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4: Tenemos información policial, tomamos contacto con Esteban Sepúlveda.
5: Al menos dos personas lesionadas dejó esta tarde un accidente de tránsito en Cabrero, específicamente en calle Sañartu con Echegoña. Ahí se produjo este accidente de un camión con una camioneta. Hubo al menos dos lesionados del vehículo menor. Uno de ellos incluso estaba fuera del vehículo, pero igualmente fue asistido por los equipos de emergencia. Bomberos concurrió con dos de sus unidades, la de rescate y la tercera compañía de Monte Águila. Esto, reiteramos, en la comuna de Cabrero, esta colisión de camioneta con camión en Sañartu con Echegoren, en la comuna de Cabrero, en la localidad de Monte Águila. Las personas fueron trasladadas por el SAMU hasta el servicio de alta resolutividad. 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
4: Siempre en informaciones policiales, la Policía de Investigaciones de Los Ángeles detuvo a tres delincuentes reincidentes. Dos de ellos por el delito de robo con intimidación y otro por mantener sustancias ilícitas en su poder. Los detalles con Maricel Venegas.
6: La Brigada Investigadora de Robos de la Policía de Investigaciones en Los Ángeles fue la responsable de detener a estos delincuentes involucrados en el delito de robo con intimidación en un local de comida rápida en donde ingresaron premunidos con armas de fuego, intimidando a la propietaria y sustrajeron dinero en efectivo y otras especies. Así lo confirmó el prefecto de la Policía de Investigaciones en Biobío, Juan Orellana, quien detalló quiénes fueron los dos detenidos por el robo con intimidación.
7: Corresponde a dos ciudadanos chilenos mayores de edad, 28 y 33 años, con algunos antecedentes, y posteriormente se les incauta en los domicilios evidencia que la que ustedes tienen acá, donde se incautan los elementos utilizados para cometer este ilícito. Con esto, hoy día en la mañana, se ponen a disposición de los juzgados de garantía para la audiencia correspondiente.
6: En tanto, el subcomisario de la Brigada de Robos Los Ángeles, Andrés Zúñiga, detalló la dinámica de los hechos.
8: Bueno, en cuanto a la comisión del delito, fueron dos días, como bien lo señalé. Estos autores utilizaron ciertas vestimentas características, las cuales fueron analizadas y cotejadas para posteriormente, con las órdenes judiciales, poder incautarlas en los domicilios. Tenemos vestimentas tales como parca, zapatillas, cuellos, gorros, pasamontañas y obviamente un arma de fuego que puede... es sujeta de pericia, si que puede estar adaptado o no, que fue utilizada para la comisión del delito.
6: El tercer detenido corresponde a un sujeto que se encontraba con uno de los imputados del delito antes mencionado y fue sorprendido con sustancias ilícitas mientras los detectives realizaban diligencias. El delegado presidencial provincial del Biobío, Juan Pablo Mellado, expresó que este trabajo obedece a una coordinación del Ministerio Público con las policías y que este tipo de operativos se continuarán realizando para atacar la concreción de los delitos y dar seguridad a la comunidad.
4: Una modesta escuela rural en la comuna de Tucapel fue desmantelada por delincuentes que ingresaron a este recinto causando numerosos daños en su estructura. El suceso, donde los delincuentes se llevaron computadores, proyectores, calefactores, entre varias especies, fue calificado como una verdadera tragedia por el director de la escuela, el profesor Román Vergara.
9: Fuimos víctimas de un robo que nos perjudica tremendamente, sobre todo a nuestros niños. Se llevaron nuestra escuela

0: nuestras estufas, era nuestra calefacción diaria, con cañones, con todo. Las arrancaron de raíz y se las llevaron. También se llevaron nuestros computadores, 3 computadores HP, se llevaron nuestras impresoras, 2 impresoras, nuestro data para poder, ¿cierto?, trabajar en nuestras clases.
1: Se informó además que este tipo de hechos que afectan a colegios rurales no es nuevo en Tucapel, ya que en otras ocasiones ha afectado a otros establecimientos. En tanto, las investigaciones son llevadas a cabo por carabineros de la comuna de Tucapel, informándose que al respecto se han efectuado varios operativos y acciones para ubicar a los autores de este delito, cuyo monto estimado alcanzaría a lo menos los 10 millones de pesos.
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1: Tras la violenta riña ocurrida en el Liceo de Mulchen, se aplicará la ley de aula segura. Además, se investigará responsabilidad de adultos. El director ejecutivo del Servicio Local de Educación Pública SLEP Puelche, Héctor Otárola, confirmó que el establecimiento donde se registró una grave riña escolar aplicó el procedimiento de la ley Aula Segura en contra de 2 estudiantes de enseñanza media. El hecho se dio a conocer esta semana tras la viralización de un video en redes sociales, el cual registra una violenta agresión en los pasillos del Liceo Miguel Ángel Cerda Leiva. En las imágenes se observa cómo 2 alumnas atacan a una compañera con golpes de pies y puños ante la mirada de otros estudiantes que se limitaron a observar y grabar el incidente. Un elemento crítico del caso es la presunta presencia de adultos en el lugar mientras ocurría la agresión. Debido a esto, Otárola anunció que se instruyó un sumario administrativo para determinar las responsabilidades del personal que presenció el ataque y no intervino adecuadamente.
6: Situación que nos complica a todos y nos compromete a todos, y especialmente a quienes tenemos un rol formador. Nosotros, el aula segura es una facultad que tiene el liceo, el director, de poderla aplicar. Nosotros conversamos con la familia, la alumna del día de ayer estaba en reposo. Hemos solicitado la aplicación del aula segura, que permite apartar las alumnas agresoras, buscar formas de poder aplicar alguna sanción que esté de acuerdo a la normativa vigente. También hemos pedido un sumario para aclarar las responsabilidades que pudieran tener algunos adultos.
1: Hay que agregar que las alumnas agresoras arriesgan sanciones contempladas en la normativa vigente, tales como la cancelación de la matrícula o la expulsión inmediata del establecimiento educacional. La comuna de Santa Bárbara propuso al Ministerio de Seguridad Pública la reposición de un retén de carabineros y la refacción de la comisaría urbana de esta área precordillerana de la provincia de Biobío. Los detalles en el informe de Mario Tapia.
7: Durante esta importante reunión en la capital se abordaron temas importantes y prioritarios como la necesidad de avanzar en la reposición del retén de carabineros de Villucura, un anhelo histórico de los vecinos y vecinas del territorio cordillerano, así como también señaló el establecimiento de la Cuarta Comisaría de Santa Bárbara, infraestructura fundamental para enfrentar los desafíos actuales en materia de seguridad pública.
8: Ayer reunido con el director general e inspector Rodrigo Espinosa Olea, director nacional de orden y seguridad de Carabineros de Chile, donde planteamos nuestro ánimo de seguir trabajando para la reconstrucción y reposición del retén de Villucura y la Cuarta Comisaría, donde ya la primera etapa del retén de Villucura estamos pasando los procesos. Hoy día asumimos el compromiso de llevar a cabo la mecánica de suelo, para luego ello...

0: Convenio del municipio con el Servicio de Salud de Biobío y la Fundación Arturo López Pérez. El consejero regional y médico oncólogo de profesión, Juan Carlos Medina, valoró el aporte hecho para este mamógrafo móvil, ya que recordó la prevención en el cáncer de mama es fundamental para evitar la muerte.
1: Justamente el cáncer de mama lidera la mortalidad hoy en día, le ganó la patología cardiovascular. ¿Cuándo mata el cáncer? Cuando está avanzado. Y un mamógrafo evita que llegue a lo avanzado. Pesquisar la enfermedad en su mínima expresión y cuando es curable. Así que un mamógrafo tiene validez en ese sentido. Muy importante el cáncer de mama dentro de la incidencia del cáncer en general. El cáncer de mama en la mujer es uno de los más frecuentes.
0: La inauguración del moderno mamógrafo para Santa Bárbara y los sectores cordilleranos de la provincia del Biobío tuvo un costo de 500 millones de pesos aportados por el gobierno regional y su inauguración está prevista para el próximo miércoles 15 de julio en el Centro Cívico Cultural a eso de las 11 horas.
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0: El desborde de un estero en la comuna de Antuco y derrumbes menores en Alto Biobío dejan hasta ahora las precipitaciones en la provincia. Desde SENAPRED indicaron que la lluvia declinará en las próximas horas y resaltaron el apoyo de los municipios en este tipo de emergencias. Hay que recordar que la región del Biobío se mantiene con alerta temprana preventiva debido a las precipitaciones y el viento que se han registrado en las últimas horas. Preocupación especial existe en las comunas cordilleranas de Antuco y Alto Biobío, donde hace una semana hubo más de un centenar de viviendas afectadas por el viento Puelche, que alcanzó rachas sobre los 100 kilómetros por hora y ocasionó daños en las techumbres. De acuerdo al reporte entregado por el Ministerio de Obras Públicas en la zona, en la comuna de Antuco hubo un desborde de un estero, el que está fuera de la tuición de vialidad provincial, mientras que en Alto Biobío se reportaron derrumbes menores en la cuesta Nitrao, en la ruta U699, que une Ralco con Trapa Trapa y Butelelbum, hasta donde concurrió una brigada de emergencia de la empresa de conservación global. Lo confirmó el Seremi de Obras Públicas, José Piña.
3: Queremos dar tranquilidad a la ciudadanía informando que nuestra maquinaria y personal ya han actuado de forma rápida ante los incidentes registrados. En la cuesta Nitrao de la ruta Q699, nuestro contrato global, a través de una cuadrilla de emergencia, trabajó de manera oportuna y en el lugar para despejar derrumbes menores y asegurar la transitabilidad. Una situación similar ocurrió en el kilómetro 41 de la ruta La Madera, producto de la caída de ramas y material sobre la calzada, donde rápidamente nuestra administración directa se hizo cargo de los trabajos de despeje y mitigación.
0: En el caso de Antuco, la alcaldesa Sandra Boadilla señaló que personal de emergencia municipal ha trabajado para ir en ayuda de las familias afectadas por el desborde del estero Quillaileo.
4: Bueno, sí, tenemos muy crecida de río, ya el Quillaileo, que todos los años ocasiona problemas, que hay inundaciones ahí, que hay desbordes y que también afectan a las familias que tenemos ahí en ese sector de Villa Peluca Interior. También enviamos en la mañana tempranito la máquina y están limpiando para no tener mayores problemas ahí. Así que en este minuto están trabajando.
0: El director regional de SENAPRED en Biobío, Alejandro Sandoval, señaló a la radio que existe una permanente preocupación por las comunas cordilleranas, en especial Alto Biobío, por la vulnerabilidad de su red vial.
5: Bueno, siempre hay una preocupación, especialmente Alto Biobío, lo que respecta a su red vial, es una red bastante vulnerable a deslizamientos, a caída de rocas, cuando tenemos estos eventos en que los suelos se ven saturados, producto de la topografía también que tiene Alto Biobío, una comuna cordillerana. Pero en ese sentido nosotros agradecemos el tremendo trabajo que han realizado los municipios movilizando a sus sistemas comunales, lo que ha permitido dar una respuesta oportuna a las personas que se vieron afectadas.
0: Hay que recalcar que durante la tarde de hoy viernes el Ministerio de Obras Públicas confirmó que en el caso de Alto Biobío la ruta quedó despejada con apoyo de maquinaria pesada.
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0: Mañana sábado en Los Ángeles, una gran presentación para los fanáticos de Silvio Rodríguez. Tributo al gran trovador. En Quinta Neuca, desde las 21 horas, la entrada es liberada. Caupolicán 161.

0: Más eventos musicales en Los Ángeles, hoy viernes en Enjoy. Podrán disfrutar de todos los hits del grupo mexicano Maná con la presentación del tributo a esta gran banda. Recuerden que la entrada a este show es gratis presentando el ticket del casino. En Monte Águila también hay tributo hoy viernes desde las 21:30 horas en Supremo Gastrobar, tributo a Mon Laferte. La dirección, Sañartu 95, Strip Center Monte Águila. La entrada es liberada.
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0: Los Ángeles hasta ahora, 11 grados la temperatura. Para mañana sábado se esperan cielos nublados, con estrenos probables de 5 la mínima y 13 la máxima. En tanto, en Angol, hasta ahora 8 grados es la temperatura. Mañana se esperan cielos nublados también, al igual que Los Ángeles en Angol, con estrenos probables de 5 la mínima y 12 la máxima. 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
0: Comenzamos con algo que está ocurriendo hasta ahora. En el gimnasio militar se juega una nueva fecha de la Copa de Básquetbol Héroes de la Concepción por la serie Damas Todo Competidor. A las 20 horas comenzó, ¿eh? En el primer partido se están enfrentando Andino contra el Constructor y de fondo irá Ceproin contra el Club Invencibles de Yumbel. Vamos a conocer información sobre el fútbol amateur local, el informe, por supuesto, usted lo está esperando, de Carlos Fuentes.
3: Y la acción del fútbol continúa con la undécima fecha del campeonato regular de la ANFA Bio Bio Los Ángeles. 5 partidos esta noche de la serie de honor, todos desde las 20:30. En el recinto de Orompeyo, Clara de Godoy con Vicuña Maquena. En cancha de Villa Todos los Santos, Real Victoria con El Cañón. En Cantarana 2, Villahermosa con Paquedano. En cancha de Magallanes, El Cóndor con Luis Dávila. En cancha de Maquena, John Kennedy con Basilio Muñoz. Y en Cantarana 1, Orompeyo con Ferroviarios. ¿Cómo se va a jugar hacia el fin de semana? Revisamos de inmediato la programación, indicando de inmediato que libre está Cruz Azul y no hay programación para Independiente con Municipal. Encuentro que están postergados. Sí van a jugar en Cantarana 2, sábado y domingo, Balmaceda con Los Carrera en el recinto de Orompeyo. Orompeyo será local frente a Ferroviarios. En Villa Todos los Santos, ellos son locales frente a Atlas. Magallanes hace lo propio también en Pasto Sintético, recibiendo a América. En cancha de América, Clara de Godoy con Vicuña Maquena. En cancha Real Victoria, en tierra ahí, frente al Cañón. En cancha de Atlas, Villahermosa con Baquedano. En el recinto de Municipal, El Cóndor con Luis Dávila. En cancha de Cruz Azul, que como decíamos está libre este fin de semana, ahí van a jugar John Kennedy y Basilio Muñoz. En Cantarana 1, Colo Colito con Galvarino. Y en cancha de Maquena, El Bolsón con Estrella de Chile. Ahí está entonces la programación íntegra de cómo va esta undécima fecha del campeonato de la ANFA Bio Bio Los Ángeles.
0: Bueno, y tenemos también la programación de la Liga de Fútbol Femenino de Los Ángeles. Mañana se jugará la fecha número 13, Barón Rojo contra Magallanes Femenino, 16:30 horas en el Polideportivo. Las Teachers se enfrentan a Las Vegas a las 15 horas en el Polideportivo también. Alonso Femenino se enfrentará a Villahermosa a las 4 de la tarde en cancha de Alonso. Tuzal contra Encanto Soccer, 4 y media de la tarde, Cantarana 2. Villanas, Las Villanas contra Las Duquesas, 4 y media de la tarde en Cantarana 1. Y Unión Los Ángeles contra Dávila Femenino a las 18 horas en Cantarrana 1. Va a quedar pendiente el partido entre Renacer y Barrio Unido. Y libre.

0: estará Revelación. Mañana por la tarde, por la tercera, bien digo, por la tercera división A, Comunal Cabrero jugará a las 5 de la tarde, ahí sí, como visitante contra Quintero Unido. También mañana sábado por el campeonato de la tercera B, Nacimiento recibe desde las 12 horas a Municipal Paillaco. Este partido se jugará en la cancha Coñac. Iberia, están con la idea de quedarse con los 3 puntos de cara al partido de este día domingo como local frente a Arturo Fernández Vial. Este primer encuentro de la segunda rueda está programado a partir de las 4:30 de la tarde en el Estadio de Los Ángeles. Por esta misma división de la tercera B, Laja Histórico visita el domingo desde las 3 de la tarde a República Independiente de Hualqui. Por la tercera A, Malleco Unido recibirá el día domingo desde las 5 de la tarde a Municipal Puente Alto. También mañana sábado se desarrollará en Santa Bárbara el Campeonato Nacional Abierto de Karate Kyokushin. La inauguración es a las 11 de la mañana con la presencia del alcalde Cristian Oces, además de concejales y el sensei René Alvear Zúñiga. Durante el resto del día estará la competencia en el Centro de Eventos Municipal, donde está prevista la premiación a las 5 de la tarde. Se formula la invitación a quienes gustan de las artes marciales a presenciar este evento de carácter nacional. Y por supuesto también tenemos algo de Rayuela. Este domingo se jugará la cuarta fecha de la primera rueda del campeonato de Los Ángeles de Rayuela. Tenemos el detalle de la programación, que se jugará a partir de las 10:45 de la mañana. América se recibe a los Carrera, el esfuerzo será anfitrión ante Colo-Colo. El Palto será local frente a Oro Verde. El Sauce recibirá a Orompeyo. Pedro Aguirre Cerda estará recibiendo a Sol de Bío Bío. Y Bernardo Higgins será local frente a Escritores de Chile.
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0: Vamos a tener información en relación al rugby, también, por supuesto, obviamente, en relación al Mundial. ¿Qué ocurrió hoy? Felipe Espina nos cuenta.
2: Hoy en un bien entretenido partido, España le ganó por 2-1 a Bélgica con un gol en el en los últimos minutos de Mikel Merino, el volante del Arsenal de Inglaterra. Resultado que le permite a los hispanos acceder a la llave de los 4 mejores a las semifinales y enfrentar el próximo martes a las 3 de la tarde en Dallas a la selección de Francia, que sigue siendo, o no, no sé qué pensarán ustedes, candidato a ser campeón del mundo, ¿no? Por el juego mostrado.
3: Hoy día no.
2: Francia, de todas maneras, es el candidato.
3: Sí. Francia es el candidato.
2: Sí, salvo alguna situación.
3: Argentina le falta punch, le falta pegada. O sea, hoy día el segundo gol fue un regalo.
2: El segundo gol de España, claro. Un regalo. Sí, que se lesiona Courtois, ingresa el arquero
3: sub-20.
2: Sub-20, y lamentablemente tiene esa, ese error grosero en el segundo gol de España. Da un rebote en una pelota que venía muy de lejos, que no era, bueno, uno dice que no era compleja, pero hay que estar ahí también, ¿no? Hay que estar en el arco. Claro. Luis, sí, de afuera es facilito. Luis de la Fuente Castillo, el técnico de los hispanos, y el análisis de esta victoria que los instala dentro de los 4 mejores del planeta.
4: Es el carácter del equipo, la actitud que adoptamos siempre, que adopta este equipo en cualquier circunstancia y situación. Y vuelvo a reiterar mi orgullo de dirigir a un equipo tan comprometido, con esas ganas de crecer, con esas ganas de mejorar. Ante un rival hoy muy duro, creo que hemos hecho más que méritos para haber ganado más tranquilamente, pero sabemos la igualdad que hay. Otra vez más, reiterar ese nivel en el Mundial y además lo difícil que es ganar, que lo pongamos en valor.
2: Le dedicó además el triunfo a las víctimas de los incendios en España, en la conferencia de prensa, el técnico hispano. Mañana se van a jugar los otros 2 partidos, a las 3 de la tarde Noruega ante Inglaterra en Miami, mientras que a partir de las 9 de la noche Argentina jugará ante Suiza en Kansas. Quienes resulten ganadores de esas llaves jugarán la otra semifinal el próximo miércoles. A propósito del partido de mañana entre Argentina y Suiza, esto decía Murat Yakin, quien es el entrenador del equipo helvético, a propósito de la primera pregunta en la conferencia de prensa para el entrenador: ¿cómo se detiene a Leo Messi?
5: Vaya pregunta sorprendente. Claramente existen varias soluciones y nosotros trataremos de hacerlo correctamente desde lo colectivo. Tenemos que intentarlo, mantener la presión sobre los pasadores de una selección que es la actual campeona del mundo. Te puedo decir muchas cosas, pero lo importante

0: es lo que hagamos en el campo. Para eso tenemos nuestras soluciones.
1: 9 de la noche
2: entonces, aquí el compromiso Argentina-Suiza buscando el paso a la fase de los cuatro mejores de la Copa del Mundo. Cambiamos de deporte, hablemos de rugby. Mañana los Cóndores, la selección chilena de rugby enfrentará a Hong Kong China. Esto es la segunda fecha de esta ventana de julio en la Nations Cup. Matías Garafuli, uno de los jugadores más importantes dentro de los Cóndores, habla a propósito de las claves de este partido.
3: La de ese partido, el punto de encuentro y también el juego aéreo. Creo que ellos son un equipo que patea mucho, entonces eso hemos practicado en la semana y siento que estamos muy bien. Nos ha preparado una muy buena semana, venimos de una buena victoria, así que el ánimo del equipo está arriba y nada, contento de seguir representando a Chile y sobre todo en el estadio que estamos, que para nosotros es súper importante, es donde clasificamos a nuestro segundo mundial, Australia 2027.
2: Sí, se juega en Sausalito. Chile enfrentará en el Mundial el próximo año a Hong Kong, China, ¿no? Está en el mismo grupo. Le tocó un grupo súper fácil a los Cóndores en el Mundial. Nueva Zelanda, Sudáfrica y Hong Kong, China. Veremos qué ocurre con los Cóndores. Finalizarán esta ventana de julio, el próximo 18 de este mes, enfrentando a Georgia. Lo harán en el estadio La Portada de La Serena.
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1: Se cita reunión a las directivas de los tres comités del sector Curamávida, Portal Alberto, Lomas y Valles de Curamávida, para el día martes 14 de julio a las 19 horas, en el domicilio del presidente de la Junta de Vecinos, Robinson Lizama. Para mañana sábado 11 de julio se invita a reunión a los hortaliceros de la comuna de Los Ángeles. Como siempre, se reunirán a las 10 de la mañana en la ex escuela Santa Luisa. 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

0: La justicia determinó la cancelación de la matrícula para el alumno de un liceo de Yumbel que realizó amenazas de tiroteo en dicho plantel educacional. Mario Tapia con los detalles.
1: La Corte de Apelaciones de Concepción rechazó el recurso de apelación presentado por una apoderada y confirmó la cancelación de la matrícula para el año lectivo 2027 del alumno del liceo de Yumbel que amenazó en abril pasado por medio de un rayado en los baños de varones con un tiroteo en el establecimiento, lo que obligó a la suspensión de las clases en abril pasado, esto en Yumbel. El fallo unánime de la tercera sala del Tribunal de Alzada, integrado por los ministros Pablo Zavala, Fabio Jordán y Claudia Vilches.

Toro descartó actuar ilegal o arbitrario el establecimiento educacional al aplicar la cancelación de la matrícula del estudiante que infringió gravemente el reglamento de convivencia escolar y también los protocolos establecidos para este tipo de hechos y situaciones que causan conmoción pública. Además, obligan a los protocolos a ser activados por los colegios y causan conmoción pública y suspensión de las clases y actividades del liceo. 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

trabajado. Yo creo que sí, el día viernes comúnmente no todos, por supuesto, entendemos y sabemos que algunos también trabajan el día sábado, pero muchos no, y están en su relax correspondiente, celebraciones, cumpleaños, reuniones, juntas o simplemente familia a veces, una casita, usted, su señora, sus hijos a veces, o parientes, en fin, reunión, ¿no es cierto? Y también con la radio. ¿Y sabe lo que le quiero comentar? No, mire, el tema del Mundial de Fútbol daba muchas cosas, y me voy a tener algo que usted a lo mejor no me lo va a creer. Pero créamelo porque es cierto. Tengo un catastro, registro, del registro civil e identificación.

en donde estos últimos días los nombres en relación al Mundial han tomado fuerza para inscribir. Los papás le han puesto nombres de futbolistas a varios hijos que han nacido en los últimos días. Yo no sé si usted compartirá la idea o no, dependiendo de muchas cosas, muchos factores. No estamos enjuiciando, por supuesto, con esta info que tenemos a los papás, pero las cifras son las cifras y me parece interesante y oportuno también, diferente, darlo a conocer. ¿Sabe usted que los nombres de apellidos de futbolistas, nombre y apellido, ojo, nombre y apellido, que se utilizan como nombre para nacidos en Chile, más populares por estos días, ¿sabe cuáles son? Yo le voy a dar listado. 4.085 personas hoy día se llaman Lionel, ¿se entiende? En relación al futbolista Lionel Messi. Ronaldo, 2.208. Harry, 1.923. Kylian, 972. Cristiano, 341. Esto aquí sí que no, a ver, nos parece que un poquito y piense usted mejor. Messi, hay personas, papás, que le han puesto a su hijo como nombre Messi, 45. Yamal, 177. Y también aquí está complicado, creo. Haaland, 14 personas. 14 personas en Chile hasta el momento. Esto puede variar un poquito del momento que tenemos la información. 14 personas en Chile, 14 niños, bebés, se llaman Haaland como nombre. Y me detengo en esto. Y Messi, 45. Eso lo que nos llama un poquito más la atención, ¿no es cierto? Con respecto a ponerle como nombre el apellido de dos futbolistas famosos. Los otros, los nombres son un poquito más común, ¿no? Pero ¿usted le pondría a su hijo Messi, por ejemplo, o Haaland? Bueno, 45 personas hasta el momento, la información que tenemos no actualizada, puede haber variado un poquito, pueden ser más, pueden ser más. 45 se llaman Messi y 14 Haaland. Bueno, usted sabe que, como decía la señora antigua, muy sabia, en gusto no hay nada escrito.

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5: Vamos hasta la comuna de Coronel, donde un joven fue apuñalado al interior del centro de internación provisoria. Nos informa José Manuel Lagos.
6: Con heridas de gravedad, pero fuera de riesgo vital, permanece un imputado del centro de internación provisoria de Coronel, que fue atacado con armas blancas por parte de otros imputados al interior del ex Sename. Cabe señalar que todo se habría registrado durante las últimas horas mientras el personal del servicio trasladaba a una de las casas a la víctima, cuando fue atacado por un número aún no determinado de individuos reunidos de armas hechizas, vale decir, armas blancas de fabricación artesanal y estoques. La víctima fue trasladada hasta el Hospital San José de Coronel, el que mantiene, según información preliminar, heridas de gravedad, aunque fuera de riesgo vital. Lo anterior corresponde al segundo incidente de similares características que ocurre en menos de 72 horas al interior del centro de internación provisoria de la comuna de Coronel. En Lota, Radio Carapón.
5: El municipio de Rapa Nui hizo un balance positivo del sistema frontal que se vivió este día viernes en la isla. Los detalles con Lucas Suárez.
7: Balance positivo calificó el municipio de Rapa Nui el sistema frontal que vivieron durante toda la jornada de este día viernes, en donde desde temprano en la mañana existieron ráfagas de viento de hasta 90 kilómetros por hora, acompañada de precipitaciones y también marejadas que se sintieron en la isla. Es así como el municipio valoró las medidas preventivas que se tomaron a partir del COGRIT que se congregó desde el día anterior, en donde se cerraron todos los establecimientos educacionales en la isla, sumado también al cierre de las caletas en la comuna y también a la cancelación de vuelos. Es así como durante toda la jornada, a pesar de la caída de árboles y también de postes de luz, hubo intermitencias en el servicio eléctrico que fueron volviendo de manera parcial ante el trabajo de las autoridades, entonces, en este sistema frontal que sufrió la isla de Rapa Nui durante este viernes. Desde la región de Valparaíso, Bio Bio, la radio.
5: Vamos a tomar contacto con nuestra unidad móvil. Tenemos información policial. Ahí está Jaime Sepúlveda.
8: Hace pocos minutos, acá en dependencias de la 52ª comisaría, finalizó una reunión de seguridad entre el ministro Arrau, el alcalde de Maipú, Bodanovich, y también personal de carabineros y la policía de investigaciones. Esto está todo orientado en buscar distintas soluciones para distintos ilícitos que están ocurriendo en esta comuna, zona poniente de la región metropolitana, y en donde, recordemos, ayer, por ejemplo, se generó un portonazo que afectó a una familia, incluso con menores de edad. Es por eso que las autoridades valoraron esta instancia, en donde indicaron que están trabajando para buscar distintos factores en común, en conjunto con las policías, y así evitar e ir directamente a estos sectores donde se está generando la delincuencia y que ya se encuentran completamente identificados. Eso es lo que indicó el ministro Martín Arrau, también el mismo alcalde Bodanovich, acá en este punto, en la 52ª comisaría de Maipú. Igual indicaron que se van a continuar reuniendo con distintos municipios para ir analizando cada una de estas situaciones que los afectan en seguridad. 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
5: En nacimiento, a esta hora de la noche, la temperatura alcanza los 10 grados. Son las 21 horas con 6 minutos.
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Bueno, quedamos ahí como con la... ¿Quedamos en un interrogante o marcando cubao, como decíamos? Con respecto a la tendencia de nombres. Pero esto no solamente son estos nombres, por supuesto, esto lo adecuamos y también lo encasillamos en lo que es con respecto que tiene o que tiene directa relación con el mundial, ¿no es cierto? Con la participación de jugadores y con el fanatismo de muchos papás, sobre todo, entendemos, para con los hijos que están naciendo y ponerle nombres de futbolistas y en algunos casos uno dice extremo, la opinión de cada uno, ¿no es cierto? Colocarle el apellido de algún futbolista conocido, famoso, que le guste a usted, o seguidor, o fanático, el apellido como nombre. Pero también, fíjense que la tendencia es más generalizada, las preferencias y para con los nombres en nuestro país en estos momentos la lideran dos nombres, para niñas, Emma, y para los niños, Mateo. Esos son los más utilizados en este momento del catastro que tenemos para poder conversar con usted, para que usted no diga, oye, solamente... No es tan así. Emma para niñas y para niños, Mateo. Esos son los que llevan la tendencia con respecto a los nombres inscritos en el registro civil, que efectivamente, en el fondo, es el catastro original, el real. No hay más que eso, ¿no? No existe de otra forma. Así que, para que usted no se preocupe también, no diga, toda la tendencia para colocarle el nombre, no es tan así. Recuerda usted cuando... ¿Se acuerda cuando estaba la época dorada de nuestro fútbol, que fue la generación dorada? Y bueno, ahí Alexis y todos los jugadores chilenos también tuvieron y marcaron la tendencia también en relación a los nombres utilizados por los papás para con los hijos recién nacidos. Si usted no lo escuchó, le voy a reiterar un poquito este ratito que me detengo aquí, en el nombre Messi y nombre Haaland. 45 personas Messi y 14 personas Haaland. Eso es lo que le podemos comentar. Pero los más utilizados para niña Emma y para niños Mateo. Eso es para que usted no diga, pero ¿cómo? No, no están así. Así que le entregamos la información más completa con respecto a lo que se está utilizando, la tendencia con respecto a los nombres por el OEN, el Registro Civil e Identificación aquí en nuestro país.

Dentro del día, fíjese que estuvimos también dándole o instalamos la conversación en relación al día, lo que se conmemora. Lo hablamos siempre también, cada día se conmemora algo distinto de diferentes ámbitos, tanto nacional como internacional. Pero hoy correspondía a algo bastante utilizado, bastante consumido, bastante probado, comido, sobre todo en época de invierno, aunque hay que decirlo también, ha pasado de ser un alimento preferido en época de invierno a algo que se consume todo el año, como es la sopaipilla, por supuesto. Hablamos de la sopaipilla, el día de la sopaipilla, hablamos también de la, cómo le gusta a usted, cómo, las diferentes preparaciones, pero, ¿sabe usted que? Como siempre usted sabe que nosotros estamos bien, bien agudos con todo. Hoy día además se conmemora acá el Día de la Pizza. ¿Lo sabe usted o no? ¿Lo supo? ¿Tuvo información de aquello? Y ¿sabe usted que la pizza también es bastante consumida? Generalmente, las preparaciones, aquí ya nos ampliamos mucho, ¿eh? La pizza tiene distintos aliños, sabores, ingredientes y todo aquello, porque usted le puede, mire, a ver, desde la masa, porque hay diferentes tipos de masa para el tema de la pizza, que le gusta aquí, masa a piedra, que más blanda, que más dura, que el borde, que, en fin, qué sé yo, hasta lo que usted le agrega, no solamente la masa, con la típica, ¿cuál es la típica? La típica, yo me atrevo a decirlo, la napolitana, ¿no? Tomatito. Queso, jamón, orégano, por supuesto, sí, como la típica. Pero hay un sinnúmero de ingredientes que usted le puede agregar, que cebolla, que carne molida, que pollo, que crema, que. Pero siempre, llegamos a este. Cuando hemos conversado alguna vez esto, nos detenemos en la pizza con. Esta es la pizza, no me recuerdo bien el nombre en este momento. La es hawaiana, estaré bien yo, ¿no? La hawaiana, esta que tiene piña, claro. La que tiene piña como condimento o como ingrediente principal. La hawaiana, exactamente. Me agregan aquí el equipo de producción, siempre está atento todo, que efectivamente la hawaiana es la que tiene pizza. ¿Le gusta usted? ¿La ha probado? Tiene su adepto también, ¿eh? La hawaiana con piña. ¿Sí? ¿Le gusta usted? Yo la he probado, me parece un sabor distinto, pero como que uno siempre asocia, creo yo, ¿eh? En general, ¿no? En general, por supuesto, la búsqueda de sabor, y hoy en día las preparaciones, los aliños han variado mucho, se ha ampliado el espectro de una manera monstruosa, digámoslo así, pero la hawaiana, el ingrediente, la hawaiana. Pizza, jamón y queso mozzarella principalmente, puede ser de otro tipo, pero principalmente eso es más o menos el ingrediente principal, puede ir con otras cosas, pero la piña ahí en la hawaiana. ¿Le gusta a usted esa? Bueno, hoy día conversamos un poquito de esto porque es el Día también Nacional de la Pizza y además, no dejemos fuera, ¿eh? El Día Nacional de la Sopaipilla.

Lamentablemente, lo vamos a decir así, lamentablemente, nos están informando auditores de una situación vial que ocurrió hace minutos solamente, en un punto que realmente vamos a detener un poco, vamos a comentarles lo que ocurrió, una situación de un accidente, un choque, una colisión de vehículos. ¿Dónde? Esto en Avenida Las Industrias, pero sabe que en un lugar que históricamente ocurren siempre algo, es un lugar, una salida, me refiero a ahí en el sector de Parque Lauquén, que tiene una salida, no recordar realmente el nombre específico de esa salida, que es en Avenida, en Parque Lauquén, que cuando sale a Avenida Las Industrias. Creo que es la frontera, donde tal cual no está permitido virar hacia, saliendo desde Parque Lauquén, para que se entienda bien, frontera, no está permitido virar hacia la izquierda, o sea, hacia el norte, dirección Avenida La Industria, hacia el norte. No está permitido hacer eso, solamente virar hacia la derecha, hacia el sur. Y todo el tiempo, constantemente, los automovilistas no respetan aquello y constantemente ocurren situaciones ahí. No tenemos la información en este momento de lo que ocurrió, más que lo que nos comentan auditores así. Nos indicaron que hace minutos no había llegado todavía carabineros ni nadie, pero suponemos que esto va a ocurrir en cualquier momento. Dos vehículos menores, es la información que nos indican. Y sabe que nos agregan también auditores que están opinando con respecto a la situación. Definitivamente, yo creo que la solución para eso sería un bandejón central, lamentablemente, porque no lo respetan, no respetan, eso está prohibido, señalizado, que no se puede virar saliendo desde la frontera hacia Avenida Las Industrias, virar hacia mano izquierda, bien digo, dirección tránsito hacia el norte. Esto constantemente ocurre, siempre hay una situación, o si no, si no es una situación de un choque, un casi choque, que lamentablemente es algo constante. Lamentamos la situación, esta es una información preliminar que nos entregan auditores de este accidente que ocurrió hace minutos en este punto. Es, bien digo, la frontera saliendo hacia Avenida Las Industrias.

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Bueno, efectivamente nos comentaron nuestros auditores también con respecto al tema este de la situación ahí, en este punto que tan, lo teníamos un poco olvidado realmente, este punto donde no se, ¿sabe usted que no se respeta la señalización? Realmente, está, nos han comentado, está clarito la señalética que prohíbe el viraje ahí hacia saliendo de parque, porque creo que ahí específicamente usted sabe que como en muchas, que este otro tema es un tema para largo también, la situación de que se construye una

villa, ¿no es cierto?, con cierto nombre, y después las otras villas que se van anexando o se van ampliando tienen otro nombre. Entonces, uno se va quedando con el primero, como ocurrió acá en Parque Lauquén. Parque Lauquén, tendríamos que entrar a buscar ahí cuál es el perímetro realmente de lo que es Parque Lauquén propiamente tal. Porque las otras villas que fueron construyéndose después, que se fue ampliando todo, tienen distintos nombres. Está Parque Sevilla, está Ecoparque, está Parque Antuco y otras más. Creo que esto es Ecoparque o Parque Antuco, no me quiero aventurar con eso. Bueno, ahí en la frontera, saliendo hacia Avenida La Industria, está muy claramente señalizado. Fue una salida de Avenida La Industria muy, muy práctica, ¿eh? Fue muy bueno que se haya hecho esta salida ahí hacia Avenida La Industria, pero tiene solamente la habilitación para tránsito en un sentido. Usted sale ahí desde Parque Lauquén, vamos a decir, hacia la industria, y tiene que virar solo hacia la derecha, es decir, en dirección hacia el cruce Santa Bárbara. No está permitido el otro día. Y mire, no quiero decir todo el mundo, porque no todo el mundo lo hace, pero muchos, la gran mayoría, cometen la infracción, ojo, ¿eh? No respetar una señalética es infracción, y se han producido, no voy a decir miles, pero múltiples accidentes, colisiones, por no respetar una señalética. Así que lo quisimos recalcar nuevamente, gracias, y también agradezco el comentario de nuestros auditores en relación a este, uno de los puntos, yo creo que es uno de los puntos menos respetados de la ciudad. Hay muchos más, pero este es uno de los menos respetados en la ciudad. También están los otros, ¿eh?, que los quiero aprovechar de decir, los que no permiten, ahí en Avenida Padre Hurtado también hay algunos puntos donde no está permitido virar hacia viniendo tránsito, ojo, tránsito sur-norte, Avenida Padre Hurtado, hacia el poniente, y también lo mismo. Así que no es solamente ahí, ¿eh? También hay otros puntos donde no se respeta claramente y evidentemente la señalética de nuestra ciudad de Los Ángeles.

0: 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En Alto Biobío, comunidades esperan abastecidas. Fuertes lluvias anunciadas para la próxima semana. Mario Tapia nos entrega detalles.
1: El alcalde de Alto Biobío, en conversación con la radio durante esta tarde, ratificó lo dicho ya en la radio debido a la normalidad que existe en su comuna respecto a los anuncios que habrán fuertes precipitaciones, nevazones y vientos para las próximas horas. Félix Vita señaló que hay suficiente abrigo y también suficiente abastecimiento de mercaderías en varios sectores altos de la cordillera hacia Trapatrapa, donde las comunidades están preparadas, dijo, con abrigo, con refuerzo también alimenticio y además abastecidos de forraje animal para soportar contingencias que el clima pueda dar durante la próxima semana. Esto es cortes de camino, aislamientos parciales y situaciones que los puedan dejar desconectados por algunas horas o algunos días, según señaló Félix Vita. Indicó además que la situación de la maquinaria municipal está todo dispuesta y además el personal para ir en ayuda de la comunidad si esto fuese necesario. Indicó que aún durante esta tarde están recorriendo sectores alejados, los más alejados de la comuna de Alto Biobío, para quedar todo listo y todo dispuesto para que estén preparados para el frente de mal tiempo que afectaría durante toda la próxima semana al sector cordillerano de la provincia de Biobío. 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

Por supuesto, es día viernes, obvio, ¿no? Y también con mayor razón, ¿no? Las recomendaciones para con la conducción. Sabemos y tuvimos la información por parte de auditores de una colisión que hubo hace minutos. Y también, obviamente, reiteramos, ¿no es cierto? Si bien es cierto, hay un poquito más de tránsito de lo normal, es día viernes, obvio que se incrementa esto por las constantes salidas y todo aquello. Pero como todos los viernes, le digo lo mismo porque uno cumple con lo que tiene que hacer. La recomendación nunca está de más. A pesar de que yo le digo algo, dudo que alguien no sepa que no puede beber si conduce. Dudo que alguien no lo sepa. Otra cosa es que lo lleve a la práctica. Por lo tanto, nunca está de más. Si usted va a salir, salió, o a lo mejor ya salió, ya condujo y bebió, no conduzca de vuelta al lugar donde vaya, o no se le ocurra tampoco esa genialidad de andarse para allá y para acá, para allá y para acá, con alcohol, por supuesto, también droga en estos días. También la recomendación tiene que ampliarse un poquito más con respecto a este tema, que es algo latente, ¿no es cierto?, que ocurre en conductores en distintos puntos. No aplicamos acá a la zona de Los Ángeles, pero también hay que decirlo, hay que comentarlo y hay que recomendarlo, sobre todo en el día de hoy. Hoy y mañana, fin de semana en general, ¿no? Aumenta, por estadística y por número, aumentan obviamente los accidentes de todo tipo. Por lo tanto, mire, precaución. Si usted no está, porque lamentablemente también esto de la conducción a estado de ebriedad no solamente lo involucra a usted, que le haya pasado algo a usted, que ocurre y que cae en esta falta, ¿no? También puede involucrar a terceros que no tienen nada que ver con su tema, que evidentemente está mal, pero si usted se va a arriesgar, no arriesgue al resto. Por favor, no lo haga. Existen tantas, lo hemos dicho en tantas ocasiones, sobre todo los días viernes, siempre recalcamos esto el día viernes, ¿eh? Aplicaciones para que usted se pueda movilizar tranquilo. Si sale y bebe, deje el auto ahí, guárdelo en la casa de su amigo, en el lugar donde esté, o que conduzca a alguien que no haya bebido. Una recomendación que definitivamente nunca está de más.

Bueno, nunca está de mano, ¿cierto? Recordar también, obviamente, que es fin de semana, por supuesto, y que tiene que resguardarse el fin de semana y prepararse también, porque se supone, ¿no es cierto? Vamos a hablar un poquito del tiempo, supone que vamos a tener más días nublados, ¿no? Lo que sí ha notado usted, que nos han comentado bastante, bastante humedad, es lógico, primero por el tema de la lluvia, lógico que sube la humedad, pero también esa sensación como de humedad, esa humedad que como que sofoca un poquito. Hemos sentido eso en el día de hoy, por eso también menor cantidad de estufa, afortunadamente, a menos humo también en Los Ángeles, en algunos puntos nos han reportado aquello que también es bueno tener un poquito un aire bastante más limpio, más puro, como debe ser, como deben hacer en todos lados realmente, pero lamentablemente el tema de los fríos ha afectado bastante. Supone que las temperaturas van a estar ahí, de hecho, fíjense que vamos a hacer una. No queremos proyectarnos porque está tan cambiante el tema del tiempo y las temperaturas, sobre todo, pero 15, 16 grados me parece una temperatura bastante más agradable para estos próximos días aquí en Los Ángeles.

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5: 10 de la noche en punto, comenzamos las noticias del Informador en Bio Bio, la radio. El SAMU y la Armada realizaron un operativo de rescate para socorrer a un tripulante de un buque que sufrió lesiones graves tras caer a una de las cubiertas. La información desde Radio Bio Bio en Valdivia junto a Cristian Cerná.
6: El incidente fue protagonizado por la motonave Georgia ATH, que se estaba movilizando por la costa de Chile cuando uno de sus tripulantes cayó a una de las cubiertas. Este incidente fue protagonizado por él en horas de la noche y, de acuerdo a lo que se ha indicado por parte de la Armada, fue el capitán de este buque el que dio aviso de la situación. Y se le instruyó que se acerque a la costa de la región de Los Ríos para poder ser socorrido el tripulante que se accidentó. Fue en ese momento en que se hicieron las coordinaciones con el SAMU para, a bordo de una embarcación de la Armada, acercarse al buque, rescatar a esta persona y trasladarla hasta la zona costera, específicamente hasta el muelle de Niebla. En ese lugar fue desembarcado y subido a una ambulancia del SAMU y trasladado posteriormente hasta el hospital base de Valdivia. Se ha indicado que esta persona, que cayó de una cubierta a otra, resultó con algunas fracturas.

0: y otras lesiones y fue trasladado hasta el principal recinto asistencial de la región de Los Ríos. La investigación sigue en curso para determinar cómo ocurrió este hecho. Bío Bío, la radio.
1: Siguen las diligencias para dar con el delincuente que intimidó con un arma blanca a una profesora en Lota, el que sustrajo diversas especies. José Manuel Lagos nos informa.
2: Continúan las diligencias por parte de carabineros a través de la sección de investigaciones policiales para dar con el delincuente que asaltó a una profesora con un cuchillo, donde le sustrajo un computador y otras especies cuyo avalúo bordea el millón de pesos. Todo ocurrió minutos antes de ingresar a la escuela Isidora Goyenechea, esta víctima, una docente de 60 años, que fue abordada por el antisocial quien usó un arma blanca y con ello concretar el robo. La profesora fue trasladada hasta el hospital de Lota para constatar lesiones y posteriormente hasta la Asociación Chilena de Seguridad. Carabineros adoptó el procedimiento sin que por ahora se reporten detenidos. Por lo anterior, el Servicio Local de Educación Pública Andrés Costa tomó conocimiento del ilícito, donde profesionales de esa repartición prestaron asistencia a la profesora afectada. En Lota, Radio Carbón.
1: En materia política, la diputada Emilia Schneider aseguró que la elección interna del Frente Amplio fortalecerá la unidad del partido y la participación de sus militantes. Los detalles junto a Sebastián Catalán.
3: Así es, la diputada del Frente Amplio, Emilia Schneider, valoró el proceso interno que vive la colectividad de cara a sus elecciones de agosto, asegurando que las últimas semanas han estado marcadas por un diálogo interno entre las distintas corrientes del partido. La parlamentaria sostuvo que espera una campaña que fortalezca el proyecto político del Frente Amplio, promueva la participación de la militancia y permita revisar sus ideas para ponerlas al servicio del país. Schneider afirmó que el debate interno cobra especial importancia ante el avance de la ultraderecha y los desafíos que enfrenta también la sociedad. En esa línea, llamó a asumir la elección con responsabilidad, destacando que el Frente Amplio cuenta con la mayor militancia del país y la bancada más grande de la Cámara. Finalmente, señaló que el objetivo debe ser mantener la unidad del sector progresista y consolidar una alternativa política frente al actual gobierno.
1: En materia internacional, el proceso de restablecimiento del sistema electroenergético nacional de Cuba ha comenzado con el aporte de energía de varias unidades generadoras tras el nuevo colapso que sufrió este viernes, el segundo en esta semana, según informó el Ministerio de Energía y Minas. La desconexión total del CEN se produjo a las 16:30 horas local debido a un fallo en la línea de 220 kilovoltios que une a las ciudades de Santa Clara y San Espíritu Centro, lo que provocó la división del CEN, la salida de varias unidades térmicas y una oscilación en los parámetros del sistema, según refirió el MINEM. Sobre las causas de la nueva caída del CEN, el director general de electricidad del MINEM, Lázaro Guerra, explicó a la televisión estatal que la salida de operaciones de varias unidades generadoras se dio básicamente como consecuencia de tormentas eléctricas. No obstante, el funcionario consideró positivo que hay unidades generadoras disponibles para energizar el sistema, las cuales van a ir entrando en operaciones en el menor tiempo posible para reconectar el CEN. Guerra también señaló que hay limitaciones de combustibles que hacen más difícil el proceso de recuperación de la vitalidad del CEN. Cerramos el informador, siga nuestra compañía, son las 22:06.
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Hemos tenido hartas precipitaciones durante esta semana, más de un sistema frontal en todo caso, que ha estado afectando el centro sur del país con lluvia, viento, que ha dejado estrago en algunas zonas, particularmente por supuesto lo que estuvo ocurriendo en la región de Los Ríos, pero también por supuesto lo que pasó en Los Lagos, en la Araucanía, en menor intensidad, pero también ocurrieron algunas cosas durante algunas situaciones durante este día viernes ahí en la región del Biobío. Vamos a estar un ratito más revisando y actualizando cómo se nos viene a propósito de las lluvias este fin de semana, este sábado y domingo, ya, y también comenzar ahí a visualizar la próxima semana, que es muy importante. Hemos hablado harto del Mundial porque, bueno, está en desarrollo y se van dando a conocer datos que son interesantes en torno a lo que ha sido este Mundial de fútbol. Y hay un informe de la categoría de deporte.

que iba aumentando el debate de presencia, ¿ah?, en medios digitales, donde se ubica en el sexto lugar entre los temas más comentados, y es por eso también de uno de los temas que interesan, ¿ya? Que se ha ido concentrando un 2,7% de las menciones registradas. Uno de los aspectos más llamativos respecto a esto fue la comparación entre Lionel Messi y el delantero noruego Erling Haaland. Ante la pregunta sobre cuál de los dos genera mayor simpatía, el estudio mostró una clara ventaja para Haaland, quien alcanzó un 60% de las preferencias frente al 37% obtenido por el astro argentino. ¿Qué le cae mejor? Esa es la pregunta. Bueno, esto respecto a lo que pasa ahí, esta medición que se hace en torno ahí a la conversación digital del Mundial, y en este aspecto, por supuesto, la comparación, ¿ya?, de estos dos íconos de este Mundial, íconos del fútbol en general. Bueno, según los investigadores, la popularidad del atacante noruego estaría asociada a una imagen de humildad y el reconocimiento de su decisión de representar a Noruega, pues a tener posibilidades de jugar por Inglaterra. Además, en redes sociales se ha popularizado su apodo de Androide, lo que también ha contribuido a fortalecer su figura. Es una máquina, ¿eh?, por lo demás. En contraste, la conversación en torno a Lionel Messi aparece más dividida. El informe identifica factores como la historia y la situación, la histórica rivalidad precisamente que tiene futbolista entre nuestro país y Argentina, ¿ya? Las comparaciones impulsadas por seguidores de Cristiano y Ronaldo y las críticas de algunos usuarios por un supuesto favoritismo de la FIFA hacia la selección argentina también forman parte de lo que se ha medido, ¿ya? El estudio también detectó altos niveles de simpatía hacia Noruega y Marruecos, destacando especialmente la buena recepción que generaron las imágenes de los jugadores noruegos celebrando junto a sus hinchas con el denominado festejo vikingo. ¿Le gustó el festejo? Fue todo buenísimo. Hubo algunas versiones también que se popularizaron y viralizaron a través de redes sociales. 10 de la noche, 14 minutos.

22:17 en Bio Bio la radio. ¿Sabe quién también se sumó ahí a la fiebre de los seguidores que ya tiene por estos días, que son hartos por todos lados, de Erling Haaland? La Tigresa del Oriente, ¿ah? Le rindió ahí incluso un homenaje haciéndole una canción. Ahí lo llamó, ¿ah? La Tigresa del Oriente. Amor platónico. Wow, bueno, es parte de, ya, es parte de lo, estas cosas que pasan ahí en torno al Mundial. Hablábamos de que, de revisar cómo iba a estar el fin de semana, el tiempo es importante. Así que coloca atención para quienes no sintonizan, no se escuchan. Oye, gracias a quienes han estado reaccionando ahí, por supuesto, a través del WhatsApp de la radio, ya. Oye, nos dicen por acá, Messi pesadísimo. La opinión de algunos de nuestros auditores, ¿eh? Algunos son muy seguidores de Argentina, sí, otros no. Así que así es, ya, son distintas opiniones. Y a quienes también están celebrando ahí el Día de la Pizza también, que no que escriben, nos mandan fotitos y lo sigan disfrutando, y disfrutando de la programación de la radio. Atento a esto, que igual es importante para estos días, fin de semana. Bueno, sábado y domingo en el Gran Concepción, en la región del Biobío, más bien, digamos que va a haber nubosidad parcial. Ya ese es el panorama. Las precipitaciones volverían el día lunes durante la tarde. Eso ya anuncia la Dirección Meteorológica de Chile, y se prolongaría durante un par de días durante la próxima semana. En general, en la región del Biobío, ese es el panorama. En la región de la Araucanía, para quienes no se escuchan a esta hora, en la región de la Araucanía, para el sábado y domingo también se esperan cubierto y nubosidad parcial, ya. Precipitaciones a partir del lunes nuevamente en la región de la Araucanía. También se repite el panorama, ¿ah? En la región de Los Ríos, coloque atención si está junto a nosotros en la ciudad de Los Lagos, en Valdivia, por ejemplo. Se espera que este sábado y domingo también cubierto y niebla. Ese es el panorama, ¿ah? Con temperaturas bien bajas por lo demás. Precipitaciones vuelven el día lunes y se estarían prolongando por lo menos durante los próximos lunes, martes y miércoles, ¿eh? En la región de Los Ríos, ya, Los Lagos a esta hora, para quienes nos sintonizan, nos escuchan en Osorno, también para quienes nos sintonizan y están junto a nosotros en la ciudad de Puerto Montt, también en la isla grande de Chiloé, que es lo que dice la Dirección Meteorológica de Chile, que sábado, nubosidad parcial, domingo, las precipitaciones volverían a la región de Los Lagos durante la noche del domingo, ya, y durante la semana también. Así que en general, en el centro sur del país vamos a tener precipitaciones a partir de el día lunes, y la diferencia va a ser la región de Los Lagos, que va a tener durante el día domingo en la noche. La intensidad dice que, bueno, va a depender de la zona. Así que ese es el panorama en general, para que lo tenga pendiente. 22:20.

Oye, prendieron con la apreciación, digámoslo así, de los jugadores. Han comentado harto, ¿eh?, a través de, del WhatsApp de la radio. Yo voy por el CR7, ¿eh? ¿Quién es? ¿Quién es? Cristiano Ronaldo. Me gusta mucho Mbappé, nos dicen por acá. Con Messi, la misa, pero Messi. Bueno, ahí está. Con Haaland no dicen ni fu ni fa. Gracias, nuestros auditores que están reaccionando, nos comentan a través del WhatsApp de la radio. Nos escriben desde distintos lugares, por supuesto, que están muy pendientes durante esta noche a lo que le estamos contando a través de la radio. Incluso hay gente que nos dice, no me gustó mucho este mundial, mucha velocidad, faltó la magia, dice. ¿Ya? Claro, acá un Valderrama, nos dicen, un Ronaldinho, hasta las mordidas de Suárez. Faltó algo, dice. ¿Será muy mecánico quizás con esto del VAR, no? Bueno, ahí da para el análisis, obviamente. Claro, faltó magia. Muy bien, eso es lo que nos dicen a través del WhatsApp de Bio Bio La Radio. Gracias por escribirnos donde nos estés escuchando. Felices, por supuesto, de estar junto a ustedes. Oye, por acá, fíjese que Marcelo nos escribe. Nos dicen desde la región del Bío Bío respecto a lo que está pasando en la Laguna del Laja, en el Parque Nacional Laguna del Laja, respecto a los tickets de entrada, que este es un tema importante porque estamos en invierno y hay muchas personas que se quieren acercar precisamente a estos centros invernales para conectarse con la naturaleza, para disfrutar de la poca nieve que hay, la poca, pero igual, igual es un espectáculo, ¿sí? Respecto a los ingresos, que es muy importante, hay que considerar en algunos lugares, hay que sacar su pase, al pase en pasesparques.cl, que por ejemplo la Laguna, el Parque Nacional Laguna del Laja tiene este requisito, que es muy importante, ¿ya? Y hay algunos que, por ejemplo, para el día sábado, o sea, mañana, ya estaba, queda solamente para el día domingo, ¿ya? O sea, estaba listo, ¿ya? Nos comentaba por acá y lo estábamos confirmando. Bueno, específicamente, claro, es así. Queda solamente pases para el día domingo, ¿ya? Hay un aforo que cumplir. Ahora, nos centramos en lo que nos comentaba Marcelo respecto al tema del Parque Nacional Laguna del Laja, pero aplica lo mismo, no sé, por ejemplo, usted que nos escucha en la región de la Araucanía, Parque Nacional Conquillío, por ejemplo, tiene que ser lo mismo. Ahora, la diferencia es que el Parque Nacional Conquillío tiene cupos para este fin de semana, por lo menos, ¿ya? Un aforo disponible de 177 personas, por ejemplo, ahí en el Parque Nacional Conquillío.

Es un dato importante porque de repente usted llega a la, al control ahí y ya a lo mejor se cumplió el aforo y va a generar cola, no va a poder entrar. Así que gracias a nuestro auditor Marcelo, que está en sintonía de la radio, nos comenta esta situación. Un buen dato para compartir junto a ustedes en esta noche de invierno. 22:28.

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La noche con 37 minutos. Los famosos sellos negros, ¿se acuerda cuando empezó esto? Ya ha pasado tiempo. Sí, los sellos negros de advertencia que hoy aparecen en miles de productos alimenticios están cumpliendo, ¿sabe cuánto tiempo ya? 10 años. Sí, esto es una demostración que el tiempo pasa, así es. Van 10 años desde la entrada en vigencia de la ley de etiquetado, así se llama, ley de etiquetado en nuestro país. Una normativa que se transformó en un referente internacional y que fue replicada posteriormente por diversos países. La ley que comenzó a aplicarse en junio del 2016 nació con el objetivo de enfrentar el creciente problema de obesidad infantil, además de incorporar sellos de alto en. También restringió la venta de ciertos productos en establecimientos educacionales y limitó la publicidad de alimentos poco saludables dirigida a menores de edad. Según diversos estudios, la normativa ha tenido resultados positivos, especialmente entre niños y niñas. Una investigación reciente publicada en una revista científica concluyó que existe una disminución significativa en el riesgo de obesidad infantil desde la implementación de la medida. Otro de los efectos más visibles fue el cambio de la industria alimentaria. Muchas empresas formularon sus productos reduciendo azúcar, sodio y grasas e incluso modificaron tamaños de porciones para disminuir la presencia de sellos en sus envases. Sin embargo, especialistas advierten que los avances siguen siendo insuficientes. Actualmente, Chile mantiene altos índices de sobrepeso y obesidad, tanto en niños como en adultos. De hecho, se estima que uno de cada tres chilenos presenta exceso de peso. Expertos en nutrición señalan, además, que algunas reformulaciones sustituyeron el azúcar por endulcorantes, aumentando la exposición de niños y adolescentes a estos ingredientes. También existe preocupación por el crecimiento de los alimentos ultraprocesados que, aunque cumplen con la normativa y pueden tener menos sellos, siguen siendo considerados productos de bajo valor nutricional. Frente a este escenario, el debate apunta ahora a nuevos desafíos. Entre las propuestas se encuentran fortalecer la educación alimentaria en colegios, mejorar el acceso a alimentos frescos y saludables, incorporar advertencias para productos ultraprocesados e incluso analizar la aplicación de impuestos especiales a alimentos y bebidas considerados poco saludables. Así que en simple, a 10 años de esta implementación, los especialistas coinciden que esta ley de etiquetado sirvió un cambio cultural, pero que no es suficiente, ¿ya? Y ahí también entra el análisis que puede hacer cada uno, en ese sentido de poder cambiar los hábitos alimenticios para el favor de cada persona. 22:40 minutos.

22:44 minutos, estamos en invierno, es difícil quizá observar algunos eventos astronómicos, por los días nublados, lo digo, pero en una de esas tenemos noches despejadas y los puedes disfrutar, así que tome nota, porque este fin de semana, ¿qué pasa este fin de semana? Dos planetas se alinearán con la Luna en el firmamento. Se trata de Marte y Saturno, que se acercarán al satélite de nuestra perspectiva en la Tierra. La NASA avisó de este fenómeno astronómico, por eso se lo estamos contando precisamente. De acuerdo a la agencia espacial, el mejor momento para captar a estos astros a simple vista será justo antes del amanecer. ¿De cuándo? O sea, de mañana, 11 y el 12 de julio, ya, así que tiene dos días ahí. ¿Mirando hacia dónde? Mirando hacia el este, donde estará la Luna en su fase menguante. Marte se verá como un pequeño punto rojizo, mientras que Saturno brillará con más intensidad. La Luna te ayudará a localizar todo este panorama en el cielo matutino, según lo que han explicado. Así que muy atentos a lo que va a pasar este fin de semana con esto, para que observe el cielo si es que tenemos, bueno, está anunciado este pronóstico de cielos nublados, pero en algunos momentos puede que pueda observarlo, ¿ya? Cuando se alineen los planetas, Urano también estará en esta misma zona del cielo, pero su brillo será mucho más tenue, ya que está más lejos del Sol en el sistema solar. Para verlo habría que usar binoculares o telescopios. ¿Qué es lo que se recomienda en todo caso para observar estos eventos astronómicos? Según la NASA, las alineaciones planetarias ocurren porque los planetas orbitan alrededor del Sol en un plano relativamente plano con forma de disco, por lo que no es raro que aparezcan juntos en algún momento de su recorrido. Así pues, si bien la alineación planetaria en sí misma no es inusual, lo que hace que estos eventos sean especialmente es la oportunidad de observar varios planetas simultáneamente a simple vista. Si lo observa con binoculares o con algún otro objeto que lo permita acercar, bueno, mejor, ¿ah? Sin embargo, no todos los planetas son visibles, ya que algunos, como el ya mencionado, el caso de Urano, está más lejos y su brillo desde la Tierra es más tenue. Solo 5 de los 8 planetas se puede apreciar a simple vista: Mercurio, Venus, Marte, Júpiter y Saturno. Así que está este evento astronómico para este fin de semana, 11 y 12 de julio. Tenemos la nota ahí en vivovivochile.cl para que la revise, la pueda leer y tenga más detalles, por supuesto, de lo que va a poder observar. Son las 22:47 minutos.

Son las 10 de la noche, 51 minutos. Manuel García, la música de la radio. Hablábamos de observar al cielo, sí, este evento astronómico de fin de semana. ¿Sabe que Ruth nos está escuchando en Temuco hasta ahora? Sí, Ruth, gracias Ruth. ¿Sabe qué? Nos comparte, bueno, nos dice que hay mucha neblina, ¿eh?, en muchos lugares, producto de las precipitaciones. Es normal en esta parte del año. Pero nos comparte un registro del día. Ya también nos dice, durante la tarde apareció este hermoso arco iris. Y nos envía ahí un videíto de este arco iris. Claro, que apareció, que fue registrado en Temuco, en la región de la Araucanía, ¿no? Imaginamos que sí, Temuco, precisamente acá nos dice. Un abrazo desde Temuco. Cuídense del frío. Esta recomendación no solamente para nosotros, sino para todos. O sea, todos nosotros que estamos, ¿eh? Usted que está en sintonía, nosotros. Bueno, todos somos uno, precisamente. Así que, para que lo tengan en consideración, un bonito registro. Lo describimos, lo contamos también, que en algunas zonas, cuando pasa estos eventos, son muy interesantes. Además de captarlo, sacarle fotografías, videos a los arcoíris, nos referimos. Así que, gracias Ruth, que está junto a nosotros en la región de la Araucanía. Si usted se pregunta si va a haber fútbol el fin de semana, fútbol nacional, sí, ¿sabe qué? Vamos a tener Copa Chile este fin de semana, mañana sábado 11, el fútbol vuelve con la Copa Chile que ha estado intensa, ¿eh?, muy intensa durante las últimas semanas. Y hay programación, hay hartos partidos que se van a estar disputando, no solamente el día sábado, el día domingo, y después se va a retomar todo el 4 de agosto, ya donde también está la otra parte de lo que corresponde a la fecha 6. Así que mañana a las 3 de la tarde va a estar ahí jugando Palestino con Club Deportivo Santa Cruz, Magallanes con Audax Italiano, Deportes Copiapó con Everton, San Luis con la Universidad Católica, por ejemplo. Va a estar también, bueno, esto ya es lo que corresponde precisamente al día sábado, y hay otra programación para el día domingo, pero ¿para qué nos vamos a adelantar tanto? Sí, les comentamos lo que va a estar pasando precisamente mañana con la Copa Chile, que está en desarrollo y tiene harto fútbol este fin de semana, este sábado y este domingo. 22:53 minutos.

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5: El ministro de Seguridad, Martín Arrau, encabezó una reunión con Seremis para reforzar implementación del plan operativo de seguridad en todo el país. Detalles con Sebastián Catalán.
6: El ministro de Seguridad Pública, Martín Arrau, informó que encabezó una reunión de trabajo con los seremis de la cartera de todo el país y la subsecretaria Pilar Giannini, con el objetivo de fortalecer la implementación territorial del Plan Operativo de Seguridad. A través de una publicación en su cuenta de X, el secretario de Estado señaló que durante la instancia revisaron el avance de los 7 focos de gestión, las prioridades para los próximos meses y los mecanismos de seguimiento que permitirán medir resultados, decretar brechas y ajustar las acciones según la realidad de cada región. Arrau agregó que también se actualizó el estado de las principales iniciativas impulsadas por ambas subsecretarías y sostuvo que la seguridad requiere una conducción nacional, pero también capacidad de respuesta en cada territorio. En esa línea, afirmó que el gobierno busca fortalecer la coordinación entre el nivel central y las regiones con objetivos claros, seguimiento permanente y acciones adaptadas a las necesidades de cada zona del país. 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
5: Siguen las diligencias para dar con el hombre que asaltó con un arma blanca a una profesora en Lota. La información la tiene José Manuel Lagos, de Radio El Carbón.
7: Continúan las diligencias por parte de carabineros a través de la sección de investigaciones policiales para dar con el delincuente que asaltó a una profesora con un cuchillo, donde le sustrajo un computador y otras especies, cuyo avalúo bordea el millón de pesos. Todo ocurrió minutos antes de ingresar a la escuela Isidora Goyenechea, esta víctima, una docente de 60 años, que fue abordada por el antisocial, quien usó un arma blanca y con ello concretar el robo. La profesora fue trasladada hasta el hospital de Lota para constatar lesiones y posteriormente hasta la Asociación Chilena de Seguridad. Carabineros adoptó el procedimiento sin que, por ahora, se reporten detenidos. Por lo anterior, el Servicio Local de Educación Pública Andrés Costa tomó conocimiento del ilícito, donde profesionales de esa repartición prestaron asistencia a la profesora afectada. En Lota, Radio Carbón.
5: El cielo en Santiago está despejado a esta hora, la temperatura marca 8 grados y la humedad alcanza el 87%.
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1: Con 10 minutos, estamos de vuelta hoy en la radio y tengo más panoramas, como si no les hubiese llenado ya la agenda con todo lo que hemos vivido en este programa, porque el próximo miércoles 15 de julio, el día antes del feriado del jueves, la peluquería francesa va a abrir sus puertas para recibir un espectacular tributo. Sí, habrán adivinado porque lo estamos escuchando, toda la magia de ABBA en una noche inolvidable de música y baile con canciones que nunca pasan de moda, que amamos, verdaderos himnos que han acompañado a generaciones y que siguen llenando pistas de baile de todo el mundo. Pato Haddo, publicista y fundador de las fiestas Kitsch, está con nosotros en el estudio. ¡Bravo!
2: ¿Cómo estás, Claudia? Gracias a toda la gente que lo escucha. Nunca había venido un viernes acá a la radio.
1: No, de hecho sí, tanto tiempo. Qué bueno que viniste, me encanta.
2: Me estoy perdiendo parte de mi vida si vengo un viernes a trabajar.
1: Ah, bueno,
2: esto es bacán, Me encanta venir.
1: ¿Verdad que la gente está carreteando y viene bien?
2: No, pero hay harta gente no escucha.
1: Bueno, cacha que tuve una entrevista hace un rato que era por un Zoom. Y ahora subió como el backstage de la entrevista y me etiquetó en Instagram y estaba en un restaurante con un traguito y toda la cuestión. Y hizo como una pausa para el Zoom y ahí después siguió carreteando. ¡Qué suerte!
2: ¡Qué suerte!
1: Tú estás con dos tremendas acompañantes, Daniela Todar y Constanza Remedy. Bienvenida.
2: Muchas gracias. Ellas son las responsables de que gatillan un poco la visita de hoy, en lo que hoy día vamos a conversar. Vamos a conversar de ABBA. Cuando hablamos de ABBA, hablamos de cosas que son súper macro. Yo sé que está Michael, está Madonna, está Elvis. Mira lo que voy a decir. Pero solamente pelea así como la cúspide ABBA con The Beatles. Estamos hablando de unos super ventas de la música del mundo, la música alegría. Estamos hablando de la transformación o el nacimiento del pop. Entonces ABBA es totalmente transversal y por eso que es un evento, no es primera vez que las chicas están en la peluquería. Además, ellas hacen un show muy, muy bonito. Tienen versión discoteca porque le hemos llevado a la Londi con todos los ABBA ahí participando, pero lo que hacemos en la peluquería es más que nada una historia contada un poco por otro ABBA también. Hay bailarines, ellas están principalmente siempre cantando todas las canciones, pero un poco contamos la historia de cómo, por qué el pop, por qué ABBA llega a tantos países en todo el mundo y sobre todo a Chile. Chile es muy ABBA adicto.
1: Sí,
2: o sea,
1: absolutamente.
2: O sea, somos como realmente hay un fan potente.
1: Yo soy ABBA adicta total.
2: ABBA adicta. Una banda.

0: Que dije yo, ¿qué se puede hablar? Las canciones de ABBA. Y siempre digo, son todas las que están, pero no están todas las que son. ¿Y sabéis lo que hice? ¿Mm? El tan vilipendiado IA, le pregunté al IA, po. Le pregunté al IA, le puse, el IA, ¿cuáles son las canciones más populares de ABBA? ¿Cierto? Y el IA, por supuesto que me tira un dato, porque él empieza a buscar los datos críticos de plataformas de streaming, estudios de neurociencia, porque tiene mucho que ver con la música de la felicidad, y el consenso general de todas estas inteligencias artificiales me dieron un listado de las 5 canciones más populares de ABBA.
1: Vamos a ver si sale mi favorita.
0: No, tiene que estar.
1: Yo creo que
0: y
1: no.
0: En cualquier minuto, antes de darle de que las chicas hablen, también las chicas se van a cantar, ¿eh? ¿No?
1: Sí.
0: Vienen a dejar una armonía. Y nada, pues darle la bienvenida a la Daniela, a la Connie. ¿Cómo están, chiquillas?
2: Muy bien,
1: ¿y tú, Patito?
0: Oye, pero hay que decir que las chiquillas no son cualquier cosa, ¿eh? Las chiquillas son talentosísimas, cantan siempre. Si no están durmiendo, están cantando.
1: Sí.
0: O están en la radio conmigo. Y ellas se van incluso a Quito, a Ecuador, sí, con una gira. Cuéntenos un poco.
2: Ay, sí, cuentas tú, cuenta yo.
1: No, cuenta tú.
2: Ya, vamos a cantar un poco yo.
1: Ya.
2: Nos vamos a tres funciones en Quito, gracias a Sonia Jiménez, que nos lleva a un concierto sinfónico de ABBA. Van a haber 16 músicos en escena más nosotras y 3 cambios de vestuario y un repertorio inolvidable, ¿cierto?
1: Sí, así es, va a estar hermoso. Van a ser puros músicos de allá. Nosotros somos las únicas chilenas que vamos para allá.
3: ¡Wow! Sí. Se basaron, seca.
0: Oye, y hablando de la música de ABBA, tú sabes que ABBA tenía una forma de grabar un estudio que era como una pared musical. El ingeniero sonido de ABBA grababa las voces de ellas muchas veces, y después las colocaba con un milímetro de diferencia. Y eso hacía como una gran muralla musical de la voz que no estaba antes de ABBA.
1: Ah,
0: eso es una
1: sabía.
0: Cosa. Y otra cosa, ABBA es el primer grupo que no habla el rock. Hablaba de sexo, de drogas, de anarquía, ¿cierto? Pero viene ABBA, y ABBA cuenta con música dulce, canciones de amor y desamor, y de felicidad. Así. Se habla mucho de esa música. Bueno, por supuesto que viene de un país, ¿cierto? En donde tú estás mucho en la casa.
1: Sí.
0: En Suecia hay mucho frío en los inviernos y hay mucha introspección. Entonces los productores, los músicos, mirando lagos hermosos, generan otro tipo de música. Y es por eso que se dice que Suecia es un tremendo exportador de música. ABBA destronó a Volvo, que era la primera exportación que tenía Suecia, y ABBA se lo gana. Hay que decir que rompe todos los récords. Y entonces la primera canción que salta es, por supuesto, esta que estamos escuchando, Dancing Queen.
1: Sí.
0: Dancing Queen, que yo creo que es un himno que ya no le pertenece a ABBA. ¿Te acuerdas que hemos hecho cosas de himnos? Yo creo que esta canción es realmente el número uno, por supuesto. Con esto también entran en Estados Unidos, ¿cierto?
1: Uh-huh.
0: Según la Rolling Stone, está entre las 500 mejores canciones de todos los tiempos, que eso es harto decir. Cuenta una de ellas, cuando la hace un marido, cuando la primera vez que la muestran, estas dos chicas lloran al escuchar esta canción. La primera muestra, ¿cierto? Y finalmente, esta canción es la que la lleva y le hace un éxito global, y es cantada de todo. ¿Para qué decir que ABBA es líder, ¿cierto?, en todos los movimientos LGTBQ+. Entonces, además de eso, y mi mamá, todos aman a ABBA. Entonces, esta canción se hizo totalmente transversal y es la canción más pedida de ABBA, ¿no?
2: Cierto que sí.
1: Sí, sí.
0: Sí.
1: En la número uno, casi la número uno.
2: Qué importante lo que dijo el Pato, de que se grababan muchas voces, entonces en vivo es muy difícil replicar.
1: Sí.
2: O tienes muchos coros, o bien haces una simplificación o una reducción de cantidad de voces.
0: Claro. Incluso decía que solo Itin había logrado un poco eso, y Itin también es de Suecia. Entonces, porque está grabado con la misma forma, porque es muy difícil hacer un doble de ABBA justamente por la potencia, ¿cierto? De eso. ¿Se pueden hacer un poquito de dancing?
2: Pero claro.
1: A ver.
0: Yeah. Todo esto es a capela, ¿eh?
2: Sí.
0: Yo no voy a cantar, voy a tomar agua.
1: Acercarse un poquito al micrófono. Ya, así se puede.

0: qué lindo, cejas. Yo creo que además, Ava, bueno, cuando yo era chica, estaba esta cosa de 18s,
1: claro,
0: que reversionaron canciones de Ava y qué sé yo. Pero además después llegó la película, que es este musical de Meryl Streep, hizo la Amanda Seyfried, exacto. Y ahí yo creo que también mucha gente se empezó a acercar a Ava. Y ahí sí que ya fue de nuevo fenómeno para generaciones que, claro, uno la escuchaba de la mamá que escuchaba Ava. Pero yo creo que ahí ya fue como el boom a nivel mundial, en realidad,
2: sí,
0: ¿no?
2: Y niños muy chicos todavía. O sea, somos profesoras nosotros y tenemos alumnas que tienen 10 años, 9 años y alucinan con Mamma Mía y... Sí.

0: Sí,
1: en cierta forma el arte un poco acerca a las nuevas generaciones, como Mamma Mía, con la película, ¿cierto? Con En Vivo. Y también lo que sigo insistiendo en la forma como se compone este tipo de música, que es música que te puede estar diciendo que estás muerta de amor, pero la melodía te lo está diciendo de una manera muy dulce.
0: Sí, es verdad.
1: ¿Te das cuenta? No, es un rapsodia bohemia, es otra cosa. Sí. Y ABBA tiene muchas cosas que finalmente le hicieron como un ícono. Hay que decir que ABBA, las letras de ABBA son, ¿cierto? La de los dos, de las dos parejas. Pero también es un palíndromo. ¿Tú sabes lo que es un palíndromo?
0: Es un palíndromo.
1: Es una palabra que se puede leer de atrás hacia adelante sin ningún problema. Y dicen que eso incluso hizo que la banda fuera tan increíble que la gente, porque ABBA tuvo una pelea porque había un producto marisco en Suecia.
0: ¿En verdad?
1: Que se llamaba ABBA. Entonces, y les tuvieron que pedir permiso y cambiar el nombre para usar esto porque realmente era la forma como la gente los quería llamar.
2: Dar
1: vuelta a la B para que quedara eso. Ya, otra canción también es muy linda, esta la piden mucho, ¿ah? The Winner Takes It All.
0: El ganador
1: se lo lleva todo, ¿cierto?
2: Que estás triste de verdad.
1: Escúchamelo un poquito.

0: Bueno, esta canción está rankeada como la mejor balada y de hecho está nombrada como las canciones más emotivas del cuarteto, conocida por una profunda letra de desamor. La canción explora el dolor y la solución de una ruptura amorosa.
1: Y no cualquier ruptura amorosa. No.
0: Cuéntanos, Rubia, que tú te sabes muy bien en inglés.
1: Bueno, es que Agnetha,
0: claro,
1: Bjorn y
2: Frida
1: con Benny eran matrimonio.
0: Claro.
1: Cuando Agnetha con Bjorn quiebran, hacen esta canción. Y más encima la graba ella, con un dolor en el corazón.
0: Sí, claro.
2: No, sí es heavy lo que transmite esta canción.
0: Oye.
2: ¿Y ustedes van a entrar en el coro? ¿Van a cantar el coro? ¿Ahora?
1: Bueno.
2: ¿Sí?
1: O sea,
2: sí. Que yo me estaba esperando que cantara.
1: No, Pato les dijo.
0: Tú pensás que son pistas.
2: Sí, no, el Pato dijo van a cantar, sí, y yo me quedé esperando.
1: No, yo también. Bueno, no, pero es que vamos a cantar otras ahora.
2: Ya, me encanta.
0: O tienes otras tiros si quieren.
1: Ya, tiremos una. Chiquitita. Chiquitilita.
0: Oh, oye, clásico. Pero cortito, ya. Cuando entrevistaron a Björn, el que se separó de Agnetha, cuando dijo que efectivamente se inspiró en su ruptura, pero de que él jamás fue ganador. Y como que es ficción dentro de la ruptura. Es decir, rompieron, pero la historia no está contada, la de ellos, sino que es una canción de amor.
1: Adaptación.
0: Es una adaptación. Ya, ¿cuál? ¿Chiquitita?
1: Chiquitita lo dije.
0: Ya,
1: ¿no?
0: Me encanta, ya. Me encanta. Yo la tenía puesta ahí dentro de las mías.
2: A mí me encanta, chiquitita. A ver, dame tú.
1: No, tú.
2: ¿Yo?
1: Sí. Ya. Tres.

0: Qué linda canción. Se pasó su voz, qué maravilloso.
1: Ay, gracias.
2: Oye, esta canción en español, porque después se dan cuenta, como así a todos les pasó a todos los italianos, de que hay que grabar en español para agarrar otras audiencias. Y esta canción fue una de las canciones más destacadas de esta grabación en español, pero tuvo mucha aceptación en el público hispano. Sí. Y sabéis que no es curioso, porque hay una versión revisada, chiquitita, tiene muchas versiones antes de llegar a lo que es. Fue incluso grabada, lanzada para un sencillo de una de ellas. Y finalmente esta canción incluso tiene algunas partes de una canción peruana, El Cóndor Pasa, que la cantaba Simon & Garfunkel. Entonces tiene algo muy como latino, algo que llegó mucho a México, Perú. Y por eso es que esta canción, yo me acuerdo en mi casa, tenía el chiquitita en el disco, y a mi mamá le encantaba la canción, porque era como la cercanía de que ABBA, porque antes tú sabes que nosotros nada cachaba en inglés, pero que la canción cuando era en español y hablaba de esa cosa tan cercana, ¿cierto? Que es un amor hacia una niña, ¿cierto? Hizo que finalmente entraran todas las canciones en español y sobre todo esta.

0: que es como la número uno, ¿cierto? Incluso esta canción fue presentada en un concierto Música para la UNICEF. ¿Por qué? Porque todas las regalías de Chiquitita, incluso las que está generando hoy día que la estamos tocando, van a un fondo de la UNICEF.
1: ¡Guau! Wow,
0: está regalada, está regalada.
2: Oye, hay otro dato rosa.
0: Dígamelo.
2: Pero Fernando, la canción Fernando.
0: Oh, justo iba ahora esa.
2: Bueno, wow, te leí pensamiento.
0: Fernando, también el IA la coloca en el número 3. Fernando, esta que estamos escuchando.

0: Sí, pues. Coloqué el coro, ponerte el coro, cantamos nosotros.
1: Ah, Manuel, está simpática como ella.
0: No, es más cercana, más cálida.
2: Más chilena,
3: latina,
2: claro.
3: No, otra cosa.
0: Bueno, sí, eran tres historias. Una, ¿la vas a contar tú o la cuento yo?
1: Como usted quiera.
0: Fernando era el garzón del bar donde ellos iban recurrentemente.
1: Exactamente.
3: Ay, qué buena.
0: Y esto era un cover, de hecho, de una
1: canción. Es una canción que se llamaba Tango antes.
0: Eso. Esa es la historia, muy bonita. Y pasa que en sueco no era muy bonita la letra. Y como ellos tuvieron que pasar canciones al inglés y luego al español, en español ya se trataba de otra cosa la canción, ¿cierto, amigo Patricio?
1: Así es, así es. En español tenía otra connotación que tenía que ver un poco con la luchadora de libertad, la revolución, guerrilleros. Y es ahí cuando esta canción, que no se llamaba Fernando, como dice bien la Dani, sino se llamaba Tango, se despide la letra, ¿cierto? Incluso iba a ser pensada solamente para un álbum que era de Frida, para ella. Y después dicen, oye, no, está muy buena esta canción, grabémosla. Y realmente un éxito tremendo, que fue un fenómeno incluso en Australia, que fue el más vendido de todos los tiempos. No hay una canción que haya superado un número uno como Fernando en Australia. Es una canción que, si bien es cierto, puede ser no de las más famosas, ¿por qué el IA me la tira acá? Por la cantidad de reproducciones.
3: Wow, yo creo que es mi menos favorita, Fernando.
1: ¿Cierto? Sí, y parece que no fuera, pero sí, está muy buena.
0: Es que una cosa mundial del estudio de la IA, porque en otros países uno dice ciertas canciones, wow, y dicen, va.
3: Nada,
0: aquí
3: nada.
0: No, son tantas.
1: La única vez que le ganó a Fernando en Australia fue Ed Sheeran con el Shape of You. Uh-huh. Esa fue la canción que destronó en la lista hoy en día. Hay que decir, por supuesto, de que ABBA... Dos cosas. Viene de un mundo análogo. Claro. ABBA cayó a la digital hace poco. Y tú sabes que ABBA es tan fuerte, la potencia de ABBA no hizo conciertos en una cantidad brutal de años. O sea, muchos años. ABBA no tenía junta con fans, no hacían giras, no hicieron nunca eso. Se recuerda que en un tiempo atrás le ofrecieron 1,000,000,000 de pesos para que se juntaran. Y ellos dijeron que no.
3: Sí.
1: Imagínate. Entonces realmente tiene eso, ¿cierto? Eso, esta música que atrapa tanto. Otra que me tiró. Gimme, gimme, gimme. También me la tiró. Vamos, director.
0: Oye, mejor.
1: También hay una historia buena con esto. Hay una muy buena historia con esta canción. Es como el tema disco por excelencia de ABBA. Es un tema entre eurodisco y disco. Atenta, mira. Lo escucha en vez de mirar. Y le tiene su coreografía. En esa época, fíjate que ellos querían entrar a Europa y a Estados Unidos con esta canción. Esta canción es del año 79. ¿Qué pasaba en el año 79? Estados Unidos ya odiaba el disco. Ah. Odiaba la música disco porque incluso habían protestas de que basta, por favor, con la música disco. Y hubo un hecho que se llamó Disco Demolition Nine, que fue, te lo voy a hacer como en palabras bien chilena, un locutor de radio citó en un partido de fútbol que toda la gente que fuera llevara un disco de música disco, un long play. Y lo hicieron explotar en la cancha y lo rompieron todo y la gente se pasó a la cancha y quedó la grande.
0: ¿No?
1: Y eso fue como una devastación, la protesta más importante cuando ya no querían disco.
3: ¡Locura!
1: Eso hizo que esta canción dijera, no, prendémosla. Claro. Prendémosla porque no es el minuto para entrar a Estados Unidos y realmente la aguanta y después ya la lleva un fan, se la sube a la radio y explota la canción cuando había pasado ya. Porque la música disco termina realmente el 79-80 y esto, si bien es cierto, se graba ese año, pero fue en los 80 donde tuvo la mayor repercusión, porque en los 80 esta parte del planeta seguía bailando disco. Tú sabes que las cosas llegan con delay. La música disco que llegó al principio de los 80, estábamos bailando, y eso que hizo que esta canción llegara a la cima, Gimme Gimme, y también de las más bailadas, ¿no?
3: Sí. Exacto. Y la Blondie se la disfrutaron. Se la qué buenas son esas fiestas en la Blondie.
0: Sí. Las kitsch.
3: Sí, la espectaculares. Fiesta. Maravilloso.
1: Llamamos a las chiquillas nosotros y realmente la gente se vuelve loco.
3: Porque, sí, locura.
1: Sí, es locura.
3: Ay, qué entrete.
1: Sí, es locura. Hay unos videos, hay que estar incluso en el Instagram de Kitsch, donde salen las chicas bailando y, o sea, cantando, también bailan.
3: Sí, también bailamos.
1: ¿Cierto? Y realmente está en el ADN de toda la gente en las canciones de ABBA, como los Beatles, insisto. Sí. Es como eso, como que casi de tu cultura general saber música de ABBA.
3: ¿Y usted lo hace con el vestuario y todo?

0: Ay, qué entrete.
1: No, se ve
2: Hemos hecho
1: bonita.
2: Unas adaptaciones de vestuario. O sea, claro. el que mantenemos más piel es el de los gatitos. Ese típico vestido blanquito con el gato azul y el gato naranjo o amarillo. Es el más fiel. Tenemos un enterito morado con vuelos así como la patita de elefante bien
0: más
2: con
0: disco.
2: El disco y un entero bola disco.
0: ¡Qué entrete!
2: Estamos haciendo magia ahí con los vestuarios.
1: Oye, y otra cosa, esta canción es como la más cochinona de ABBA, po.
2: Sí.
1: Porque justamente estaba un poco pensada para lo que estaba pasando en Estados Unidos, la música disco. Ajá. De hecho, A Man After Midnight, como sí. dame nombre de medianoche, como una amiga que tengo yo por ahí, que andan diciendo, oye, ¿qué onda vamos a carretear? Y era un poco lo más avesado de ABBA para entrar en el disco, que como digo, tuvo una cierta presión, pero después el tema explota y por eso está acá en este conteo. Ya, sigue otra. Aquí viene, por supuesto, Mamma Mía. También está considerada dentro de las canciones más vendedoras y famosas de ABBA. Icónicas. ¿Tenemos ahí? ¿La tenemos? Mamma Mía, señor director.
2: Ay, él es muy bacán.
0: Muy rápido.
2: No siempre.
1: Bueno, obviamente cuando ABBA se da cuenta que en el mercado hispanoamericano tenían una revolución, es que deciden grabar todas estas canciones al español, ¿cierto? Y así la popularidad totalmente aumenta. Tanto es así que Mamma Mía, fue un poco el fenómeno que gatilló que el grupo 18, ¿cierto? Hiciera este tributo como oficial. Y por supuesto, es la forma de cómo se llamaron los musicales que hasta el día de hoy, ¿cierto? Siguen dando funciones. Y también en la película también, ¿por cierto?
2: Claro que sí.
1: Como que toda esa cosa hizo que ABBA realmente llegara a otros públicos, incluso gente de que ve Disney, niños, chicos, conocen la música de ABBA fundamentalmente por esto, por lo que estamos escuchando.
0: Además que la película fue, bueno, además que es una tremenda película, me encanta. Sí. Ver a Meryl Streep riéndose de sí misma, porque para ella fue un montón igual aceptar ese papel. Sí,
3: claro, y cantar.
0: Sí, y verla en otra faceta, y cantando, no, increíble. Sí. Bueno, y ahí yo también descubrí que Amanda Seyfried le pega demasiado a la música, es sequísima. Sí, preciosa su voz.
2: Canta precioso.
0: ¿Cuántos vamos? ¿Cuántos son las favoritas?
1: Cuatro, me quedan dos. No, me queda la última. No, cinco. Me queda la última. Es que la última.
0: Te apuesto que tampoco es la que es mi favorita.
1: Ya,
3: ¿cuál es? Estoy muy curiosa.
0: ¿Cuál crees?
1: ¿Te gusta Thank You for the Music, no?
0: No. Lo que pasa es que yo soy más melancólica. Me encantan las canciones como más de fiesta de ABBA, ¿cachai? Pero a mí me gusta Slipping Through Your Fingers.
2: ¡Ay, qué linda!
1: Póngala.
2: ¿Cachaste que esa es de las menos emocionadas?
1: Sí. ¿Quién era esa?
0: Yo encuentro que sí.
1: Pero en realidad no la pidió, por
2: nada. Es favorita tuya.
0: Slipping Through My Fingers all the time. ¿Cómo no van a cachar? Sleeping, que se te va
2: entre los dedos.
0: Sleeping
2: hay canciones que son como el agua entre los dedos.
0: Más balada. La estamos buscando.
1: Sleeping.
0: Pero espérate, le estoy tratando de decir porque la está buscando. Sleeping Through Your Fingers. Ahí está, ¿viste? Ya la encontré.
1: A ver, ponla.
0: School back in hand. Ay, qué linda. She leaves home
1: in the early morning. Claro, este es un lado B, tremendo igual.
0: Esa a mí me gusta, po. La música más depre.
2: Como I Have a Dream, por ejemplo.
0: Sí.
2: Ya. Yeah.
0: Claro.
2: Baladas más soft.
3: Como Angel Eyes.
0: Sí. Sí. Y además que en la película, en esta parte es muy linda, porque ella al final tiene que empezar a aceptar que su hija se le va, ¿cachai? Entre los dedos, y que está grande, y que la tiene que aprender a soltar. Me gusta mucho.
2: Qué lindo.
1: Sí. ¿Y cuál nos faltó?
0: ¿Por qué no se cantan un pedacito de Sleeping Through Your Fingers?
2: Esa es la que conocemos.
0: ¿En verdad?
2: Te juro.
0: Sí.
2: Por eso te decía, como que es muy tuya, te gusta
0: mucho. ¿Es tan de nicho Sleeping Through Your Fingers?
2: Muy de nicho, y me la han cantado, ponte tú, una alumna chiquitita, es como que le gustan, así como a...
3: Pero la próxima vez que nos inviten, te juro que la
0: escucho. Eso. A ver, preguntémosle al chat también qué canción de ABBA es su favorita. Están hablando de 18s, por ejemplo, que efectivamente ya lo mencionamos. Acá dicen, aquí ABBA, fan de Calbuco, región de los lagos, y hago covers de ABBA. Al fin, buena música en mis oídos, dice. No leen, bu. Es que, amigo, igual estoy haciendo una entrevista. Yo no puedo estar todo el rato mirando el chat.
1: Te dicen a ti.
0: Sí. No, de repente estoy haciendo entrevistas así como política, importante. Y, es como, ya, pues pesca. ¿Por qué no leen el chat?
2: Amigo,
0: un segundo. Un segundo, te pido. Ya, bueno, díganme cuáles son sus canciones favoritas, por favor, de ABBA. Esas son las cinco. A mí, siento que me faltó una. A ver, repite.
1: Yo le pedí cinco al chat y yo además le sumé Chiquitita, que era como mi favorita.
0: Sí, no es mi favorita tampoco. Sí,
2: ya, pero empezamos con Dancing Queen.
0: Ya, Dancing Queen, sí.
2: Después, Fernando, ¿no?
1: No, después de Dancing Queen era The Winner Takes It All.
2: Winner Takes It All.
0: Ivette Fernández.

0: Fernando.
1: Gimme, faltaba la que.
0: Mamá mía.
1: Listo.
0: Y claro, ahora... y chiquitita. Igual de otras de hit. Ah, bueno,
2: Bulebú,
0: por supuesto.
1: Creo que.
2: Super Trooper, igual.
3: Super Trooper. Viste, pésimo tu IA.
0: Es que lo hice con el que gratuito de mi teléfono.
1: Hay que pagar
3: mejor a tu chat GPT, es más amoroso.
0: No, porque yo dije que vamos a traer a la chica, voy a hacer 5, porque de 8 a 10 me hubiese tirado 10.
1: Claro.
0: Ahí está.
3: Ay, qué lindo.
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2: Oye, muy bueno.
0: 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Y, bueno, y lo otro es que la gente llega a las 9 de la noche, puede cenar, comer rico. El show de las chicas es como de 10 a 11. Y después nos quedamos bailando hasta las 3 de la mañana, por supuesto, toda lo mejor de la música pop.
3: Envidia.
0: Sí.
1: Me encanta,
3: ¿hasta
1: qué hora
3: se quedan bailando?
0: Hasta las 3 de la mañana.
3: Entonces alcanzamos a llegar acá.
0: Pero sí, por favor,
3: a las 12.
1: Pero vayan. Sí.
0: Oye, y una última. Sí.
3: Espérame, un segundito. Marcelo en el chat, porque después alegan que no los leo.
0: Oye, déjame.
3: Dice que The Winner Takes It All es la mejor. Otro dice que Madonna también utilizó parte de un tema de ABBA para un tema de ella en Hang Up.
0: Sí, claro, po. Sí, po.
3: Sí. Por acá nos escriben también que su favorita, dice, es Mamma Mía. Muchos Mamma Mía. Acá tenemos fanático de ABBA que no, a nadie le gusta la mía. Claramente no es tan conocida. Oh. Pero está en la película.
2: No, pero yo la conozco.
1: Es bella.
3: Sí. Es muy linda.
2: Es muy bonita, sí.
3: Francamente, ustedes. Ah, Waterloo, están diciendo.
1: Waterloo,
2: esa,
1: es muy
2: esa
1: buena.
2: Esa la posiciona en el mundo.
1: Sí.
3: Ah, sí, a ver.
0: Waterloo es la canción con la que ganan el Festival de Eurovisión el año 74. Y se dice que es en ese minuto es cuando nace la música pop. Con esta canción. Porque realmente estaba el francés, había otro, un francés muy famoso, cantante, y gana esta canción que la gente la miró con un poco de frivolidad. Mira esta canción. No, pues era el nacimiento del pop, era lo que venía haciendo Suecia. Yo voy a remarcar por qué finalmente Suecia se genera como, o se alza como uno de los principales exportadores de música pop. Roxette.
3: Ace of Base. Ay, qué buena Ace of Base.
0: Ace of Base. Sí, podríamos hacer un curso especial de Ace of Base.
3: Ay, me encanta.
0: Dr. Alban.
3: No cacho.
0: Europe. Dr. Alban. No. It's my life. It's my life.
3: Ah, ya, sí.
0: Mucha,
3: sí.
0: Dr. Alban. The Cardigans. Ay, 18s. Amo. Y finalmente, Cardigans. También le pregunté a Lía que me diera las razones puntuales, po. La pega me la hizo la día de hoy día.
3: No, sí, mira, estoy cachando.
0: Pero
3: sí,
0: yo,
3: sí,
0: la,
3: sí,
0: pero
3: sí,
0: yo
3: no.
0: La busqué. Pero
3: no,
0: mira,
3: te pegaste ni
0: mi
3: papito. Porque
1: hizo un buen prompt.
0: ¿Por qué Suecia? Educación musical desde la infancia. En Suecia, la música es parte del sistema educativo y es accesible para todos los niños. Segundo, ellos no solamente exportan música, sino también exportan productores. El más importante, Max Martin, reconocible, ¿cierto? Le hizo las canciones a Britney Spears, Backstreet Boys, Taylor Swift, entre otros. Otra cosa, la cultura de la melodía perfecta. El pop tiene una obsesión del hook, que tiene que ser música muy dulce, melodía muy perfecta.
1: Y pegotes.
0: Y pegote, ¿cierto? De la música pop, pegote repetitivo. Sí. Quinto, influencia del clima y la introspección, ¿cierto? Largos inviernos generan esta cultura más introspectiva. Resultado, canciones melancólicas, profundas, pero accesibles. Y lo otro, la industria colaborativa, toda la vida, ¿cierto? Ellos han trabajado en redes. Toda la vida. No es como acá, como en otros lados, que está, ¿cierto? El hombro para acá, para allá. Y otra cosa, mentalidad exportadora. ABBA se dio cuenta de que el mercado no era Suecia, sino que era el mundo.
3: Exactamente.
0: Y de ahí
3: Pedro Aragona dice una bien alternativa, que es su favorita, The Day Before You Came.
1: Wow, ¿verdad? Eso tampoco.
3: Otros dicen, no, yo, eso no está en mi registro. Otros dicen una favorita de ABBA que es difícil elegir.
1: Sí.
3: ¿Viste? Hay varios que quieren Waterloo. Bueno.
0: Waterloo.
3: Me encantó. 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Repitamos, por favor.
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1: Sí.
3: Y nuestro querido Pato Dado, que siempre nos trae lo mejor, y qué rico recordar a Ava. Nuestros auditores están chochos.
0: Y para bien, es increíble.
3: Un placer.
0: Escuchar a Ava siempre un placer.
3: Espectacular. 11 de la noche con 38 minutos. Vamos a una pausa y ya volvemos. Esto es Hoy en la Radio.

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7: 10 de julio de 1964, y en un desfile de modas se presentó una prenda que quedó para siempre. Algunos dicen bendito día. Se presentó la minifalda, creación de una diseñadora inglesa llamada Mary Quant. Mary Quant había nacido el 11 de febrero del año 1934 en Londres y deambuló por 13 colegios, sí, 13, antes de entrar en la Escuela de Arte Goldsmith. A los 21 años, en octubre del año 1955, ya casada con un trompetista que además era fotógrafo, Alexander Plunkett Green, invirtió 10.000 libras esterlinas que había heredado y abrió un local propio en la calle King de Londres. Y lo llamó Bazaar. Así se llamaba esta tienda. Al inicio vendió ropa diseñada por otros, pero debido al poco conocimiento que tenían estos diseñadores sobre las necesidades de los clientes jóvenes, la tienda fracasó. Y fue entonces cuando Mary Quant empezó a diseñar su propia ropa. El año 1961 abrió su segundo bazar y para 1963 ya estaba exportando a toda Europa y también a los Estados Unidos. Sin embargo, fue el 10 de julio de ese año 1964 cuando, en medio de su colección de verano, Quant mostró por primera vez esa prenda diminuta que se convirtió en fetiche y símbolo de la década de los 60. Era una pollera cortísima que llegaba a medir entre 35 y 45 centímetros. Para sorpresa de muchos, esa prenda, la minifalda, entró en el mercado rápidamente, popularizada por una modelo británica, la modelo Twiggy. Poco después, Quant lanzó los mini shorts o los famosísimos hot pants, ¿se acuerdan ustedes? Que también son diseños de su invención. En 1966, Quant fue honrada con el premio Orden del Imperio Británico y poco después fundó su imperio de cosméticos, que fue una verdadera máquina mundial de producción de dinero. En la década de 1970, su licencia creció e incluyó lencería, ropa de cama, panties, decoración de interiores, joyería, alfombras, corbatas y hasta lentes de sol. Tal como publicó el diario The Sunday Times, solo unos pocos afortunados han nacido en el momento justo, en el lugar correcto y con el talento adecuado. Y el diario decía, en el mundo de la moda reciente hay solo tres, Coco Chanel, Christian Dior y Mary Quant, la inventora de los hot pants y de la minifalda, que debutó la minifalda en un desfile de modas el 10 de julio de 1964.
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1: 23:48 tenemos en Santiago, les digo al tiro, lo estoy abriendo, 8,3 grados, 88% la humedad relativa en el ambiente. Yo ya les conté que el fin de semana va a estar muy rico para salir a pasear acá en Santiago, porque vamos a tener

0: En mañana, 22 grados de máxima. Y el domingo 24, Fran Pérez, ¿qué vas a hacer para celebrar que va a estar rico?
1: Voy a tomar té con mis amigas. Vamos a tener una trip party. Con galletas y té.
0: Me encanta.
1: Afternoon. Te voy a mandar fotos.
0: Sí, qué entretenido. Y van a ir como a un lugar fancy donde es como con tacitas y con
1: todo.
0: Y con
1: mi
0: esa
1: casa,
0: torre como de...
1: Y tengo tazas.
0: Ay, qué top.
1: Entonces vamos a hacer que se vea lindo.
0: Me encanta. Quiero fotos, por favor.
1: Sí, por favor. De todas maneras.
0: Y quiero saber cuál va a ser el menú, porque tú sabes que me encanta hablar de comida. Vamos, a propósito de comida, les voy a contar cómo saber si su perro tiene sobrepeso. ¿Cuáles son las señales a las que hay que prestar atención? Lo que yo sabía, así como que me habían dicho por mis perros cuando chica, era que no se le tienen que ver las costillas, se le tienen que sentir con las manos, pero no ver. Vamos a ver si los nuevos informes dicen lo mismo. Lo preocupante es que, de acuerdo al Colegio Médico Veterinario, uno de cada tres perros tiene sobrepeso.
1: Pobrecito.
0: Sí, y esto afecta su bienestar. No estamos haciendo body shaming. Tiene que ver que les hace mal, porque puede desencadenar complicaciones. Esto a veces puede pasar inadvertido o interpretado como una señal de buena alimentación. Está bien alimentadito el perrito, mira que está bonito, gordito y qué sé yo. Pero es una enfermedad crónica y progresiva que reduce su expectativa de vida y también agrava el bienestar diario de los perros. Pobrecitos. La especialista agregó que el sobrepeso no representa únicamente un problema estético, sino que genera importantes alteraciones fisiológicas. Y es igual que en los humanos, porque estoy hablando tan mal. Hay un exceso de carga sobre las articulaciones que favorece la osteoartritis, aumenta la predisposición a enfermedades metabólicas, problemas hormonales y cardiorrespiratorios, además de disminuir la vitalidad y las ganas de jugar o explorar.
1: ¿Sabes qué?
0: Los perritos gorditos.
1: A mí me da mucha pena y me acordé recién que en la USACH, la Universidad de Santiago, yo no sé cómo llegué a esta publicación, asumo que sigo al centro de alumnos de allá por algún motivo, pero publicaban como, por favor no alimenten a Pepito, que es como el perro del campus, porque está muy gordito y la gente le da mucha comida.
0: De cariño, pues.
1: Como en el fondo la publicación era el llamado a que no le dieran alimento, porque la gente había como una comisión, como tipo de Gastón.
0: Como Gastón,
1: había una comisión que estaba encargada de darle alimento, que no le iba a faltar nunca alimento. Entonces, como porfa no le den comida, y menos comida de humano, porque hay cosas que sí les hacen bien, como las proteínas, el arroz, las verduras. Pero si le vas a dar tallarines con salsa, no sé, como que puede ser que no sea tan,
0: toda la razón,
1: tan sano.
0: Bueno, ¿cuáles son las señales que te van a permitir identificar si tu perro tiene una condición corporal saludable o si tiene exceso de peso? En un animal con un peso adecuado es posible palpar fácilmente las costillas, observar una cintura definida al mirarlo desde arriba y notar un abdomen levemente recogido hacia las patas traseras. En cambio, cuando el cuerpo adquiere una forma más cilíndrica,
1: me da risa,
0: se pierde la cintura o el abdomen comienza a colgar, podría tratarse de un cuadro de sobrepeso u obesidad que requiere evaluación por parte de un médico veterinario. Y hay razas con mayor predisposición genética, como los Labrador Retriever, Golden Retriever, Beagle, Pug y Pug, en verdad, y Cocker Spaniel. Ay, pobrecito los
1: Cocker. No sabía, yo no tengo en la cabeza ningún Cocker obeso.
0: Yo tampoco he visto un Cocker gordo. Cualquier perro puede desarrollar obesidad si mantiene una alimentación inadecuada y poca actividad física. Hay que jugar con los perritos.
1: Sí.
0: No solamente la vuelta a la manzana, listo para adentro. Ojalá en un parque o incluso en la casa, tirarle la pelota y todo, se tienen que mover.
1: Y que hagan amigos también, porque así corren, lo pasan bien.
0: Sí, buena idea.
1: Hacen más sociable.
0: Exacto. Bueno, entonces, privilegiar alimentos balanceados de buena calidad y medir siempre las porciones. A veces un alimento de mejor calidad parece más caro, pero requiere una menor cantidad diaria, por lo que finalmente puede resultar incluso más conveniente. Lo importante es controlar las porciones y evitar alimentar al ojo. En general, siempre te convienen con esas medidas.
1: Sí.
0: Hay algunos snacks comerciales que pueden reemplazarse por frutas o verduras aptas para perros. Yo tuve un perro en algún momento. No hay que estar con gallos que con un perro de por medio, porque al final te termina queriendo al perro y al gallo
1: y
0: termina muy triste porque estaba con el gallo y no está ni ahí, pero el perro se te parte el corazón en 100.000 pedazos. Y Brunito le encantaba comer zanahoria.
1: Brunito,
0: Bruno.
1: Yo también tuve un Brunito.
0: ¿En serio?
1: Sí. Oh. A él le dio un cáncer a la nariz.
0: Ay, qué atroz.
1: Sí, muy triste. Tenía aquí un tumorcito.
0: Ay, qué pena. Bueno, y él comía zanahoria, le gustaba el apio, pero así, o sea, casi que prefería en vez de un pedazo de carne, él para todos lados iba con su zanahoria. Yo iba al restaurante a almorzar, ya le llevaba su zanahoria y él estaba feliz.
1: Sí, es que las verduras le gustan mucho a los perritos, le hacen muy bien.

0: entonces algunos snacks comerciales, dicen acá, pueden reemplazarse por frutas o verduras aptas para perros como zanahoria, apio o manzana sin semillas, siempre bajo orientación veterinaria y considerando las características particulares de cada animal. Finalmente, hacen un llamado a modificar la percepción cultural que asocia el sobrepeso con bienestar. Muchos piensan que un perrito gordito es un perrito feliz, pero es un error.
1: Oh. El llamado entonces a no sobrealimentar a sus perritos. Sí. Y gatitos también, porque igual hay gatitos también gorditos.
0: Sí, yo a mi gato lo tenía todo el día jugando, saltando, corriendo, así que no, nunca fue gordito. Muy bien, son las 23:53 y es momento de decir adiós. Yay, con la cara llena de risas porque empieza el fin de semana, querida Fran Pérez. Un beso a todo nuestro equipo. Estamos con Zapatilla y Clavo. Les deseamos a todos ustedes que tengan un excelente fin de semana. Nos reencontramos el lunes a las 8:30, hoy en la radio.

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1: 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En Bio Bio, una nueva hora. 0 horas.

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2: El ministro Jorge Quirós retiró la indicación que proponía reducir el impuesto corporativo al 22% en la ley de reconstrucción, luego de que el PPD suspendiera el acuerdo alcanzado con el gobierno. La senadora Daniela Chicardini evitó dar por cerrada la controversia con la presidenta del Partido Socialista, Paulina Bogdanovich, y llamó a centrar la atención en el debate de la mega reforma. El Ejecutivo anunció un fondo de 50 mil millones de pesos destinado a fomentar la creación de nuevos empleos en el país. El Ejecutivo, tras una prolongada disputa judicial con Gendarmería, el exfrentista Mauricio Hernández Norambuena fue trasladado nuevamente al centro penitenciario de Rancagua. La encuesta nacional urbana de

0: Seguridad Ciudadana reveló que el 82,9% de las personas percibió un aumento de la delincuencia durante 2025, mientras que el 7,9% de los hogares fue víctima de delitos violentos. Desde el exterior, una coalición de fiscales demócratas demandó al gobierno de Donald Trump tras su nuevo intento de recortar subvenciones federales para programas de salud mental en las escuelas públicas. El presidente ucraniano Volodymyr Zelensky firmó un decreto para crear una fuerza militar de reacción rápida que presentó como un componente moderno de asalto para el ejército. En el deporte, España venció a Bélgica por 2-1 y se clasificó a las semifinales de la Copa del Mundo. El combinado hispano enfrentará a Francia el próximo martes desde las 15 horas en Dallas. La selección chilena de rugby se mide hoy ante Hong Kong, China, en la segunda fecha de la Nations Cup en el Estadio Sausalito de Viña del Mar.
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2: 12 de la noche, 5 minutos.
0: Buenos días, bienvenidos a Radiograma. Saludamos a todos quienes nos escuchan a través de las 43 estaciones de Biobío la radio y también nos ven a través de Biobío TV. Les invitamos a comunicarse con nosotros a través de nuestro WhatsApp, el más 569-9207888, o también llamarnos a nuestra línea gratuita, el 800-810-810. Desde este momento empezamos la revisión de las noticias. Desde este momento les entregamos información independiente. Caído y por el momento sin posibilidad de ser recuperado, ese es el estado actual del acuerdo entre el gobierno y el PPD luego que el Ejecutivo intentara disminuir aún más el impuesto de primera categoría. Cristóbal López nos cuenta más.
3: Totalmente caído se encuentra el acuerdo entre el PPD y el gobierno, luego que el Ejecutivo intentara reducir un punto más el impuesto corporativo hasta un 22%, colapsando un compromiso que no alcanzó a durar dos días. Los senadores que suscribieron este acuerdo sintieron que el gobierno no les había entregado todos los detalles y que el nuevo guarismo socavaba la sobretasa de un 1,5% que habían firmado los parlamentarios. Una vez los PPD manifestaron su molestia, una llamada desde el Ministerio del Interior hizo que el ministro Jorge Quirós retirara la indicación, intentando salvar el acuerdo que le entregaba la posibilidad de sumar 29 votos para la invariabilidad y restaba 3 firmas de un eventual requerimiento ante el Tribunal Constitucional. El senador del PPD, Pedro Araya, afirmó que el acuerdo se construyó sobre la base del impuesto de primera categoría en 23% y que el gobierno dinamitó las confianzas para construir futuros acuerdos.
4: Se cayó. No estoy en condiciones de apoyar una reforma de este tipo donde el gobierno no es capaz de respetar la palabra empeñada en una negociación. Lo que ha hecho el gobierno es dinamitar las confianzas para seguir avanzando en conversaciones que permitan apoyar ciertos puntos de la mega reforma.
3: El lunes están convocados nuevamente desde las 9 de la mañana para votar el resto de normas, incluida la invariabilidad tributaria.
0: La crisis interna del Partido Socialista sigue escalando. La senadora Daniela Cicardini defendió sus críticas contra la cúpula de la colectividad, a la que acusó de negociar la mega reforma del gobierno a espaldas de sus bases. Los detalles con Danilo Ormeño.
5: En medio de la crisis que vive el Partido Socialista, continúan los coletazos tras la disputa entre las senadoras Daniela Cicardini y Paulina Bodanovich por la posición de la tienda ante la mega reforma del gobierno. Cicardini nuevamente se refirió al tema. En conversación con T13 Radio, dijo que uno hace el esfuerzo de poder informarse en las instancias partidarias formales, pero esa información no se condice con lo que después se sabe. Bodanovich, por su parte, dijo en Radio Agricultura que ha sido una semana bien ajetreada, añadiendo que está bien que digan que la política es sin llorar, pero no es para que te pateen en el suelo. La senadora Cicardini, quien al igual que Bodanovich integra la Comisión de Hacienda del Senado, buscó poner el foco en la discusión legislativa de la ley miscelánea y valoró que el Partido Socialista no se haya sumado a un acuerdo como al que llegó el PPD con el Ejecutivo.
6: Son sentimientos un poco encontrados porque es una mala foto para el PPD, pero me alegra de que el Partido Socialista no haya estado en esa foto, porque nos hubiese pesado históricamente.
5: Según fuentes de la tienda de calle París 873, las diferencias entre ambas parlamentarias se vienen fraguando desde marzo de este año y hoy se extrapoló en la discusión de la mega reforma del gobierno.
2: 12 de la noche, 8 minutos.
0: El Partido Republicano plantearon ampliar una eventual coalición de gobierno e incorporar al Partido de la Gente, colectividad que ha sido clave para el avance de la agenda legislativa del Ejecutivo. Los detalles con Francisca Cárez.
7: En medio de las dificultades del oficialismo para siquiera avanzar hacia una coalición entre Chile Vamos y Republicanos, la idea de ampliar todavía más el bloque comenzó a generar inquietud. La propuesta surgió en la tienda fundada por el presidente José Antonio Kast, en donde se planteó incorporar al Partido de la Gente a una gran alianza que también reúna a Chile Vamos y a los Nacionales Libertarios. El diputado republicano Diego Vergara, quien planteó la idea a título personal, aseguró que sería un sueño construir una coalición de esa magnitud y entregar mayor gobernabilidad al país.
8: A mí me encantaría una coalición grande, ¿no? En lo que hoy día somos Chile Vamos y Republicanos, los Libertarios. ¿Por qué no PDG? Porque PDG últimamente se ha portado muy bien con respecto a los lineamientos que nosotros tenemos como gobierno.
7: Pero la posibilidad de sumar al Partido de la Gente encontró rápidamente resistencia a la propia colectividad. En conversación con la radio, su líder Franco Parisi cerró la puerta a integrarse a una coalición durante el actual gobierno y aseguró que mantendrán una postura independiente respaldando las buenas ideas sin importar si vienen de la izquierda o la derecha. Sin embargo, el tema será conversado en el Consejo General Ampliado que Republicanos realizará esta mañana con la presencia del presidente José Antonio Kast.
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2: 12 de la noche, 10 minutos.
0: El presidente José Antonio Kast llamó a los municipios, al mundo privado y a las pymes a enfocarse en que Chile vuelva a trabajar. La Mesa Interministerial por el Empleo anunció una política nacional con inversión de 50 mil millones de pesos. Los detalles con Bárbara Payal.
9: El presidente José Antonio Kast puso el empleo como la principal prioridad de su gobierno. Hace semanas, de hecho, viene advirtiendo que Chile enfrenta 6 meses críticos y una enfermedad económica en medio de una tasa de desocupación de 9,4%, la más alta en 5 años. En ese contexto, este viernes se encabezó una nueva ofensiva comunicacional para reforzar el foco en la reactivación laboral, considerando que la meta del Ejecutivo es crear 50.000 nuevas plazas a octubre.
10: No estamos buscando responsables, tenemos una asociación concreta, grave, que nos afecta como nación, y la idea es que todos trabajemos juntos.
9: En paralelo, La Moneda realizó la cuarta sesión de la Mesa Interministerial por el Empleo, que por primera vez se reunió la mayoría de los gobernadores regionales. Allí se anunció un primer paquete de 50 mil millones de pesos para impulsar la creación de puestos de trabajo, que incluye 20 mil nuevos subsidios del CENSE disponibles desde el 15 de julio, además de recursos para programas regionales y municipales a través de la Subdere y Cercotec. El viceministro de Economía y Minería, Daniel Mas, aseguró que estas medidas apuntan a generar empleo permanente y no solo de carácter temporal.
0: Opiniones políticas divididas dejó el nuevo oficio del Servicio de Impuestos Internos que busca cobrar IVA a las plataformas de apuestas online que operan ilegalmente en Chile. La información con María Agramont.
11: El Servicio de Impuestos Internos dio un nuevo paso para regular tributariamente a las plataformas de apuestas online que operan de forma ilegal. El organismo aclaró la forma en que calculará el impuesto al valor agregado y anunció que prepara una nueva resolución para fortalecer la fiscalización de quienes no cumplan con esta obligación. El IVA se calculará sobre el monto total de los depósitos realizados por los usuarios. Esto porque las plataformas digitales no pueden acogerse al régimen especial que beneficia a los casinos físicos autorizados por la Superintendencia de Casinos de Juego. En el mundo político hay posturas opuestas. El senador del Frente Amplio, Diego Ibáñez, aseguró que esta era otra pillería del ministro Quirós, que blanqueaba un negocio ilegal. Mientras por el otro lado, el senador republicano, Rojo Edwards, apoyó el oficio y sugirió que se pague un impuesto mayor para no incentivar las apuestas.
12: Bueno, esa es otra pillería que hoy está empujando el ministro Quirós de querer cobrarle impuestos a negocios que son ilegales porque los terminas blanqueando.
13: Tiene que haber un impuesto específico mayor para que la cantidad de apuestas sea la menor posible.
11: También se adelantó la emisión de una resolución con un listado de las plataformas que no se registren para cumplir con sus obligaciones tributarias a las que se les podrá aplicar el cambio de sujeto.
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14: 11 de la noche, 13 minutos.
0: El ex frentista Mauricio Hernández Norambuena, conocido como el comandante Ramiro, fue trasladado nuevamente al centro penitenciario de Rancagua tras un intenso enfrentamiento judicial con gendarmería por su

0: permanencia en el recinto especial penitenciario de alta seguridad. Los detalles con Marcela Rojas.
1: Gendarmería concretó este viernes el traslado de Mauricio Hernández Norambuena, conocido como el Comandante Ramiro, desde el Recinto Especial Penitenciario de Alta Seguridad, el Repas, hasta el Complejo Penitenciario de Rancagua. La medida dio cumplimiento a una orden del Séptimo Juzgado de Garantía de Santiago, que acogió el recurso presentado por la defensa del expresidente y ordenó revertir el cambio de recinto. La polémica se originó a comienzos de junio, cuando Gendarmería trasladó al expresidente desde Rancagua al Repas, argumentando razones de seguridad. La defensa reclamó ante la justicia, sosteniendo que Hernández Norambuena no cumplía con el perfil para permanecer en ese penal y que el régimen de reclusión implicaba mayores restricciones. El tribunal acogió sus argumentos y ordenó su retorno, resolución que inicialmente no fue cumplida por Gendarmería, algo que el abogado de Ramiro, Mauricio Menares, atribuyó al gobierno.
2: En lo formal es una decisión única y exclusiva de Gendarmería. Ningún interviniente en el proceso penal de Mauricio lo ha solicitado, pero nuestra tesis es que derechamente esto responde a una decisión del gobierno del presidente Kast.
1: Tras constatar el incumplimiento, el tribunal volvió a ordenar la ejecución del traslado y otorgó un nuevo plazo a Gendarmería. El ministro del Interior y vocero de gobierno, Claudio Alvarado, dijo que el traslado inicial respondió a criterios técnicos de Gendarmería y que posteriormente fueron los tribunales quienes resolvieron la controversia.
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0: Se realizó la audiencia de contestación y conciliación en el marco de la demanda por jactancia en contra del gobierno regional de Valparaíso y el propio gobernador Rodrigo Mundaca, la cual involucra al abogado Raimundo Palamara. Fabián Corrotea con los detalles desde Radio Bio Bio en Valparaíso.
4: En rebeldía fue declarado Rodrigo Mundaca, gobernador regional de Valparaíso, en el marco de la demanda por jactancia presentada por el abogado Raimundo Palamara. La resolución pertenece al cuarto juzgado civil de Valparaíso, tribunal que llevó adelante la audiencia de contestación y conciliación durante la jornada del jueves pasado, en donde no se presentó el gobernador Mundaca. Salvador Macluf, abogado de Raimundo Palamara, manifestó que es muy sutil la diferencia entre el cargo y la representación del gobernador Rodrigo Mundaca. Sin embargo, el tribunal acordó declarar a la autoridad en rebeldía.
5: Es muy sutil la diferencia, pero existe. El tribunal, de la misma tesis que la nuestra, determinó que se encuentra en rebeldía como persona natural.
4: Los hechos se enmarcan en el pasado 4 de junio, en donde Mundaca emplazó directamente al abogado Palamara, columnista de medios digitales en la región de Valparaíso.
6: Tergiversa bastante la realidad, mucho. Nos guardamos el derecho de recurrir a sede judicial precisamente para tomar las acciones judiciales que requiera.
4: La unidad de fiscalía del gobierno regional adelantó que la acción está siendo analizada para presentar eventuales recursos de apelación. En las próximas semanas se realizará la presentación de pruebas y posteriormente se emitirá una sentencia. 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
3: 12 de la noche, 16 minutos.
0: Un 7,9% de los hogares a nivel nacional fue víctima de delitos violentos durante los últimos 12 meses. Esto según reveló la última encuesta nacional urbana de seguridad ciudadana. Los detalles de esta encuesta con Sebastián Catalán.
8: La encuesta nacional urbana de seguridad ciudadana 2025 mostró una disminución en la victimización por delitos violentos y en la percepción de inseguridad a nivel nacional. Sin embargo, el estudio también evidenció un aumento de los delitos económicos, especialmente de los fraudes bancarios. El sondeo elaborado por el INE junto a la Subsecretaría de Prevención del Delito reveló que un 7,9% de los hogares a nivel nacional fue víctima de delitos violentos durante los últimos 12 meses, cifra inferior al 8,5% registrado en 2024. Pese a estos resultados, la ENUSC mostró que los delitos económicos fueron la única categoría que aumentó, subiendo de un 11 a un 11,8% de los hogares, principalmente por el incremento de los fraudes bancarios. El subsecretario de Prevención del Delito, Gonzalo Guerrero, dijo que las cifras reflejan avances en materia de seguridad, aunque reconoció que la sensación de inseguridad sigue siendo una preocupación.
9: No obstante, queremos ser francos, y yo en lo personal quiero ser franco, las buenas cifras no alcanzan si las familias siguen sintiendo miedo, siguen sintiendo temor, toda vez que la sensación de inseguridad continúa en niveles que nos preocupan.
8: Los resultados muestran una mejora en varios indicadores, aunque la delincuencia sigue siendo una de las principales preocupaciones de la ciudadanía y los fraudes económicos aparecen como uno de los principales focos de alerta para las autoridades.
3: 12 de la noche, 18 minutos.
0: Dos familias de la comuna de Corral tuvieron que abandonar sus viviendas por el riesgo de remoción en masa debido a las lluvias. En tanto, la dirección meteorológica anunció un nuevo sistema frontal para la zona, pero menos intenso que el anterior. La información con

0: Cristian Serna, de Radio Bio Bio, en Valdivia.
1: Con palas, escobas y carretillas, las familias de la comuna de Corral que se vieron afectadas por el intenso sistema frontal que afectó a la región de Los Ríos siguen limpiando sus patios y el interior de sus casas. Paralelamente, los lugares donde hubo remoción en masa están siendo intervenidos con maquinaria pesada. El director regional de Senapred, Daniel Aprech, confirmó que, debido al riesgo de un nuevo deslizamiento de tierra, dos familias tuvieron que abandonar sus hogares.
2: Hay viviendas donde es evidente que tienen que salir. La recomendación que nosotros les dimos a las familias que se encontraban en esas condiciones es aprovechar el buen tiempo, aprovechar de que su vivienda todavía no ha caído, de poder sacar los enseres, de poder sacar, ojalá poder desarmar su vivienda.
1: Desde Senapred confirmaron que la cobertura de la alerta amarilla que regía para toda la región se modificó y ahora solo se mantiene para las comunas de Valdivia y Corral. La Dirección Meteorológica pronostica un nuevo sistema frontal para la próxima semana, pero menos intenso que el anterior. Sin embargo, el riesgo de deslizamiento de tierra sigue presente en toda la zona costera de la región de Los Ríos. 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
0: Especialistas enfatizaron la necesidad de asegurar el suministro de gas natural y resguardar las reservas hídricas, luego de que el Coordinador Eléctrico Nacional advirtiera sobre un eventual riesgo de déficit energético. Los detalles con Montserrat Tapia.
3: Tras la advertencia del Coordinador Eléctrico Nacional de un posible déficit de abastecimiento eléctrico, especialistas llamaron a adoptar medidas preventivas para resguardar el suministro ante la escasez de lluvias. El organismo advirtió que, de mantenerse las actuales condiciones, el déficit podría alcanzar los 566 gigawatts hora en agosto. El riesgo se explica por la baja disponibilidad hídrica, la salida del servicio de centrales claves y las dificultades para abastecer de combustible a las unidades de generación. Javier Piedra Fierro, director de la Fundación Energía para Todos y académico de la Universidad de Concepción, afirmó que la institucionalidad tiene herramientas para enfrentar este escenario, aunque la menor generación hidroeléctrica obliga a utilizar más combustibles fósiles y aumenta los costos del sistema.
4: La escasez de lluvias en el mercado de la energía aumentan los costos.
3: Además, respaldó las medidas recomendadas por el coordinador para asegurar gas natural. El informe también advierte que el consumo diario de diésel aumentó de cerca de 1,000 a 6,000 metros cúbicos, presionando la logística de abastecimiento del sistema.
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6: Doce de la noche, 21 minutos.
0: Luego de confirmarse la paralización de obras de reconstrucción ante la realización de peritajes, los damnificados por el mega incendio en el Olivar, en Viña del Mar, acusan dudas sobre los nuevos plazos, mientras el Seremi de Vivienda, Marcelo Ruiz, estimó que el proceso tomará 6 meses desde su inicio. El ministro Poduje denunció una maniobra dilatoria para boicotear la reconstrucción. Nos informa Constanza Peña, desde Radio Bio Bio, en Valparaíso.
7: A 2 años y medio del mega incendio, vuelven a instalarse dudas acerca de los plazos para la culminación de la reconstrucción en el sector del Olivar, en Viña del Mar. Es lo que acusan los vecinos afectados tras la confirmación de que se paralizarán las obras para realizar peritajes solicitados por la constructora San Sebastián en el marco del conflicto judicial con el Ministerio de Vivienda y Urbanismo. El Seremi de Vivienda de Valparaíso, Marcelo Ruiz, aseguró que desde su inicio la reconstrucción tomará 6 meses. Agregó que mientras las obras estén paralizadas, podrán avanzar en otros aspectos.
8: Un plazo estimado son aproximadamente 6 meses. Nada nos impide seguir avanzando en lo que son el diseño de la vivienda y los permisos que corresponden.
7: Por su parte, el ministro Iván Poduje reiteró a la radio que el MINBU interpondrá recursos de apelación y protección. Acusó a la empresa de boicotear la reconstrucción y adelantó que buscan indemnizaciones.
9: El único objetivo de eso es una maniobra dilatoria para boicotear la reconstrucción y nosotros vamos a querellarnos por eso.
7: Según acusa el MINBU, de las más de 300 casas, el 58% presenta un avance menor al 2,6%. 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
2: 12 de la noche, 23 minutos.
3: Revisamos noticias en materia internacional. Una coalición de fiscales demócratas demandó al gobierno del presidente estadounidense Donald Trump tras su nuevo intento de recortar

0: La fiscal general de Nueva York, Letitia James, informó de la demanda contra el Departamento de Educación y su secretaria, Linda McMahon, en la que reclaman impedir de forma preliminar y permanente el recorte a esta financiación crucial y proteger la infraestructura de salud mental juvenil que esta permitió crear. Los fondos se aprobaron en respuesta al empeoramiento de la crisis de salud mental juvenil y a una serie de tiroteos escolares, incluidos los de la secundaria Douglas Parkland, ubicada en Florida, donde perdieron la vida 17 personas, y la elemental de Uvalde, en Texas, donde murieron 19 niños y dos maestros. El presidente ucraniano Volodymyr Zelensky firmó un decreto para crear una fuerza militar de reacción rápida que presentó como un componente moderno de asalto para el ejército. Firmé un decreto sobre la creación de unas fuerzas conjuntas de reacción rápida. Deberán ser un nuevo componente de las Fuerzas Armadas de Ucrania, manifestó Zelensky en su cuenta de Telegram. Combinará las capacidades de combate de las tropas de asalto con el elemento no tripulado, el componente necesario de artillería y otros elementos para la más rápida respuesta en el frente. Deberá ser un componente moderno de asalto, abundó el jefe de Estado ucraniano.
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2: 12 de la noche, 25 minutos.
0: La selección española de fútbol avanzó a las semifinales de la Copa del Mundo de la FIFA luego de derrotar con un agónico gol del volante Mikel Merino por 2-1 a Bélgica. En la llave de los cuatro mejores, los hispanos se medirán el próximo martes en Dallas ante Francia. Los cuartos de final del torneo planetario los cierran hoy, Noruega ante Inglaterra y Argentina frente a Suiza. En otros deportes, la selección chilena de rugby juega hoy desde las 6 de la tarde en el estadio Sausalito ante Hong Kong, en la segunda fecha de esta ventana de la Nations Cup. Los detalles con Felipe Espina.
3: Con gol a los 89 minutos del partido del volante del Arsenal de Inglaterra, Mikel Merino, la selección de fútbol de España derrotó por 2-1 a Bélgica y se clasificó a las semifinales de la Copa del Mundo de la FIFA. El DT del combinado hispano, Luis de la Fuente Castillo, valoró la victoria que lo instala en la fase de los cuatro mejores del planeta.
4: Es el carácter del equipo, la actitud que adoptamos siempre, que adopta este equipo en cualquier circunstancia y situación. Y vuelvo a reiterar mi orgullo de dirigir a un equipo tan comprometido, con esas ganas de crecer, con esas ganas de mejorar. Ante un rival hoy muy duro, creo que hemos hecho más que méritos para haber ganado más tranquilamente, pero sabemos la igualdad que hay. Otra vez más, reiterar ese nivel en el Mundial y además lo difícil que es ganar, que lo pongamos en valor.
3: España se medirá en la primera semifinal del Mundial ante Francia el próximo martes desde las 3 de la tarde en el AT&T Stadium de Dallas. Hoy se completa la fase de los cuartos de final con dos partidos. Desde las 17 horas en Miami, Inglaterra se mide ante Noruega, y a partir de las 9 de la noche en Kansas, Argentina enfrenta a Suiza. El entrenador del cuadro helvético, Murat Yakin, hizo referencia a cómo detener a Leo Messi.
5: Vaya pregunta sorprendente. Claramente existen varias soluciones y nosotros trataremos de hacerlo correctamente desde lo colectivo. Tenemos que intentarlo, mantener la presión sobre los pasadores de una selección que es la actual campeona del mundo. Te puedo decir muchas cosas, pero lo importante es lo que hagamos en el campo. Para eso tenemos nuestras soluciones.
3: Las selecciones que resulten ganadoras de estas llaves se medirán en la segunda semifinal el próximo miércoles desde las 3 de la tarde en Atlanta. En el fútbol local, Universidad Católica visita desde las 5 y media de la tarde a San Luis en Quillota, en el duelo más destacado de una nueva jornada de la sexta fecha de la Copa Chile. En otros deportes, la selección chilena de rugby enfrenta desde las 18 horas en el Estadio Sausalito a Hong Kong, China, en la segunda fecha de la ventana de la Nations Cup. El interior de los cóndores, Matías Garafulic, adelantó las claves del duelo.
6: Clave ese partido, el punto de encuentro y también el juego aéreo. Creo que ellos son un equipo que patea mucho, entonces eso hemos practicado en la semana y siento que estamos muy bien. Nos ha preparado una muy buena semana, venimos de una buena victoria, así que el ánimo del equipo está arriba y nada, contento de seguir representando a Chile y sobre todo en el estadio que estamos, que para nosotros es súper importante, donde clasificamos a nuestro segundo mundial, Australia 2027.
3: Luego de vencer a Rumania en la fecha pasada en el Estadio Nacional y enfrentar a Hong Kong, China hoy, el seleccionado chileno cerrará esta ventana de Nations Cup midiéndose ante Georgia el sábado 18 de julio en el Estadio La Portada de La Serena.
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2: 12 de la noche.

0: 29 minutos.
1: Hasta acá la revisión de las noticias en Radiograma. Los invitamos a seguir en sintonía de Bio Bio. Ya llega el trasnoche de la radio hasta las 6 de la mañana. Muchas gracias por estar en sintonía. Que tengan un muy buen día.
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1: ¿Qué tal? Muy buenos días. Sean bienvenidos, bienvenidas a una nueva edición del trasnoche de la radio. ¿Qué tal? Nuevamente por acá, acompañándoles en este día sábado ya a las 12:30. Justito comenzamos, ¿ah? Estamos pero como reloj el día de hoy, esperando que tengan todos un muy buen sábado, un muy buen día ya, ¿cierto? Pasamos las 12 de la noche, ya estamos de día, así que desearles a todos ustedes que si están saliendo a su trabajo, si ya están trabajando, si van de vuelta a su casa, que lleguen bien a su destino. Eso es lo que queremos, también acompañarles con información, con música, con buena onda, ¿cierto? ¿Por qué no? Con alguien que me acompaña, que quiero saludar el día de hoy. No, está ocupado, lo voy a saludar después, un ratito más. Recordarles que pueden comunicarse con nosotros a través de nuestro WhatsApp, el +56 99207888. También llamarnos a nuestra línea gratuita, el 800 810 810, línea totalmente habilitada para que usted se comunique con nosotros. Como siempre hacemos el llamado, cualquier información que usted quiera compartir, que usted quiera entregar, si va en la ruta, si está, cierto, con un corte de luz. Sabemos que hay algunos problemas con este sistema frontal también que está afectando gran parte de nuestro país. Entonces, tiene que llamarnos, ¿cierto? Llámenos nomás, no hay ningún problema. Y ahí le escuchamos y ayudamos, como siempre, acá en el trasnoche de la radio. Ahora sí que sí, ahora sí.
4: Por favor.
1: Ahora, por favor. Quiero saludar a quien me acompaña en la puesta en el aire este día sábado. ¿Verdad? Que somos tres, no somos dos. ¿A quién saludamos entonces? Ah, el Maxi. Ya, ahora sí que sí. Saludo y saludamos a quienes están en la puesta en el aire, nos acompañan el gran Rodrigo de la Rosa, que ahí saluda, mira cómo saluda a través de Bio Bio TV, y don Maxi, que está en Bio Bio TV. Queridos, sean ustedes bienvenidos también. Ya nos llegan algunos saluditos por acá, así que recordarles entonces que se comuniquen con nosotros por acá. Nati, hola, dice Nati, ¿qué tal? Por acá, hola Vicente, saludos afectuosos para ti y para el rancherito de Nos. Ahí está el rancherito de Nos, se me había olvidado, ¿eh? Nuestro hola. Rodrigo oli, de la Rosa. Oli. Oli, oli. Nuestro Rodrigo de la Rosa, el rancherito de Nos, que nos acompaña hoy sábado. Por acá, Diana de la Florida, en la última noche, pero pone así, última. Última noche del turno nocturno, deseándole una feliz jornada a todo el equipo. Un saludo entonces para Diana de la Florida, que tenga un muy buen turno. Un abrazo grande para usted, para todos quienes están en sintonía de la radio a esta hora, comenzando ya el trasnoche, comenzando este día sábado. Por acá tenemos información. Buenos días, semáforo apagado en Departamental con Vicuña Maquena, a tener precaución entonces. Sí, ese es un cruce bastante complicado. Adiós.

0: Vemos. Gracias por todo.
1: Ah. Por favor.
0: El semáforo entonces apagado en departamental con Vicuña Maquena. A todos quienes circulen por ese sector de la región metropolitana, a tener precaución. Le agradecemos a nuestro auditor también. No tenemos el nombre, ¿eh? Así que déjenos su nombre ahí para agradecerle. Ahí está escribiendo. Lo espero, lo espero. Por acá, saludos, soy Roger. ¿Roger? ¿Lo dije bien? El Roger. El móvil techito amarillo. Ay, oh, el número. 666. Roger. Vaya número. Vaya número que sacó. Por acá, a ver. No nos escribió el nombre. Hola, Vicente, Rodrigo de la Rosa y Maxi. Les saluda Lipe o Lupe. Desde Quintero está algo helado afuera y tengo que lavar la losa. Lo haré acompañado de ustedes. No, ¿y por qué tiene que salir a lavar la losa afuera? No, si es Lipe, Lipe, sí. Saludos a Quintero entonces. Abríguese, póngase un gorrito. A ver, tenemos audio, escuchemos.
2: Hola, hola, Radio Dios mío. Buenas noches, tras noches. Hola, Vicente, lo estás haciendo bien. A Rodrigo también muchos saludos y a toda la gente linda de la Radio Bio Bio. Les manda muchos cariños, muchos saludos. Julio Independencia, grande Radio Bio Bio.
0: Grande Julio Independencia, que siempre está acompañándonos todas las noches, ahí escuchando el trasnoche, ¿cierto? Saludando. Grato siempre tener su saludo. Así que un fuerte, fuerte abrazo a Julio de Independencia. Por acá, hola Vicente, en su compañía desde los Andes. Alexander, grande la Bio Bio. Un saludo grande para Alexander, que siempre también está en la sintonía del trasnoche de la radio. Un fuerte abrazo para ustedes. Por acá ponen, buenas noches, vamos Curazao. No, Curazao. Yo creo que no nos decepcionó Curazao. Igual hicieron un gol. No, ponga eso, don Rodrigo. Estuvimos con fe, estuvimos con ganas de que Curazao ganara un partido, pero le hizo un gol a Alemania. No, pero siempre apoyando a los más débiles. Pero no sé si tuvo tan bien tener tanta fe. Casi que muy chico el equipo. No, pero bien. Tenemos audio.
3: ¿Cómo estás, Vicente? Por acá, un trasnochador habitual. No le fallo ni una madrugada. El móvil 666 Rauche, techito amarillo. Aquí todo al 100 en las calles de la ciudad. Cualquier cosita, Vicente, te aviso. Atento ahí.
1: Por favor.
0: Eso, con bocina y todo. Gracias a nuestro Roger, el móvil 666, que está en las calles de Santiago también. Agradecemos a quienes siempre están en la sintonía del trasnoche de la radio, siempre también entregándonos la información para que nosotros podamos compartirla a través de esta amplia sintonía que tenemos noche a noche. Por acá seguimos con los saludos. Hola, Vicente, Rodrigo y Gastón, aquí ubereando en Quilpué. ¿Qué le pasó a Nicolai? Nelson Lobo. Nuestro amigo, el gran Nicolai. Ay, pone el chan. Nuestro amigo Nicolai está de vacaciones, merecidas vacaciones. Le queda todavía descanso a nuestro querido Nicolai. Así que se las merece totalmente nuestro querido Nicolai. Para él también un abrazo grande. Siempre están acá enviándoles saludos al gran Nicolai. Iván Gutiérrez, gracias por la compañía, dice nuestro amigo Iván Gutiérrez. Ah, que era quien nos decía que el semáforo estaba apagado ahí en departamental, un semáforo en departamental con Vicuña Maquena. Así que un gran abrazo, Iván, gracias por la información. Por acá, desde Lontué, todo en calma, Miguel Urbina. Desde Lontué, un gran abrazo entonces para Lontué. Por acá, su fiel auditora María Ibáñez de La Cisterna. Le saluda a usted, señor Vicente y señor de la Rosa. Los quiero mucho y a disfrutar de mi trasnoche. Gracias, igual, la queremos mucho, querida María. Un fuerte, fuerte abrazo. A ver, escuchemos.
4: Un saludo, Vicente, desde la República Independiente Iquique, Radio Bio Bio, la mejor de Chile. Guillermo.
0: ¿Desde Iquique? Desde Iquique, Guillermo, desde el norte de Chile. Nos escuchan desde todas partes de nuestro país. Así que un saludo enorme para todos ustedes. Y comenzamos entonces con Bon Jovi. Comenzamos de esta forma. Este día sábado, en el trasnoche de la radio, Bon Jovi, You Give Love a Bad Name.

0: Vicente el Serrucho. Saludos, compadre.
1: No, no me diga eso, no me diga eso. ¿Estás serruchando? No, para nada, no. ¿Eso sí fue eso? No, tampoco, tampoco. Ya, ahí estábamos con Bon Jovi, entonces, temazo, ¿ah? Para comenzar este día sábado con toda la energía, con toda la energía por acá. Seguimos con los saludos, nos han llegado bastantes saludos, ¿ah? Abrazo grande, Judith Smith, a ver, Roberto. Ah, de La Pical, uruguayo. Me va a tener que perdonar porque no leí bien su nombre, ¿eh? Hola, señor Aguilar, buena noche, Sabia Nueva, de Concepción. Un abrazo, Osvaldo Garrido. Por acá, saludos Biobío desde La Picada de las Empanadas de la Feria de Los Pinos en Quilpué. Carlos, un abrazo para Carlos. La Picada de las Empanadas, estamos un poco lejos, si no hubiéramos pedido por delivery para comer unas empanaditas. Ay, ay, ay. Saludos desde Calama. Esto no me lo esperaba, ¿eh? Con sensación térmica de menos 2 grados desde Calama, desde el norte del país también. Nos saluda Wilson. Un saludo para Wilson. Por acá, Rodri, desde Yungay, Ñuble, saludando a todos los auditores, a todo el equipo del Trasnoche de la Radio. Por acá, qué lindo. Hola, mi niño, que Dios te bendiga y te acompañe.

0: nueva etapa. Jessica desde Maipú, un abrazo, Jessica. Muchas gracias. ¿De Rancagua también? Eduardo de Rancagua. Un abrazo para Eduardo también, que está al llamado ahí. Recordar, puede comunicarse con nosotros a nuestro WhatsApp. El más 569. Ya me lo aprendí, me escucha. Ahora sí, no voy a hacer todo. No. Recuerde que puede comunicarse con nosotros a nuestro WhatsApp, el más 569-9200-7888.
1: Ah, ¿cómo salió?
0: Rapidito. Como relator de fútbol. O también a nuestra línea gratuita, el 800-810-810. ¿Tenemos audio? Escuchemos, a ver.
2: Gente, buenas noches, los digo. Como siempre, desde Chillán, en sintonía y escuchándolo como todas las noches. Aquí hace un poco frío, pero yo estoy con la estufa y estoy en compañía de ustedes. Saludos a todos los auditores del Plan Noche. Bio Bio, la radio. Alejandro de Chillán los saluda y les desea que sea un buen programa de El Plan Noche.
0: Alejandro desde Chillán. Chillán, entonces, la región de Ñuble. Saludos para toda la región de Ñuble, que sabemos que es fría en invierno. Bastante helado, así que qué bueno que esté con una estufita. Me imagino que con un cafecito también. Y ahí cuéntenos a ver qué están haciendo, con qué se están calefaccionando. Sabemos que hubo harta lluvia en nuestro país, este sistema frontal estuvo bastante fuerte. Tenemos también todo lo que pasó allá en Corral, ¿cierto? Bastante complicado con algunas personas que perdieron sus casas. Entonces, ¿cómo lo hicieron? ¿Cómo lo hicieron para capear este frío, esta lluvia, ¿cierto? Hoy quizás algunas sopaipillas, que siempre sale el frío, sale la lluvia y las sopaipillas también. Por acá, hola Vicente, por favor, esto, yo me acuerdo que lo conté hace un buen ratito. Dame el dato de los audífonos para evitar el ruido, gracias. Le cuento, pasa que, bueno, usted sabe, y me imagino que los que estamos a esta hora despiertos, también les toca dormir de día muchas veces. Entonces, la vecina tiene unos perritos bastante mañosos, y ladran, y no me dejaban dormir. Entonces, los primeros días que yo venía al trasnoche, venía así. Mario me decía, Vicente, ¿estás ahí? Y yo, sí, Mario, así, tal cual. Entonces, me compré unos audífonos para evitar el ruido. Y fue santo remedio, como diría mi abuelita, santo remedio el... eso... cuando lo pillo por la calle. Ya, entonces, me preguntan por los audífonos. Yo le voy a decir que no compré ninguna marca en especial, ni estudié que cómo era la anatomía y la cosa, no. Compré los primeros que me aparecieron en esa aplicación amarilla para comprar cosas. No voy a decir nombres porque publicidad gratis. No, señor. En esa aplicación amarilla, donde se da la mano, en esa usted pone... captó Rodrigo el tiro. En esa aplicación usted pone tapones para oído y tiene que yo compré un pack con un antifaz y eso me ha salvado la vida, así que yo le recomiendo cualquiera que esté por ahí, pero no esos industriales como naranjos que son para las faenas, sino que unos que tienen como un circulito al medio, son bien mononitos y le van a servir pero muchísimo. Seguimos por acá, me dice mi gata Inky, le manda saludos al gato. ¿Qué es del gato? Estaba ahí delante de Gastón. Gastoncito Miauchati, nuestro gato de la radio, nuestro querido gato, que está desde temprano, uno que está acá toda la noche dando vueltas, los ve, está con él. Yo no le he dado comida todavía, sí, pero Rodrigo de la Rosa es uno de los encargados de siempre alimentar a nuestro Gastón Miauchati, nuestro gato de la radio, precioso, que siempre está ahí entregándonos amor y dispuesto a que le den amor también. A ver, por acá, saludos al equipo, buen turno para todos, aguante el trasnoche. ¿Quién? A ver, ¿cuál es su nombre? Mauricio, recuerde enviarme su nombre, desde dónde nos saluda, para poder también completar la información, pues eso es bonito, poder nombrarlos con nombre, apellido, sector, lugar, todo. Un saludo desde acá, Curacaví, Amadeo Araño, desde Curacaví, mirándolos desde mi casa, tomándome un vaso de jugo de naranja. Muchos saludos, bendiciones para ustedes, que tengan una noche buena. Saludos para Curacaví, entonces, con un vasito de jugo, ¿ah? Yo creo que son pocos los que están con un vaso de jugo a esta hora. O me equivoco,

o no. Hola, que tengan buen turno tras noche por acá. María Eugenia, un abrazo grande para María Eugenia. Bienvenido al trasnoche, Vicente. Ya empecé con Mauricio Israel, ya, ¿no? Bienvenido al trasnoche, Vicente, el serrucho más rápido de Chile. Saludos desde Los Ángeles, Andrés. ¿Cómo son? ¿Cómo son? No, no, no. Acá no se sorprenden por el móvil 666. Por el móvil 666, sorprendido. Desde Curicó los veo. Muy buen turno, Cristian. Por acá un abrazo para Cristian. Entonces, a toda la región del Maule también nos ven. Recuerde que puede vernos a través de Bio Bio TV, ya sea en nuestra señal de libre recepción, ¿cierto?, la televisión digital, o a través de los diferentes cable operadores que cuentan con la señal de Bio Bio TV. Y también en nuestra página web usted puede buscar ahí Bio Bio TV y se puede conectar con nosotros. Seguimos con los saludos, con sus mensajes, revisándolos en algunos segundos más. Vamos con UPA. Sueldos suena en Bio Bio.

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1: ¡Ey, ay, ay, ay! Escuchábamos UPA, sueldos. En Vivo Vivo seguimos con sus saludos, agradecido por todos los mensajes que van llegando a través de nuestro WhatsApp, también llamadas ahí. Nuestro Rodrigo no para el teléfono. Por acá. Hola Vicente, Rodrigo, Maxi, soy Osvaldo, en mi tercer turno de guardia. Yo voy por Argentina a la final del Mundial. No queríamos tocar. El otro día me dijeron que estaba hablando mucho de fútbol, así que yo dije no voy a hablar nada de fútbol, pero ya tocó. Tocó nomás. Ya. Hola Vicente, Rodrigo, Maxi, soy Osvaldo, mi tercer turno de guardia. Yo voy por Argentina a la final del Mundial aquí, -2 y la sensación térmica -3 en Punta Arenas. Desde el extremo sur de nuestro país, saludos entonces para nuestro amigo Osvaldo que dice que Argentina va a ganar la final. Cuénteme usted, ¿por quién va? A mí me gusta Argentina, pero ahora como que quiero que gane Noruega. Como que Noruega tiene una mística como la que tenía Curazao en su momento. No sé si se acuerdan algunos de cómo el trasnoche apoyaba a Curazao. Pero no, nos faltó un poquito de ganas. Ya, nuestro amigo Osvaldo entonces va por Argentina. Hoy aprovecho de saludar. Me dicen que desde Purén nos saludan. Dani, Maca, Cintia y Eduardo que están ahí en la sintonía del trasnoche de la radio. Entonces un saludo grande para Purén, para todos quienes nos escuchan ahí en la región de la Araucanía, en la provincia de Malleco. Un fuerte abrazo para todos ahí en las tierras del Gran Bombofica, Purén. La plaza más linda del mundo según la encuesta que se hizo ahí mismo en la plaza de Purén. Saludos para allá entonces, un fuerte abrazo. Buenas noches, acá escuchando Radio Bio Bio, la mejor, desde La Serena, Raúl Morales Ríos. Un fuerte abrazo para Raúl, para La Serena, para todos quienes nos escuchan a esta hora. Por acá, a ver. Ah, mira, qué lindo. Buen trasnoche, envié temprano unos videos de un arco iris que ocurrió ayer en la tarde en Temuco. Qué bonito. Ahí las vamos a pasar por Bio Bio TV para que también todos veamos esas imágenes preciosas del arco iris que encontró el tesoro, ¿no? ¿Fue a buscar el tesoro o no fue? Nuestro amigo Claudia.
2: Ay, Claudia. Qué linda.
1: Ay, qué linda. Por acá nuestro amigo Wilson Zúñiga desde Penco, de la región del Biobío. Saludos, un fiel auditor de todas las noches. Saludos entonces para Wilson Zúñiga. Por acá desde Sexta Región viendo el programa, muy bueno, Carlos Zamorano. Un saludo para Carlos. Entonces recuerde contarnos por quién va. ¿Qué es lo que está haciendo hasta ahora? ¿Está, no sé, comiendo las sopaipillas que hizo en la tarde? ¿Unos calzones rotos? ¿O rosquitos, como le dicen en otros sectores, en el extremo sur? Por acá, perdón, pero el Mundial está arreglado y va a ganar Argentina, desgraciadamente. ¡Oh! No, el otro día, el sábado pasado, nos decían va a ganar Argen FIFA. Y otro auditor nos dijo los argenijos. Yo nunca había escuchado eso. Son muy creativos con estas cosas. Por acá, mira, saludos desde Padre Hurtado, todo tranquilo por acá. Saludos a mi marido que está de guardia, Teresa Martínez. Un saludo muy especial para su marido, que es funcionario público y se encuentra de turno en la Escuela de Especialidades, que estuvo de cumpleaños el 7 de julio. A ver, ¿qué día fue el 7 de julio? El día martes. Día martes. Un saludo entonces para su esposo. Y otro saludo a mi gente linda de Purén, donde está la familia de mi marido. Mire qué bonito, saludamos a Purén y por acá también tenían familia. A ver, ¿pueden indicar la frecuencia de la radio en Antofagasta? Es para compartirla con una amistad. Inmediatamente se la entregamos. Ubaldo sale el nombre. Y la frecuencia en Antofagasta, que no se pierda, anótela, 93.5 es la frecuencia en Antofagasta, para que nos escuche, ahí le pase el dato a su amigo y nos pueda escuchar.

0: allá desde el norte. Buenas noches, amigo. Excelente ánimo, que sea un excelente programa. Señor, ya. Señor Vicente, escuche Rodrigo Maxi lo que me dijeron. Señor Vicente, pasó el sol de Tirúa al serrucho de Tirúa. No, no, ya aquí me quiere matar el amigo Marco. No, pero ¿cómo? Ser chileno y apoyar a Argentina debería merecer ta, ta, ta, me dice. No, no pasa nada. Yo voy por Messi, ¿eh? Yo voy por Messi. Por Messi, por Messi. Nosotros vamos por Inglaterra, dice por acá Kate y Benjamín desde Maipú. Un saludo entonces para ellos. 12:59 de este día sábado. Vamos a la revisión de las noticias. Ya llega El Informador.
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0: Caído y por el momento sin posibilidad de ser recuperado, ese es el saldo actual del acuerdo entre el gobierno y el PPD, luego que el Ejecutivo intentara disminuir aún más el impuesto de primera categoría. Cristóbal López nos cuenta más.
3: Totalmente caído se encuentra el acuerdo entre el PPD y el gobierno, luego que el Ejecutivo intentara reducir un punto más el impuesto corporativo hasta un 22%, colapsando un compromiso que no alcanzó a durar dos días. Los senadores que suscribieron este acuerdo sintieron que el gobierno no les había entregado todos los detalles y que el nuevo guarismo socavaba la sobretasa de un 1,5% que habían firmado los parlamentarios. Una vez los PPD manifestaron su molestia, una llamada desde el Ministerio del Interior hizo que el ministro Jorge Quirós retirara la indicación, intentando salvar el acuerdo que le entregaba la posibilidad de sumar 29 votos para la invariabilidad y restaba 3 firmas de un eventual requerimiento ante el Tribunal Constitucional. El senador del PPD, Pedro Araya, afirmó que el acuerdo se construyó sobre la base del impuesto de primera categoría en 23% y que el gobierno dinamitó las confianzas para construir futuros acuerdos.
4: Se cayó. No estoy en condiciones de apoyar una reforma de este tipo donde el gobierno no es capaz de respetar la palabra empeñada en una negociación. Lo que ha hecho el gobierno es dinamitar las confianzas para seguir avanzando en conversaciones que permitan apoyar ciertos puntos de la mega reforma.
3: El lunes están convocados nuevamente desde las 9 de la mañana para votar el resto de normas, incluida la invariabilidad tributaria.
0: La crisis interna del Partido Socialista sigue escalando. La senadora Daniela Chicardini defendió sus críticas contra la cúpula de la colectividad, a la que acusó de negociar la mega reforma del gobierno a espaldas de sus bases. Los detalles con Danilo Ormeño.
5: En medio de la crisis que vive el Partido Socialista, continúan los coletazos tras la disputa entre las senadoras Daniela Chicardini y Paulina Bodanovich por la posición de la tienda ante la mega reforma del gobierno. Chicardini nuevamente se refirió al tema. En conversación con T13 Radio, dijo que uno hace el esfuerzo de poder informarse en las instancias partidarias formales, pero esa información no se condice con lo que después se sabe. Bodanovich, por su parte, dijo en Radio Agricultura que ha sido una semana bien ajetreada, añadiendo que está bien que digan que la política es sin llorar, pero no es para que te pateen en el suelo. La senadora Chicardini, quien al igual que Bodanovich integra la Comisión de Hacienda del Senado, buscó poner el foco en la discusión legislativa de la ley miscelánea y valoró que el Partido Socialista no se haya sumado a un acuerdo como al que llegó el PPD con el Ejecutivo.
6: Son sentimientos un poco encontrados porque es una mala foto para el PPD, pero me alegra de que el Partido Socialista no haya estado en esa foto, porque nos hubiese pesado históricamente.
5: Según fuentes de la tienda de calle París 873, las diferencias entre ambas parlamentarias se vienen fraguando desde marzo de este año y hoy se extrapoló en la discusión de la mega reforma del gobierno.
0: Venezuela sumó este viernes otros 229 muertos para llegar a al menos 4.118 fallecidos por los devastadores terremotos del pasado 24 de junio, mientras que la cifra de heridos se mantiene en 16.740 según el balance oficial. La cifra de personas sin vivienda sigue en 17.907 y la de familias atendidas en 86.794, indicó el presidente del Parlamento, el chavista Jorge Rodríguez, en su canal de Telegram. El también hermano de la mandataria encargada, Delcy Rodríguez, aseguró que 17.000 personas se encuentran en un total de 89 campamentos transitorios. La temperatura en Puerto Montt a esta hora es de 1 grado.

0: con una humedad del 100% y en Santiago 7,2 grados y una humedad del 91%.
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1: Escuchábamos Madonna, Dancetería. Y ahora suena en vivo los tres, como llegaste, te vas.

0: como llegaste, te vas. Los tres en vivo, vivo. Oye, por acá. Ahí está. Mauro, que anda dolorido el corazón. Ya, siempre con lo mismo, hombre. Hola, gente. El Serrucho Aguilar. Ya. Buen turno, Oscar, desde Quilpue. Un abrazo, Oscar, para Quilpue. Y le mete ese rucho. Rodrigo, le gusta a usted. Oye, mira, a ver. Lo voy a encontrar. Por acá, está por acá. Pero un auditor, a través del WhatsApp, me dice que está muy mal usar tapones para dormir. ¿Qué me dicen ustedes? ¿Quiénes usan tapones para dormir? Porque me imagino que acá los trasnochadores acostumbramos a dormir de día. ¿O seré yo nomás que tengo mi vecina con los perritos buenos para ladrar y tengo que ponerme tapones? O si no ando así después. Ya, ahí coméntenme ustedes si usan tapones, cuál es su experiencia teniendo, cierto, esa protección auditiva o restricción auditiva. Elementos de restricción auditiva. Ah, ahí está. ¿Cómo quedó? Hola, desde el balneario de Tomé. Todo tranquilo. Saludos para el trasnoche de la radio, Juan Eduardo. Un abrazo para Juan Eduardo. A ver, seguimos por acá recibiendo sus saludos. Saludos del Piero, Coyipulli y Marlene, ahora con frío. Saludos a Coyipulli, entonces, región de la Araucanía. Buenas noches. Bio Bio del Trasnoche, un saludo desde la populosa comuna de San Joaquín. Carlos les saluda afectuosamente. En el tema del mundial, Argentina tiene un buen equipo, posiblemente llegue a la final. Se ha tenido ayuda muy notoria. ¿Usted cree? Infantino con la camiseta puesta, Francia puede ser el campeón. Yo creo que Francia está, pero no, pero ¿cómo me dice eso aquí? Yo pregunté, ¿te acordé? Pregunté, auditores, pregunté a alguien, también tiene perritos que metan boche, y acá alguien me dice que no voy a leer lo que me... no. A ver, escuchemos qué nos dicen.
1: Buen turno, amigo Vicen Rucho, un abrazo, los vemos.
0: Vicen, ¿dijo el nombre? No lo escuché. A ver, no lo dijo. Ricardo, ¿cómo? Acá, ¿qué significa FIFA? Faltas inventadas a favor de Argentina. René, no, si son... Yo traía Argen FIFA, Argen hijos, porque estábamos el sábado pasado, fue 4 de julio, estábamos celebrando los 11 años o conmemorando los 11 años del de la primera Copa América de Chile, y ahí estábamos conversando de Argen FIFA. A ver por acá. Buenos días, Vicente, te deseo un buen turno junto a tu colega de turno, atentamente Luchito de Talcahuano. Hoy estamos con Rodrigo de la Rosa y nuestro amigo Maxi en Bio Bio TV también, ahí, manejando todo lo que es imagen, mira. Usted, casi voto. Si yo muevo la mano, usted me ve gracias a Maxi. Un aplauso para Maxi y nuestro Rodrigo de la Rosa, que están ahí en los controles, en las salidas al aire. Ya, estaba leyendo a nuestro amigo de Talcahuano, Luchito de Talcahuano. Los tapones son buenos para el ruido de... los tapones son buenos para el ruido de la motosierra. Ja, ja, ja, pone. No, por Dios. Buenas noches, los tapones hacen doler la cabeza y algunos no son lo bastante cómodos. Alex desde Puente Alto. Puede ser también. Hay algunos, sí. Yo puedo decirle que los que compré y los que estaba recomendando son de silicona, son bastante blandos. Lo que sí también es, yo creo que hay que tener especial cuidado con la limpieza. Hay que limpiarlos todos los días. Ojalá, yo sé que uno de repente no llega con ánimo de estar limpiando los tapones para dormir, pero la idea es poder limpiarlos con alcohol, un papel. El alcohol siempre quita también la grasita que se junta. Entonces, es bueno tener ahí esa limpieza. A ver, por acá, ¿quién más tenemos? Hola, Vicente, feliz jornada de trasnoche para ti. ¿Cómo está Nicolai Estañaro? Hace días no lo escucho. Julia de Coquimbo, nuestro amigo Nicolai, yo le voy a contar. ¿Se acuerda que nosotros apoyamos a Curazao? Entonces,
2: sí,
0: nos llegó un canje, como se dice ahora, ¿cierto? Como dicen los influencers, un canje. Cerote.

No, ya. Me traspapelan. Yo estoy hablando de un tema, leo el WhatsApp y me voy para el otro lado. Ya. Pero nuestro amigo Nicolás Estañaro está disfrutando de un canje en Curazao. Como nosotros apoyamos a Curazao, nos llegó desde la embajada de Curazao, nos llegó un premio y elegimos a nuestro querido compañero Nicolai para que se fuera hacia las playas. Ahí. Así está Nicolai. No, está de vacaciones nuestro querido Nicolai. Un fuerte abrazo para él. Y acá, a ver. Buenas noches. Por si pudieran enviar un saludo de cumpleaños a Carlos Quintanilla Molina de parte de sus hermanas. Muchos cariños. Los vemos todas las noches. ¿Desde dónde nos saluda Carmen Gloria? ¿Desde dónde saluda a su hermano Carlos Quintanilla? Cantémosle. Cantando alegremente que lo cumpla feliz. Esa es buena. Ahora.

0: los saludos, ¿cierto? De cumpleaños, si alguien está también de santo. Siempre importante saludar a sus seres queridos, a quienes queremos. Hay que entregarles amor. Hay que contestar el teléfono también. Yo creo que me van a entender por ahí. Ya, no, acá está el saludo. Vicente, yo trabajo en el área de la salud y no hay nada peor que dormir con audífonos o tapones. El daño que generas es irreparable. Dígame por qué, pues, dígame por qué. Que ahora me dan ganas de no ponerme mal los tapones y tener que escuchar a los perritos nomás. Yo sé que no lo hacen con mala intención, pero uno tiene que descansar. Buenas noches, qué gusto. Ah, qué lindo. Ya, lo voy a leer. Vicente, buenas noches, qué gusto de ver cómo cumples tus sueños. Un abrazo desde la tierra indómita. Tu tío Eduardo, te queremos mucho. un fuerte abrazo para mis titos que están ahí. Yo dije que no iba a leer más saludos de familia, pero me sorprendió. No voy a llorar, no voy a llorar. Estoy llorando en esta tribuna. Ella, a ver. ¿Cómo? Por acá. Hola, Luis de Puente Alto. ¿Qué pasó con Nicolai? Ya lo dijimos, está en Curazao, disfrutando. Un abrazo de amor para Karina, de su mamá Coca. Un abrazo de amor, me gustó ese concepto. Un abrazo de amor para ustedes también. Quiero mandar un saludo a mi señora Isabel Morales, que tiene que trabajar todo el fin de semana, de su marido Richard de La Pintana. Muy bueno su programa. Un saludo, Richard. También para su esposa Isabel Morales, mucho ánimo. Ya, aquí está, mira. Esto quiero saber yo. ¿Cómo utilizan ustedes sus tapones auditivos? ¿Han sido efectivos? ¿Los limpian día a día? Yo los uso, los que me daban en el trabajo para dormir. Vivo en la avenida Gabriela Mistral y pasa mucha locomoción en los espejos. Saludos a todos en la Gran Bio Bio, Pancho. Pancho, y cuénteme, ¿cada cuánto le hace limpieza a sus tapones? ¿O no los limpia? Porque yo me enteré el otro día nomás, hubo como una semana que... Ya, pero dejémoslo ahí. Tiene que haber gente comiendo hasta ahora y yo hablando cosas, ¿no? Ya, a ver. Bien, Vicente. No. Ojalá te den más trasnoche, dice. Eso. Es que eso van a decir. Por eso no quiero leer algunos mensajes, porque van a decir, no, el serrucho. Desde Melipilla, con cariño, Isabel. Muchas gracias por su consideración, Isabel. Muchas, muchas gracias. A ver, escuchemos. Tenemos audio. Recuerde que también puede enviarnos sus audios.
1: Hola, buenas noches, Radio Bio Bio. Mira, departamental con Vicuña Maquena está totalmente sin semáforo. Tengan mucho cuidado porque saben que por ahí hay mucho tránsito y hay varias calles que están sin semáforo. Algo está pasando, pero insisto, departamental con Vicuña Maquena está sin semáforo. Que tengan buen turno.
0: Muchas gracias por su información, por su reporte ahí de Marisol, que nos avisaba que en departamental con Vicuña Maquena, dos de las avenidas, ¿cierto?, más importantes de nuestra capital, están ahí con los semáforos apagados. Es una intersección importante, circulan muchos vehículos, ¿cierto?, de norte a sur, sur a norte, este a oeste. Entonces, a tener mucha precaución, y también si en ese sector está... En otra calle, ¿cierto? Más hacia el norte o hacia el sur, también con los semáforos apagados.

Hay que dar cuenta de aquello, siempre abiertas las líneas para que ustedes nos cuenten y ahí podemos ir informando a quienes circulan por ahí también y, por qué no, a quienes están a cargo de arreglar estos semáforos, de ver cómo va el funcionamiento de aquellos semáforos. Muchas gracias. Ya nos dicen que pasando el túnel Lo Prado, yendo hacia Viña, hay

0: Y si usted también está transitando, el otro día me acuerdo que nos llegó un mensaje de un amigo que iba saliendo de Chiloé y después nos reportó cuando iba en Temuco. ¿Por qué no? Yo espero sus mensajes para saber cómo está la carretera. Una canción, hay una canción bien bonita ranchera, a nosotros que nos gusta la ranchera, rancherito de nos. Llueve y está mojada. Ya. Eso, pero recuerde siempre estar ahí. Estamos atentos a cualquier información que vaya dándose durante la noche. Hola Vicente, qué bueno escucharte. De saludo desde Concepción. Hoy mi último día de noche, soy conserje. Cariños a la distancia, Patricia. Un fuerte abrazo, Patricia, que está ahí en su último día de noche. Mucho ánimo, mucho ánimo, tómense un cafecito. Me imagino que está helado por allá en la región del Biobío, unas galletitas, ¿por qué no? Francia no tiene rivales, debiera ser el campeón. Saludos y que tengan buen turno, dice Juan. Por acá teníamos a Noruega, también otras personas que nos decían. Ah, mira lo que dice nuestro amigo que usaba tapones. Me voy pasando de un tema a otro. Es que ustedes me mandan un mensaje. Ya. Yo los cambio seguidos, dice Pancho Azul, hablando de los tapones, porque yo le preguntaba cada cuánto los limpiaba. Él dice que los cambia. Pero eso es importante, no usarlos tanto tiempo porque son bastante complicados. Ya, acá tenemos... Buenos días, Vicente. ¿Le tocó a Mario salir a la calle? No, Marito está descansando, a esta hora está descansando. Por acá trabajando, mañana última noche y unas merecidas vacaciones. Mira qué bueno. Vacaciones, qué rico. ¿Qué será tener vacaciones? ¿Qué será? Se ríe Rodrigo La Rosa. Que sea un excelente programa. ¿Qué serrucho? ¿Motosierra? No. Y acá también me aprovecha de contar que los tapones. Vicente, los tapones no son malos. Con una buena higiene no hay problema. Hay que limpiarlos bien y lo ideal es ir alternando su uso, dejar de usarlos un día. Mira, también es una buena alternativa ahí, ir alternando su uso. Eso es bueno, bueno, bueno. Tenemos audio, escuchemos, a ver.
1: Saludos, Vicente, de Los Andes. Alexander por acá, cebando un rico mate en su compañía por la Alexander de Los Andes. Grande la Bio Bio.
0: Nuestro amigo Alexander, un fuerte aplauso, un fuerte abrazo. Era porque un aplauso también, ya, un aplauso también. Ahí sí. A ver, por acá... ¡No! Hola Vicente, amigo y vecino. Yo soy la dueña de los perritos que no te dejan dormir. Y tú cuando haces juntas en tu casa y no dejas dormir, lo dices por la radio. Es mentira. No, no, después piensan que yo soy carretero. Si yo, ¿qué hago? Rodrigo, usted... No. Uy, se va a escuchar eso acá en el... No, lo que me dijo. No, yo no carreteo. Yo duermo, llego a mi casa, duermo, hago mis trabajos, llamo a mi bebé y duermo. Y sigo durmiendo. A ver, siguiendo con... me jodió. Ya, acá nos dan una razón importante. Nuestro amigo, no nos deja su nombre, que nos dice de los tapones que no son buenos. Todo el aparato auditivo tiene la capacidad de bajar su intensidad de recepción al momento de dormir. Si te pones tapones, vas anulando esa capacidad. Entonces, al quitártelo, los primeros sonidos de tu día se reciben con el doble de intensidad. Además, en el momento que no los uses, te va a costar del doble dormirte. Efecto placebo inverso. Oye, me gustó, y ¿sabe qué? Creo que sí. Ahora que me lo dice, porque los días que no uso tapones, uy, increíble cómo se siente la diferencia. Hola Vicente, soy María de Reñaca Alto, aquí escuchándote con mi hermana gemela Maricel. ¡Gemelas! Eres muy simpático y linda voz. ¡Ay, gracias!
2: Gracias. Gracias, María de Reñaca Alto. ¡Ah! ¿Ahí? ¡Ah!
0: Ya, Rodrigo de la Rosa. A ver, mira, esto lo vi. Yo no sé si... Ahí coméntenme esto, mira. Hola Vicente, quiero comentarles de un concierto que fuimos anoche al Movistar a ver a Marisela. Me pone, no cantaba nada. No sé si estaba pasada de copas o algo. Sorry, un desahogo, no se preocupe. Ahí está Marisela. Sí, lo vi en redes sociales, algunos videos que decían, primero, que hubo una demora grande en que ella saliera al escenario, y luego algunas actitudes que bueno, uno podría decir que algo pasaba con su...

0: con su estado, pero no podemos animarnos tampoco. Uno no sabe que quizás podría haber estado enfermita. Pero lo importante acá, y lo que habría que sacar de todo esto, es que la mayoría de las personas que fueron a ver a Marisela, súbale, súbale. Qué lindo. Yo, a ver, hay una que dice, sigo siendo, esa es de Marisela, ¿no? Na, na, na, na. Tu dama de hierro. Ah, el coro. ¿No? Ahí está. Dice. Sacando la escoba. El trapero. Mi vecina que decía de los perritos. Este es el ruido que escucha yo haciendo aseo en la casa con Marisela. Dice. Sigo. Ana Gabriel. Juan Gabriel. Con todos ellos. Todos los Mexican. Ya. Me decía entonces de Marisela. Bueno, qué mal, qué triste por. Por la gente que fue a ver a esta artista, una gran artista, ¿cierto? De la música latina, tremenda, tremenda, y que no tuvieron un buen momento, porque uno paga su entrada, hace los esfuerzos, ¿cierto? De viajar, muchas veces hay gente que viene de todas partes del país hasta los grandes escenarios que tenemos en Santiago y se van decepcionados. Entonces, mal, mal, mal, mal, mal. Hola Vicente, ahí estamos románticos, Rodrigo de la Rosa. Ahora sí saludo a María de Reñacalto. Música para hacer aseo, me dicen acá, sí. Yo voy con Marisela, Ana Gabriel me gusta a mí.
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0: Hola Vicente, es bueno saber que Mario Nicolai. No, ya. Ya, pero dice que bueno que se suma alguien más. Al trasnoche. No, no, no, no. Todo bien con los chiquillos. Mira, este dato sí que me gustó. No, pero escuchemos a Ana Gabriel primero porque están yo solita con esta música. Bueno, se están poniendo. No puedo leer estos mensajes que me están diciendo. Dice. Acá haciendo aseo, dicen. Yo me imaginé otra cosa con los tapones. Luna, dicen. Hola, hola, Cernac para la productora de Marisela. ¿Por qué no? ¿Cierto? Se puede dar. Si usted no está conforme con lo que compró, con lo que recibió. Pero ahí ya se pone bastante más complejo. Toda la razón. Toda la razón. Oye, me están sacando ya. ¿Cómo son? Desde Correntoso, Puerto Montt, comunidad. Sí. De nuevo. Me van a echar. Sí. Totalmente. Mi autaray. Mi Gastón. Mi auchati. Gastón. Mi auchati. Desde Correntoso, Puerto Montt, comunidad Bosques Andinos. Muchos cariños hasta Puerto Montt, entonces. ¿Y saben qué? Les voy a decir lo siguiente. 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Luis Guerra de Curicó, un abrazo grande. Dice, quien nos decía ahí que ojito con el Cernac para lo de Marisela. Préstame al Gastón para bailar, me dice por acá. Oye, el Gastón lo viste, Rodrigo, ¿no? Maxi. Sí, anda ahí haciendo algunas cosas por ahí. Mira, delante estamos. Oh, ya, Rodrigo, viste que. Ah, no. Dice. Escuchándote cantar, Vicente. Escuchándote cantar, Vicente, estoy seguro que sufren más los perritos de tu vecina desde Los Ángeles. Andrés. Un abrazo, Andrés. Acá nos decían que La Carretera es una canción de Julio Iglesias reversionada. Sí, sí, es verdad. No es una ranchera, pero es que uno la conoce por. Y son sus coterráneos los que la cantan, Andrés. De Los Ángeles, si no me equivoco. Ah, no. Son los Peregrinos del Amor. Pero hay otros de Los Ángeles, no me acuerdo cuál es el nombre. Los Machos de la Cumbia. Sí. Sí, ellos son. Ya paren, dicen. Ya paren, ya paren. Préstame al gato para bailar y ahora ya paren. No, y me manda sticker bailando. No, ya. Basta. Hola Vicente, me gusta escucharte, me acompañas en mi noche de insomnio. No opino de tapones porque no uso. Desde frente al Cerro Volcán Manquehue. Hay que probarlos, ¿por qué no? Póngale serrucho nomás. Me carga dormir con tam... Ay, qué son, le gusta que uno caiga. Menos mal que estuve rápido, no lo leí. Le carga dormir con tapones, dice. Desde Correntoso nos saludaba Rogelio, nuestro amigo Rogelio. Entonces, a ver, yo quiero hacer una invitación. No sé si se puede. Que nos canten su canción para hacer aseo. ¿Cuál es su canción con la que usted hace aseo? ¿Cuál es? ¿Cuál es? Por acá nos saluda desde Colorado Springs, USA, Agustín, Esteban y Daniela. Un saludo grande. Entonces, para Norteamérica, para Esteban, cuéntenos qué está haciendo. De repente un llamadito, ¿por qué no? ¿Qué hora tiene por allá desde Colorado Springs? Saludos a Maricel, cantante de Los Amigos del 14 de Vicuña en la Florida. Mira qué bueno. Hola a todo Bio Bio, el trasnoche acá en Nos, escuchando la Bio Bio, acostada, mucho frío. Feliz fin de semana. Vicente, mi Aníbal y mi Trini están aún. Canta bien el locutor. Ay, gracias.
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0: Que tengan una excelente jornada, dice María Angélica desde Temuco. Recuerde, ¿qué canción escucha usted para hacer aseo?
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0: Desde Talca, Bernardita. Séptima región, desde el primer día está con Francia, dice.
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0: Y esa canción, Rodrigo de la Rosa.
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0: Para hacer aseo.
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0: Oh, no puede ser.
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0: Están llorando acá en el chat. Están llorando en el chat. Y acá dicen, para hacer aseo, Bella de Mijares y Emanuel. Y Metallica. Yo no puedo vivir sin ti, señor. Con alabanzas también, mira qué bien. Eso, siempre ahí dando la gloria.
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0: Mi sobrina no me cree que siempre saludan mi mensaje. Ah, desde Brasil. Desde Brasil, entonces. Ah, esa sí que sí. Saludos desde Juanca, Sao Paulo, Brasil, a mi sobrina Gandhi y a sus amigos Cerrucho. Cerrucho derrota en portugués. Vamos, que en Chile esperan mis saludos. No me dejen mal, soy fiel de Bio Bio. Ahí están los saludos, entonces. Se están cortando las venas, dicen. Yo, macho alfa, envían una foto, mira. Déjenos su nombre, mi querido. Lo vamos a ver a través de Bio Bio TV. A nuestro amigo el machote que nos dice. Para hacer aseo, no para cortarse las venas, porque dicen. ¡Ah, vacilos! Es buena esa de vacilos. Palmenia Pizarro también. Rodrigo La Rosa está practicando para el. ¿Paul? ¿Paul? ¿Cómo están? Ese es Vacilo, ¿cierto? Es que son de las canciones más nuevas. Yo soy más de. ¿Cuál podría ser? Cara Luna. Cumbia Villera, dicen por acá. ¡Ay, sí! No, alguien me había dicho, sí. ¿En qué momento empieza la Amplac? Yo lo leí. No voy a cantar.
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0: Ya, ya. No, no me puedo aguantar, si eso es lo que tengo. Eso es lo que tengo.

0: A ver. Ah, ahí está la foto, pues, de nuestro amigo. Mira, ¿cómo se ve tocando guitarra? ¿Qué canción está tocando nuestro amigo? Se nos perdió por acá. ¿Hay que hacer aseo? Preguntan.
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0: No, ya no tenemos el mismo tono.

0: Esto se prendió, dice. Esa es la idea, que estén acompañados del trasnoche de la radio. ¿Qué otras canciones, con qué otras canciones usted hace aseo? ¿Qué canción usted ocupa para estar en la casa, cierto? Ahí, aspirando, con audífonos, quizás. Yo soy de Chayanne. Sí, yo soy de Chayanne. Mira, para hacer aseo, Backstreet Boys, desde nacimiento, octava región. Para mi amada Panchita, te amo con todo mi corazón. Rogelio dice, saluda por acá. Yo hago aseo con Oye Mujer, ¿de qué personajes? Oye Mujer. Buena canción también. Mira, nuestro amigo Ricardo, el que estábamos viendo en pantalla. Nuestro amigo Ricardo, panificador de Valparaíso. Ahí está, mira. Qué buen look, con su guitarra. Amigo Ricardo, pero dígame, ¿usted sabe tocar guitarra o nos mandó las fotos nomás? Ahí está escribiendo, ahí está escribiendo. Ah, estoy cantando para que mi mujer me deje entrar al dormitorio, dice. ¿Qué embarra se pegó? ¿Alguna embarradita? Hola Vicente, la mejor canción para hacer aseo es Rata Inmunda, de Paquita la del Barrio. Terminé rompiendo la losa. Saludos Tatiana del Bosque. Saludos Tatiana. ¿Y por qué rompió la losa? ¿Qué le pasó? Ah, sí, Salo Reyes. Acá nos envían. Grande para hacer aseo mañana, día sábado. Ahí nos envía unos links de Spotify, pero no lo puedo ver. Así que dígame cuáles. Desde Yoyeo, veo una cama acá, un control remoto y Bio Bio TV. ¡Qué bien! La mejor canción para hacer aseo.
1: 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A ver. 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
0: De Metallica. Desde Vicuña Maquena. Tú eres de Chayanne y yo de Chillán, me dice Jaime. A ver, ahí está nuestro amigo Agustín, que nos saluda desde Colorado Springs.
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0: va a estar ahí en pantalla también de Bio Bio TV. Nuestro amigo Agustín. Saludos para Estados Unidos, entonces. Nos escuchan desde todas partes de Chile y el mundo. Saludos para quienes están a través de Bio Bio TV, quienes nos escuchan también a través de nuestra señal en las 43 estaciones. Ahí está nuestro amigo. Mira, desde Estados Unidos nos saludan. Seguimos entonces. Recuerde que estamos... ¿Qué canción escucha usted para hacer aseo? ¿Con qué canción se corta las venas? Envíenos a nuestro WhatsApp, el más 569-9200-7888. Vamos. Vamos a una pausa y ya volvemos. En Bio Bio, la radio.
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0: Vicente, muy buenas noches. Por acá Carlos Tejos, gracias por acompañarnos. Yo trasnochando revisando trabajos de los alumnos de la universidad, y respecto de la pregunta, ¿qué música para hacer el aseo, cambiar sábana y todo lo que hay que hacer en una casa? Música en castellano, los clásicos de los años 70, los Camilo VI, la Paloma San Basilio, la Maciel, y música chilena, Bobby Richard, el Pollo Fuentes, la Miriam Hernández y tantos más. Que todos tengan un excelente fin de semana. Muy buenas noches o muy buenos días.
1: Buenos días, buenas noches, como quieran, ¿cierto? Lo importante es que están acompañándonos, nos acompañamos mutuamente a través del Trasnoche de la Radio. Un gran saludo para nuestro amigo Carlos Tejos, que siempre está en la sintonía de nuestra radio, siempre está ahí cambiando sábana, no sé si... buenas canciones.
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1: ¿Saben qué me faltó? Nino Bravo, Cartas Amarillas.
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0: Bonito. Nos están llegando muchos mensajes, agradecerles por su compañía, por estar en sintonía de Bio Bio, la radio, a través, ¿cierto?, de nuestras 43 estaciones, a través también de la señal online de Bio Bio TV. Puede vernos, puede escucharnos y acompañarnos mutuamente. Ahí está. Qué rápido es usted, Rodrigo de la Rosa.
1: Por favor.
0: Por favor, por favor. Buenas noches, altas noches. Soy nuevo en este horario y lo seguiré siendo todos los trasnoches. Quisiera escuchar... Mira, esta es buena. La tarde está llorando y es por... De Claudio Reyes. Por acá, Claudio, de San Bernardo, el más precioso. Ahí está. El coro, el coro. Y buscar... Ah, mira, este me gustó. Este me gustó. Don Vicente, escucho la Bio Bio todo el rato, desde hace ya
2: 10 años.
0: Pongamos la voz como...
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0: No, eso fue un pollo fuente casi.
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0: Día y noche. Así que la SEO, como ella escucha la Bio Bio, o él. Espérame, déjeme ver. Claudio. Claudio, perdón. Don Vicente, escucho la Bio Bio todo el rato, desde hace ya 10 años, día y noche. Así que hago el aseo completamente informado.
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0: A ver, envíenos su audio. Envíenos su audio cantando. Cartas amarillas. Tu cariño se me va, de Buddy Richards. Puede ser el ramito de violetas de Salo Reyes. A ver, ¿qué más? Puede ser algo de Fresa Salvaje. José José, el triste. Almohada. Clásicos. Omar de Maipú presente. Saludos, Vicente. Vamos con todo hasta las 7 a.m. ¿Se cambian las sábanas? Dice. Yo recomiendo cambiarlas. Ya una semana es mucho. Las toallas igual. Toda la ropa de cama es importante mantenerla limpia. Dice.
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0: Con esto, pero dejo brillante la cocina. Ahí.
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0: Y los perritos ladrando al lado. No, le va a escuchar la vecina un día, me va a decir: ¿usted que habla a mi perro? No, si son bonitos los perritos, yo le hago cariño y todo, pero cuando uno duerme, ese es el problema. Saludos desde Mayoco. Ahí está, mira.
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0: ¿Gavilán o Paloma? No, estamos, pero. Romantiquísimos. Castillos en el aire, de Alberto Cortés. Saludos desde Curicó, Daniel. Realizo el aseo con ¡ah, chica rica! De René de la Vega. Saludos desde La Serena. René de la Vega. A ver por acá. Excelente programa, felicitaciones. Yo fui a ver a Los Vázquez y su concierto fue genial. Y Marisela, todos sus temas son geniales. Cariños y bendiciones para ustedes en la radio. Los veo casi todas las noches. Me entrego mucho con ustedes. O me entretengo mucho. Acá dice me entrego. Me entretengo. Saludos desde Talcahuano, nos dice Grisel. Un saludo grande entonces para la región del Biobío. Desde Los Andes, muy buenas noches. Juan Querú, escritor de Los Andes. La mejor canción para hacer aseo es Mesa que más aplauda. Mesa, mesa. La mejor canción para hacer aseo es La Escoba de Chico Trujillo. La Escoba. A ver. Por acá nos saluda. A ver, a ver, a ver. Esa. Mesa que más aplauda, le mando a la niña. Buen día, Vicente. Desde Tranaquepe, comuna de Tirúa, la mejor música para hacer aseo es Más y Juanga. Dice Más. Pero Juanga, Juan Gabriel, ¿cierto?
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0: Ahí está. Eso. Me dieron ganas de hacer aseo acá en el estudio. Me dieron ganas de hacer aseo en el estudio. No, está siempre impecable, impoluto. Nada que decir. Nada que decir. Por favor, ahí está, mira. Morir de amor, de Miguel Bosé.
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0: Esa buena, igual. Todo lo que sea Miguel Bosé, maravilloso. Ahí está. Esa es la tona, ¿cómo es?
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0: la chona. Hola, muy buenas noches, amigos de Radio Bio Bio. Saluda a Rodrigo Eduardo, deseándole que tengan una excelente jornada llena de bendiciones.

0: Un saludo muy especial ¿para quién? Para el gran, el único, Rodrigo de la Rosa, el orgullo de nos, el chacal de las muchachas y de las viejitas. Pero con respeto y para el nuevo amigo conductor, desearle que tenga los éxitos más grandes de parte de Dios y se sienta a gusto. La única grande, nuestra Bio Bio, la radio, por supuesto, en el trasnoche. Desde Curanilahue, también región del Bio Bio, saludos para Rodrigo Eduardo, el molestoso de siempre. Saludos a Curanilahue, entonces, linda comuna ubicada ahí en la provincia de Arauco, en la región del Bio Bio. Hola Vicente, felicitaciones, un abrazo, que tengan todos muy buen trasnoche. Miriam de Maipú, un abrazo Miriam para usted, que esté muy bien.
1: Ay, porque nosotros los costeños dicen que somos flojos, que somos huevones, que nos gusta estar en la maca de flojo y que no trabajamos y que somos mal
0: hablados. Así nos dicen a nosotros.
1: Ahí se menea.
0: Anita de Puente Alto. Vicente, qué gusto verte. Yo los veo siempre cada noche. Cariños a todos. Yo hago el aseo escuchando a Cecilia. Incomparable. Noche. Es buena Cecilia. ¿O la otra qué? Puré de papas. ¿Le gusta a usted? ¿Cuál es su favorita de nuestra amiga Anita? ¿Cuál es su favorita de Cecilia? Puré de papas. ¿Cómo se llama Noche? Se llama Noche. No. Algo de playa, no me acuerdo cómo se llama. Voy a buscar. A ver. Puré de papas. No me acuerdo cómo se llama la de Cecilia. Noche de algo así. Voy a buscar. A ver. ¿Amor de medianoche? No. Ya, ahí me van a decir. Ahora. Oye, mi vida, yo te quiero pedir. Buena. Saludos desde Curicó, Jorge Gaete. Me encanta Estela Raval. Estela Raval con la canción No sé tú. A ver. Baño de mar de medianoche. Ese era. Ahí está. Igual está como un poco helado, yo diría que todo el país, como para ir a un baño de mar de medianoche. Un baño de mar de trasnoche. Mío mío. Qué buen clásico. Ahora, yo me imagino a Cecilia. La otra que nos dicen por acá, Luis Dimas. Twist de Luis Dimas. Sentado frente al mar. Nos saludaban desde Puerto Montt también.
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0: ¿Cómo dice? Mañana no hay plata para el pan. Mañana no hay plata para el pan. No. Que nunca falte el pan en la mesa, ¿cierto? De cada hogar, de cada auditor. Quienes nos ven también, nuestros televidentes. Que nunca falte el pan en ninguna mesa. Dímelo calladito también, esa es donde hace el beso de tacón, ¿no? Dímelo calladito, la gran Cecilia, la incomparable. La mejor canción para hacer aseo. Voy a prepararme. Voy a afinar mi inglés. Oh. Yo una vez di un beso en Puerto Montt. Me subí a los enamorados y le di un beso. ¿Me bajaron rápidamente de ahí? No, mentira. La mejor canción para hacer el aseo, acá voy a afinar mi inglés, Just Want to Have Fun, de Cyndi Lauper. Es buena canción. Me recuerda una novela, una teleserie que salió en su momento, que era como de mujeres así que se separaban, era muy buena, no me acuerdo. ¿Cómo se llamaba? Hola, buenas noches. Acá...
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0: Este es un pedido especial de nuestro amigo Rodrigo. Nuestro techito amarillo. Un saludo. El otro día estuvimos conversando con Rodrigo ahí en plena Alameda, frente al Cerro Santa Lucía. Estuvimos bastante arriesgados. Eran cerca de las 4 de la mañana y nosotros conversando. Pero fue una grata conversación. Ahí me responde Rodrigo. Hola, buenas noches desde acá de Viña del Mar. Un saludo para Percy, que está de cumpleaños, y para Esteban, que cocinó muy rico hoy día. ¿Qué cocinó Percy? ¿Qué cocinó de rico? Ya.
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0: Con este éxito del gran Camilo Sesto.
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0: Dice:
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0: Qué buena canción. Con esta canción, con este éxito.

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2: El clásico de clásicos suena en la radio. Juan Gabriel, así fue.

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1: El gran Juan Gabriel sonaba, así fue nomás. El sol de México, iba a decir, es el Luis Miguel, pues cómo. El Divo de Juárez, el gran Divo de Juárez, Luis, vaya, va, cómo es la cosa. El gran Juan Gabriel, tremenda canción, yo creo que esa siquiera va a ser aseo totalmente. Totalmente, con esa canción de Juan Gabriel me dieron ganas de hacer aseo, dices por acá. ¿Quién es? Nata querida. Ya, les quiero contar que para este día sábado 11 de julio se esperan algunos cortes de luz en la capital. Son algunas comunas y horarios también confirmados que ya tiene Enel. Enel Distribución informó que este sábado 11 de julio realizará cortes de luz programados en distintos sectores como parte de sus labores de mantenimiento preventivo, modernización de infraestructura y conexión de nuevos clientes. La compañía precisó que las interrupciones no afectarán a comunas completas, sino a áreas específicas donde sus cuadrillas trabajarán directamente sobre la red eléctrica. Eso es muy importante, son solo lugares específicos, no afectan a todas las comunas. Estos cortes podrían prolongarse hasta por 8 horas. Las comunas son las siguientes. Se registrarán trabajos este sábado en Estación Central, Independencia y Las Condes, además de otros sectores de la capital. Debido al número de clientes involucrados, la empresa notificó previamente a los vecinos de las zonas afectadas. Así que si usted no fue notificado, no se preocupe, porque posiblemente no se va a ver afectado por este corte. Y si lo hizo, a guardar luz, como dirían por ahí. No va a tener siempre el resguardo, las baterías, ¿cierto?, cargadas. No podemos vivir sin el teléfono, por lo tanto, a tener siempre lo que hablamos el otro día con Michelle Deler. Tener un kit de emergencia y entre ellos una power bank, estas baterías portátiles, muy importante. ¿Qué es lo otro importante? Los refrigeradores. Siempre hay que mantener la comida refrigerada, lo que está congelado.

Si usted abre el refrigerador, va a perder un poco de frío, por lo tanto, tratar de sacar hoy, si tiene que descongelar algo, sacarlo hoy para que eso se mantenga, no abrirlo, y así se mantiene este efecto termo, ¿cierto? Ese efecto cerrado que tienen los refrigeradores. Entonces, Enel habilitó para esto, para saber si su calle, si su sector se ve afectado, habilitó un mapa interactivo en la página web, la siguiente, yo le voy a decir cuál es, en enel.cl. Usted entra a la zona clientes, luego emergencias, y ahí aparece este mapa de trabajos programados. Yo le voy a contar porque en detalle no tenemos los sectores, pero acá si buscamos, por ejemplo, en Estación Central, yo le digo que desde hoy, ¿cierto? 11 de julio, desde las 10 de la mañana hasta las 4 de la tarde, tenemos un trabajo programado en un sector de Avenida Ecuador que toma una cuadra de Francisco Javier, de San Gumersindo y de Constantino. Son, diría yo, una manzana, son alrededor de 6 cuadras que se ven afectados en Estación Central. Le repito entonces, Avenida Ecuador, Francisco Javier, San Gumersindo y Constantino. Las primeras cuadras son las que se ven afectadas por este corte, eso en Estación Central. Vamos hasta otro sector que tiene programado desde las 9:30 hasta las 3:30. Esto es en Avenida Pajaritos con Cuadro Verde. Es una cuadra también la que se ve afectada por este corte de luz. Así que para que usted esté totalmente listo y dispuesto para no tener luz mañana en la mañana. Esto está desde las 10 de la mañana, de 9:30 el otro también. Así que a tener esa precaución, a juntar luz, como dicen por ahí. Tenga esa precaución. Si no le llegó la notificación de Enel, acá le contamos, y si necesita ver si su casa está dentro de este rango, me dice nomás a través del WhatsApp, nuestro WhatsApp, el +569 920 7888, y ahí yo le ayudo a revisar. Ningún problema. Usted me dice, vivo en tal parte, y le digo, no va a tener corte de luz. Va a tener luz todo el día. Así que esa es la información de Enel, entonces, el corte que se viene mañana en algunos sectores de Estación Central Independencia y también la comuna de Las Condes. Y sí, vamos a la música, sigamos. Mucha gente está haciendo aseo, mucha gente está haciendo aseo, me dicen que están ahí. Escuchamos entonces, para seguir animándoles, acompañando en el trasnoche de la radio, Chic Le Freak.

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1: Ahí estaba entonces Chic con este Le Freak, con este temazo, ¿ah? Muy bien para acompañarlos esta noche, para darles energía, ¿por qué no? Esa energía que se va a cortar mañana, no, ya. Ahí tengo, desde Maipú me preguntan por el Hospital del Carmen, ¿hay corte de luz programado? Pamelita, no. No, Pamelita, no hay corte de luz programado en Maipú mañana, así que no, no se preocupe, no se preocupe. Hola, buen día. Lo mejor para hacer el aseo es la leyenda del hada y el mago de Rata Blanca, el mejor power metal en español. Y fuerza para Francia para que gane su tercera Copa del Mundo. Allez, le Français. Mi nombre es Angus Leon. Dígame si lo dije bien. Angus Leon. Y tiene una foto de un gato francés con boina, como nuestro querido Wilito, y un baguette y una copa de vino. Linda foto. Muchas gracias, nos dice Carmen, Pamelita desde Maipú. Hola Radio Bio Bio, saludos Marisol desde Concepción, un abrazo hasta Concepción. Por acá alguien nos pone Juan Miguel. Que antes estábamos con Juan Gabriel y Luis Miguel. Juan Miguel. Hola, buenas noches. El Noa Noa. El Noa Noa de Juan de Juan Gabriel. Saludos, David Techito Amarillo. Saludos a David. Ese es un gran éxito. Cuando quieras tú divertirte más. A ver, por acá. Acá nos decían la morocha de Luke Ra. Mira, ahí está.
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1: Dice.
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1: Ya que estamos con estos éxitos. El pasito. Para quienes están a través de Bio Bio TV. Ahora sí. No puedo. Qué buena canción del gran Divo de Juárez, Juan Gabriel. Y me aplaude.
2: Este es un...
1: No hay corte de luz, pero ¿es pregunta o me está contando, amigo Roberto, si hay corte de luz? Acláreme eso. Y así hay algún corte de luz por su sector. Una consulta a nuestros auditores de Lampa. Lampa. ¿Hay un corte de luz en Lampa? Cuénteme cómo se encuentra el estado de la electricidad por el sector de Lampa. A ver,

0: acá. Hola, soy Bastián. ¿Pueden poner un tema de Isabel Pantoja?
1: Isabel Pantoja también, tremendo ahí para trapear, para hacer todo.
0: Hola Vicente, aquí disfrutando de los temas. Felicitaciones, me encantó. Nadia desde Peñaflor, un saludo. Ah, ya, ahora lo entendí a mi amigo querido. Si en Pudahuel hay corte de luz mañana.
1: En Pudahuel. Ah, oh, pues esa no, pues. No, si es Bío Bío.
0: No, no tenemos corte de luz en Pudahuel, mi estimado. Así que tranquilidad. Hola, soy de Talca y el tema. Esos mensajes son medio raros. Después me van a ver ahí en alguna página de memes, mejor no. A ver, ¿qué más tenemos por acá? Saludos desde España, Tenerife. Soy chilena, les escucho siempre. Y ella decía, Buddy Richard, Luis Dimas, tremendos artistas. ¿Cómo están desde Tenerife? Me imagino que mucho calor, ¿o no? Nuestra amiga Poli. Poli. Cuéntenos cómo está el calor por allá. Nos han dicho que allá al otro lado del charco está bastante complicado el tema de la temperatura. Hola Mauricio de Temuco. Sí, sí, cierto, sí. Desde Temuco, por allá no hace tanto calor. Debe estar más helado, veamos cuánto hay en Temuco, a ver. En Temuco, a esta hora tenemos. Ahí se me trabó. Se me trabó el mouse. Temuco, ¿por qué no me quiere decir cuánto tenemos en Temuco? Sí, tal cual. Temuco. Ahí está. Tenemos la siguiente temperatura: 5 grados. 5 grados Celsius a esta hora. Mauricio, entonces, un reconocimiento a Bonnie Taylor. No sé si está escrito, si está bien escrito. Un abrazo y gracias por la compañía de tantos años. A ver, escuchemos, tenemos audios.
2: 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Un accidente en la calle Salesianos con Panamericana Sur, que comprometió un carro de carabineros.
0: A ver, ¿puede repetir el audio, querido Rodrigo de la Rosa? No escuché bien el lugar. 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
2: 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Un accidente en la calle Salesianos con Panamericana Sur.
0: Ya, Salesianos con Panamericana Sur, entonces vamos a estar consultando qué es lo que sucedió por ahí, cómo están los ocupantes de estos vehículos también, para saber su estado, cómo está el tránsito también en ese sector, si hay algún semáforo que se haya visto afectado por esta colisión, ¿cierto? Este hecho, ahí que podemos ver en imágenes también de BioBio TV, un vehículo blanco que termina con su parte frontal bastante destruida, el capó, ahí podemos verla, ¿cierto? El capó bastante complicado, podemos ver qué más. Ahí la zona frontal, el foco en el suelo, muy, muy complicado, un vehículo blanco, pareciera una SUV, desde acá, ¿cierto? ¿Un SUV? Sí. Sería entonces un choque. Y el otro, una patrulla de carabineros, lo que nos decía nuestro amigo. Ya, vamos a averiguar qué pasa entonces ahí. Nuestro amigo Jaime en Salesianos con Panamericana Sur, si usted está transitando por ahí, a tener precaución, mucho cuidado. Bueno, se ven las luces, ¿cierto? Las alarmas de bomberos, de personal de ambulancias también que están ahí. Pero a tener mucha precaución quienes circulen por Salesianos con Panamericana Sur, acá en la región metropolitana. Ya, seguimos entonces. Por acá, Karina de San Joaquín. Yo hago aseo y me gustan mucho las letras de las canciones del Chaqueño Palavecino. Ejemplo, Amor Salvaje, Dejando Huellas. Y descubrí las salsas, esas que dicen nunca publicadas. ¿Cómo sería eso? Me da mucho ánimo. Felicidades por la conducción del programa. Manito para arriba, así. Chin, chin. Ya, hijo Sebastián y a todos. Mis. Esto está raro igual. Pero Arengo, sexta región, gracias, Mauricio. Ya. Seguimos entonces. Recuerde que puede comunicarse con nosotros a través de nuestro WhatsApp, el +569 9207888. También llamarnos al 800-810-810. Nos vamos a una pequeña pausa y ya volvemos en el trasnoche de la radio.
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1: Tremendo éxito de ABBA. Dancing Queen, Dancing Queen. Tremendo, tremendo, tremendo éxito que escuchamos en la radio. ¿Tuvimos el tributo? En el Hoy en la Radio, con Claudia Salas. Ah, ya, ya, ya, ya. Por eso había unos mensajes que decían: yo soy fanática de ABBA. Soy abadicta, decía un mensaje. Abadicta. 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Yo amo ABBA, me dice por acá. ¿Quién? ¿Cuál es su nombre? Una S. Yo amo ABBA. Por acá, hola Vicente, ¿quién está en los controles? Ah, el gran queridísimo Rodrigo La Rosa. Cariños a Gastoncito. Rodri, ¿no apareció Gastón? Oh. Está, ya, anda de paseo. Dice, a ver, eso, Rodrigo La Rosa y mi querido Vicente, mis niños, hola, que tengan genial jornada laboral. Ambos son dinamitas, jajaja. Nos pone, a ver, Romina, un fuerte abrazo para Romina. Hola Vicente, soy Francisco, muy buen programa, escucho a Miguel Mateos, atado a un sentido.

0: y obsesión para hacer aseo. Tú tienes nombre y apellido de artista mexicano. Ojo, hay una señal. Sí, yo creo que algo pasó ahí. Como que Vicente, está Vicente Fernández, Antonio Aguilar, yo creo que, no sé, algo quisieron hacer. Una mezcolanza media media rara. ¡Órale! ¡Órale! Hola, buenas noches, Rodrigo. Mi nombre es Jacqueline, por favor. ¿Me podrías informar si para San Miguel está previsto un corte? Ah, perdón, me equivoqué con el nombre. No se preocupe, Jacqueline. Pero yo le voy a contar rápidamente que para San Miguel no hay corte de electricidad. Solo en Estación Central, Independencia, sectores muy pequeños, y Las Condes. Así que tranquilidad por allá en San Miguel. Saludos, Jacqueline. A ver. Hola amigos, cariños para ustedes desde San Pedro de la Paz, María Josefina, un fuerte aplauso. Ah, dele con el aplauso. ¿Qué sabes lo que pasa? Que yo en algún momento en mi vida fui animador. Ya sea, fuerte el aplauso. Juan Francisco. Hola amigos de Radio Bio Bio, hace unos minutos atrás se vio un destello, una especie de luz en el cielo, se vio en varias partes del sur. Saludos desde Valdivia, a ver si alguien más vio este destello que nos cuenta Antonio desde Valdivia, desde la lluviosa Valdivia, preciosa, preciosa Valdivia. Hola Vicente, buenos días, quiero saludar a Gustavo Medina y a Luz María. ¿Quién saluda? Luis Guerra. Un fuerte abrazo entonces para Gustavo Medina y Luz María que están por ahí escuchando, sintonizando la radio. Te agradezco, muy buena jornada, nos dice nuestra amiga Jacqueline desde San Miguel, preguntando si había un corte de luz. Por acá, ¿qué parte de Independencia hay corte? Julio, le respondo inmediatamente. Independencia. Independencia para opinar. Información independiente. Ya, rellenando así mientras busco Independencia. Ya, me va a dar un ratito, Julio querido. Yo ahí le busco, le informo en qué zona de Independencia tenemos este corte. Un temita de Lucho Barrios por acá. Percy y Esteban desde Viña del Mar escuchándolos. Un fuerte abrazo también. Uy, se nos viene, es verdad, el próximo mes, agosto. ¿Qué será? ¿Qué se nos viene el próximo mes? A ver. Miau. Miau. El mes de los gatos. Así que ahí vamos a estar celebrando con todo nuestro Gastoncito Miauchati. Nuestro querido Gastoncito Miauchati. Que nos da mucho amor, mucho cariño. Saludos desde Tomé, Julita. ¿Qué?
1: Gastón Miauchati.
0: Oye, son rápidos, me cortan el tiro ahí. Saludos desde Tomé, Julita y su hijo Julián. Juli, Juli. Los Juju. Los Juju les vamos a poner. Ah, oh, ya. Saludos del Piero Coyipulli y Marlene, ahora con mucho frío. Dice por acá, a ver. A ver, a ver, a ver. ¿Me puede tocar una de Marisela? ¿Usted quién fue al concierto de Marisela? Porque antes estaban comentando que Marisela, bueno, hubo algunos problemas en su concierto, pero alguien que haya ido y me diga, ¿sabes qué? Sí, pasó algo efectivamente, no se escuchaba, no cantaba. Quizá como lo hacía Luis Miguel en su momento, que Luis Miguel alejaba el micrófono y hacía cantar a la gente. Ahí está, Marisela, en la radio. Ah. Hoy acá nos envían más imágenes de este de esta colisión que se dio en la comuna. Espera, ¿dónde? Acá lo tengo, en Salesianos con Panamericana Sur. Nos envían ahí una imagen de la patrulla. Ya estamos consultando. Sí, las envío para que estén a través de Bio Bio TV, para que quienes están ahí en sintonía de Bio Bio TV puedan ver esta imagen y cómo quedó esta patrulla de carabineros bastante golpeada en su lado izquierdo, en el lado del chofer. Tiene ahí un golpe, como dirían, medio. Ahí está la imagen. El auto blanco también que golpeó, por lo que se entiende, ¿cierto? Este auto blanco golpea a la patrulla en su costado izquierdo, en el lado del chofer. Ahí estamos esperando también tener más información para saber cómo se encuentran los ocupantes de estos vehículos, los carabineros en este caso, y el o los ocupantes de este vehículo blanco que termina impactando a esta patrulla de carabineros ahí en Salesiano.

ancianos compra Panamericana Sur. Saludamos a nuestro auditor que muy gentilmente nos envía esas imágenes para poder dar cuenta de este, de esta colisión. Ya, vamos entonces, cualquier noticia que tengamos sobre eso, vamos contando. Vamos a la música. Escucharemos a la Combo Tortuga. Esto es Morrita, el Diluido.

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1: Ahí teníamos un ratito de música, ¿cierto? Long Cool Woman de Hollis. Oye, lo que yo quería contarles a propósito de este corte de luz, ¿cierto? Era que nuestro amigo Julio de Independencia nos preguntaba dónde es el corte. Y el corte es Avenida. A ver, espérame. No, aquí está aquí, pero. Ay, caramba. No. Avenida Domingo Santa María. Con, es que es muy poco, pero poco. Avenida Domingo Santa María, una cuadra y Capitán Bynon, y Avenida Fermín Vivaceta también. Desde Avenida Domingo Santa María hacia el sur, tenemos ahí una cuadra, serían tres cuadras en total, con Domingo Santa María, Fermín Vivaceta y Capitán Bynon. Desde las 9:30 del día de hoy hasta las 3:30 de la tarde. Vamos a revisar acá, a ver, tenemos un saludito ahí, nos dice muchas gracias, sí, no se preocupe, amigo Julio, cualquier cosita estamos ahí en contacto. Recuerde que puede comunicarse con nosotros a través de nuestro WhatsApp, el +569 9207888, también llamarnos a nuestra línea completamente gratuita, el 800-810-810, que está lista. Líneas abiertas para que usted se comunique con nosotros, nos cuente cómo está también, cómo está la ruta, cómo está su noche, qué está haciendo, por qué no llamarnos. Anímese, conversamos un ratito, también envíenos su audio. ¿Qué está haciendo? ¿Ya hizo aseo? ¿Terminó el aseo? ¿Se está preparando para alguna fecha especial? Yo quiero contarles, hay una fecha bien especial que nos gusta a todos. Que faltan solo, escuche bien, la nada misma, 69 días. Faltan para... Eso, y si es tan rápido. Ahí está. 69 días y contando. 69 días y contando para el 18 de septiembre. Se nos viene ya, se nos viene. Oye, el WhatsApp, por favor. Se nos viene el 18 de septiembre, se nos viene el aguinaldo, se nos viene las fondas. ¿Dónde estarán buenas las fondas, don Rodrigo La Rosa? En Buin yo creo, ¿ah? Local número uno. Cachín. Cocinería Chalupa. Chin. Ahí en Buin, 69 días entonces y contando para esa fecha tan importante para nosotros, nuestra.

0: las fiestas patrias para los chilenos y también para quienes ya viven en nuestro país, son parte de nuestro país, nuestras costumbres, nuestra cultura. El 18 de septiembre, todos esos días se disfruta mucho, se pasa bien y siempre tenemos nuestras raíces ahí campesinas, ¿cierto? Raíces, la cueca muy bonita. Estábamos el sábado pasado recordando que era el día del cuequero y la cuequera. Recibimos bastantes saludos. Ahí me acuerdo algún amigo que nos envió una foto vestido de guaso y le dijimos como, ella, su señora, no es mi amiga. Y estaba mandándole saludos a su esposa más encima. Y mandaba una foto con la amiga. No, Fernando, si no me equivoco. A ver si está en sintonía y nos habla Fernando. A ver, por acá. Hola Vicente, qué grato escucharte, feliz de que estés en mi radio favorita. Qué mejor que un representante de nuestra región esté en el trasnoche. Cariño, Georgina, desde San Pedro de la Paz. Tengo mucha familia cerca de tus tierras. Con Turmo, Peleco, Los Pilos, mire. Saludos, entonces. Para hacer aseo, Georgina, escucha.
1: Fuiste tú. Así de Ricardo Arjona.
0: 69 días para el 18, las mejores fondas en el estadio te roba, dice Georgina.
1: No lo sé, Georgina, habrá que ver.
0: Ya, a ver, es la fiesta que espero cada año, septiembre, mes de la patria. Entre varios detalles, me gusta que todo se llena de banderas, casas, autos, calles, etcétera. Profe Tongo Díaz, un abrazo, hermoso, dice. Le encanta entonces que esté todo embanderado. Muy bonito, sí, se ve precioso nuestros colores, el blanco, azul y rojo, flameando en cada calle, en cada lugar de nuestro país. Oli, un gran saludo, son geniales. Soy ochentera y me encanta bailar al ritmo de la Botch. Be My Love. A ver, Be My Love. Yo sé que la conozco. Vamos a tenerla enseguida para hacer el aseo. Be My Love. Esa. Esa es muy buena. Esa es para hacer aseo, para, diría yo, para soltar el cuerpo. A esta hora, 3 de la mañana, ya es para Be My Love. La Poch. Buena canción, se acordó nuestra amiga Eva. Un saludo para Eva, entonces, que hace el aseo con esta canción, pero en realidad es un temazo. Un clásico de la música ochentera. A ver, el último saludito. Vamos por acá, a ver. ¿Cuáles son las mejores picadas dieciocheras? Vamos a dejar esa pregunta para la vuelta, ¿ya? Vamos a tener esa respuesta. Ahí usted nos dice, ¿cuál es la mejor picada? Ya, vamos, 2:59, nos vamos a las noticias. Ya llega el informador en vivo.
2: 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Ah, nuestro baile nacional, el baile más hermoso de Chile, compañero. Lo más alegre, menor.
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0: Opiniones políticas divididas dejó nuevo oficio el Servicio de Impuestos Internos que busca cobrar IVA a las plataformas de apuestas online que operan ilegalmente en Chile. La información es de Marian Gramunt.
5: El Servicio de Impuestos Internos dio un nuevo paso para regular tributariamente a las plataformas de apuestas online que operan de forma ilegal. El organismo aclaró la forma en que calculará el impuesto al valor agregado y anunció que prepara una nueva resolución para fortalecer la fiscalización de quienes no cumplan con esta obligación. El IVA se calculará sobre el monto total de los depósitos realizados por los usuarios. Esto porque las plataformas digitales no pueden acogerse al régimen especial que beneficia a los casinos físicos autorizados por la Superintendencia de Casinos de Juego. En el mundo político hay posturas opuestas. El senador del Frente Amplio, Diego Ibáñez, aseguró que esta era otra pillería del ministro Quirós, que blanqueaba un negocio ilegal. Mientras por el otro lado, el senador republicano, Rojo Edwards, apoyó el oficio y sugirió que se pague un impuesto mayor para no incentivar las apuestas.
6: Bueno, esa es otra pillería que hoy está empujando el ministro Quirós de querer cobrarle impuestos a negocios que son ilegales porque los terminas blanqueando.
7: Tiene que haber un impuesto específico mayor para que la cantidad de apuestas sea la menor posible.
5: También se adelantó la emisión de una resolución con un listado de las plataformas que no se registren para cumplir con sus obligaciones tributarias.

0: a las que se les podrá aplicar el cambio de sujeto.
1: El exfrentista Mauricio Hernández Norambuena, conocido como el comandante Ramiro, fue trasladado nuevamente al centro penitenciario de Rancagua tras un intenso enfrentamiento judicial con gendarmería por su permanencia en el recinto especial penitenciario de alta seguridad. Los detalles con Marcela Rojas.
2: Gendarmería concretó este viernes el traslado de Mauricio Hernández Norambuena, conocido como el comandante Ramiro, desde el recinto especial penitenciario de alta seguridad, el Repas, hasta el complejo penitenciario de Rancagua. La medida dio cumplimiento a una orden del séptimo juzgado de garantía de Santiago, que acogió el recurso presentado por la defensa del exfrentista y ordenó revertir el cambio de recinto. La polémica se originó a comienzos de junio, cuando Gendarmería trasladó al exfrentista desde Rancagua al Repas, argumentando razones de seguridad. La defensa reclamó ante la justicia, sosteniendo que Hernández Norambuena no cumplía con el perfil para permanecer en ese penal y que el régimen de reclusión implicaba mayores restricciones. El tribunal acogió sus argumentos y ordenó su retorno, resolución que inicialmente no fue cumplida por Gendarmería, algo que el abogado de Ramiro, Mauricio Menares, atribuyó al gobierno.
3: En lo formal es una decisión única y exclusiva de Gendarmería. Ningún interviniente en el proceso penal de Mauricio lo ha solicitado, pero nuestra tesis es que derechamente esto responde a una decisión del gobierno del presidente Kass.
2: Tras constatar el incumplimiento, el tribunal volvió a ordenar la ejecución del traslado y otorgó un nuevo plazo a Gendarmería. El ministro del Interior y vocero de gobierno, Claudio Alvarado, dijo que el traslado inicial respondió a criterios técnicos de Gendarmería y que posteriormente fueron los tribunales quienes resolvieron la controversia.
1: El presidente de Estados Unidos, Donald Trump, aseguró haber dado la orden de bombardear a Irán a niveles nunca antes vistos si es que llega a ser asesinado por parte de la República Islámica. En entrevista con The New York Post, el mandatario norteamericano dijo estar al tanto de que su nombre figura en una presunta lista de objetivos del régimen iraní. Llevo mucho tiempo en su lista, es a lo que nos enfrentamos, señaló este viernes el republicano. He dejado instrucciones, si pasa algo que los bombardeen literalmente a niveles que nunca antes hayan visto, manifestó. Sus declaraciones tienen lugar luego de que The Wall Street Journal publicara que Israel alertó a Estados Unidos de un presunto complot de Irán para asesinarlo. A esta hora, en Santiago, el termómetro marca 6,8 grados con una humedad del 91%. En la ciudad de Calama, 7 grados a esta hora y una humedad del 50%.
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1: Ahí sí, venía las patitas bien rápido, ¿ah? ¿Eh? Así venía. No, ya, estamos de vuelta en el trasnoche de la radio, 3 y 13 minutos. A esta hora saludamos a todos quienes están en sintonía a esta hora de Bio Bio la radio. A ver, nos preguntaban... Ah, no, eso fue hace ratito. Ya, recuerde que puede comunicarse con nosotros, dejarnos cualquier noticia, cualquier hecho que esté sucediendo en las calles de Santiago, en cualquier parte de nuestro país, en las carreteras. Ahí puede usted dejarnos su mensaje, ahí llamarnos también al 800-810-810. Queremos recordar un hecho que pasó en horas de anoche, de ayer, en la madrugada. Bueno, me tocó reportearlo a mí, estábamos con Mario analizando ese tema, una colisión que se dio en Avenida Conchitoro con Ernesto Alvear. Ahí podemos ver imágenes a través de BioBio TV, un hecho bastante grave que mantuvo el corte de tránsito hasta bien entrado a las 5 de la mañana. Alrededor de las 5 de la mañana ya se normalizó un poco el tránsito en esa zona de Puente Alto, Avenida Concha y Toro, con Ernesto Alvear y Eduardo Cordero, que justo Avenida Concha y Toro hace este cambio de nombre. Ahí un vehículo menor, un Chevrolet Sail color gris, colisionó, ¿cierto?, con un camión de grandes proporciones, un camión que se dirigía hacia Lo Valledor a buscar mercadería, frutas y verduras. Comentaba el dueño del camión, el conductor, que él recurrentemente, si no todos los días, hacía esa ruta a buscar frutas y verduras que comercializaba en la feria. Y ahí termina esta colisión que se dio porque el conductor del vehículo menor pasa un semáforo en rojo ahí en Avenida Concha y Toro y termina colisionando a este camión que iba cruzando desde Eduardo Cordero hacia Ernesto Alvear. Y ahí se da este accidente que termina con ese vehículo menor, un Chevrolet Sail, completamente destruido su parte frontal. Podemos ver ahí todos los fluidos del vehículo, el aceite, ¿cierto? Todo lo demás quedó en toda la calle, en toda esa avenida importante que es de Puente Alto, algo que mantuvo el tráfico cortado hasta las 5 de la mañana y después ya 6:30 pudimos ver que con ayuda de carabineros, de personal de seguridad municipal de Puente Alto, ahí ya se había dado un poco más el tráfico porque los semáforos quedaron totalmente destruidos debido a que este camión terminó con su dirección mala y este conductor nos comentaba que como pudo, él trató de dejar este

vehículo estacionado y no provocar mayores daños. Hay un servicentro, hay un Aramco que también casi lo golpea, entonces fue un hecho bastante complicado. Durante la mañana se conocieron más detalles y era que este conductor del vehículo menor habría ido con 1,36 grados de alcohol en la sangre, en el alcotest. Eso habría marcado y además habría pasado en ese lugar a 130 kilómetros por hora por Avenida Conchetoro, una de las avenidas más con más tránsito en la comuna de Puente Alto, y que termina con este hecho que no deja víctimas fatales, pero sí este camión. Ahí comentaba esta persona, el conductor, que perdió su camión totalmente, se le corrió la carrocería algunos centímetros y el chasis también tuvo ahí un golpe súper fuerte que dobló el chasis. Imagínese usted cómo sería ese impacto, cómo fue la alta energía que se dio en este impacto, que terminan doblando el chasis de fierro. Son tremendos fierros los que componen la estructura de estos camiones y que termina doblándose por la fuerza de este impacto. ¿Por qué recordamos este caso? Porque es día sábado, son las 3 de la madrugada. Sabemos que muchas veces los días sábados, los fines de semana, se sale en la noche, se sale a disfrutar con amigos, pero es importante, hacemos el llamado a que usted circule con precaución por las calles de todo nuestro país, también si usted está en cualquier parte del mundo escuchando, también con mucha precaución. ¿Por qué? Porque hay muchas veces algunos imprudentes, algunos automovilistas que circulan a alta velocidad, se pasan semáforos en rojo, también circulan como es en este caso, en estado de ebriedad, y terminan provocando un accidente que gracias a Dios no pasó a mayores. Así que a tener mucha precaución. Si usted va a beber, deje las llaves, pase las llaves a alguien, tenga un chofer designado, siempre eso es muy importante. Así que hacemos el llamado a eso y esperamos también que no se dé algún otro accidente como el que veíamos también ahí entre esta patrulla en Panamericana Sur con Salesianos y otro vehículo también particular. Ese es el llamado entonces, a que usted tenga precaución esta noche de sábado, ya a las 3:19. 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Hablando de 18 de septiembre, nos vamos con Daniel Muñoz y Los Marujos. 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
1: Sí, se dijo en el Podría Ser Otra Cosa con Julio Sánchez. Estuvieron conversando con el oftalmólogo Rubén Torres, un médico que creó una plataforma, una página web para que usuarios puedan obtener órdenes médicas para exámenes preventivos. Esto en la página miordengratis.cl. Escuchamos entonces esta entrevista que se dio durante la tarde en el Podría Ser Otra Cosa con el oftalmólogo médico Rubén Torres.
2: Ha generado ahí harto comentario. Fíjese que un doctor chileno creó una plataforma para obtener gratis órdenes de exámenes médicos. Rubén Torres, oftalmólogo y médico cirujano de la Pontificia Universidad Católica, creó esta plataforma web para que usuarios se puedan obtener gratis órdenes médicas, principalmente orientadas a estos exámenes preventivos de salud. Se trata de miordengratis.cl, que permite obtener estas órdenes para exámenes como glicemia, hemograma, perfil lipídico, electrocardiograma, entre otros. El sitio no guarda ni almacena datos personales sensibles, salvo la información necesaria para emitir esta orden, y se borra automáticamente después de 30 días. Conversamos con el doctor Rubén Torres, este oftalmólogo que lo tenemos en contacto. Doctor, ¿cómo le va? Bienvenido.
3: Hola, buenas tardes.
2: Buenas tardes. A ver, doctor, explíquenos esta idea, cómo nace y de qué se trata este miordengratis.cl.

0: Bueno, esta es una página web que está disponible para la comunidad desde hace una semana y en realidad tiene la función de facilitar el acceso a los exámenes preventivos para la población. La idea surge más bien por una motivación personal inicial. Yo cumplí hace los 40 años hace poco y yo mismo dije, bueno, tengo que empezar a preocuparme sobre mi futuro. Y conversando con más personas me di cuenta de que, oye, pero pucha, tengo que ir al doctor para que me pida los exámenes, después tengo que volver. Y me di cuenta que muchas veces el obstáculo para acceder a la salud no tiene que ver simplemente con el costo, sino que vivimos en un tiempo que estamos muy ocupados, hay bastante menos tiempo, y ya el hecho de tener que ir a una consulta para después ir a hacer el examen y volver a otra consulta, la verdad que genera, digamos, un obstáculo de la planificación, que mucha gente pospone estas decisiones, y yo creo que eso es lo que no queremos. Bueno, en los tiempos actuales sí. Hay gente que no le gusta ni siquiera hablar por teléfono para pedir una pizza y busca hacer todo a través de una aplicación. Yo creo que facilitar el acceso es una buena herramienta.
1: Claro, lo que hacen aquí básicamente es entregan esta posibilidad de, si uno quiere hacerse un examen preventivo, pide la orden, ¿no? Además, se ahorra un costo, porque esto, uno, si es que lo quisiera hacerse estos chequeos anuales, tiene que ir al doctor, pagar una consulta para que den la orden, y además, bueno, pagar los exámenes, todo eso, que es otro tema, pero simplifica un poco el proceso. Aquí no hay alguna adulteración, perdón, no sé, no, adulteración a la palabra, pero alteración a este proceso estándar que se conoce para las atenciones médicas.
0: Y de hecho, hay personas que pueden tener una visión crítica acerca de esto, porque consideran que para emitir una orden debe haber un criterio médico previo. Por eso, en el fondo, la página web no ofrece cualquier examen. Hay una selección, están acotados, están seleccionados en un rango, edad y condiciones, en base a recomendaciones generales, como las ministeriales o indicaciones internacionales. Pero la verdad es que yo creo que el costo aquí es un tema marginal. Normalmente, cuando los pacientes van al médico y le piden exámenes, el control de esos exámenes habitualmente no tiene costo. Aquí no estamos tratando de reemplazar el acto médico, sino es fomentar a que la gente haga un examen preventivo, y el acto médico es irreemplazable. O sea, esos exámenes son para que los vea tu profesional, tome las decisiones adecuadas y no busca en el fondo saltarse al profesional desde ningún punto de vista. De hecho, está bien escrito y está bien establecido en varios puntos en la página web.
1: ¿Cómo nació la idea, doctor? Más allá de la motivación, digamos, de entender que aquí hay una problemática de la gente, que el tiempo y todo eso, pero ¿cómo ocurre? ¿Cuál es el sentido de hacer esto?
0: Mira, cuando me puse a buscar esto, la verdad es que me di cuenta que esto no es una idea, si al final muy poca gente tiene ideas nuevas en el día a día. Que esto es algo que ya existía en Chile y en otras partes, pero que en la mayoría de las páginas web implicaban ciertos costos, y eso yo creo que también generaba, digamos, otra barrera adicional, que es la que, en el fondo, nosotros quisimos acabar con ella, haciéndolo gratis para todas las personas. Y esto es bien importante, porque decidir hacerlo gratis no quiere que decir que decidimos hacerlo mal. Antes, en la planificación de la página, planificamos muy bien la reserva de los datos, las protecciones para que no haya abuso en este sentido, que todo esté respaldado con firma digital, que las órdenes sean comprobables a través del sitio web. Yo creo que hemos recibido algunas críticas y algunos ataques infundados de principalmente estas plataformas que cobran por el acceso, y yo quiero decir que en el fondo la gente tenga confianza, que toda la información está ahí, y cualquier duda ahí vamos a estar los formularios de contacto para que se comuniquen con nosotros.
1: Claro, uno ahí, ¿cómo el proceso aquí ingresa, mete sus datos? ¿Cómo funciona la logística?
0: Mira, hoy día la logística es tal como está en la página web. En el fondo uno selecciona, digamos, su rango de edad, su rango de sexo, y te da como la cartera de exámenes recomendados. Durante el fin de semana va a haber una actualización del portal y vamos a incorporar un chatbot con inteligencia artificial, entonces tú vas a poder comunicarte a él con lenguaje más natural, como texto, y te va a hacer la sugerencia de los exámenes según tu edad y tus características.
1: ¿Cómo ha sido la recepción de esto desde que está en línea ya con el público, con la gente, con la ciudadanía, doctor?
0: O sea, en general ha sido buenísima. Yo, hasta antes de esto, era una persona que me dedicaba a mi trabajo, a mi consulta, al hospital, a la docencia, que son las cosas que más me gustan. Nunca he sido una figura muy pública. De hecho, al principio tenía un poquito de resquemor de publicar esto por esa misma razón. Quería evitar este nivel de exposición, pero la verdad es que ya crucé esa frontera. Yo creo que es un poco irreversible lo de la exposición, y la respuesta es que

0: ha sido muy positiva. Yo entiendo que existen ciertos puntos que tienen que ver con que pedir exámenes de más puede ser nocivo para la salud o para el sistema de salud. Y yo justamente lo que estoy tratando de hacer no es eso, lo que estamos tratando es acotar esto para las cosas que están realmente demostradas que funcionan, en las edades que funcionan, y es lo que necesitan los pacientes. Creo que la población debe estar empoderada, debe tomar control de su salud, y no hay nada mejor o mejor inversión en salud que prevenir las enfermedades.
1: Sí, claro, sin duda. Esto viene de alguna forma... Digo, no, uno no necesita un diagnóstico para hacer estos exámenes, salvo una prevención solamente, ¿no? Por ahí un poco gracias. La argumentación, entiendo, de este sitio.
0: De hecho, lo que más hemos recibido, han llegado correos en las redes sociales: doctor, ¿por qué no agrega este examen que yo necesito? Doctor, diga, agrega esta cosa. Doctor, ¿me puedo pedir una resonancia? Y la verdad es que la respuesta siempre ha sido que ese finalmente no es el objetivo. Nosotros no estamos tratando de reemplazar al acto médico. Y si tú tienes un síntoma o algo que te afecta de salud, lo que tienes que hacer es consultar primero. El portal no está hecho para eso.
1: Claro, hay medicina preventiva y la medicina reactiva, puede ser, no sé cómo se llama, la que de alguna forma opera cuando uno tiene alguna sintomatología, ¿no? Y va al doctor porque le duele la cabeza o tiene alguna molestia, malestar, lo que sea, y ahí evidentemente se hace irreemplazable la figura del médico que te atiende. Pero en este caso son exámenes que incluso recomiendan siempre hacerlo, mantenerlos constantes por lo menos una vez al año, ¿no? Me imagino que ahí también es parte de la argumentación de este sitio.
0: De hecho, existe el examen preventivo del adulto, que es gratuito en el sistema público, es gratuito en las ISAPRES. De hecho, tú puedes pedirte esos exámenes sin la necesidad de la orden, pero muchas veces eso no funciona tan bien como quisieran. Muchas veces los laboratorios los rechazan igual, los pacientes tienen problemas, pero la verdad es que esto está pensado y está diseñado justamente para eso, para favorecer el acceso y para que los pacientes puedan tenerlo esto lo antes posible.
1: Interesante, ¿eh? Miordengratis.cl es lo que está funcionando. ¿Han tenido algún tipo de mensaje? Estoy pensando en Ministerio de Salud, recomendación, crítica, resquemor o algo así.
0: O sea, de autoridades como tal no, pero sí en el fondo de algunos grupos y asociaciones existe cierta discrepancia por lo que te estaba comentando anteriormente. En el fondo el saltarse el acto médico para hacer la orden puede ser medianamente discutible. Ahora, estos sitios que venden las órdenes existen hace, no sé, 3, 4, 5 años atrás, y la verdad es que funcionan desde la perspectiva legal sin problemas. Así que yo creo que esto es algo que tiene intención de aportar, digamos, a la comunidad, y yo creo que eso es lo que más se valora.
1: Doctor Rubén Torres, oftalmólogo, además quien está detrás de esta miordengratis.cl. Muchas gracias por conversar con nosotros. ¿Eh?
0: Muchas gracias a ti. Buenas tardes.
1: Muy bien.
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1: Guns N' Roses, November Rain. ¿Qué pasó? Qué buena canción escuchamos en el trasnoche de la radio. A esta hora, cuando son las 3 y 44 minutos de este día sábado. Día sábado. A ver. Ah, lo que estábamos conversando del se dijo. Algo muy importante. Ahí coméntenos ustedes qué les parece esta plataforma llamada miordengratis.cl, una plataforma que ayuda, o más bien permite a las personas, a todos nosotros, que podamos obtener órdenes médicas, esto sí, para exámenes preventivos. Ahí el doctor, el oftalmólogo Rubén Torres, explicaba que son órdenes médicas que tienen un cierto, digamos, un límite, está por edad, usted pone su información, su edad, ¿cierto? Su no digamos los dolores ni lo que usted padece, sino más bien qué es lo que usted quiere realizarse. Y esto es para exámenes preventivos, exámenes de sangre, lo más básico, por decirlo de alguna forma. Esta página, que es miordengratis.cl, que también el doctor comentaba que había algunos problemas, algunas personas que señalaban que podría ser un poco problemático que se pudiera entregar órdenes médicas a diestra y siniestra, ¿cierto? Pero él explica y también da a entender que esto es para ayudar a las personas para que puedan tener esta orden preventiva, para que puedan realizar estos exámenes de forma preventiva y no reactiva, no tener que enfermarse para poder ir al médico. Entonces, esa es miordengratis.cl. Hay que recordar que también hace un tiempo ya existen estas páginas donde uno puede tener estas órdenes médicas y hay que pagar cierta cantidad de dinero, y por lo tanto acá usted lo tiene gratis en miordengratis.cl. Creación de esta plataforma del oftalmólogo Rubén Torres, que estuvo ahí con Julio Sánchez durante la tarde conversando. Esperamos que esté muy bien hasta ahora. A ver, envíenos su mensaje, ¿cierto? A través del +569 9207888. Estamos acá para leerlos, sus saludos, sus dudas. Por acá nos dicen si está bien, si ayuda a la comunidad. ¿Qué le parece? ¿Dónde atienden? Raulito y Carmen de Rancagua. Saludos, amigo. No, esto no existe un lugar físico donde atiendan, sino más bien es una página web, que la repito, es miordengratis.cl, que ahí usted entra a esta página, ingresa, ¿cierto?

sus datos, lo que también el doctor decía que es muy importante para la privacidad de los datos, ¿cierto? Su nombre, su RUT, sus fechas de nacimiento, dirección o todo lo que pide esta plataforma, no quedan guardados, eso lo tiene garantizado, no está guardado, no queda registrado sus datos básicos, ¿cierto? Que son de mucha importancia y que siempre hay que resguardarlos. Sabemos que con la tecnología, con el teléfono y todo lo que tenemos ahí a nuestra mano, muchas veces se van algunos datos, pero el doctor eso entrega, la seguridad de que esos datos no son guardados en su plataforma, sino que se utilizan solo para realizar esta orden médica. Por lo tanto, a la pregunta, no existe un lugar físico sino esta plataforma donde usted entra, miordengratis.cl, y ahí usted puede obtener estos exámenes, órdenes de exámenes, para que usted vaya a realizarlo a cualquier laboratorio del país y pueda tener de manera preventiva estos exámenes. Por ahí nos están escribiendo, voy a esperar a ver qué me dicen respecto a este tema también. Bastante importante esa ayuda, nos decían ahí en algún mensaje. 3:48 ya de este día sábado. Recordar entonces ese corte de energía eléctrica que vamos a tener ahí en algunos sectores de la comuna de Independencia, Estación Central y también en la comuna de Las Condes. Les contábamos hace algunos minutos también de esta colisión que se da en Panamericana Sur con Salesianos, que nos llegó la información, ¿cierto?, de que habían tres carabineros lesionados y un civil lesionado también en esta colisión que se da en este lugar, donde este vehículo blanco habría golpeado un vehículo tipo SUV, habría golpeado esta patrulla en el lado izquierdo, en el costado del chofer. Ahí también tenemos imágenes que vamos a tener pronto a través de Bio Bio TV para contarles a ustedes cómo se habría dado este hecho. También tenemos una vocería de parte de Carabineros, así que en algunos minutitos, dos minutitos más, ya tenemos esta información lista para que podamos contarles a ustedes. Vamos a la música, Rodrigo. Esto es increíble. Es Dua Lipa con Maná. Oye, mi amor. Lo oyes en Bio Bio, la radio.

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1: Ahí escuchábamos a Maná con Dua Lipa. Oye, vaya junte que hicieron ahí estos chicos. Esta artista, cierto, angloparlante con los mexicanos de Maná, que estuvieron muy protagonistas en la Copa del Mundo. Estuvieron ahí en la inauguración en el Estadio Azteca, o en el Estadio Ciudad de México, como hay que llamarles. Y después en el partido final, no sé si les llamó la atención, pero cantaron yo sé bien que estoy afuera, pero el día en que yo me muera. Y quedaron eliminados de ese partido con Inglaterra. Bastante llamativo, pero Maná siempre entregando buena música, entregando lo mejor del rock latino. Acá nos decía alguien, nos puso que para hacer el aseo igual usaba Maná. Así que maravilloso, maravilloso ese junte que hicieron ahí Maná con Dua Lipa. Les contábamos hace algún momento sobre esta colisión que se da en Panamericana Sur con Salesianos, ¿cierto? Ahí podemos ver imágenes también a través de BioBio TV. Se da esta colisión entre una patrulla de carabineros y un vehículo particular, donde terminan tres carabineros lesionados, siendo trasladados hasta el hospital de carabineros, y también este particular hasta otro recinto asistencial. Tenemos declaraciones de parte del teniente Alejandro Lizama, oficial investigador de la prefectura SIAT. Pasemos a escuchar los detalles de esta colisión.
2: Efectivamente, a raíz de un accidente de tránsito del tipo colisión ocurrido aquí en la avenida Salesianos con JJ Prieto, ¿cierto? Tenemos la participación de un vehículo de Carabineros de Chile, el cual habría circulado por JJ Prieto, en cuanto, ¿cierto?, colisiona con un vehículo civil, el cual circula por avenida Salesianos en dirección al poniente. A raíz de los hechos, ¿cierto?, mantenemos lesionados diferente consideración, tanto tres carabineros, los cuales se encuentran siendo atendidos en el hospital de carabineros, y una persona civil, la cual se encuentra siendo atendida en otro centro asistencial. A raíz del accidente, ¿cierto?, y como mantenemos lesiones diferente consideración, debemos recalcar que ninguno se encuentra con lesiones graves o gravísimas al momento, ¿cierto?

0: por lo cual se está a espera de algún requerimiento, ¿cierto?, por parte del Ministerio Público. La CIAT sí, obviamente, se encuentra ya posicionada en el lugar a la espera, ¿cierto?, de lo que pueda suceder con el procedimiento.
1: Teniente, esta es una esquina semofrizada. ¿Alguno de los dos no habría respetado a lo mejor la luz?
0: Efectivamente, el accidente de tránsito se encuentra supeditado, ¿cierto?, a la luz del semáforo de esta intersección. Ya se están realizando todas las diligencias propias de la especialidad con la finalidad de poder esclarecer de forma técnica quién habría infringido esta norma legal, la cual habría dado origen al accidente.
2: Además de la diligencia establecida por parte de la CIAT, también se está trabajando por parte de la autopista en restablecer el tránsito. ¿Se estima una hora adecuada que podríamos tener una normalización de esta vía?
0: Mira, a raíz de la consideración y cómo se gesta este accidente de tránsito, nosotros debemos entender en primera instancia que tenemos que esperar las lesiones de los conductores, ¿cierto?, y de los pasajeros, para poder verificar si es que esto constaría hacia el juzgado de policía local o hacia la fiscalía. Independientemente de eso, ¿cierto?, están todos desplegados, todos los dispositivos y todos los medios necesarios, ¿cierto?, para poder contener en primera instancia la intersección por parte de la vía y también por parte de carabineros, de poder trabajar lo más rápido posible con tal de poder restablecer el normal tránsito.
1: ¿Teniente, el vehículo policial iba en procedimiento?
0: Efectivamente, se encontraba en un procedimiento policial, se encontraba en un desplazamiento normal, ¿cierto?, a raíz de lo cual este recibe un impacto de forma lateral del vehículo policial, con la parte frontal del vehículo civil.
3: Ahí escuchábamos entonces las declaraciones del teniente Alejandro Lizama de la CIAT de Carabineros, que estaba realizando ya todos los primeros trabajos para saber cómo se habría dado este hecho. En primera instancia sería este vehículo particular, el vehículo blanco que podemos ver en imágenes, un vehículo tipo SUV que habría colisionado a esta patrulla de carabineros, donde iban tres carabineros que fueron trasladados hasta el hospital de la institución, y este vehículo habría chocado su parte frontal con esta zona lateral, la zona del conductor, ¿cierto?, el lado izquierdo de esta patrulla, y ahí terminan estos cuatro personas, entre ellos tres carabineros lesionados en este hecho que se da en José Joaquín Prieto con Avenida Salesianos. Estaremos también ampliando, estaremos revisando más detalles, cómo están, cómo está el tránsito también en ese lugar, para saber a qué hora ya se restablece el tránsito en aquel lugar donde se produjo esta colisión. Vamos a las noticias, 3:59, ya viene el informador.
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3: Se realizó la audiencia de contestación y conciliación en el marco de la demanda por jactancia en contra del gobierno regional de Valparaíso y el propio gobernador Rodrigo Mundaca, la cual involucra al abogado Raimundo Palamara. Fabián Corrotea con los detalles desde Radio Bio Bio en Valparaíso.
6: En rebeldía fue declarado Rodrigo Mundaca, gobernador regional de Valparaíso, en el marco de la demanda por jactancia presentada por el abogado Raimundo Palamara. La resolución pertenece al cuarto juzgado civil de Valparaíso, tribunal que llevó adelante la audiencia de contestación y conciliación durante la jornada del jueves pasado, en donde no se presentó el gobernador Mundaca. Salvador Macluf, abogado de Raimundo Palamara, manifestó que es muy sutil la diferencia entre el cargo y la representación del gobernador Rodrigo Mundaca. Sin embargo, el tribunal acordó declarar a la autoridad en rebeldía.
7: Es muy sutil la diferencia, pero existe. El tribunal, de la misma tesis que la nuestra, determinó que se encuentra en rebeldía como persona natural.
6: Los hechos se enmarcan en el pasado 4 de junio, en donde Mundaca emplazó directamente al abogado Palamara, columnista de medios digitales en la región de Valparaíso.
8: Tergiversa bastante la realidad, mucho. No guardamos el derecho de recurrir a sede judicial precisamente para tomar las decisiones judiciales que requiera.
6: La unidad de fiscalía del gobierno regional adelantó que la acción de esta siendo analizada para presentar eventuales recursos de apelación. En las próximas semanas se realizará la presentación de pruebas y posteriormente se emitirá una sentencia. En la región de Valparaíso, Bio Bio, la radio.
3: Hace instantes dábamos cuenta de esta colisión que se produce en José Joaquín Prieto con Avenida Salesianos, donde resultaron lesionados tres carabineros que fueron trasladados hasta el hospital de la institución, y también el ocupante, el conductor de este vehículo particular. Sería este problema, esta colisión se daría a raíz de que uno de estos vehículos no respetó el semáforo.

0: esta intersección, por lo tanto es la CIAT de Carabineros quien está trabajando para esclarecer la dinámica de esta colisión y también trabajan para restablecer el tránsito en ese sector de la región metropolitana. Un 7,9% de los hogares a nivel nacional fue víctima de delitos violentos durante los últimos 12 meses, según reveló la última encuesta nacional urbana de seguridad ciudadana. Los detalles de esta encuesta con Sebastián Catalán.
1: La Encuesta Nacional Urbana de Seguridad Ciudadana 2025 mostró una disminución en la victimización por delitos violentos y en la percepción de inseguridad a nivel nacional. Sin embargo, el estudio también evidenció un aumento de los delitos económicos, especialmente de los fraudes bancarios. El sondeo elaborado por el INE junto a la Subsecretaría de Prevención del Delito reveló que un 7,9% de los hogares a nivel nacional fue víctima de delitos violentos durante los últimos 12 meses, cifra inferior al 8,5% registrado en 2024. Pese a estos resultados, la ENUSC mostró que los delitos económicos fueron la única categoría que aumentó, subiendo de un 11 a un 11,8% de los hogares, principalmente por el incremento de los fraudes bancarios. El subsecretario de Prevención del Delito, Gonzalo Guerrero, dijo que las cifras reflejan avances en materia de seguridad, aunque reconoció que la sensación de inseguridad sigue siendo una preocupación.
2: No obstante, queremos ser francos, y yo en lo personal quiero ser franco, las buenas cifras no alcanzan si las familias siguen sintiendo miedo, siguen sintiendo temor, toda vez que la sensación de inseguridad continúa en niveles que nos preocupan.
1: Los resultados muestran una mejora en varios indicadores, aunque la delincuencia sigue siendo una de las principales preocupaciones de la ciudadanía y los fraudes económicos aparecen como uno de los principales focos de alerta para las autoridades.
0: A esta hora Antofagasta registra una temperatura de 15 grados con una humedad del 77%. En Punta Arenas, menos 3 grados a esta hora y una humedad del 93%.
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1: El especial del día de hoy, sábado 11 de julio, es nada más y nada menos que de... ¡Oh! Ahí sí. Dejémoslo. The Pointer Sisters. ¿Qué le parece? Porque un día como hoy, 11 de julio, pero de 1950, nació Bonnie Pointer, cantante estadounidense y una de las fundadoras de The Pointer Sisters, grupo que formó junto a sus hermanas June, Anita y Ruth. Criadas en Oakland, California, comenzaron cantando en la iglesia de su padre y durante los años 70 desarrollaron una propuesta difícil de encasillar. Pasaron por el gospel, el jazz, el soul, el funk e incluso la música country. Bonnie tuvo un papel fundamental en esos primeros años y participó en Firetail, canción que les entregó su primer premio Grammy. Después de su salida, el grupo continuó como trío y durante los años 80 vivió su etapa de mayor éxito comercial. Su disco Breakout llegó a ser triple platino y produjo varias de las canciones que escucharemos esta noche. Comenzamos este recorrido con dos temas de aquel álbum. El primero llegó al tercer puesto de las listas y ganó el Grammy a la mejor interpretación pop de un dúo o grupo. Luego escucharemos una canción distinguida por sus arreglos vocales. En la radio, en el especial del trasnoche, The Pointer Sisters, Jump for My Love.

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1: 4:19 de este día sábado, estamos en el especial del trasnoche. Escuchábamos Jump for My Love y Automatic, dos canciones que representan el periodo de mayor éxito comercial de The Pointer Sisters. Jump significa saltar y su letra presenta el amor como una invitación a dejar atrás las dudas y a atreverse a dar el paso. La canción alcanzó gran popularidad durante los años 80 y se transformó en uno de los títulos más reconocibles de las hermanas Pointer. En Automatic, en cambio, escuchamos una propuesta diferente. La canción habla de una persona que pierde el control de sus emociones cuando se encuentra frente a quien le atrae. Todo ocurre de manera automática, sin que pueda evitarlo. Una de las fortalezas de las hermanas era precisamente esa capacidad para cambiar de ambiente musical. Podían interpretar una canción electrónica y bailable y pocos minutos después pasar a una propuesta lenta, elegante y más cercana al soul. Ese contraste aparecerá en las siguientes canciones. Primero escucharemos I'm So Excited, cuyo título significa Estoy tan emocionada. Es una canción que transmite entusiasmo, ansiedad y alegría ante algo que está a punto de ocurrir. Después bajaremos las revoluciones con Slow Hand, una canción de ritmo pausado cuya letra habla de buscar una relación sin apuros, con tiempo, cercanía y dedicación. Seguimos en el especial del trasnoche con The Pointer Sisters en la radio.

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1: Dos ambientes completamente distintos en las voces de The Pointer Sisters. Primero escuchamos I Am So Excited, una canción que se convirtió en un verdadero himno de celebración. Después llegó Slow Hand, con una interpretación más lenta, íntima y hasta sensual. Durante su trayectoria, las hermanas Pointer demostraron que podían tomar composiciones de otros artistas y llevarlas completamente a su propio terreno. Un ejemplo es la canción que escucharemos a continuación, Fire, que significa fuego. El tema fue escrito por Bruce Springsteen, quien originalmente lo imaginó para Elvis Presley, el rey del rock. Sin embargo, la versión de The Pointer Sisters terminó transformándose en una de las interpretaciones más famosas de la canción. La letra utiliza el fuego como una metáfora de la atracción. La protagonista intenta resistirse, pero reconoce que basta un beso para que aparezca nuevamente esa intensidad. Después escucharemos Neutron Dance. La canción combina sintetizadores, guitarras, energía pop y un mensaje sobre continuar avanzando, incluso cuando las cosas parecen estar saliendo mal. Neutron Dance también ganó popularidad al ser incluida en la película Beverly Hills Cop, protagonizada por Eddie Murphy. Cerramos este recorrido musical con dos canciones que resumen lo versátil de las hermanas Pointer. Suena en la radio Fire y Neutron Dance.

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0: Me van a echar. 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Oye, pero qué gran hit. Bueno, como todas las canciones de Cristian Castro. La verdad es que yo creo que hay muchos auditores que están con nosotros a esta hora y que son bastante románticos. Que Cristian Castro, Lloviendo Estrellas, es

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Sí, se nos enamoró Vicente, así es. 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

Oye, seguimos con la música a esta hora, ¿cierto? Pero... No, no puedo con esto. Me dan ganas de cantar. Sí, y eso es lo que pienso. Miau, miau. Y también esto. Pienso en echar. Eso, lo mismo. Sí, eso pienso. Así que no, por amarte así. Cuando tenemos 6.4 grados de temperatura en la capital, en Santiago, una humedad de 93% a esta hora en Antofagasta, 15 grados, muy agradable la Perla del Norte. Un abrazo para todos quienes nos escuchan a través de Bio Bio, la radio, a través de nuestras 43 estaciones, a través de nuestra señal online, también Bio Bio TV, ahí me estoy viendo, ahí, mira, moviendo la manito, eso. Porque no solo Bio Bio no solo se escucha, también se ve. ¿Qué le parece? Estuvo muy bueno el especial musical, pero el romanticismo de Cristian Castro no me relaja precisamente. A ver, ¿qué pasa con Cristian Castro? A ver, cuénteme. Yo quedo acá atentísimo. Es que no está tan helado. No está tan helado, sí. Ya, Melipaz, está bien. Me encanta Cristian Castro, ponen. Vicente, buen día. Cristian Castro, genial. Soy Agustina. Canciones preciosas, ¿cierto? De Cristian Castro. Todas enamoradas, todos enamorados también. Rodrigo también está enamorado. Rodrigo de la Rosa.

0: cosa y... Ah, me encanta, pero me da penita, nos dice por acá. A ver, Diana. Nos dice Diana. Se ríe don Rodrigo. Pongan a Ricky Martin, nos dicen. ¿Qué le parece Ricky Martin?
1: Sí.
0: Sí, todo el rato. Nos envían un GIF también de Cristian Castro. Les gusta. Vuelve. A ver.
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0: No, está loco. Mira, desde Concepción, Maná. Nos ha pedido Maná toda la noche, Clara. Estuvimos con Maná ahí hace algunos minutos con Dua Lipa. Un tema bien potente, oye, mi amor. Ah, lo otro que me decían, estábamos conversando de Maná también, que estuvo en la inauguración, ¿cierto? También estuvo en el partido que quedó eliminado México y también estarán en el show final, en la final de la Copa del Mundo estará Maná. Ahí está, Maná para nuestra auditora entonces, que nos saludaba. A ver, ¿dónde está? Acá está, sí me dice. Clara Carolina, un saludo para usted. Un beso, un abrazo. Por acá me encanta Cristian Castro. Hagan un especial de él. Anotadísimo. Nuestro amigo, el gran Lalo Uber, Rodrigo de la Rosa, está enamorado del turno de noche de la radio. Ah, sí, obvio, pues. ¿Qué otro amor si este hombre se entrega a la radio nomás? Amor a la radio. Igual que otro que conozco. No, yo soy de amor a la comida, sí. Como nuestro amigo Lalo Uber. No, no, vino a visitar, ¿eh? Lo estaba esperando su visita. Quiere trabajar 365 días, dice Lalo Uber. No, no pasa nada.
3: Bueno,
0: ahí está Maná, ahí dice el coro.

No le gusta. ¿No? ¿Y a nuestro amigo Maxi? ¿Tampoco? Ya, pero con nuestra amiga Clara Carolina, enamorados de Maná. Ya, vamos con algunas noticias. Revisemos nuestro portal de noticias, biobiochile.cl, que siempre, usted sabe, tiene todas las noticias nacionales, internacionales, de todo el país también. Y pasamos a revisar esto que se titula, titulado, ¿cierto?, que la defensa de Karen Rojo revela que ya cumplió 80% de la pena y que pedirá beneficios cuando llegue al país. Karen Rojo, ¿cierto?, esta ex alcaldesa de Antofagasta. El abogado defensor de Karen Rojo, Fidel Castro, sostiene que la versión instalada en el debate público sobre un supuesto control de detención para su representada, su llegada a Chile, no encuentra respaldo en los documentos oficiales del Estado. El penalista asegura que no se trata de una interpretación de la defensa, sino de la lectura literal de lo que ordenó el juzgado de garantía de Antofagasta y de lo que posteriormente informó el Estado de Chile al gobierno de los Países Bajos. Asimismo, reveló que la exalcaldesa de Antofagasta ya tiene un 80% de la pena cumplida. El jurista se remite a la orden de aprehensión dictada por el tribunal el 24 de marzo de 2022. En ella, el juzgado no dispone una audiencia de control de detención. La resolución ordena que sea detenida a efecto de conducirla al centro penitenciario más cercano a su detención a cumplir la pena de 5 años y 1 día. El defensor añade que un certificado que consta en la propia causa con fecha 11 de diciembre de 2025 refuerza esa lectura, señalando que esta orden de detención sirve como suficiente orden de ingreso al centro penal más cercano al lugar de su detención. ¿Qué le parece entonces? Ya con estos documentos, la defensa de Karen Rojo, esta exalcaldesa de Antofagasta, tendría, se daría que esta tendría la pena con un 80% cumplida, esta pena de 5 años y 1 día que se le había entregado, y que por no tener que pasar por este control de detención y tener que ser conducida inmediatamente hasta el centro penitenciario, tendría que ser así. Al llegar a nuestro país, ella vuelve, o sea, ingresa a un centro penitenciario nacional y ahí tendría que cumplir lo que le resta de pena, que ya sería muy, muy bajo comparado con esos 5 años.

0: y un día que se había dictado ahí en 2022. La respuesta del Estado chileno durante el proceso de extradición. Castro, el abogado, también hace alusión a la respuesta que la República entregó al Ministerio de Justicia de los Países Bajos el 25 de enero de 2024 en el marco de la solicitud de garantías para la extradición activa. En ese documento, el Estado chileno aclara el propósito de la entrega de la imputada. La respuesta indica, de ser entregada por los Países Bajos a Chile, la señora Karen Rojo no tendrá que cumplir tiempo de prisión preventiva, sino que cumplir el saldo de pena pendiente. La ejecución de la condena, entonces, el defensor argumenta que la orden de aprehensión tiene una finalidad claramente definida, que es la ejecución de la pena y no la imposición de una medida cautelar. Además, recuerda que el Estado ya informó internacionalmente que la extradición tiene por único objetivo el cumplimiento del saldo de la condena, entonces. Ahí estaría este caso de esta exalcaldesa, ¿cierto?, que tuvo estos temas por corrupción, dineros también que fueron ilegalmente utilizados, que está cumpliendo su condena ahí en Países Bajos y que ya pronto va a estar en nuestro país, lista para cumplir lo que le queda de condena, que ya lleva un 80% de estos 5 años y un día, y esa orden que dice que inmediatamente tenía que ser llevada hasta un centro penitenciario, no indica que pase un control de detención, por lo tanto, ella tendría que cumplir lo que le queda de condena, que sería algo así como un año y días de condena, lo que le resta entonces a la ex alcaldesa Karen Rojo, exalcaldesa de Antofagasta. Recuerde que puede comunicarse con nosotros a través de nuestro WhatsApp, el más 569-9200-7888, o llamarnos, ¿cierto? Contarnos cómo está la ruta, si quiere conversar con nosotros. ¿Por qué no? ¿Cierto, don Rodrigo de la Rosa? Sí, unos audios. ¿Qué están haciendo a esta hora? ¿Qué está haciendo a esta hora? ¿Está trabajando? Nos hablaba un amigo ahí, panificador, nuestro amigo panificador, que nos envía un audio. ¿En qué está a esta hora? ¿Qué está realizando? ¿Ya está terminando su turno? ¿Cuántos días le quedan para el descanso, para las vacaciones? A nosotros nos queda mucho todavía con Rodrigo de la Rosa, tal cual. Ah, sí, ¿verdad? A usted le queda poquito, Rodrigo. Está bien. No, yo estoy recién empezando, así que de vacaciones ni hablar. Eso, tal cual. Ya. Estamos demasiado románticos el día de hoy, así que seguimos con... mira. Antes del romanticismo quiero leer este mensaje. Me gustó. Buenos días, recién me doy cuenta la hora que es. Estoy desvelada, pero entretenida con la radio. Ya no me gusta Maná, desde que amenazaron con no... no venir más a cantar a Chile si no dábamos salida al mar. Le gusta Mecano, Hijo de la Luna. Un saludo a la familia Roja Romero de Lagunillas en Coronel. Saludos a mi hermano Julio Rojas, el minerito de Lota Schwager. ¿Y cómo es el grito de guerra? Al empate Schwager. No sea tonto. No, mentira. Ahí está entonces. Ahí tenemos, están llegando audios, a ver. Mira, esto es lo que queríamos saber. Por acá repartiendo el diario con nombre de Planeta. Saludos. Ya, pero vamos a decirlo, el Mercurio, sí, el Mercurio. Están repartiéndolo ahí nuestro amigo, ¿cuál será su nombre? A ver, escuchemos.
1: Aquí estamos en la octava región, Pato de Camiones, escuchando la radio Bio Bio, la mejor. Una agradable noche, ya estamos terminando el turno. 7:30 me voy para la casita. Bendiciones a todos.
0: 7:30, ya le quedan 2:30 para terminar su turno desde el Bio Bio, nos decía. Patio de Camiones de Concepción, un saludo grande para todos los camioneros también que están en ruta a esta hora en nuestro país. Sabemos que no paran, que están toda la noche trabajando. De primera fuente le puedo decir, mi padre camionero también. Así que un fuerte aplauso para ellos, a todos los camioneros que cumplen una hermosa labor transportando tantas cosas a lo largo y no tan ancho de nuestro país. Así que un fuerte aplauso, un abrazo. De nuevo los aplausos porque...

0: estoy tan bueno para aplaudir.
1: ¡Aplauso! ¡El aplauso! ¡Ay, sí! Un abrazo grande para todos. Saludos desde la Perla del Maule, Constitución. Muy románticos hoy. No se puede dormir, dice por acá. No, sí se puede. 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Ahora sí, el aplauso. 4:59. Saludos, Vicente. Estamos terminando ya el turno nosotros de transporte de pasajeros del aeropuerto. Alex, por acá, un fuerte aplauso. ¿Tenemos audios?
2: Buenos días, Dios, celebrándome para salir destino al aeropuerto. René Rojas, de Concón, les saluda. Buen fin de semana. Todo ok aquí en la comuna de Concón. Temperatura de 12 grados. 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
3: Por acá, Miguel, repartiendo la tercera por Las Condes. Saludos, bio.
1: Ahí tenemos a nuestros amigos que nos envían audios también, trabajando desde tempranito, muy temprano, a 4:59. Un abrazo para todos quienes están repartiendo los periódicos, los diarios, que nos mantienen informados, igual que Bio, la radio que está siempre las 24 horas del día, 7 días de la semana, informando, ¿cierto? Teniendo toda la información en el momento. Vamos a las noticias, 5 ya de la mañana, vamos al informador.
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0: Abandonar sus viviendas por el riesgo de remoción en masa debido a las lluvias. En tanto, la Dirección Meteorológica anunció un nuevo sistema frontal para la zona que el anterior. La información con Cristian Serna de Radio Bio Bio en Valdivia.
1: Por palas, escobas y carretillas, las familias de la comuna de Corral que se vieron afectadas. Frontal que afectó a la región de Los Ríos sigue limpiando sus patios y el interior de sus casas. Paralelamente, los lugares donde hubo remoción en masa están siendo intervenidos. El director regional de Senapred, Daniel Aprech, confirmó que, debido al riesgo de un nuevo deslizamiento de tierra, dos familias tuvieron que abandonar sus hogares.
2: Hay viviendas donde gente que tienen que salir. Y la recomendación que nosotros les dimos a las familias que se encontraban en esas condiciones es aprovechar el buen tiempo. Su vivienda todavía no ha caído, de poder sacar los enseres, de poder sacar, ojalá poder desarmar su vivienda.
1: Desde Senapred confirmaron que la alerta amarilla que regía para toda la región se modificó y ahora solo se mantiene para las comunas de Valdivia y Corral. La Dirección Meteorológica pronostica un nuevo sistema frontal para la próxima intenso que el anterior. Sin embargo, el riesgo de deslizamiento de tierra sigue presente en toda la zona costera de la región de Los Ríos. 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
0: Especialistas enfatizaron la necesidad de asegurar el suministro de gas natural y resguardar las reservas hídricas luego de que el Coordinador Eléctrico Nacional advirtiera sobre un eventual déficit energético. Los detalles con Montserrat Tapia.
3: Tras la advertencia del Coordinador Eléctrico Nacional de un posible déficit de abastecimiento eléctrico, llamaron a adoptar medidas preventivas para resguardar el suministro ante la escasez de lluvias. El organismo advirtió que de mantenerse las actuales condiciones, el déficit 566 gigawatts hora en agosto. El riesgo se explica por la baja disponibilidad hídrica, la salida del servicio de centrales claves y las dificultades

0: de combustible a las unidades de generación. Javier Piedra Fierro, director de la Fundación Energía para Todos y académico de la Universidad de Concepción, afirmó que la institucionalidad tiene herramientas para enfrentar este escenario, aunque la menor generación hidroeléctrica obliga a utilizar más combustibles fósiles y aumenta los costos del sistema.
1: La escasez de lluvias en el mercado de la energía aumentan los costos.
0: Además, respaldó las medidas recomendadas por el coordinador para asegurar gas natural. El informe también advierte que el consumo diario de diésel aumentó de cerca de 1,000 a 6,000 metros cúbicos, presionando la logística de abastecimiento del sistema.
2: Sí, vamos a revisar, tenemos una llamada. Rodrigo, nuestro auditor. Buen día, Rodrigo.
3: Hola, buenos días. Es para comunicar y dar a conocer un hecho que realmente me pareció, pero muy sorprendente. Frente al Costanera Center, por Providencia, hay un atropello de un ciclista. El ciclista está en la vereda, lo está asistiendo el conductor de la micro, está lleno de sangre. Y al frente, cruzando tres pistas, está la entrada del Hospital Metropolitano. Voy al Hospital Metropolitano y le digo al guardia, mire, al frente hay un atropello. Mire, el hombre está mal, está lleno de sangre. Con una decisión tremenda me dice, este hospital no tiene urgencia, hay que llamar a Seguridad Ciudadana. Un hospital sin urgencia. Me parece realmente fuera de sí, no lo entiendo. Si sí. Alguien puede dar una explicación de eso.
2: Sí, bastante complicado. Rodrigo, todavía el ciclista se encuentra en la vía pública, ¿cierto?
3: Sí, el conductor está tirando la bicicleta y él está sentado en la vereda y el conductor le está dando la asistencia que él puede, pero ¿qué puede hacer?
2: ¿Llamaron a servicio de urgencia ya?
3: Yo le avisé al guardia, como le dije anteriormente, y el guardia me dice, este hospital no tiene servicio de urgencia, o sea, un hospital que no es capaz de prestar
2: sí,
3: un auxilio.
2: Claro. Sí, es bastante preocupante, más si está al frente. Pero cuénteme, ¿cuál es la intersección, por favor, para poder tener también esa información y ahí recabar más datos?
3: Es en Providencia, el costado del Costanera Center.
2: Ya.
3: Frente al Hospital Metropolitano. De hecho, como dije anteriormente, yo le di aviso al guardia del Hospital Metropolitano.
2: Ya. Rodrigo, según la información, usted habló con el chofer de esta micro. ¿A qué hora habría sido esto? ¿Hace...?
3: No, hablé con el chofer. Yo simplemente voy pasando y observé ya había sido el atropello. Porque un atropello.
2: Claro. Ya. Bueno, Rodrigo, muchas gracias. Vamos a estar monitoreando este caso también que nos cuentas. Agradecido por su información. Que tenga muy buen día. Muchas gracias.
3: Pues nada, hasta luego. Gracias.
2: Claro, ahí vamos a estar revisando esta información entonces, colisión, choque, ¿cierto? Que se da ahí a un costado del Costanera Center, donde estarían involucrados una micro del transporte público, un bus del transporte público y un ciclista. Vamos a tener más detalles en algunos minutos. Seguimos con la información, en este caso información internacional, porque Venezuela sumó este viernes otros 229 muertos para llegar al menos a 4,118 fallecidos por los devastadores terremotos del pasado 24 de junio, mientras que la cifra de heridos se mantiene en 16,740 según el balance oficial. La cifra de personas sin vivienda sigue en casi 18,000 y la de familias atendidas en 86,800, indicó el presidente del Parlamento, el chavista Jorge Rodríguez, en su canal de Telegram. El también hermano de la mandataria encargada, Delcy Rodríguez, aseguró que 17,266 personas se encuentran en un total de 89 campamentos transitorios. A esta hora la temperatura en Santiago es de 6 grados con una humedad del 93%. En la comuna de Concepción a esta hora 10 grados de temperatura y una humedad del 87%.
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2: 5:09 a.m.
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1: 5 de la mañana, 13 minutos.
2: El ministro Jorge Quirós debió retirar la indicación que rebaja el impuesto corporativo al 22% en la ley de reconstrucción, luego de que el PPD suspendiera el acuerdo con el gobierno.
3: Ambas partes entendimos una parte del acuerdo distinta, pero yo quise reafirmar en un signo de buena fe el entendimiento que ellos tenían.
4: Eso quiere decir que el acuerdo no es lo que conversamos originalmente.
2: La senadora Daniela Chicardini evitó dar por superada la polémica con la presidenta del Partido Socialista, Paulina Bogdanovich, intentando poner el foco en la discusión de la mega reforma.
5: Es una mala foto para el PPD, pero me alegra de que el Partido Socialista no haya estado en esa foto, porque nos hubiese pesado históricamente.
6: No le hace nada bien a la política estos enfrentamientos que han ocurrido en el Senado.
2: A los 94 años murió el exministro e histórico militante de la Democracia Cristiana, Enrique Kraus.
7: Quisiera destacar el rol que él jugó en pacificar el país en un tiempo donde había terrorismo.
8: Se nos ha ido uno de los grandes de la democracia en Chile.
2: Un fondo de 50 mil millones de pesos anunció el Ejecutivo para impulsar la creación de puestos de trabajo en el país.
9: No estamos buscando responsables. Tenemos una situación concreta, grave, que nos afecta como nación y la idea es que todos trabajemos juntos. No es una preocupación, es una ocupación.
2: La oposición volvió a cuestionar al Servicio de Impuestos Internos que ahora avanza la regulación tributaria de los casinos de apuestas ilegales que operan en Chile.
10: Bueno, esa es otra pillería que hoy está empujando el ministro Quirós de querer cobrarle impuestos a negocios que son ilegales.
11: Impuestos Internos tiene toda la facultad de hacerlo.
2: Después de un intenso enfrentamiento judicial con Gendarmería, el exfrentista Mauricio Hernández Norambuena fue trasladado nuevamente al centro penitenciario de Rancagua.
12: Derechamente esto responde a una decisión del gobierno del presidente Kass, expresada a través del ministro de Seguridad.
13: Son decisiones técnicas que se toman desde Gendarmería con una serie de antecedentes fundantes.
2: La Fiscalía no logró acreditar delitos en la causa penal por la fallida compraventa de la casa del expresidente Salvador Allende y la causa fue cerrada por tribunales.
14: Y lamentablemente la decisión de no perseverar que tomó el fiscal Patricio Cooper se ha transformado en un mecanismo que deja a los querellantes con las manos atadas.
2: El juicio por la tragedia del Hércules C-130 siniestrado sobre el mar de Drake quedó listo para el veredicto tras concluir los alegatos de clausura.
15: La Fiscalía espera por todo el trabajo realizado que sea un veredicto condenatorio y un trabajo institucional que viene desde el mismo año 2019 con diversos equipos.
2: Un 82,9% de las personas percibió un aumento de la delincuencia en el país durante 2025 y el 7,9% de los hogares fue víctima de delitos violentos. Esto lo informó la Encuesta Nacional Urbana de Seguridad Ciudadana.
16: Quiero ser franco y yo en lo personal quiero ser franco. Las buenas cifras no alcanzan si las familias siguen sintiendo miedo, siguen sintiendo temor, toda vez que la sensación de inseguridad continúa en niveles que nos preocupan.
2: La Policía de Investigaciones quedó a cargo de indagar las acusaciones por presuntos delitos de connotación sexual infantil en el Instituto Marista O'Higgins de Rancagua.
17: Se procedió a una irrupción de 6 domicilios donde se incautó una variedad estimada de equipos electrónicos, además de evidencia documental.
2: Ante la advertencia del coordinador eléctrico por un posible déficit de abastecimiento, expertos piden reforzar reservas hídricas, asegurar gas y combustible para evitar cortes de suministro.
18: Que eviten el racionamiento o la interrupción de suministro.
19: La escasez de lluvias en el mercado de la energía aumentan los costos.
20: Limitan la capacidad de usar la hidroelectricidad regulada.
2: En el exterior, una coalición de fiscales demócratas demandó al gobierno de Donald Trump tras su nuevo intento de recortar subvenciones federales para programas de salud mental en las escuelas públicas. El presidente ucraniano

0: Volodymyr Zelensky firmó un decreto para crear una fuerza militar de reacción rápida que presentó como un componente moderno de asalto para el ejército. En el deporte, Noruega ante Inglaterra y Argentina frente a Suiza definen hoy a los últimos dos clasificados para las semifinales de la Copa del Mundo de la FIFA.
1: Un partido muy complicado, vimos Suiza que a Colombia no se le hizo para nada fácil, creo que tiene jugadores muy importantes.
0: La selección chilena de rugby enfrenta hoy a Hong Kong, China, en la segunda fecha de la Nations Cup en el estadio Sausalito de Viña del Mar. 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
1: Sí, información, un auditor, ¿cierto?, nos envía un incendio estructural, esto en Avenida Pedro Montt, a la altura del 409, se está quemando el Maricarla y locales aledaños a ese local. Nos envía un video también nuestro auditor, ahí vamos a tener la información.

0: Bueno, sería en San Antonio, ¿cierto? Si nos puede confirmar esa información. Sí, en San Antonio, entonces, un incendio estructural en Avenida Pedro Montt a la altura del 409. El Maricarla, nos dice, y otros locales aledaños, San Antonio Centro. Nuestro auditor que nos está, Manuel, nos está ahí notificando de este incendio. Pronto vamos a tener las imágenes. Ahí está en BioBio TV. Un incendio que afecta a unos locales comerciales en el centro de San Antonio. Ya trabaja personal de bomberos. Se ve que las llamas de verdad está bastante descontrolado este incendio, pero ya está ahí bomberos trabajando. Manolo del puerto de San Antonio nos da este reporte. Agradecemos a nuestros auditores, como siempre, por darnos estas noticias, darnos estos datos para que tomen sus resguardos también quienes tienen que circular ahí por Avenida Pedro Montt a la altura del 409, esto en la comuna de San Antonio. Llamaron hasta bomberos de Casablanca, nos dicen, porque está bastante incontrolable, así que a tener cuidado también quienes nos escuchan desde San Antonio, a tener los resguardos quienes circulan por ese lugar para que pueda desarrollar de buena forma los trabajos, bomberos, también carabineros que siempre están ahí realizando el cierre perimetral para poder controlar estos incendios estructurales que, bueno, se dan en el invierno con mayor frecuencia, ¿cierto? Por el uso de calefactores y muchos problemas eléctricos que se dan. Así que vamos a estar revisando también esa información ahí en San Antonio. Le agradecemos a Manolo, nuestro auditor desde el puerto de San Antonio.
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0: Comenzamos la revisión del tiempo. El tiempo en el trasnoche. Comenzamos, como siempre, como es habitual, con la zona sur de nuestro país, Punta Arenas. Menos 2 grados a esta hora. Se espera una máxima de 2 grados, una mínima de menos 4. Estará nublado durante la mañana y la tarde en Punta Arenas. Eso con ánimo. En Coyhaique, menos 2 grados a esta hora, estará nublado con nubosidad parcial durante la mañana y también en la tarde se espera una máxima de 6 grados en la ciudad de Coyhaique. Puerto Montt registra una temperatura de 2 grados Celsius a esta hora, se espera una máxima de 10 grados, estará nublado con niebla durante la mañana y se espera que durante toda la tarde esté nublado en la ciudad de Puerto Montt. Dan ganas de levantarse con esta canción, ¿eh? ¿Quiénes están levantando a esta hora? Ya, vamos a correr. 4 grados en Valdivia a esta hora, una máxima de 12 se espera en la ciudad de Valdivia. Durante la mañana estará cubierto con niebla y durante la tarde, nubosidad parcial en el sur de nuestro país. Vamos hasta la región de la Araucanía, donde hasta ahora en Temuco registran 4 grados Celsius, se espera máxima de 12 durante el día, también estará cubierto con niebla y nubosidad parcial durante la tarde. A tener cuidado entonces quienes circulan por la ruta 5 Sur, por esa zona, ¿cierto?, de Valdivia, Temuco, Villarrica, por ahí siempre hay bastante neblina, así que a tener mucho cuidado, siempre a tener ojo con la neblina que es muy, muy complicada a quienes circulan por las carreteras de nuestro país. Concepción, la región del Biobío, el Gran Concepción, registra 10 grados Celsius a esta hora, estará nublado durante la mañana, lo mismo durante la tarde, nublado en el Gran Concepción. Nos vamos hasta la región de Ñuble. Chillán esperan una máxima de 16 grados, una mínima de 9 y estará nublado durante la mañana, también en la tarde. La región del Maule, Talca, mínima de 9 grados, una máxima de 16, estará cubierto con neblina durante la mañana y durante la tarde habrá nubosidad parcial en Talca. En Rancagua, nublado durante el día, se espera una máxima de 20 grados, bastante agradable la temperatura, con nubosidad parcial durante la mañana, lo mismo en la tarde en Rancagua. Nos vamos hasta La capital, el Gran Santiago, 6,3 grados a esta

Ahora siendo las 5:27, se espera una máxima de 22 grados, bastante agradable la temperatura que se espera hoy en la capital, estará con nubosidad parcial durante la mañana, lo mismo en la tarde en el Gran Santiago. Nos vamos hasta la costa, hasta el puerto principal, Puerto de Valparaíso, 12 grados a esta hora, se espera una máxima de 19, estará nublado durante la mañana y durante la tarde se esperan vientos de entre 25 y 40 kilómetros por hora, esto en Valparaíso. Nos vamos hasta Coquimbo, La Serena, 11 grados a esta hora, se esperan 19 de máxima. Durante la mañana estará con nubosidad parcial, ocasionalmente nublado, y durante la tarde nubosidad parcial en La Serena y Coquimbo. Avanzamos hasta el norte de nuestro país. Copiapó registrará una máxima de 28 grados y durante todo el día, mañana, tarde y noche, estará despejado allá en Copiapó, 28 grados. Agradable temperatura. Seguimos con la perla del norte, Antofagasta, 15 grados a esta hora, se espera una máxima de 18, estará cubierto durante la mañana y durante la tarde estará despejado, variando a nublado en la ciudad de Antofagasta. Iquique, la tierra de campeones, 17 grados, se espera una máxima de 18, estará cubierto durante la mañana y durante la tarde estará nublado en Iquique. Vamos hasta la parte más al norte de nuestro país, hasta la hermosa ciudad de Arica, donde hasta ahora hay 17 grados, 19 grados la máxima, estará cubierto durante la mañana y durante la tarde estará completamente despejado en Arica. Nos vamos hasta nuestra zona insular, comenzamos con Juan Fernández. El archipiélago de Juan Fernández, que presentará una mínima de 13 grados durante este día sábado y una máxima de 17, estará cubierto durante la mañana, durante la tarde también nublado allá en el archipiélago de Juan Fernández. Nos vamos hasta la hermosa isla también de Rapa Nui, donde se esperan 20 grados de máxima a esta hora, 18 grados registra el termómetro. Durante la mañana habrá nubosidad parcial, ocasionalmente nublado con viento entre 25 y 40 kilómetros por hora. Durante la tarde habrá nubosidad parcial y estará ocasionalmente nublado en Rapa Nui. Terminamos, sí, sin antes revisar cómo está el clima, cómo está la temperatura en la península antártica, territorio antártico nacional. 0 grados a esta hora, se espera una mínima de menos 4 grados, frío. Cubierto con chubascos durante la mañana, ráfagas de viento de hasta 70 kilómetros por hora y durante la tarde estará cubierto en la península antártica, territorio antártico nacional. Seguimos con la música. Agradecemos que estén con nosotros en el trasnoche de la radio 5:30. Virgen Zambello, esto es Maniac, en Bio Bio.

0: 5 de la mañana, 34 minutos.
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2: 11 de julio de 1972. Ese día se inició el Campeonato Mundial de Ajedrez. Fue un campeonato único, con una grandísima emoción. Fue el match entre el retador Bobby Fischer de Estados Unidos y el campeón defensor Boris Spassky de la Unión Soviética. Fue de hecho calificado como el encuentro del siglo. Desde noviembre del año 1981, Spassky se había concentrado exclusivamente en Fischer. Él mismo proyectó su preparación, la redactó en una hoja y la remitió para su aprobación al Comité Central del Partido Comunista. Para el poder soviético, de hecho, Bobby Fischer era un desconocido, pero ese desconocido, que era un ajedrecista brillante, era de los Estados Unidos, el rival político, geopolítico. Hay que recordar que por entonces estaba en plena Guerra Fría, de modo que al ser Fischer el candidato al título, el campeonato adquirió un tinte político adicional. En los Estados Unidos, el único jugador capaz de inquietar a los soviéticos era justamente Bobby Fischer. Había sido campeón a los 14 años, candidato al título mundial y gran maestro a los 15. Se había convertido rápidamente en una verdadera estrella del ajedrez. Y Bobby Fischer había empleado los métodos habituales de los jugadores soviéticos de ajedrez. Estudió los trabajos de los ajedrecistas soviéticos e incluso aprendió ruso para poder leer la literatura rusa sobre ajedrez. Era un niño brillante. Fue un ajedrecista único, excepcional. Tras varios meses de incertidumbre, se eligió Islandia como sede para disputar este campeonato del mundo. La pequeña isla, a medio camino entre Washington y Moscú, se convirtió en el escenario de una guerra intelectual y simbólica entre los dos poderes, entre las dos ideologías. Incluso antes de dar comienzo al encuentro, ya había recibido el nombre de la partida del siglo. Sin embargo, esta partida del siglo se inició mal, pésimo. Spassky había llegado, pero Fischer estaba desaparecido. Fischer era un excéntrico que alegaba por muchas cosas. Si había o no había, por ejemplo, reflejo de las piezas o del tablero. Si habían mediums en la sala de juegos que estaban haciendo una especie de poder mental contra él. Los abogados de Fischer hicieron saber a los organizadores que la dote del premio le parecía insuficiente, por lo que nadie tenía certeza de que llegase a disputarse. De hecho, la ceremonia de inauguración, el 1 de julio de 1972, empezó con una silla vacía. Era la silla de Bobby Fischer. Él seguía recluido, ¿dónde? En su departamento en Nueva York. Solo el 4 de julio desembarcó en Islandia, luego que un millonario inglés duplicara la prima del campeonato. Algunos dicen que estas movidas de Fischer también eran para provocar tensión y nervios.

nerviosismo en su rival. Mientras tanto, ya en el plano político en Washington, Henry Kissinger, asesor del presidente Nixon, le hizo saber a la prensa que había intervenido personalmente, que había llamado a Fischer diciéndole: queremos que usted derrote a los rusos, queremos que vaya a luchar por Norteamérica. Qué increíble, ¿no? Cuando llegó a Reykjavik, Fischer declaraba ante los periodistas:

0: Mundial de Ajedrez entre el campeón vigente Boris Spassky de la Unión Soviética y el retador Bobby Fischer de los Estados Unidos. El mejor de 24 juegos iba a ganar el campeonato. Las victorias tenían un punto y las tablas, o sea, los empates, medio punto para cada uno, y el que perdía tenía cero puntos. Y el certamen, por lo tanto, iba a acabar cuando un jugador llegase a los 12 puntos y medio. Si el match concluía en un empate a 12, el campeón, Spassky, iba a retener el título. Había tres partidos por semana, los martes, jueves y domingo, y si un juego era aplazado, se continuaba al día siguiente. Además, cada jugador podía pedir hasta tres descansos por razones médicas durante el match. Después de algunos abandonos de Fischer e intervenciones de las respectivas embajadas, el último juego empezó el 31 de agosto y se aplazó en la jugada 40. Al día siguiente, el 1 de septiembre, Boris Spassky se rindió por teléfono, no apareció, sin proseguir por lo tanto el juego, por lo que Fischer ganó el match, llegando a los 12 puntos y medio contra los 8 y medio, convirtiéndose así en el campeón oficial número 11 del ajedrez mundial. Insisto, fue un juego emocionante y seguido por muchas personas. Yo quiero recordar una anécdota. En Radio Bio Bio en Concepción, en la Galería Olivieri, se instaló un tablero gigante. Por la radio se transmitían las movidas y algunos ajedrecistas locales hacían análisis de las partidas. Y la gente seguía el partido en ese tablero gigante, porque así fue de emocionante este partido entre Bobby Fischer y Boris Spassky, que se inició el 11 de julio de 1972.
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6: De la mañana, 42 minutos.
7: Sí, les contábamos de este incendio que afecta a un centro comercial en la comuna de San Antonio, esto en Avenida Pedro Montt, a pasos de un local llamado Mari Carla, bastante conocido, donde venden todo tipo de dulces, nos cuentan nuestros auditores. Si pueden llamarnos también para darnos mayores detalles de este incendio que está afectando al centro de la comuna, al puerto de San Antonio. Nuestras líneas abiertas, el 800-810-810, para que se comuniquen con nosotros y saber también tener más información sobre este hecho, este incendio que está afectando a la comuna de San Antonio.
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6: 5 de la mañana, 43 minutos.
7: Revisamos el deporte en Bio Bio. España superó por 2-1 a Bélgica y selló su paso a las semifinales del Mundial 2026, donde enfrentará a Francia el próximo martes 14 de julio desde las 15 horas en el AT&T Stadium de Dallas. El conjunto galo viene de eliminar por 2-0 a Marruecos en los cuartos de final. Tras lograr la clasificación, el delantero español Lamine Yamal aseguró que no le temen a Francia.
8: La realidad es que ningún equipo nos ha jugado de tú a tú, todos se quedan atrás y pues bueno, es más difícil, pero al final sacamos la victoria. Yo creo que si le tienen que temer a alguien, ellos somos nosotros, somos los que le hemos eliminado, obviamente.

0: somos dos equipazos, dos selecciones muy de todo mundial, para mí las dos mejores y bueno, veremos lo que pasa, pero no tenemos ningún miedo.
1: Hoy quedará definida la otra semifinal del Mundial 2026. Desde las 17 horas, Noruega e Inglaterra se enfrentarán en el Hard Rock Stadium de Miami, buscando un cupo entre los cuatro mejores. Quien avance se medirá con el vencedor del duelo entre Argentina y Suiza, programado para las 21 horas en Kansas. En la previa de ese encuentro, el defensor del albiceleste, Cristian Romero, adelantó el compromiso.
2: Están siendo dos partidos muy duros para nosotros. Mañana va a ser un partido muy, muy complicado. Vimos Suiza, que a Colombia no se le hizo para nada fácil. Creo que, por lo que vi, mi manera de pensar, creo que dominó todo el partido Suiza, así que va a ser un partido muy, muy lindo. Tienen jugadores muy importantes y nada, estamos preparados para mañana.
1: 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En el plano nacional del deporte arranca la sexta fecha de la fase de grupos de la Copa Chile. Desde las 17:30 horas, San Luis de Quillota recibirá a Universidad Católica en el Estadio Municipal Lucio Fariña Fernández, en uno de los partidos más destacados de la jornada. En la previa del compromiso, el entrenador cruzado Daniel Garnero analizó a su rival.
3: Vamos a presentar el mejor equipo y obviamente nuestra intención es ganar el juego como lo hacemos habitualmente. Sabemos que es una cancha y un rival muy difícil. El partido que jugaron acá en San Carlos se hizo de una intensidad muy alta, muchas parejitas, nos costó poder controlar el juego.
1: Y en el rugby, los Cóndores volverán a la cancha esta tarde por la segunda fecha de la World Rugby Nations Cup. La selección chilena recibirá a Hong Kong, China, desde las 18 horas en el estadio Sausalito de Viña del Mar. El combinado nacional viene de derrotar por 48-31 a Rumania en su estreno, mientras que el elenco asiático cayó por 66-19 frente a Samoa. En la antesala del encuentro, el fullback chileno Iñaki Ayarza se refirió al rival.
4: Es un partido súper importante para nosotros y también súper importante para ellos. Ellos están donde nosotros estábamos hace no muchos años, construyendo algo, su primer mundial, e intentando probar cosas al mundo del rugby. Y si ellos consiguen un resultado, les cambia la vida. Y nosotros es un rival directo al mundial y es un rival que buscamos ganarle en el mundial. Y sería lindo poder imponernos ahora y que sea aún más lindo para el mundial.
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6: Faltan 13 minutos para las 6 de la mañana.
1: Gracias por acompañarnos en el trasnoche de la radio. Seguimos con música. Esto es Valija Diplomática. Tú lo sabes bien en la radio.

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1: Faltan 10 minutos para las 6 de la mañana.
2: Conocemos el estado de la ruta. A esta hora nos entregan el tramo de Chillán Viejo a Cabrero, kilómetros 413 al 460. Situación actual nublado con las pistas húmedas. El tramo de Cabrero a Mulchen, de los kilómetros 460 al 537, la misma situación, está nublado con las pistas húmedas. Desde Mulchen a Cuellipulli, kilómetros 537 al 574, banco de niebla en esa zona, a tener precaución entonces, y las pistas bastante húmedas entonces en ese sector Mulchen-Cuellipulli, a tener mucho cuidado con la neblina, con las pistas húmedas en las carreteras.
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1: Faltan 8 minutos para las 6 de la mañana.
2: Ya estamos en la última parte, ya terminando el trasnoche de La Radio. Agradecemos a todos quienes estuvieron en la sintonía toda esta madrugada de día sábado a través de BioBio La Radio. 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Nos vamos. ¿Nos vamos con la música? ¿Volvemos? No nos vamos todavía. Como siempre, agradecerles por la gran sintonía, por la gran compañía, por estar con nosotros en esta madrugada de día sábado 11 de julio. Muchas gracias por sus mensajes, por acompañarnos. Esperamos también haberlos acompañado con buena música, con buenos datos, noticias, información a través de BioBio La Radio. Nos estaremos escuchando en una próxima instancia. Agradecer a todos quienes nos escucharon a través del mundo también. Tuvimos saludos desde Estados Unidos, desde Noruega, que va a estar ahí jugando una semifinal. Así que un abrazo grande para todos ustedes. Que estén muy bien, que tengan un gran día, un gran fin de semana. Un abrazo grande. Así termina el trasnoche de la radio. Nos vamos escuchando Peter Murphy, Cuts You Up, en el trasnoche de la radio.

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2: El ministro Jorge Quirós debió retirar la indicación que rebaja el impuesto corporativo al 22% en la ley de reconstrucción luego de que el PPD suspendiera el acuerdo con el gobierno.
3: Ambas partes entendimos una parte del acuerdo distinta, pero yo quise reafirmar en un signo de buena fe el entendimiento que ellos tenían.
4: Eso quiere decir que el acuerdo no es lo que conversamos originalmente.
2: La senadora Daniela Chicardini evitó dar por superada la polémica con la presidenta del Partido Socialista, Paulina Bodanovich, intentando poner el foco en la discusión de la mega reforma.
5: Es una mala foto para el PPD, pero me alegra de que el Partido Socialista no haya estado en esa foto, porque nos hubiese pesado históricamente.
6: No le hace nada bien a la política estos enfrentamientos que han ocurrido en el Senado.
2: A los 94 años murió el exministro e histórico militante de la Democracia Cristiana, Enrique Kraus.
7: Quisiera destacar el rol que él jugó en pacificar el país en un tiempo donde había terrorismo.
8: Se nos ha ido uno de los grandes de la democracia en Chile.
2: Un fondo de 50 mil millones de pesos anunció el Ejecutivo para impulsar la creación de puestos de trabajo en el país.
9: No estamos buscando responsables. Tenemos una situación concreta, grave, que nos afecta como nación y la idea es que todos trabajemos juntos. No es una preocupación, es una ocupación.
2: Un fondo de 50 mil millones de pesos anunció el Ejecutivo para impulsar la creación de puestos de trabajo en el país. La oposición volvió a cuestionar al Servicio de Puestos Internos que ahora avanza la regulación tributaria de los casinos de apuestas ilegales que operan en Chile.
10: Bueno, esa es otra pillería que hoy está empujando el ministro Quirós de querer cobrarle impuestos a negocios que son ilegales.
11: Impuestos internos tiene toda la facultad de hacerlo.
2: Después de un intenso enfrentamiento judicial con Gendarmería, el exfrentista Mauricio Hernández Norambuena fue llevado nuevamente al centro penitenciario de Rancagua.
12: Que derechamente esto responde a una decisión del gobierno del presidente Kast, expresada a través del ministro de Seguridad.
13: Son decisiones técnicas que se toman desde Gendarmería con una serie de antecedentes fundantes.
2: La Fiscalía no logró acreditar delitos en la causa penal por la fallida compra-venta de la casa del expresidente Allende y la causa fue cerrada por tribunales.
14: Y lamentablemente la decisión de no perseverar que tomó el fiscal Patricio Cooper se ha transformado en un mecanismo que deja a los querellantes con las manos atadas.
2: El juicio por la tragedia del Hércules C-130 siniestrado sobre el mar de Drake quedó listo para el veredicto tras concluir los alegatos de clausura.
15: La Fiscalía espera, por todo el trabajo realizado, que sea un veredicto condenatorio en un trabajo institucional que viene desde el mismo año 2019 con diversos equipos. Un 82.

0: 5,9% de las personas percibió un aumento de la delincuencia en el país durante el año pasado y el 7,9% de los hogares fue víctima de delitos violentos. Esto lo informó la Encuesta Nacional Urbana de Seguridad Ciudadana.
1: Queremos ser francos, y yo en lo personal quiero ser franco, las buenas cifras no alcanzan si las familias siguen sintiendo miedo, siguen sintiendo temor, toda vez que la sensación de inseguridad continúa en niveles que nos preocupan.
0: La Policía de Investigaciones quedó a cargo de indagar las acusaciones por presuntos delitos de connotación sexual infantil en el Instituto Marista O'Higgins de Rancagua.
2: Se procedió a la irrupción de 6 domicilios donde se incautó una variedad estimada de equipos electrónicos, además de evidencia documental.
0: Ante la advertencia del coordinador eléctrico por un posible déficit de abastecimiento, expertos piden reforzar reservas hídricas, asegurar gas y combustible para evitar costes de suministro.
3: Que eviten el racionamiento o la interrupción del suministro.
4: La escasez de lluvias en el mercado de la energía aumentan los costos.
5: Limitan la capacidad de usar la hidroelectricidad regulada.
0: En el plano internacional, una coalición de fiscales demócratas demandó al gobierno de Donald Trump tras su nuevo intento de recortar subvenciones federales para programas de salud mental en las escuelas públicas. El presidente ucraniano Volodymyr Zelensky firmó un decreto para crear una fuerza militar de reacción rápida que presentó como un componente moderno de asalto para el ejército. El presidente Trump afirmó que, dado las instrucciones al Pentágono para bombardear Irán a niveles nunca antes vistos en caso de que sea asesinado como resultado de un complot de la República Islámica. 12 personas murieron y más de 6.000 hectáreas dejan los incendios en la provincia de Almería, en España. En el deporte, Noruega ante Inglaterra y Argentina frente a Suiza definen hoy a los últimos dos clasificados para semifinales de la Copa del Mundo de la FIFA.
6: Un partido muy, muy complicado, vimos Suiza que a Colombia no se le hizo para nada fácil, creo que tiene jugadores muy importantes.
0: La selección chilena de rugby enfrenta hoy a Hong Kong, China, en la segunda fecha de la Nations Cup en el Estadio Sausalito de Viña del Mar.
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0: Hola, hola, ¿cómo están? Muy buenos días, muchísimas gracias por querer informarse con Bigobío, la radio. Vamos a comenzar a revisar junto a Gustavo Quero en la sala de control las noticias, cuando faltan 23 minutos para que sea las 7 de la mañana, y vamos a comenzar de inmediato contándoles que 3 carabineros y un civil resultaron heridos en un accidente de tránsito registrado esta madrugada en la comuna de San Miguel. Vamos hasta la región metropolitana con uno de sus móviles. Rodrigo Pino está ahí. Rodrigo, buenos días.
10: Hola, ¿cómo estás? Buenos días. Contarles de este accidente de tránsito registrado esta madrugada, comuna San Miguel, sector de las calles Salesianos, con José Joaquín Prieto. La información apunta a que en esta intersección se produjo este accidente que involucró a un radiopatrullas de funcionarios de carabineros de Pedro Aguirre Cerda, que se trasladaban en este sector y que protagonizaron este accidente de tránsito y que involucró a un vehículo particular que se desplazaba por calles Salesianos al poniente. Esta colisión golpeó por la parte lateral a este radiopatrulla, resultando estos 3 carabineros heridos, además del conductor del automóvil particular también lesionado. Fueron derivados a diversos centros asistenciales, aparentemente serían lesiones de menor consideración, y de acuerdo a la información que se maneja hasta el momento, tanto el conductor de este vehículo particular como también el carabinero que conducía el radiopatrulla se encontraban sin consumo de alcohol. Se les practicó la alcoholemia a ambas personas y por ahora lo que se está indagando efectivamente cómo se produjo este accidente de tránsito. Al parecer, alguno de los 2 vehículos no habría respetado el semáforo en este lugar. Estuvo trabajando personal de la sección de investigaciones de accidente de tránsito de la Policía Uniformada. El teniente Alejandro Lizama entregó detalles respecto de este procedimiento y de que se desarrolló esta madrugada en San Miguel.
11: El accidente de tránsito se encuentra supeditado, ¿cierto?, a la luz del semáforo de esta intersección. Ya se están realizando todas las diligencias propias de la especialidad con la finalidad de poder esclarecer de forma técnica quién habría infringido esta norma.

0: legal, la cual habría dado ahora origen al accidente. Si todos nosotros debemos entender en primera instancia que tenemos que esperar las lesiones de los conductores, ¿cierto?, y de los pasajeros, para poder verificar si es que esto constaría hacia el juzgado de policía local o hacia la fiscalía.
1: Sí, en este caso va a ser importante el informe que va a entregar el personal de la CIAT, además del levantamiento de cámaras de seguridad del sector por parte de carabineros en torno a la comuna de San Miguel, quien está en este sector con estos registros.

0: Faltan 20 minutos para que sea las 7 de la mañana. Una modesta escuela rural de Tucapel fue desmantelada por delincuentes que ingresaron al recinto causando numerosos daños en su estructura. El hecho ha causado repudio y dolor también en la comunidad educativa de esa comuna en la provincia de Biobío. Nos informa desde Radio Biobío de Los Ángeles, Mario Tapia.
1: El suceso, que fue calificado como una verdadera tragedia para el director de la escuela, profesor Román Vergara, involucró la llevada de computadores, data shows, maquinarias, elementos de oficina, refrigeradores, además de calefactores y otra serie de especies de carácter millonario que fueron robadas desde este colegio rural.
2: Fuimos víctimas de un robo que nos perjudica tremendamente, sobre todo a nuestros niños. Se llevaron nuestra escuela, nuestras estufas, era nuestra calefacción diaria, con cañones, con todo. Las arrancaron de raíz y se las llevaron. También se llevaron nuestros computadores, 3 computadores HP, y llevaron nuestras impresoras, 2 impresoras, nuestro data, para poder, ¿cierto?, trabajar en nuestras clases.
1: Se informó además que este tipo de hechos que afectan a colegios rurales no es nuevo en Tucapel, ya que en otras ocasiones ha afectado a otros establecimientos. En tanto, las investigaciones son llevadas a cabo por carabineros de Tucapel, informándose que al respecto se han efectuado varios operativos y acciones para ubicar a los autores de este delito, cuyo monto estimado alcanzaría a los 10 millones de pesos. En Los Ángeles, Bio Bio, la radio.
0: En prisión preventiva quedaron los integrantes de la banda criminal que protagonizó un violento robo con secuestro de un agricultor en la comuna de San Clemente, en la región de Maule. Miguel García, desde Radio Biobío de Talca, con la información.
3: En prisión preventiva y formalizado por los delitos robo con violencia, retención de personas, robo en lugar habitado, robo en lugar no habitado y lesiones menos graves, quedó una peligrosa banda criminal compuesta por un ciudadano colombiano y 2 chilenos, entre ellos una mujer, que habían protagonizado el pasado 9 de junio un violento robo con secuestro de un conocido agricultor de la comuna de San Clemente, acá en el Maule, que mediante intimidación con arma de fuego fue obligado por la banda a ingresar al predio donde trabajaba en San Clemente para sustraer diversas especies de su propiedad, cargándolas en su propio vehículo y llevado posteriormente amarrado hasta una casa de seguridad en Talca, en donde estuvo retenido por más de 5 horas para posteriormente ser llevado, también maniatado, en un vehículo hasta la región metropolitana. De no mediar que el móvil quedó sin combustible en la localidad de Graneros, en la región de O'Higgins, lugar que, según el fiscal de Talca, Francisco Sototoro, logró la víctima escapar de los secuestradores, que no lo abandonaron en el citado sector, indicó el fiscal.
4: En el vehículo en que lo trasladaban, que sería el Mazda de propiedad de los secuestradores, habría aprovechado para huir en circunstancias que lo dejaron solo en el interior del vehículo amarrado. Y en ese contexto logra concurrir en la localidad de Graneros, una unidad policial donde efectúa la denuncia.
3: De esta manera, y tras la formalización de cargos y la prisión preventiva de toda la banda que fue detenida por efectivos de la Biro de la Policía de Investigaciones de Talca, se fijó un plazo de 3 meses para finalizar la investigación correspondiente. Aquí en Talca, la región del Maule, Bio Bio, la radio.
0: Faltan 16 minutos para que sea las 7 de la mañana. La Policía de Investigaciones indaga una denuncia por presuntos delitos de connotación sexual infantil en el Instituto Marista O'Higgins de Rancagua. Vamos a conocer más detalles en el informe de Roberto Rojas.
5: La PDI de Rancagua, en conjunto con el Ministerio Público, investigan una red de almacenamiento, producción y difusión de material pornográfico infantil. Esto al interior del Instituto Marista O'Higgins de Rancagua. La Brigada de Delitos Sexuales de la PDI de la capital regional incautó en 6 domicilios celulares, tablet, computadores, entre otros equipos electrónicos. Así lo confirmó el subprefecto Pablo Guzmán, jefe de la brigada.
6: Se procedió a la irrupción de 6 domicilios donde se incautó una variedad estimada de equipos electrónicos, además de evidencia documental.
5: La fiscalía además confirmó que se investiga una arista de estos hechos, una eventual omisión de denuncia. En la región de O'Higgins, Bio Bio, la radio.
0: Faltan 15 minutos para las 7. La

0: La Corte de Apelaciones de Santiago va a resolver la medida cautelar de Camilo Castaldi, ex vocalista de una banda musical, quien fue detenido luego de una fiscalización en la comuna de Providencia. Tiene los detalles Jaime Sepúlveda.
1: Detenido en tránsito quedó el vocalista de la banda Los Tetas, Camilo Castaldi, más conocido como T-Time, vinculado a un operativo policial desarrollado en la zona oriente de la capital. Hecho registrado durante la madrugada de ayer, cuando Castaldi, en compañía de otras tres personas, iban a bordo de un vehículo por el sector de Parque Bustamante, cuando fueron controlados por personal policial. En medio de esta revisión y en el maletero del móvil se encontró un revólver con encargo por robo, dos cuchillos, dinero en efectivo, un bastón retráctil y droga, por lo cual todos los involucrados fueron aprehendidos y trasladados hasta un cuartel policial. Así lo indicó el teniente coronel Cristian Lobovsky de la prefectura Santiago Oriente.
2: Droga, cerca de 900.000 pesos que fueron incautados, una pesa digital, armas blancas, un arma de fuego tipo revólver que fue sustraída el 2023 en la comuna de Pañololén.
1: Tras la audiencia de control de detención y formalización de cargos, el Ministerio Público pidió la medida cautelar de prisión preventiva en contra de los involucrados, algo que fue desestimado por el tribunal. El fiscal Luis Jaramillo, de la Fiscalía de Flagrancia Oriente, indicó que será finalmente la Corte de Apelaciones y dentro de los próximos días quien resolverá la medida cautelar para cada uno de los implicados.
3: Fueron formalizados por 4 delitos. El Ministerio Público solicitó la prisión preventiva, el tribunal no la decretó, decretó arresto total. Será la Corte de Apelaciones quien decidirá si lo deja en prisión preventiva o comparte el criterio del tribunal.
1: Recordemos que Camilo Castaldi ya había sido detenido en oportunidades anteriores por delitos como receptación, denuncia de violencia en contra de 2 personas e infracción a las medidas sanitarias.
0: Seguimos con más informaciones. Hoy el Tribunal de Garantía de Temuco va a resolver las medidas cautelares de 38 personas vinculadas a la organización criminal Tren de Aragua. Desde Radio Biobío de Temuco, el informe con Roberto Neira.
4: Esposados de manos y pies y vistiendo la casaquilla amarilla de imputados, los más de 30 detenidos por la PDI y Fiscalía ingresaron a la Sala 3A del Juzgado de Garantía de Temuco, donde se desarrolló esta extensa segunda jornada de formalización de investigación de este grupo de personas vinculadas a la organización criminal Tren de Aragua. De acuerdo con los antecedentes expuestos por la Fiscalía en la audiencia, los imputados son investigados por presunta participación en una asociación criminal para traficar tráfico ilícito de drogas y se suma el delito de lavado de activos. El fiscal César Chíbar dijo que tienen antecedentes suficientes para acreditar cómo operaba la organización para traficar droga que se traía desde el norte del país.
5: Bueno, hay distintos elementos que pueden establecer efectivamente cómo esta estructura traía droga desde el norte del país y llegaba acá a la Araucanía y con las personas que las distribuían y luego con los denominados corredores que ejecutaban la venta directa al público. Esa estructura la tenemos con diferentes elementos, a nuestro entender, acreditados. Respecto del análisis de las cuentas corrientes y el lavado de activos, eso es parte de la investigación que se encuentra reservada.
4: La jueza de garantía, Viviana García, hizo un receso hasta este sábado y fijó una audiencia para las 14 horas en las que dará a conocer su resolución respecto a la cautelar de prisión preventiva solicitada por el Ministerio Público y también entregará el plazo de investigación que tendrá el ente persecutor. El defensor penal particular, abogado Julio Manquián, quien representa a 3 imputados, dijo que espera medidas cautelares alternativas a la cárcel para sus clientes.
6: Bueno, la petición mía en particular respecto de algunos de mis representados son medidas cautelares de menor intensidad. En este caso estoy pidiendo medidas cautelares del artículo 155, esto quiere decir que arresto domiciliario total o parcial y arraigo nacional. Considero que los antecedentes que se han vertido puede dar lugar a lo que yo estoy pidiendo.
4: Hay que precisar que durante esta audiencia de formalización, la magistrada determinó dejar con medidas cautelares alternativas a la prisión preventiva a una de las imputadas porque debía amamantar a su hijo de pocos meses de vida. 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
0: Once minutos faltan para las 7 de la mañana. La Fiscalía de Tarapacá, en audiencia reservada, decidió no perseverar en la investigación contra 2 exfuncionarios de la FACH en el denominado caso Narcoaviadores.

0: Desde Radio Bio Bio de Iquique, Cristian Núñez con la información.
1: Prácticamente al cumplirse un año desde que se destapó el caso de los narcoaviadores, funcionarios de la Fuerza Aérea de Chile que trasladaban drogas en aviones de la FACH desde Iquique a Santiago, la Fiscalía este viernes comunicó su decisión de no perseverar en la investigación contra un mecánico de cancha y una jefa de cabina, ambos exfuncionarios de la FACH imputados en el caso bullado caso de los narcoaviadores que involucraba justamente a funcionarios de la Fuerza Aérea de Chile. La determinación fue informada durante una audiencia reservada realizada ayer viernes. En la instancia no se solicitó de inmediato el sobreseimiento definitivo al mecánico, lo que tendrá que hacer su defensa durante los próximos días. Deberá realizarse una nueva audiencia de cierre definitivo en el caso de él para finalmente terminar y cerrar esta causa. En tanto, en el caso de María Fernanda Rebolledo, otra involucrada, su sobreseimiento fue determinado por el Tribunal de Garantía la jornada de este viernes. La ex jefa de cabina de la FACH, imputada también en el caso. La decisión judicial se da tras la petición de la defensa, quien pasó solicitó los peritajes claves realizados por la Policía de Investigaciones. Según el informe de la PDI, la ex funcionaria no mantenía vínculos con la organización criminal que intentó embarcar maletas con ketamina en un vuelo institucional desde Iquique hacia la región metropolitana, argumento que fue finalmente acogido por el tribunal. Hay tres funcionarios ahora que siguen imputados en este caso, que se mantienen en total reserva por parte de la Fiscalía. 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
0: Faltan 9 minutos para las 7 de la mañana. Lo decíamos en titulares, un 7,9% de los hogares a nivel nacional fue víctima de delito violento durante los últimos 12 meses, de acuerdo a la última encuesta nacional urbana de seguridad ciudadana. La delincuencia sigue siendo una de las principales preocupaciones de la ciudadanía y los fraudes económicos aparecieron como el principal foco de alerta para las autoridades. El informe es de Sebastián Catalán.
2: La encuesta nacional urbana de seguridad ciudadana 2025 mostró una disminución en la victimización por delitos violentos y en la percepción de inseguridad a nivel nacional. Sin embargo, el estudio también evidenció un aumento de los delitos económicos, especialmente de los fraudes bancarios. El sondeo elaborado por el Instituto Nacional de Estadísticas junto a la Subsecretaría de Prevención del Delito reveló que un 7,9% de los hogares a nivel nacional fue víctima de delitos violentos durante los últimos 12 meses, cifra inferior al 8,5% registrado en 2024. El subdirector técnico del INE, Leonardo González, explicó la metodología del estudio, destacando que la encuesta considera más de 55.000 viviendas en 136 comunas del país y que entrega resultados representativos a nivel nacional, regional y comunal.
3: Se puede apreciar que durante el 2025 el 7,9% de los hogares fue victimizado por delitos violentos, disminución estadísticamente significativa de un 0,6% respecto al año 2024.
2: Pese a estos resultados, la ENUSC mostró que los delitos económicos fueron la única categoría que aumentó. La victimización en este ámbito subió del 11 al 11,8% de los hogares, impulsada principalmente por el incremento de los fraudes bancarios. En contraste, las denuncias aumentaron de un 35 a 37,4%, mientras disminuyó la percepción de robos, balaceras, comercio ilegal y otras incivilidades en los barrios. El subsecretario de Prevención del Delito, Gonzalo Guerrero, dijo que las cifras reflejan avances en materia de seguridad, aunque reconoció que la sensación de inseguridad sigue siendo una preocupación. Asimismo, agregó que el gobierno continuará fortaleciendo la prevención, el trabajo con los municipios y la recuperación de barrios prioritarios.
3: No obstante, queremos ser francos, y yo en lo personal quiero ser franco, las buenas cifras no alcanzan si las familias siguen sintiendo miedo, siguen sintiendo temor, toda vez que la sensación de inseguridad continúa en niveles que nos preocupan.
2: Los resultados muestran una mejora en varios indicadores, aunque la delincuencia sigue siendo una de las principales preocupaciones de la ciudadanía y los fraudes económicos aparecen como uno de los principales focos de alerta para las autoridades.
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4: Hoy, desde las 5 de la tarde, Noruega e Inglaterra van a animar y definir al tercer semifinalista de la Copa del Mundo. La fase de los cuartos de final la cierran desde las 9 de la noche en Kansas, Argentina y Suiza. Ayer, España venció en su partido a Bélgica y va a jugar por el paso a la final ante Francia el próximo martes en Dallas. Y en otros deportes, la selección chilena de rugby enfrentará hoy desde las 6 en el Estadio Sausalito al combinado de Hong Kong, China, en un partido correspondiente a la segunda fecha de la ventana de julio de la Copa de las Naciones. Vamos a conocer más información en el reporte de Felipe Espina.
5: Con gol a los 89 minutos del partido del volante del Arsenal de Inglaterra, Mikel Merino, la selección de fútbol de España derrotó por 2-1 a Bélgica y se clasificó a las semifinales de la Copa del Mundo de la FIFA. El DT del combinado hispano, Luis de la Fuente Castillo, valoró la victoria que lo instala en la fase de los cuatro mejores del planeta.
6: Es el carácter del equipo, la actitud que adoptamos siempre, que adopta este equipo en cualquier circunstancia y situación. Y vuelvo a reiterar mi orgullo de dirigir a un equipo tan comprometido, con esas ganas de crecer, con esas ganas de mejorar. Otra vez más, reiterar ese nivel en el Mundial y además lo difícil que es ganar, que lo pongamos en valor.
5: España se medirá en la primera semifinal del Mundial ante Francia el próximo martes desde las 3 de la tarde en el AT&T Stadium de Dallas. Hoy se completa la fase de los cuartos de final con dos partidos. Desde las 17 horas en Miami, Inglaterra se mide ante Noruega. Y a partir de las 9 de la noche en Kansas, Argentina enfrenta a Suiza. El entrenador del cuadro helvético, Murat Yakin, hizo referencia a cómo detener a Leo Messi.
7: Vaya pregunta sorprendente. Claramente existen varias soluciones y nosotros trataremos de hacerlo correctamente desde lo colectivo. Tenemos que intentarlo, mantener la presión sobre los pasadores de una selección que es la actual campeona del mundo. Te puedo decir muchas cosas, pero lo importante es lo que hagamos en el campo. Para eso tenemos nuestras soluciones.
5: Las selecciones que resulten ganadoras de estas llaves se medirán en la segunda semifinal el próximo miércoles desde las 3 de la tarde en Atlanta. En el fútbol local, Universidad Católica visita desde las 5 y media de la tarde a San Luis en Quillota, en el duelo más destacado de una nueva jornada de la sexta fecha de la Copa Chile. En otros deportes, la selección chilena de rugby enfrenta desde las 18 horas en el Estadio Sausalito a Hong Kong, China, en la segunda fecha de la ventana de la Nations Cup. El interior de los cóndores, Matías Garafulich, adelantó las claves del duelo.
8: Clave ese partido, el punto de encuentro y también el juego aéreo. Creo que ellos son un equipo que patea mucho, entonces eso hemos practicado en la semana y siento que estamos muy bien. Nos ha preparado una muy buena semana, venimos de una buena victoria, así que el ánimo del equipo está arriba y nada, contento de seguir representando a Chile.
5: Luego de vencer a Rumania en la fecha pasada en el Estadio Nacional y enfrentar a Hong Kong, China hoy, el seleccionado chileno se cerrará esta ventana de Nations Cup midiéndose ante Georgia el sábado 18 de julio en el estadio La Portada de La Serena.
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4: Estados Unidos, junto a los otros 12 países miembros del Escudo de las Américas, incluido Chile, hicieron un llamado a respetar los resultados oficiales de las elecciones en Colombia y advirtieron que cualquier intento de deslegitimar el proceso electoral o de obstaculizar la transición de gobierno supone un desconocimiento de la voluntad popular. El comunicado compartido por el Departamento de Estado de los Estados Unidos y suscrito también por Chile, Argentina, Bolivia, Costa Rica, República Dominicana, Ecuador, El Salvador, Guyana, Honduras, Panamá, Paraguay y Trinidad y Tobago expresa su profunda preocupación.

0: por declaraciones y acciones que, sin fundamentos debidamente justificados, dicen, ponen en duda la integridad del proceso electoral y genera incertidumbre sobre la transición institucional en Colombia. Los firmantes rechazaron cualquier acción o decisión que busque desacreditar a las autoridades electorales, desconocer el mandato otorgado por la ciudadanía u obstaculizar el proceso de empalme entre gobiernos, e instaron a las autoridades colombianas a garantizar una transición pacífica, ordenada y transparente, en estricto apego a la Constitución, la ley y los principios democráticos. El presidente de Estados Unidos, Donald Trump, afirmó que dio instrucciones al Pentágono para bombardear Irán a niveles nunca antes vistos, textual, en caso de que sea asesinado como resultado de un complot de la República Islámica. Llevo mucho tiempo en su lista, es a lo que nos enfrentamos, declaró Trump en una entrevista con The New York Post. He dejado instrucciones y pasa algo que los bombardeen literalmente a niveles que nunca antes hayan visto, añadió. Trump respondió así a informaciones de prensa según las cuales Israel puede haber advertido a Estados Unidos que Irán estaría desarrollando un nuevo plan para asesinarlo. No obstante, en la misma entrevista el mandatario dio a entender que no existe un complot reciente, aunque sostuvo que Teherán lo considera un objetivo desde hace años. No, Israel no ha dicho nada, afirmó. He estado en el número uno durante mucho tiempo y así es la vida, ¿sabes?, señaló Trump. El Ministerio de Salud de Irán informó que al menos 17 personas murieron y otras 115 resultaron heridas en los ataques aéreos lanzados por Estados Unidos contra 6 ciudades iraníes los días 8 y 9 de julio, como parte de una ofensiva que Washington justificó como respuesta a un ataque de Teherán contra buques mercantes en el Estrecho de Hormuz. La cifra, difundida por el portavoz del Ministerio de Salud, Hossein Kermanpour, eleva el balance previo de 14 muertos y 78 heridos que la misma fuente había entregado un día antes. Los ataques estadounidenses se produjeron pese al alto al fuego vigente desde el 17 de junio. El Comando Central de Estados Unidos informó que bombardeó cerca de 90 objetivos militares iraníes entre sistemas de defensa aérea, depósitos de misiles e infraestructura naval. Venezuela sumó otros 229 muertos para llegar a al menos 4.118 fallecidos por los devastadores terremotos del pasado 24 de junio, mientras la cifra de heridos se mantiene en 16.740 de acuerdo al balance oficial. La cifra de personas sin vivienda sigue en 17.907. La de familias atendidas, 86.794, indicó el presidente del Parlamento, Jorge Rodríguez, en su canal de Telegram. El también hermano de la mandataria encargada, Delcy Rodríguez, aseguró que 17.266 personas se encuentran en un total de 89 campamentos transitorios. El balance señala que se mantienen 856 el número de edificios afectados y en 190 el de colapsados. El diputado afirmó que 9.766 toneladas de alimento han sido distribuidas, así como 13,9 millones de litros de agua. En tanto, la Organización Panamericana de la Salud aseguró que la respuesta sanitaria tras los terremotos entró en una nueva fase crítica, al tiempo que advirtió que la emergencia está lejos de haber terminado. Nos informa Manu Terradillos de Radio Francia Internacional.
1: La cifra de fallecidos se acerca cada vez más a los 4.000 después del doble terremoto que asoló Venezuela y que, según las últimas cifras difundidas por el Parlamento venezolano, dejó a casi 18.000 personas sin vivienda. El estado más golpeado sigue siendo La Guaira, donde 800 edificios fueron afectados, de los que 190 sufrieron un colapso total. En ese territorio se estima además que la mitad de los profesionales de salud se vieron impactados de varias formas, por lo que no están operativos y no pueden colaborar con las tareas de rescate y atención. La Organización Panamericana de Salud advierte además de que, de no tomarse medidas, la catástrofe puede poner en peligro la salud igualmente del resto de la población. Jarbas Barbosa es su director.
2: En las próximas semanas, los mayores riesgos para la salud pueden derivarse no solo de las lesiones ocasionadas por los terremotos, sino también de interrupciones en los servicios de salud, condiciones de hacinamiento, deficiencias en agua y saneamiento y una disminución del acceso a la vacunación y a la atención de rutina.
1: Las Naciones Unidas, por su parte, tratan de recaudar 300 millones de dólares para la recuperación del país.
0: El equipo del presidente electo de Colombia, Abelardo de las Priella, pidió al Congreso evaluar la posibilidad de que la investidura presidencial del 7 de agosto se haga en una guarnición militar, una intención que es motivo de discusión

0: en el país por los inconvenientes logísticos e incluso de seguridad que supone. La carta, firmada por la coordinadora de transmisión del equipo de Las Priella, Mariana Pacheco, detalla el deseo del próximo gobierno de que la posesión se realice en un lugar diferente a la ciudad de Bogotá. Y no dieron más detalles. La Constitución colombiana establece que la posesión presidencial debe hacerse ante el Congreso y tradicionalmente se ha hecho en el Salón Elíptico del Capitolio, aunque las últimas investiduras han tenido lugar en la Plaza de Bolívar, en el centro de Bogotá, y no hay antecedentes recientes en un recinto diferente como el que quiere de Las Priella. Los gobiernos de Estados Unidos y Paraguay denunciaron que detectaron la infiltración de múltiples actores de amenaza vinculados a China en los sistemas cibernéticos estatales del país sudamericano. El hallazgo se produjo durante una revisión conjunta reciente de ciberseguridad como parte de los trabajos de cooperación entre ambos países encaminados a fortalecer la infraestructura digital crítica de Paraguay, informó el Ministerio de Tecnología de la Información y Comunicación paraguayo en un comunicado. El ministerio agregó que las tareas de cooperación buscan contrarrestar las operaciones de ciberespionaje llevadas a cabo por actores extranjeros malintencionados. A finales de septiembre del año 2024 y durante otra revisión conjunta, Estados Unidos y Paraguay informaron que la red de ciberespionaje Flax Typhon, basada en China, fue identificada infiltrándose en los sistemas del gobierno paraguayo. El presidente de Argentina, Javier Milei, confirmó que va a viajar el próximo 25 de julio a Brasil para participar en un acto político de respaldo al candidato presidencial brasileño de ultraderecha Flavio Bolsonaro y adelantó que se va a reunir con el expresidente Jair Bolsonaro. El 25 viajó a Brasil, si es que lo ungen candidato a presidente a Flavio Bolsonaro, voy a estar en San Pablo y voy a hacer también un paso por Brasilia para saludar a Jair Bolsonaro, dijo Milei en una entrevista con una radio argentina. El anuncio refuerza el respaldo político que el mandatario trasandino mantiene con la familia Bolsonaro y se produce en un contexto de persistentes diferencias con su homólogo brasileño Luis Inácio Lula da Silva. Alrededor de 2.000 abogados habrían sido eliminados del registro de la Corte Suprema de Justicia de Nicaragua, una medida denunciada por profesionales y fuentes judiciales que, de confirmarse, les impediría ejercer la abogacía y reforzaría el control oficial sobre una profesión clave para la defensa ante los tribunales. La cifra fue divulgada por el periodista Miguel Mendoza a partir de testimonios de abogados y de una fuente vinculada al sistema judicial. Según esa versión, la depuración alcanzó a profesionales considerados no afines al oficialismo y también habría afectado a algunos jueces. La situación comenzó a hacerse visible cuando varios abogados llegaron a complejos judiciales para presentar escritos o representar a clientes y se encontraron con un nuevo mecanismo de verificación antes de ingresar sus documentos. Este procedimiento consiste en que el personal de seguridad toma una fotografía del profesional y consulta su estatus en el sistema electrónico de la Corte Suprema de Justicia. Fue en esa revisión cuando varios descubrieron que ya no figuraban como registrados. La consecuencia es inmediata. Quien no aparece en el registro oficial no puede presentar escritos, representar clientes ni realizar actos notariales. En los hechos, eso bloquea el ejercicio profesional. Detalles con Dea Tukenaind de Radio Francia Internacional.
1: Los 2.000 abogados ya no figuran en el registro de la Corte Suprema de Justicia, anunció el diario La Prensa. La decisión les impidió seguir ejerciendo su profesión. Una abogada exiliada calificó la medida de muerte civil y aseguró que forma parte de un patrón de persecución contra quienes defiendan la democracia. Supone que el objetivo del gobierno sería solo poder contratar abogados cercanos al régimen. El país sigue gobernado desde casi 20 años por los esposos y copresidentes Daniel Ortega y Rosario Murillo, que han sido acusados de perseguir a sus opositores y debilitar las instituciones democráticas. El gobierno nicaragüense ha reformado el control sobre la seguridad civil, los medios de comunicación y el sistema judicial. Numerosos críticos han sido encarcelados, exilados o privados de la nacionalidad. Para organizaciones opositorias, la retirada de esas licencias representa una nueva forma de presión contra quienes puedan ofrecer una defensa a los que se oponen al régimen. Por ahora, ni la Corte Suprema ni los copresidentes se han pronunciado sobre la denuncia.
0: El incendio forestal de Los Gallardos, en Almería, esto queda en el sureste español, suma ya 12 personas fallecidas.

0: Otras 23 siguen sin ser localizadas, mientras los equipos de extinción tratan de controlar el fuego en un contexto marcado por el viento y por las dificultades que plantea el terreno. La Guardia Civil, uno de los cuerpos de seguridad de España, prosigue sus batidas en la zona, aunque sin rastro de nuevas víctimas desde que se confirmó la duodécima muerte. Según las autoridades locales, ninguna persona fallecida ha sido identificada aún. Tras practicarse las primeras autopsias, las muestras biológicas serán llevadas en helicóptero a la sede central de criminalística de la Guardia Civil en Madrid para su análisis genético. Respecto del balance de los heridos, se mantiene la cifra. 4 son de mayor gravedad, presentan quemaduras muy severas y han sido llevados en helicóptero a un hospital de Sevilla y otros 4 reciben asistencia médica en Almería. El gobierno de Andalucía decretó 3 días de luto oficial por las víctimas del incendio que ha quemado ya unas 3.200 hectáreas. Cerca de una cuarta parte de los 96 departamentos de la Francia metropolitana pasaron hoy a alerta máxima por fuerte calor en un momento en el que el riesgo de incendios forestales es especialmente elevado por la sequedad de los suelos, advirtió Meteo France. Mientras 24 departamentos están en alerta roja por altas temperaturas, cerca de 60 se quedaron ahí en la alerta naranja, la segunda más grave, y solo 13 en amarilla. Respecto al riesgo de incendios forestales, 64 departamentos están bajo un peligro muy elevado por fuego, una cifra especialmente alta si se compara, por ejemplo, con la del año pasado, cuando el máximo de alertas por incendio afectó a 29 departamentos. La ola actual de calor, que se extiende al menos hasta el 14 de julio, es la tercera que azota al país en menos de 2 meses, después de las de finales de mayo y de junio también. Este último episodio batió récord de temperaturas medias diurnas y nocturnas, dejó al menos 2.000 muertes, sobre todo ancianos, y 131 personas fallecidas por ahogamiento, la mayoría jóvenes que se bañaban en zonas no autorizadas y tampoco vigiladas. Un hombre de 26 años fue detenido como sospechoso del asesinato de la conocida exdiputada de derecha británica Anne Whitcomb, que fue hallada sin vida con heridas fatales en su casa en el suroeste de Inglaterra. El subcomisario de la policía de Devon y Cornualles, Matt Longman, dijo en una rueda de prensa que el hombre británico de raza blanca fue arrestado en un domicilio de Newton Abbott, en localidad cercana a Heathrow, donde vivía la difunta. Longman señaló que no hay información por el momento que sugiera que el asesinato de la antigua secretaria de Estado fuera un delito con motivación política. Asimismo, indicó que la muerte no está siendo investigada como un caso relacionado con terrorismo. Los gobiernos de Estados Unidos y Paraguay detectaron la infiltración de múltiples sectores de amenaza vinculados a la nación china en sistemas cibernéticos estatales en ese país, un hallazgo que se produjo durante una revisión que hicieron conjuntamente. El Ministerio de Cooperación paraguayo agregó que están trabajando y buscando juntos, un trabajo de cooperación para poder contrarrestar las operaciones de ciberespionaje llevadas a cabo por no solamente actores chinos, cualquier actor de naturaleza extranjera y que tenga malas intenciones. Hoy se cumplen 5 años desde el estallido social en Cuba, las mayores manifestaciones antigubernamentales en décadas. En ese lapso, las protestas se han multiplicado en la isla, explicó en una entrevista a la agencia EFE la socióloga cubana Cecilia Boves. Esta profesora universitaria e investigadora de la Facultad Latinoamericana de Ciencias Sociales en México, señala que la crisis multidimensional, fruto de las deficiencias del modelo cubano y en los últimos meses de la presión estadounidense, están teniendo su reflejo en las calles. Boves no se ciñe a la teoría, aporta cifras que respaldan su tesis. Según su registro personal, en lo que va de este 2026, se han registrado al menos 342 protestas en Cuba, más que los 3 años anteriores juntos. Entre todas las acciones que se han registrado en los últimos meses, en su mayoría son cacerolazos, quemas de basura, también bloqueos de calles, esta investigadora social destaca 2. La movilización universitaria, que siguió a la elevada alza de tarifas del monopolio de las telecomunicaciones, y la violenta protesta que se vivió en Morón este año. En su opinión, juegan en contra de las movilizaciones elementos como la represión a priori que ejercen las autoridades cubanas ante cualquier convocatoria, la criminalización del disenso y también la ausencia de estructuras de organización en la sociedad civil. Tenemos más antecedentes con Leticia Fuentes de Radio Francia Internacional.
1: El 11 de julio de 2021 marcó un antes y un

0: Después, en Cuba, miles de personas salieron a las calles para reclamar libertad, mejores condiciones de vida y cambios políticos en la mayor ola de protestas registradas en la isla desde 1959. La respuesta de las autoridades fue una amplia operación policial que terminó con miles de detenciones y centenares de condenas. En este aniversario, las organizaciones de derechos humanos hacen balance de aquellas protestas por las que algunos continúan pagando una pena. Joana Cilano, investigadora regional para el Caribe de Amnistía Internacional, nos lo explica.
1: Siguen todavía presas por lo menos 300 personas que están cumpliendo condenas relacionadas con el 11 de julio. Y de las más de 1.000 que fueron efectivamente procesadas, quedan cumpliendo las condenas más largas. La política represiva del Estado utilizó el derecho penal de una manera bastante discrecional y ejemplarizante, y por lo tanto se impusieron cadenas muy altas a algunos de los manifestantes que llegaron a más de 20 años en algunos casos.
0: La represión en Cuba continúa y a tan solo unos días de cumplir 5 años de aquellos movimientos, la ONG Prisoners Defenders denunció un nuevo récord de represión con 1.306 presos políticos y 40 menores detenidos, el número más alto documentado hasta la fecha. Los investigadores alertan de que el perfil de los detenidos ha cambiado, porque ahora cada vez son más los jóvenes quienes alzan la voz a través de las redes sociales.
1: Por ejemplo, el perfil de estos jóvenes creadores de contenido, influencers, que es un perfil novedoso dentro de las personas presas por razones políticas, porque no es el opositor tradicional o el disidente tradicional. Es una muestra de eso, ¿no? Son jóvenes que crean contenido y que puedes ver cuando analizas su contenido cómo se van involucrando, ¿no? En otros temas, en la denuncia, en la exigencia de derechos.
0: Años después, el eco del 11 de julio continúa con consecuencias catastróficas para miles de cubanos, quienes luchan diariamente por sobrevivir en una isla asfixiada por la escasez.
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3: El ministro Jorge Quirós debió retirar la indicación que rebaja el impuesto corporativo al 22% en la ley de reconstrucción, luego de que el PPD suspendiera el acuerdo con el gobierno.
4: Ambas partes entendimos una parte del acuerdo distinta, pero yo quise reafirmar en un signo de buena fe el entendimiento que ellos tenían.
5: Eso quiere decir que el acuerdo no es lo que conversamos originalmente.
3: La senadora Daniela Chicardini evitó dar por superada la polémica con la presidenta del Partido Socialista, Paulina Bodanovich, intentando poner foco en la discusión de la mega reforma.
6: Es una mala foto para el PPD, pero me alegra de que el Partido Socialista no haya estado en esa foto, porque nos hubiese pesado históricamente.
7: No le hace nada bien a la política estos enfrentamientos que han ocurrido en el Senado.
3: A los 94 años murió el exministro e histórico militante de la Democracia Cristiana, Enrique Kraus.
8: Quisiera destacar el rol que él jugó en pacificar el país en un tiempo donde había terrorismo.
9: Se nos ha ido uno de los grandes de la democracia en Chile.
3: Un fondo de 50.000 millones de pesos anunció el Ejecutivo para impulsar la creación de puestos de trabajo en el país.
10: No estamos buscando responsables. Tenemos una situación concreta, grave, que nos afecta como nación y la idea es que todos trabajemos juntos. No es una preocupación, es una ocupación.
3: La oposición volvió a cuestionar al Servicio de Impuestos Internos, que ahora avanza en la regulación tributaria de los casinos de apuestas ilegales que operan en Chile.
11: Bueno, esa es otra pillería que hoy está empujando el ministro Quirós de querer cobrarle impuestos a negocios que son ilegales.
12: Impuestos Internos tiene toda la facultad de hacerlo.
3: Después de un intenso enfrentamiento judicial con Gendarmería, el exfrentista Mauricio Hernández Norambuena fue llevado nuevamente al centro penitenciario de Rancagua.
13: Que derechamente esto responde a una decisión del gobierno del presidente Kast, expresado a través del ministro de Seguridad.
14: Son decisiones técnicas que se toman desde Gendarmería con una serie de antecedentes fundantes.
3: La Fiscalía no logró acreditar delitos en la causa penal por la fallida compra-venta de la casa del expresidente Salvador Allende y la causa fue cerrada por los tribunales.
15: Y lamentablemente la decisión de no perseverar que tomó el fiscal Patricio Cooper se ha transformado en un mecanismo que deja a los querellantes con las manos atadas.
3: El juicio por la tragedia del Hércules C-130 siniestrado sobre el mar de Drake quedó listo para el veredicto tras concluir los alegatos de clausura.
16: La Fiscalía espera, por todo el trabajo realizado, que sea un veredicto condenatorio en un trabajo institucional que viene desde el mismo año 2019.

0: diversos equipos.
1: Un 82,9% de las personas percibió un aumento de la delincuencia en el país durante el 2025 y el 7,9% de los hogares fue víctima de delitos violentos. Esto lo informó la Encuesta Nacional Urbana de Seguridad Ciudadana.
2: Queremos ser francos, y yo en lo personal quiero ser franco. Las buenas cifras no alcanzan si las familias siguen sintiendo miedo, siguen sintiendo temor, toda vez que la sensación de inseguridad continúa en niveles que nos preocupan.
1: La Policía de Investigaciones quedó a cargo de indagar las acusaciones por presuntos delitos de connotación sexual infantil en el Instituto Marista O'Higgins de Rancagua.
3: Se procedió a la irrupción de 6 domicilios, donde se incautó una variedad estimada de equipos electrónicos, además de evidencia documental.
1: Ante la advertencia del coordinador eléctrico por un posible déficit de abastecimiento, expertos piden reforzar reservas hídricas, asegurar gas y combustible para evitar cortes de suministro.
4: Que eviten el racionamiento o la interrupción de suministro.
5: La escasez de lluvias en el mercado de la energía aumentan los costos.
6: Limitan la capacidad de usar la hidroelectricidad regulada.
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1: Vamos a revisar el tiempo para Santiago, que tiene 5 grados 3 décimas a esta hora. Hoy se espera cielo con nubosidad parcial, variando a despejado y una máxima de 23 grados. Saltamos y caemos en la región de Ñuble. En Cobquecura, durante la mañana va a estar bien cubierto, nublado en la tarde, 15 de máxima. San Carlos, con algunos bancos de neblina durante la mañana y cubierto. En la tarde, escasa nubosidad, máxima 17. Para Chillán, 17 de máxima también. En la mañana, cubierto, bancos de neblina. En la tarde, escasa nubosidad. En la región del Biobío, provincia de Concepción, con cielo nublado en la mañana, escasa nubosidad durante la tarde. 9 grados hasta ahora en Concepción, 16 de máxima para hoy. En la provincia de Arauco, nublado durante la mañana, va a despejar durante la tarde, pero con viento. 14 de máxima en Lebu. En la provincia de Los Ángeles, o sea, de Biobío, Los Ángeles va a estar con cielo cubierto en la mañana, bancos de neblina, en la tarde con escasa nubosidad y una máxima de 17 grados. En la Araucanía, Angol va a tener cielo con nubosidad parcial toda la jornada, máxima 14. Puerto Saavedra, lo mismo, máxima 11, más baja la temperatura. Para Temuco se espera una máxima de 12 grados, cielo cubierto, durante la mañana con algunos bancos de neblina. En la tarde escasa nubosidad, 3 grados hasta ahora en Temuco. En Villarrica y Pucón escasa nubosidad durante todo el día, máxima de 13. Para la región de Los Ríos, Panguipulli, escasa nubosidad durante todo el día, 13 de máxima. Valdivia, con cielo cubierto, bancos de niebla durante la mañana. En la tarde, escasa nubosidad, 4 grados a esta hora en Valdivia. 12 de máxima para hoy. La Unión con cielo cubierto en la mañana, bancos de neblina, al igual que Río Bueno. Y en la tarde va a estar con escasa nubosidad. 12 grados para La Unión, 12 para Río Bueno. Lago Ranco, escasa nubosidad todo el día y una máxima de 11 grados. Llegamos hasta Los Lagos. Osorno tiene 4 grados a esta hora, máxima 11 para hoy, con cielo cubierto en la mañana y bancos de neblina. En la tarde va a estar nublado. Para Cochamó, nublado variando escasa nubosidad, máxima 12. En Puerto Montt, que tiene 4 grados a esta hora,

0: 10 de máxima, cubierto en la mañana con bancos de neblina, la tarde va a estar nublado. En Chaitén, nublado todo el día, 10 de máxima, a esta hora hay 4. Futaleufú tiene 0 grados a esta hora, máxima 7 para hoy, va a estar nublado todo el día. En la isla grande del archipiélago de Chiloé se espera cielo nublado durante todo el día. En Ancud, 10 grados de máxima, lo mismo para Castro, un grado menos, sí, máxima 9. En Quellón, máxima 10, 3 grados a esta hora, pronóstico para este día nublado.
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0: Son las 7 de la mañana con 25 minutos. Senapred declaró una alerta temprana preventiva regional por evento meteorológico tras el aviso de trombas marinas en la Araucanía. En el sector costero de la región permanecen 59 familias aisladas. Vamos a conocer más detalles desde Radio Biobío de Temuco en el informe de Bárbara Just.
3: El Servicio Nacional de Prevención y Respuesta ante Desastres se levantó la alerta amarilla que regía para la región de la Araucanía por las intensas precipitaciones que provocaron diversos daños, especialmente en la zona costera. Sin embargo, durante la tarde de este jueves, declaró una alerta temprana preventiva regional luego del aviso emitido por la Armada ante la probabilidad de trombas marinas. Así lo confirmó la jefa regional de gestión de emergencias de Senapred, Catherine Zavaria.
4: Adicionalmente, la Armada también ha emitido un aviso por nubes convectivas con probabilidad de trombas marinas para la zona costera, principalmente desde la línea de costa hacia el interior del mar. Ante este análisis, hemos decidido declarar una alerta temprana preventiva regional por evento meteorológico.
3: Aunque las lluvias han disminuido paulatinamente, en la comuna de Theodor Schmidt la situación continúa siendo compleja. Varias familias aún no pueden salir de sus viviendas debido al anegamiento de caminos cubiertos por agua y barro. El alcalde de la comuna, Baldomero Santos, confirmó que actualmente existen 59 familias que permanecen aisladas.
5: En cuanto a las personas aisladas, se contabilizan 59 vecinos distribuidos, 12 en Alto Cheye, 2 en Curileufu, 39 en el sector El Pajal, Las Antenas y 9 en la isla Licán. Además, se continúa con la entrega de sacos de arena a las familias afectadas.
3: Como consecuencia del debilitamiento del terreno provocado por las persistentes precipitaciones del último sistema frontal, se han registrado diversos socavones en la región. Uno de los más importantes se produjo durante las últimas horas en la ruta que une Rucacura con Corma, en la comuna de Theodor Schmidt, por lo que las autoridades solicitaron a la comunidad utilizar vías alternativas. En tanto, en la comuna de Carahue, la ruta que conecta la ciudad con Puerto Domínguez también presenta un socavón que continúa erosionando la calzada, situación que genera preocupación debido al riesgo que estos sectores queden completamente aislados. Desde el gobierno señalaron que se mantiene un trabajo coordinado con los equipos de vialidad para restablecer la conectividad. Asimismo, se continúa entregando ayuda a las familias afectadas mediante kits de emergencia, especialmente en aquellas que permanecen aisladas, que no cuentan con suministro eléctrico y que no pueden desplazarse hasta la zona urbana. En la Araucanía, Bio Bio, la radio.
0: Y el desborde de un estero en la comuna de Antuco y derrumbes menores en Alto Biobío dejaron las precipitaciones en la provincia del mismo nombre. En esta última comuna, con apoyo de maquinaria pesada, se logró despejar la vía. Los detalles desde Radio Biobío de Los Ángeles con Esteban Sepúlveda.
6: Recordemos que la región del Biobío se mantiene con alerta temprana preventiva debido a precipitaciones y viento. De acuerdo al reporte entregado por el Ministerio de Obras Públicas, en Antuco hubo un desborde de un estero y en Alto Biobío se reportó el derrumbe menor en la cuesta Nitrao, que une Ralco con Butalelbún y que quedó habilitado la tarde de este viernes con apoyo de maquinaria pesada. Lo confirmó el Seremi de Obras Públicas, José Piña.
7: Queremos dar tranquilidad a la ciudadanía informando que nuestra maquinaria y personal ya han actuado de forma rápida ante los incidentes registrados. En la cuesta Nitrao de la ruta Q699, nuestro contrato global, a través de una cuadrilla de emergencia, trabajó de manera oportuna y en el lugar para despejar derrumbes menores y asegurar la transitabilidad.
6: En Antuco, la alcaldesa Sandra Bobadilla señaló que personal de emergencia municipal trabajó para ayudar a familias afectadas por el desborde del estero Quillayleo.
8: Bueno, sí, tenemos muy crecida de río, ya el Quillayleu, que todos los años ocasiona problemas, que hay inundaciones ahí, que hay desbordes y que también afectan a las familias que tenemos ahí en ese sector de Villa Peluca Interior.
6: El director regional de Senapred Biobío, Alejandro Sandoval, señor.

0: Señaló que existe una permanente preocupación por comunas cordilleranas, especialmente Alto Biobío, por la vulnerabilidad de su red vial.
1: Bueno, siempre hay una preocupación, especialmente Alto Biobío, lo que respecta a su red vial, es una red bastante vulnerable a deslizamientos, a caída de rocas, cuando tenemos estos eventos en que los suelos se ven saturados, producto de la topografía también que tiene Alto Biobío, una comuna cordillerana.
0: Para las próximas horas se prevé la posibilidad de tormentas eléctricas en la zona cordillerana y en el caso de las precipitaciones, debieran declinar para este fin de semana dar paso a cielos solamente cubiertos. En Los Ángeles, Biobío, la radio.
2: Son las 7:30 de la mañana. La construcción de un camino sin autorización provocó, de acuerdo a las autoridades, el deslizamiento de material que bloqueó la carretera entre Puerto Varas y el sector Ensenada. Desde Radio Biobío de Puerto Montt, vamos a conocer más antecedentes con Robinson Cárdenas.
3: Los primeros avisos se dieron tras las lluvias de la semana, la madrugada del jueves. Fueron automovilistas los que informaron de agua, barro, tierra y ramas sobre la calzada a la altura del kilómetro 30, en el sector cercano al cerro Pichijuán. Tras algunas horas, el derrumbe aumentó y la ruta quedó completamente bloqueada, proyectándose una solución definitiva durante el fin de semana. Vuelos con dron mostraron que se estaba construyendo un camino montaña arriba, pasando al costado de una laguna. La situación fue confirmada por el alcalde de Puerto Varas, Tomás Gárate, quien planteó su molestia ante lo que calificó como una irresponsabilidad, ya que aseguró no se tramitó ningún permiso.
4: Bueno, yo estoy indignado porque pudimos monitorear el origen de esta remoción en masa, que es grave, que fue un volumen muy grande de material, y tiene como origen un camino en el Cerro Pichijuán, es un camino irregular, no autorizado, no tiene permiso, por lo tanto estamos tomando acciones. Yo tomé la decisión inmediata de poder efectuar una paralización a partir de la Dirección de Obras Municipales.
3: El subsecretario de Obras Públicas, Nicolás Balmaceda, ratificó la situación, agregando que, según le informaron, la vía de acceso tendría relación con un proyecto de parcelación.
5: Estamos en la ruta 225, kilómetro 30.4, donde hubo un desplazamiento de material muy, muy importante. Aparentemente hay un proyecto de parcelación, 4 kilómetros arriba del camino, y productos de trabajo no autorizados y del mal tiempo, ¿cierto? Del clima, se desplazaron toneladas de material, troncos, barro, que cortaron el camino básicamente.
3: Desde el municipio de Puerto Varas analizan la presentación de querellas mientras se trabaja para superar el bloqueo de la ruta hacia Ensenada. En Puerto Montt, Biobío, la radio.
2: Faltan 27 minutos para que sean las 8. Dos familias de la comuna de Corral tuvieron que abandonar sus viviendas por el riesgo de remoción en masa. La Dirección Meteorológica anunció un nuevo sistema frontal para la zona, pero menos intenso que el anterior. Vamos hasta Radio Biobío de Valdivia. Vamos a conocer información con Cristian Serna.
6: Con palas, escobas y carretillas, las familias de la comuna de Corral que se vieron afectadas por el intenso sistema frontal que afectó a la región de Los Ríos siguen limpiando sus patios y el interior de sus casas. Paralelamente, los lugares donde hubo remoción en masa están siendo intervenidos con maquinaria pesada. El director regional de Senapred, Daniel Aprech, confirmó que, debido al riesgo de un nuevo deslizamiento de tierra, dos familias tuvieron que abandonar sus hogares.
7: Hay viviendas donde es evidente que tienen que salir y la recomendación que nosotros les dimos a las familias que se encontraban en esas condiciones es aprovechar el buen tiempo, aprovechar de que su vivienda todavía no ha caído, de poder sacar los enseres, de poder sacar, ojalá poder desarmar su vivienda.
6: Abandonar las casas que construyeron con tanto trabajo y sacrificio no es fácil. Así lo reconoce José Briones, uno de los damnificados.
8: Al momento nuestra esposa tampoco tiene por dónde dejarla, entonces no es fácil llegar y decir ya el terreno ya no está apto y aceptarlo, o sea, es difícil.
6: Desde Senapred confirmaron que la cobertura de la alerta amarilla que regía para toda la región se modificó y ahora solo se mantiene para las comunas de Valdivia y Corral. La Dirección Meteorológica pronostica un nuevo sistema frontal para la próxima semana, pero menos intenso que el anterior. Sin embargo, el riesgo de deslizamiento de tierra sigue presente en toda la zona costera de la región de Los Ríos. Biobío, la radio.
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4: Faltan 24 minutos para las 8 de la mañana. 3 días de duelo nacional decretó el gobierno tras la muerte de Enrique Kraus, exministro del Interior en el gobierno de Patricio Elwin, en el regreso a la democracia. Histórico dirigente además de la Democracia Cristiana, una de las figuras emblemáticas centrales de la transición tras el fin de la dictadura. Vamos a conocer detalles con Bárbara Paillal.
5: A los 94 años falleció Enrique Kraus, histórico militante de la Democracia Cristiana y quien fuera el primer ministro del Interior tras el fin de la dictadura bajo el gobierno de Patricio Elwin. Abogado de profesión y nacido en Valdivia, asumió la jefatura del gabinete en 1990 en un periodo especialmente complejo. Le correspondió conducir la cartera mientras Augusto Pinochet seguía al mando del ejército y las relaciones entre el poder civil y las Fuerzas Armadas estaban fracturadas. Uno de los momentos más difíciles para su gestión fue el denominado boinazo, cuando Pinochet movilizó tropas para presionar a la justicia en medio de la investigación que involucraba a su hijo con un negocio irregular relacionado con la venta de armas al ejército. Todo esto mientras el presidente Elwin se encontraba fuera del país. A ese episodio se suma el asesinato del senador de la UDI, Jaime Guzmán. La presión política por la investigación del caso fue tal que Kraus incluso puso su cargo a disposición del mandatario. Su trayectoria, sin embargo, se extiende aún más. Fue ministro de Economía durante el gobierno de Eduardo Frei Montalva, diputado por 2 periodos, embajador en España y Ecuador y presidente de la DC entre 1997 y 1999. Mariana Elwin, hija del expresidente Elwin, relevó el papel que desempeñó en los momentos más complejos de la historia del país.
6: El rol que él jugó en pacificar el país en un tiempo donde había terrorismo del Frente Patriótico Manuel Rodríguez y donde había una relación muy tensa con los militares. Fue el primer gobierno democrático y él fue un factor clave.
5: En la falange replicaron el mensaje y su aporte a la recuperación de la democracia. Así lo resumió el presidente de la colectividad, el diputado Álvaro Ortiz.
7: Se nos ha ido uno de los grandes de la democracia en Chile. Una persona seria, de convicciones profundas.
5: En el gobierno, en tanto, el biministro Claudio Alvarado confirmó que estarán presentes en las ceremonias de despedida.
8: Darle las condolencias a su familia por esta pérdida. Y obviamente que como gobierno nos vamos a hacer presente como corresponde.
5: Como homenaje a su trayectoria, el Ejecutivo decretó 3 días de duelo nacional. Su velorio se realizará este sábado entre las 9 de la mañana y las 7 de la tarde en el Salón de Honor del Ex Congreso Nacional.
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0: 22 minutos para las 8 de la mañana. Vamos a volver al tema de meteorología, de estas alertas que hemos conocido en la zona, sobre todo sur de nuestro país. Por ejemplo, en Osorno continúa vigente la alerta amarilla por la crecida del río Ragüe, mientras en Purranque el desborde de un estero dejó a 11 familias completamente aisladas. Vamos a conocer más detalles con Pedro Abarzúa, de Radio Bio Bio de Osorno.
1: La comuna de Osorno se mantiene bajo alerta amarilla por la crecida del río Ragüe, condición que continúa vigente de acuerdo con la evaluación realizada por Senapret, medida que, recordemos, responde a que las estaciones hidrométricas de la Dirección General de Aguas, río Ragüe, antes junta río Negro, y río Ragüe en Forragüe, permanecen con caudales en umbral amarillo, teniendo un mayor nivel de riesgo para los sectores ubicados en las cercanías de este cauce. A ello se suma la información en la comuna de Purranque, donde el desborde del estero en el sector camino a Los Arrayanes mantiene aproximadamente a...

0: 11 familias aisladas. Parte del balance lo entrega el delegado presidencial de Osorno, Alejandro Revain.
1: Y nos coordinamos con todos los servicios públicos a fin de poder salir a terreno inmediatamente cuando se vayan apareciendo los focos, que los teníamos más o menos previsto, porque hay lugares que más o menos se van repitiendo en el tiempo. Ahí se produjo una especie de pequeño socavón y nosotros obviamente hemos desplegado ya todos los organismos pertinentes.
0: Desde el Ministerio de Agricultura confirmaron además el eventual impacto

0: Radio Biobío, el subsecretario de Agricultura, Francesco Venecian, explicó que la cartera mantiene una coordinación permanente con los organismos competentes.
1: Caso de la zona Osorno, zona fundamentalmente lechera, ganadera, es que tenemos que resguardar que efectivamente el forraje esté a disposición una vez que pasen estos eventos.
0: Finalmente, señalar que desde Senapred han indicado que la alerta amarilla para Osorno seguirá vigente mientras las condiciones así lo ameriten, manteniéndose de esta manera el monitoreo permanente de la evolución del río. En Osorno, Bio Bio, la radio.
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3: Diecinueve minutos faltan para las 8 de la mañana. Luego de confirmarse la paralización de obras de reconstrucción ante la realización de peritajes, los damnificados por el mega incendio del Olivar en Viña del Mar acusan dudas sobre los nuevos plazos. Mientras el Seremi de Vivienda Marcelo Ruiz estimó que el proceso va a tomar 6 meses desde su inicio, el ministro Poduje denunció una maniobra dilatoria para boicotear la reconstrucción. Desde la región de Valparaíso, más información con Constanza Peña.
4: 2 años y medio del mega incendio, vuelven a instalarse dudas acerca de los plazos para la culminación de la reconstrucción en el sector del Olivar en Viña del Mar. Es lo que acusan los vecinos afectados tras la confirmación de que se paralizarán las obras para realizar peritajes solicitados por la constructora San Sebastián en el marco del conflicto judicial con el Ministerio de Vivienda y Urbanismo. Luego de que el segundo juzgado civil de Valparaíso ratificara las diligencias, el perito que inspeccionará 327 viviendas será designado recién la próxima semana. René Flores, presidente del Comité de Crisis del Olivar, indicó que desconocen cómo estas acciones repercutirán en los plazos.
5: Depende de cuál sea la gestión que hagan tanto los demandantes como los demandados, porque se tienen que poner de acuerdo también. Pues se pueden objetar, después se puede objetar otro. O sea, es un tema que tampoco es simple y hay que dar una serie de informes y piden informes para allá, para acá.
4: El Seremi de Vivienda de Valparaíso, Marcelo Ruiz, aseguró que desde su inicio la reconstrucción tomará 6 meses. Agregó que mientras las obras estén paralizadas, podrán avanzar en otros aspectos.
6: Un plazo estimado son aproximadamente 6 meses. Evidentemente, nosotros ahí tenemos que esperar los plazos que establece las entidades judiciales. Dicho eso, nada nos impide seguir avanzando en lo que son el diseño de las viviendas y los permisos que corresponden.
4: Por su parte, el ministro Iván Poduje reiteró a la radio que el MINBU interpondrá recursos de apelación y protección. Acusó a la empresa de boicotear la reconstrucción y adelantó que buscan indemnizaciones.
7: Vamos a exigir que nos indemnicen por los costos asociados a esta paralización arbitraria, que incluye peritajes sobre obras que nunca se construyeron. El único objetivo de eso es una maniobra dilatoria para boicotear la reconstrucción y nosotros vamos a querellarnos por eso.
4: Si los peritajes confirman que las viviendas presentan fallas constructivas, se podría proceder a demolerlas. Además, según acusa el MINBU, de las más de 300 casas, el 58% presenta un avance menor al 2,6%. En la región de Valparaíso, Bio Bio, la radio.
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3: Faltan 16 minutos para que sean las 8 de la mañana. Finalizaron los alegatos de clausura en el juicio por la tragedia del avión de la FACH Hércules C-130, siniestrado sobre el mar de Drake, en la región de Magallanes y la Antártica chilena. Vamos hasta Radio Bio Bio de Punta Arenas para conocer detalles, antecedentes con Alex Miralles.
9: Este viernes en el Tribunal Oral y lo Penal de Punta Arenas entró en su etapa final el juicio por la tragedia del avión Hércules C-130 de la Fuerza Aérea, accidente ocurrido el año 2019 en el mes de diciembre que costó la vida de 38 personas que viajaban rumbo a la Antártica. Durante la audiencia concluyeron las réplicas de los alegatos de clausura. El Ministerio Público y los abogados querellantes insistieron que la tragedia se originó por una falla catastrófica en una de las hélices del avión, atribuida a deficiencias en su mantenimiento, acusando a los oficiales imputados de incumplir sus deberes de cuidado. El fiscal regional de Magallanes, Cristian Crisosto, catalogó como histórico el término de este juicio, donde en los próximos días ya se entregará el veredicto.
10: Un trabajo institucional que viene desde el mismo año 2019, con diversos equipos, logramos investigar, logramos recabar antecedentes, logramos formalizar la investigación, se logró también poder recopilar y encargar diversas pericias

0: que nos permitieron armar una teoría del caso basada en evidencia científica.
1: En tanto, las defensas reforzaron su postura señalando que los peritajes carecen de certeza suficiente y argumentaron que al haberse recuperado apenas el 1% de los restos de la nave desde el mar de Drake, persiste una duda razonable que a su juicio obliga a dictar un veredicto absolutorio contra los 6 acusados que fueron llevados a juicio por delitos de cuasi delito de homicidio e infracción al Código Aeronáutico en juicio que comenzó el pasado 9 de marzo. En Punta Arenas, Bío Bío, la radio.
2: Catorce minutos faltan para las 8 de la mañana. Gendarmería concretó el traslado de Mauricio Hernández Norambuena, el comandante Ramiro, al complejo penitenciario de Rancagua, dando cumplimiento a la orden del 7º Juzgado de Garantía de Santiago y poniendo fin a la controversia judicial por el cambio de recinto, dispuesto hace poco más de un mes. Detalles con Marcela Rojas.
3: Gendarmería concretó este viernes el traslado de Mauricio Hernández Norambuena, conocido como el comandante Ramiro, desde el recinto especial penitenciario de alta seguridad, el Repas, hasta el complejo penitenciario de Rancagua. La medida dio cumplimiento a una orden del 7º Juzgado de Garantía de Santiago, que acogió el recurso presentado por la defensa del exfrentista y ordenó revertir el cambio de recinto. La polémica se originó a comienzos de junio, cuando Gendarmería trasladó al exfrentista desde Rancagua al Repas, argumentando razones de seguridad. La defensa reclamó ante la justicia, sosteniendo que Hernández Norambuena no cumplía con el perfil para permanecer en ese penal y que el régimen de reclusión implicaba mayores restricciones. El tribunal acogió sus argumentos y ordenó su retorno, resolución que inicialmente no fue cumplida por Gendarmería, algo que el abogado de Ramiro, Mauricio Menares, atribuyó al gobierno.
4: En lo formal es una decisión única y exclusiva de Gendarmería. Ningún interviniente en el proceso penal de Mauricio lo ha solicitado. Y por otra parte, debo decir que eso es lo formal, pero nuestra tesis es que derechamente esto responde a una decisión del gobierno del presidente Kast, expresada a través del ministro de Seguridad Arrau, quien asume y a los pocos días Mauricio es trasladado a este recinto penitenciario.
3: Tras constatar el incumplimiento, el tribunal volvió a ordenar la ejecución del traslado y otorgó un nuevo plazo a Gendarmería. El ministro del Interior y vocero de gobierno, Claudio Alvarado, dijo que el traslado inicial respondió a criterios técnicos de Gendarmería y que posteriormente fueron los tribunales quienes resolvieron la controversia.
5: Son decisiones técnicas que se toman desde Gendarmería con una serie de antecedentes fundantes. Posteriormente surgen algunos informes y también se lleva esta materia a una decisión de los tribunales que en consecuencia son los que toman la decisión final.
3: La defensa anunció que durante los próximos días verificará las condiciones en que Hernández Norambuena quedó recluido en Rancagua y advirtió que si el régimen penitenciario resulta más restrictivo que el que mantenía antes de su traslado a Santiago, volverán a recurrir a la justicia.
2: Doce minutos faltan para las 8 de la mañana. Se realizó la audiencia de contestación y conciliación en el marco de la demanda por jactancia en contra del gobierno regional de Valparaíso y el propio gobernador Rodrigo Mundaca, que involucra al abogado Raimundo Palamara. Vamos a conocer antecedentes con Fabián Cordea.
6: En rebeldía fue declarado Rodrigo Mundaca gobernador regional de Valparaíso en el marco de la demanda por jactancia presentada por el abogado Raimundo Palamara. La resolución pertenece al 4º Juzgado Civil de Valparaíso, tribunal que llevó adelante la audiencia de contestación y conciliación durante la jornada del jueves pasado, en donde no se presentó el gobernador Mundaca. Cabe recordar que la demanda por jactancia afecta tanto al gobierno regional como a la autoridad regional de Valparaíso en su grado de persona natural, la cual surgió a raíz de los dichos de Mundaca en contra de la abogado Raimundo Palamara en la sesión 932 del Consejo Regional. Por parte del gobierno regional, solo expuso en la audiencia Felipe Macías, abogado de la institución. Salvador Macluf, abogado de Raimundo Palamara, manifestó que es muy sutil la diferencia entre el cargo y la representación del gobernador Rodrigo Mundaca. Sin embargo, el tribunal acordó declarar a la autoridad en rebeldía.
7: Es muy sutil la diferencia, pero existe. Compareció representación del gobierno regional, más no compareció él como persona natural, de acuerdo al mandato judicial que se acompañó, ante lo cual el tribunal, de la misma tesis que la nuestra, determinó que se encuentra en rebeldía el señor Mundaca como persona natural.
6: De igual manera, Macluf solicitó al tribunal que, en un mínimo razonable, se reconozca por el gobierno regional y por Mundaca que no es efectivo que exista alguna acción judicial o de cualquier índole en su contra o que se vaya a presentar en el futuro, retrotrayendo las palabras del gobernador. Los hechos se enmarcan en el pasado 4 de junio, en donde Mundaca emplazó directamente al abogado Palamara, columnista de medios digitales en la región de Valparaíso.
8: Tergiversa bastante la realidad, mucho. No guardamos el derecho de recurrir a sede judicial precisamente para tomar las decisiones judiciales que requiera, porque lo que no estamos dispuestos es precisamente a que nuestra honra, la probidad de nuestros trabajadores del gobierno regional, se encuentre mancillada o se encuentre falsamente acusada o se ponga entera de juicio. Eso no lo voy a permitir.
6: En una respuesta escrita, la unidad de fiscalía del gobierno regional de Valparaíso comunicó a la referida audiencia compareció un abogado de este servicio que cuenta con el respectivo mandato judicial. Finalmente, la unidad de fiscalía del gobierno regional adelantó que la acción está siendo analizada para presentar eventuales recursos de apelación. En las próximas semanas se realizará la presentación de pruebas y posteriormente se emitirá una sentencia. En la región de Valparaíso, Bio Bio, la radio.
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2: Ocho minutos faltan para las 8 de la mañana. El subsecretario de Pesca, Osvaldo Urrutia, descartó que embarcaciones chinas estén realizando pesca ilegal en la zona económica exclusiva de nuestro país. Aseguró que si se descubre que los buques realizaron faenas en las 200 millas exclusivas, no se les permite la llegada a puertos chilenos. Lo anterior en respuesta al reportaje de BioBio Chile, que asegura que hubo 6 ingresos ilegales de buques chinos y las costas nacionales en los últimos 2 años. Desde Radio BioBio de Concepción, detalles con Oscar Valenzuela.
13: El reportaje de BioBio Chile da cuenta de un informe elaborado por una ONG que informa sobre ingresos ilegales de embarcaciones chinas a la zona exclusiva económica chilena, donde también expone datos relevantes e incluso imágenes de la NASA que advierten de esta falta. Consultado el subsecretario de Pesca, Osvaldo Urrutia, desacreditó este informe elaborado por Milko Schwarzman, investigador argentino especialista en conservación marina, y agregó que no se han detectado irregularidades. Dijo que solo hubo 2 falsos positivos que luego se lograron desestimar.
14: Hasta la fecha, la información que nosotros tenemos es que se trata de 1 o 2 casos de falsos positivos. El satélite creyó que detectaba, pero una vez que hemos hecho ese doble chequeo con el Senapesca y con la autoridad marítima, resulta que en realidad ese buque no ha entrado a aguas chilenas. Esa es la evidencia que tenemos hasta ahora. Por lo demás, nosotros tenemos un diálogo fluido con la autoridad de este caso China, que ha mostrado un compromiso siempre, ¿no?, de responsabilidad con sus naves.
13: De todas maneras, Urrutia reconoció que ante la negativa de otros puertos de la región de recibir a barcos chinos, Chile se ha transformado en uno de los atracaderos de los asiáticos, ya sea para abastecimiento o cambio de tripulación. Aseguró que todo está acorde a la ley y a las normas internacionales.
14: A veces estos buques, por razones de abastecimiento, cambios de tripulación, habitual, en fin, piden acceso a puertos chilenos, ¿ok? Y Chile tiene estrictas normas para conceder o no el acceso a ese puerto. Es una decisión soberana de Chile si le concede o no acceso a puerto a estas naves chinas. En general, Chile lo hace. ¿Por qué? Porque tenemos normas desde el año 2004 en esto.
13: El senador e integrante de la Comisión de Pesca del Senado, Iván Flores, llama a las autoridades, en específico a la Cancillería, a darle a conocer al gobierno chino lo que están haciendo los buques factoría de este país y se aclare su ingreso o no a zona exclusiva nacional. El gobierno tiene que hacerse valer, sentenció.
15: Necesitan una reprimenda formal por parte del gobierno de Chile, del Estado de Chile, desde la Cancillería, haciéndole ver que el gobierno chino no puede estar ajeno a lo que hacen sus barcos factoría. Aquí hay que actuar con firmeza. China será un socio comercial importante, pero tienen que respetar el derecho internacional y sobre todo respetar los recursos que nosotros tenemos. El gobierno tiene que hacerse valer.
13: El reportaje de BioBio Chile también da cuenta de que se

0: presentó una demanda por estos hechos en contra de una embarcación china que el 1 de octubre de 2025 habría ingresado a las 200 millas y que se habría mantenido pescando jibia por cerca de una hora.
1: Bueno, y vamos a seguir con el tema de la pesca, porque una segunda jornada de paralización de los trabajadores portuarios pertenecientes a la Confederación Unión Portuaria en el Biobío se vivió durante la jornada de viernes. Los trabajadores se mantienen en alerta mientras el gobierno sostiene que están abiertos al diálogo y Carlos Morales nos va a entregar más antecedentes.
2: Los trabajadores portuarios iniciaron una segunda jornada de movilización durante la tarde del viernes, como bien lo advirtieron durante el jueves. Recordemos que esto ocurre a raíz del no pago de pensiones de gracia a trabajadores portuarios. Es por ello que durante la mañana del viernes el gremio regional sostuvo una reunión con el gobernador Sergio Yacaman. Gabriel Rebolledo, coordinador de comunicaciones públicas de la Confederación, sostuvo que continúan en alerta a la espera de las conversaciones con el gobierno.
3: Nosotros no queremos paralizar, tenemos una región totalmente alicaída, lamentablemente el gobierno no ha arrastrado esto. La verdad que no entendemos por qué el gobierno está tomando esta postura tan unilateral, arbitraria, inconstitucional incluso, y atentando a la libertad sindical.
2: Quien está oficiando como mediadora de este conflicto en la zona es la Seremi del Trabajo, Camila Álvarez, quien confirmó que los canales están abiertos para dialogar y que se trata de una negociación que tiene que llevar adelante el Ministerio del Interior.
4: El gobierno tiene abiertas las puertas y en ese sentido, podemos decirlo de manera directa, a través de Interior, a través de la subsecretaría, ¿cierto? Los canales de diálogo están abiertos plenamente para poder escuchar las demandas, para poder escuchar los petitorios y poder arribar a un acuerdo. Eso es verdad. Es decir, tenemos hoy día la misión de informar que los canales de diálogo están abiertos.
2: Recordemos que el gremio movilizado se trata de la Confederación Unión Portuaria, quienes representan a más de 2.000 personas con 38 sindicatos a nivel nacional. Los puertos paralizados en la región fueron los de San Vicente, Talcahuano y Coronel, mientras que los presentes en la comuna de Penco trabajaron con normalidad durante la tarde del viernes.
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1: Son exactamente las 8 de la mañana, a solo días de que el Jurado Nacional de Elecciones de Perú ratificara el triunfo de las elecciones presidenciales de Keiko Fujimori, el presidente Kast se comunicó con la líder de Fuerza Popular para felicitarla. A través de su cuenta de X, el mandatario dio cuenta de algunos aspectos de la conversación. Reafirmamos el compromiso de fortalecer la histórica amistad entre Chile y Perú, impulsar la Alianza del Pacífico y trabajar coordinadamente para enfrentar el crimen organizado, el narcotráfico y la migración irregular. En su cuenta de Instagram, Fujimori compartió parte de la conversación entre ambos.
10: confío.

0: En que se va a lograr esa estabilidad para su nación y que eso nos permita ir reconstruyendo una relación estable entre Perú, Chile, y de verdad estamos muy contentos.
1: Quiero ratificar nuestro compromiso de fortalecer las relaciones de amistad, el intercambio comercial. Debemos de retomar y potenciar lo que fue el espacio de la Alianza del Pacífico.
2: En el Ejecutivo aseguran que hay afinidad política y una buena relación entre ambos. De hecho, Fujimori concurrió al cambio de mando del 11 de marzo y participó del cóctel ofrecido en La Moneda. Además, se espera que haya un trabajo conjunto entre los dos mandatarios desde el próximo 28 de julio, cuando tiene lugar el traspaso de mando en el país vecino. El diputado e integrante de la Comisión de Relaciones Exteriores, Nelson Venegas, aseguró que es complejo el avance de la derecha en América Latina y pidió que Fujimori no sea una representante más de Donald Trump.
3: Tiene la complicación que es un gobierno que el 50%, un poquito menos del 50% ya es de oposición. Por lo tanto, tiene una situación compleja, ojalá que le vaya bien, porque siempre es bueno que a los países vecinos les vaya bien, pero también tiene un desafío bastante grande e insisto, ojalá no sea simplemente una mandataria, una representante, una delegada de Trump aquí en América Latina.
2: ¿Cuáles son los desafíos entre ambos países? Para el analista internacional Guillermo Holtzman, el trabajo conjunto no solo debe centrarse en seguridad e inmigración, sino que debe tener como foco la Alianza del Pacífico.
4: Tiene que ver con la posibilidad de avanzar en un replanteamiento de lo que ha sido la Alianza del Pacífico, pero es allí donde efectivamente hay una posibilidad de crecimiento, de desarrollo, para poder potenciar las capacidades de intercambio comercial que tiene toda la costa pacífica de América del Sur con China y los países y el resto de los países de Asia.
2: El presidente Kast no fue el primero en comunicarse con la presidenta electa de Perú, ya que desde hace una semana Fujimori compartió en sus redes sociales los llamados de los presidentes de Paraguay, Costa Rica, Honduras, Argentina, Panamá, Uruguay, Guatemala y de otros liderazgos como María Corina Machado. Fuentes de Palacio aseguraron que se decidió esperar para no intervenir políticamente en un resultado electoral que fue incierto por semanas. Debido a ello, esperaron que se ratificara el triunfo de la líder de Fuerza Popular para coordinar una comunicación conjunta. Y una nueva diferencia se abrió en el oficialismo, esta vez por el proyecto que busca reconocer y reparar a las víctimas de la violencia en la macrozona sur. La iniciativa surgió durante el gobierno de Gabriel Boric, a partir de las conclusiones de la Comisión para la Paz y el Entendimiento. Sin embargo, la administración del presidente Kast decidió patrocinar el texto y avanzar con su tramitación. Fue el propio ministro de la SECPRES, José García Ruminot, quien pidió al Senado aprobar la idea de legislar, pese a reconocer que el proyecto requiere modificaciones, entre ellas precisar el concepto de víctima y excluir expresamente a quienes hayan participado en hechos de violencia. Pero el llamado de La Moneda no logró ordenar a su propio sector. Aunque la iniciativa fue aprobada en general, los senadores del Partido Republicano votaron en contra. Una decisión que generó cuestionamientos. El senador del Movimiento Demócrata, Matías Walker, calificó de inexplicable que Republicanos rechazara una iniciativa respaldada por el propio Ejecutivo.
5: Resulta inexplicable que Republicanos no haya votado a favor y el propio gobierno presentó indicaciones para mejorar el proyecto. De ahí que no se entienda cómo los senadores votan en contra.
2: El proyecto habla de víctimas del conflicto intercultural y territorial, un concepto que Republicanos rechaza al sostener que los hechos ocurridos en la macrozona sur deben ser calificados de terrorismo. En la UDI, el senador Sergio Gaona aseguró que se trata de una diferencia de fondo y dijo respetar la postura republicana. Sin embargo, defendió que el proyecto siga avanzando para corregirlo durante su tramitación.
6: Creo que Republicanos tuvo una decisión basada en una diferencia de fondo sobre el proyecto. Ellos consideran que la violencia en la macrozona sur debe ser tratada como terrorismo y no bajo el concepto de violencia intercultural. Nosotros respetamos esa posición.
2: Una crítica todavía más dura surgió desde el Partido Nacional Libertario. La diputada Gloria Navellán acusó al Ejecutivo de no recoger las propuestas elaboradas por las asociaciones de víctimas.
7: El gobierno no encuentra nada mejor que agarrar un pésimo proyecto que salió de una mesa de diálogo del gobierno anterior y sacan este proyecto y piden que lo respalden. Pero por favor, están locos.
2: Ahora el Ejecutivo deberá presentar indicaciones para

0: para corregir los puntos cuestionados y precisar el alcance de la reparación antes de que el proyecto continúe su tramitación. Una discusión que pondrá a prueba la capacidad de la moneda para recomponer los apoyos en su propio sector y cerrar una nueva grieta con el Partido Republicano.
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0: El gobierno activó el modo empleo y fue el propio presidente de la República quien llamó a los municipios, al mundo privado y a las pymes también a enfocarse en que Chile vuelva a trabajar. En ese contexto, la Mesa Interministerial de Empleo se reunió con los gobernadores regionales del país y anunció una política nacional con inversión de 50 mil millones de pesos para desplegar programas que incentiven la contratación. Vamos a conocer mayores antecedentes, detalles con Vanessa Gajardo. Vanessa, buenos días.
3: ¿Cómo están? Muy buenos días. Así es, esta amenaza ya muy latente, muy cerca del millón de personas desocupadas en nuestro país, activó el hashtag Modo Empleo en el gobierno. Un eslogan que forma parte de una campaña comunicacional que la moneda lanzó este día viernes, pero que refleja la preocupación por las malas perspectivas laborales en nuestro país. Ya se califica, ¿no?, como una emergencia laboral en Chile. Pese a que la actual administración siempre tuvo la economía como una prioridad en su administración, el Ejecutivo se alertó todavía más por la tasa de desocupación que, recordemos, alcanzó el 9,4% en el último trimestre de análisis, la más alta en 5 años, y a esto se suma también, es importante mencionarlo porque son cosas que van de la mano, una quinta caída consecutiva en el IMASEC y un panorama de bajo crecimiento para lo que es el transcurso de este año. El presidente de la República, José Antonio Kast, de hecho, ya ha hablado, lo hizo en su visita oficial en Paraguay, de enfermedad económica, y también, recordemos, en el encuentro empresarial de la Araucanía, dijo lo siguiente: vamos a pasar por un periodo bastante crítico en los próximos 6 meses, porque estamos viendo cómo va a llegar la inversión a Chile, pero son procesos que se demoran, pidió paciencia en ese sentido. Por lo tanto, todo aquel que en estos 6 meses pueda contratar a una persona más, ya va a ser una gran colaboración a la patria. Todas estas declaraciones del presidente también tienen que ver con que se está impulsando una agenda de permisología, que lo que ayudaría en el fondo sería destrabar proyectos de inversión y así generar empleos en el corto y mediano plazo. Es por esto también que se instala entonces la mesa interministerial, entre muchas otras que están trabajando en paralelo. Esta es una instancia que está presidida por el biministro de Economía y Minería, Daniel Mas. Así entonces, este viernes el presidente José Antonio Kast puso el énfasis en que se trata de un tema coyuntural, un tema país, que amerita el trabajo conjunto de la mayor cantidad de actores posibles.
4: No estamos buscando responsables, tenemos una situación concreta, grave, que nos afecta como nación, y la idea es que todos trabajemos juntos. No es una preocupación, es una ocupación, sobre todo en estos meses más duros, que son los meses de invierno, para lo cual tenemos que estar todos en este modo empleo.
3: Ojo, porque crucial dentro de todo este debate va a ser el apoyo de los gobiernos regionales. Si bien tenemos que destacar, ¿no?, que la región metropolitana es una de las que tienen la más alta tasa de desocupación a nivel nacional, también hay problemas ya estructurales que afectan a regiones como lo es, por ejemplo, el Biobío, Los Ríos, la Araucanía, que también están siendo golpeadas por el desempleo. Por ello, entonces, el presidente citó este viernes a todos los gobernadores a trabajar en una propuesta que permita desplegar programas que puedan incentivar la contratación a nivel país. Tras la cita, el biministro Daniel Mas confirmó un paquete de 50 mil millones de pesos que va a ser destinado íntegramente a herramientas para la creación de empleo empleo. ¿Y cuál es la novedad? A corto plazo. Entre las principales medidas, MAS informó que se van a habilitar 20.000 nuevos subsidios al empleo a través del CENSE, cuyas postulaciones van a estar abiertas desde el 15 de julio, donde el Estado va a cubrir el 50% del sueldo mínimo por contrato, pero este porcentaje

0: Porcentaje, mucha atención, va a subir a un 60% cuando se trate de mujeres. Además, se va a potenciar el financiamiento de programas regionales y municipales para permitir crear puestos de trabajo. Para esto se destinaron 20.000 millones de pesos en fondos de la Subdere y 5.000 millones de pesos en programas Cercotec. El biministro sostuvo que tanto el proyecto de reconstrucción nacional como estas distintas iniciativas buscan generar empleos sostenidos en el largo plazo.
1: El proyecto de reconstrucción que va a generarnos empleos en el largo plazo. Tenemos un poquito más de 150.000 empleos producto de las casi 400 proyectos con RCA aprobados. Vamos a generar empleos de largo plazo en un volumen mayor del que estamos anunciando hoy día.
0: Sin embargo, algunos de los gobernadores no están conformes con esta medida del fortalecimiento a los subsidios y dicen que hay que hacer un trabajo mucho mayor. La autoridad regional de O'Higgins, Pablo Silva, sinceró que no hay acuerdo con el Ministerio de Economía respecto a la entrega de subsidios, ya que dicen son soluciones más bien parches, soluciones transitorias. En esa línea, abogó porque los GORES colaboren para enfrentar el desempleo en las regiones mediante una fuerte inversión de los recursos en obras en los territorios, ya que según él dice, esta es la forma en que se crean empleos permanentes.
2: Que no estamos dispuestos a entregar subsidios, porque creemos que la reactivación económica y la creación de empleo es por el intermedio de la inversión. Los subsidios le corresponden al Estado, al gobierno, pero no al gobierno regional, que le corresponde la inversión y el desarrollo de la región.
0: A ver, pero también hay un segundo aspecto de la agenda del gobierno en materia laboral, ¿cierto?, que tiene relación con lo legislativo. Por ejemplo, Hacienda está trabajando en un proyecto para impulsar la exportación de servicios y también evalúa un subsidio al costo laboral para incentivar la contratación y la formación de capital humano. Aquí hacer un punto, por ejemplo, en que ya se presentaron indicaciones por parte del Ejecutivo a lo que era esta medida, ¿no?, pro empleo que está contenida dentro del plan de reconstrucción nacional y que se denominaba como crédito tributario al empleo, que era bastante cuestionada sobre todo por el excesivo costo que tenía esta medida. Ya sabemos que se presentaron indicaciones, es una propuesta que va a ser reformada y más bien focalizada, que va a disminuir el costo de 1.500 millones de dólares original, ahora solo 150 millones de dólares. Es una medida sumamente relevante en la discusión y además el Ejecutivo da pie atrás, ¿no?, en lo que era esta mirada inicial que tenía el ministro Jorge Quirós. También en Teatino 120 van a estar haciendo un seguimiento de los proyectos de inversión aprobados para acelerar su ejecución, lo decíamos, como parte de la agenda de permisología. En el ámbito laboral, el ministro del Trabajo, Tomás Rau, está buscando destrabar el proyecto de sala cuna universal, que se le presentaron ya indicaciones del Ejecutivo el pasado 15 de junio y ahora ya pasa su discusión en la Comisión de Hacienda del Senado con las partes más no económicas, el modelo de financiamiento, donde están los principales nudos. Y en paralelo, como dato, el lunes va a ingresar la propuesta sobre el Estatuto Laboral del Turismo y se seguirá también avanzando en que se impulse, ¿no?, esta medida del contrato por horas y afinar cambios a la ley de 40 horas y a la indemnización a todo evento, en línea también con las recomendaciones, estas más de 20 propuestas que hizo, recordemos, la mesa por el desempleo que estaba trabajando con la cartera que lidera el ministro Rau, compuesta por 9 expertos que también hicieron sus recomendaciones. En síntesis, no está el gobierno efectivamente en modo empleo, se están impulsando distintas iniciativas, hay mesas que ya hicieron sus propuestas, hay mesas que siguen trabajando, por ejemplo la UDI, ¿no?, está liderando su propia agenda, que van a presentar propuestas la próxima semana. Entonces todo el Ejecutivo y también el Legislativo tienen un objetivo común, además de la seguridad, que es justamente hacer frente a lo que ellos mismos califican como una emergencia laboral en nuestro país.
3: Gracias, Vanessa. Les contamos también que desde la CORMA se refirieron a la crisis que vive actualmente el sector forestal en la región del Biobío. El foco, dijeron, está en solucionar la seguridad para volver a invertir en determinados sectores. Verónica Valenzuela con la información.
4: Fue en la segunda versión del Summit Chile Impacta que el presidente regional de Corma, Alejandro Casagrande, abordó la crisis que ha presentado el sector forestal durante los últimos meses. El problema está claro, dijo, y hay que enfocarse en las soluciones. La región aseguró tiene que solucionar el problema de seguridad para que vuelva la inversión.
5: Nosotros hemos puesto el foco ahí que la región tiene que solucionar el tema de seguridad. O sea, si es capaz de solucionar los temas de seguridad,

0: El sector forestal está 100% disponible para volver a invertir, ¿no es cierto?, en aquellos sectores donde están los problemas de seguridad, ¿no es cierto?, y volver a crecer, que es el problema que tiene el sector. Ya todos tenemos claro el diagnóstico, estamos enfocados en cuáles son las soluciones.
1: Desde Arauco también se refirieron a la situación. El gerente de Patrimonio y Sustentabilidad, Juan Ansieta, reconoció que la empresa está pasando por un periodo de estrechez, confiando, dijo, en la proyección a largo plazo.
2: Estamos hoy en día pasando por un periodo bastante bajo en términos de precios internacionales y escenario global. Sin embargo, tenemos que pensar que nuestra empresa funciona con una mirada de largo plazo. Nuestra mirada, dado que trabajamos con activos biológicos de largo plazo, las cosechas de eucalipto demoran 12 años en crecer. Es cierto que estamos pasando por un periodo de estrechez. Sin embargo, estamos muy confiados en que esto va a avanzar y que la empresa y el sector forestal en general en Chile tiene la capacidad de proyectarse hacia el futuro.
1: Dentro de las acciones que plantea Corma para solucionar la crisis, el foco está en aumentar la masa forestal, es decir, plantar nuevos bosques. Además, los incendios señalaron aquejan en gran manera al sector, por lo que terminar con ellos y prevenirlos es el principal objetivo.
3: Y el Servicio de Impuestos Internos precisó el mecanismo con el que va a determinar el cobro del impuesto al valor agregado. El mundo político reaccionó al respecto, generando críticas desde la oposición, donde se calificó la decisión como una nueva pillería del ministro de Hacienda, Jorge Quirós. María Agramunt con el informe.
4: El Servicio de Impuestos Internos dio un nuevo paso para regular tributariamente a las plataformas de apuestas online que operan de forma ilegal en Chile. A través de un oficio, el organismo aclaró la forma en que calculará el impuesto al valor agregado y anunció que prepara una nueva resolución para fortalecer la fiscalización de quienes no cumplan con esta obligación. La medida es complementaria a la resolución número 69, vigente desde junio, que creó un registro especial para que los operadores extranjeros de casinos y apuestas en línea se inscriban, declaren y paguen el impuesto correspondiente. El organismo tributario estableció que, como regla general, el IVA se calculará sobre el monto total de los depósitos realizados por los usuarios. Esto porque las plataformas digitales no pueden acogerse al régimen especial que beneficia a los casinos físicos autorizados por la Superintendencia de Casinos de Juego. Pese a que el director del Servicio de Impuestos Internos es nombrado por el presidente de la República, siendo una de las llamadas balas de plata, el viceministro Daniel Mas señaló que el organismo cuenta con autonomía institucional.
5: Impuestos Internos tiene toda la facultad de hacerlo. Como gobierno estamos conversando y algo que lidera el presidente, no lo lidero yo, cuál va a ser la posición definitiva respecto a este tema.
4: El senador del Frente Amplio, Diego Ibáñez, aseguró que el oficio es otra pillería del ministro Quirós, ya que cuando se le cobra impuestos a negocios ilegales, a su juicio, se terminan blanqueando.
6: Bueno, esa es otra pillería que hoy está empujando el ministro Quirós de querer cobrarle impuestos a negocios que son ilegales porque los terminas blanqueando. No tenemos cómo saber de dónde viene ese dinero. De verdad, nosotros creemos que es una pésima propuesta.
4: Sin embargo, el senador republicano Rojo Edwards apoyó que casinos online paguen IVA e incluso sugirió que paguen un impuesto mayor para no incentivar las apuestas.
7: Tienen que pagar impuestos, pero no solamente IVA. Tiene que haber un impuesto específico mayor para que la cantidad de apuestas sea la menor posible.
4: El Servicio de Impuestos Internos aseguró que se emitirá una resolución con un listado de las plataformas que no se registren para cumplir con sus obligaciones tributarias, a las que se les podrá aplicar el cambio de sujeto que permitirá exigir el pago del IVA a través de bancos u otros operadores que intervengan en las transacciones.
3: Y el acuerdo entre el PPD y el gobierno se encontraría en un punto de no retorno luego de que el Ejecutivo intentara rebajar el impuesto de primera categoría a un punto porcentual, más de lo que originalmente considera el Plan de Reconstrucción Nacional. Si bien el ministro Jorge Quirós retiró la indicación, las confianzas terminaron quebradas y desde los senadores se niegan a suscribir el acuerdo por la invariabilidad tributaria que se va a votar el lunes en la Comisión de Hacienda. Cristóbal López.
8: Menos de 48 horas le duró al gobierno el trabajado acuerdo que habían alcanzado con el PPD por la invariabilidad tributaria, una indicación del Ejecutivo que buscaba disminuir el impuesto de primera categoría a 22% en vez del 23% que propone el articulado original, generó el rápido colapso del acuerdo. Los senadores que suscribieron este acuerdo sintieron que el gobierno no les había entregado todos los detalles y que el nuevo guarismo socavaba la sobretasa de un 1,5% que habían firmado los parlamentarios. Una vez los PPD manifestaron su molestia, una llamada desde el Ministerio del Interior hizo que el ministro Jorge Quirós retirara la indicación, intentando salvar el acuerdo que le entregaba la posibilidad de sumar 29 votos para la invariabilidad y restaba 3 firmas de un eventual

0: requerimiento ante el Tribunal Constitucional. El senador del PPD, Pedro Araya, afirmó que el acuerdo se construyó sobre la base del impuesto de primera categoría en 23% y que el gobierno dinamitó las confianzas para construir futuros acuerdos.
1: Se cayó. No estoy en condiciones de apoyar una reforma de este tipo donde el gobierno no es capaz de respetar la palabra empeñada en una negociación. Lo que ha hecho el gobierno es dinamitar las confianzas para seguir avanzando en conversaciones que permitan apoyar ciertos puntos de la mega reforma.
0: Parlamentarios de oposición acusaron que el titular de Hacienda quiso pasar gato por liebre al PPD, apuntando que Quirós quiso hacer trampa en las negociaciones. Sin embargo, el encargado de la billetera fiscal mantiene que todo se trató de un malentendido y que siempre actuaron de buena fe.
2: No, aquí no ha habido trampa, ha habido un entendimiento distinto de un detalle que no estaba mencionado en el acuerdo. Precisamente se hablaba de 1,5 puntos porcentuales adicionales. Yo, de hecho, había hablado de 22% antes de ese acuerdo.
0: El presidente de la Comisión de Hacienda, el senador de la UDI, Javier Macaya, salió en defensa del ministro Quirós y afirmó que lo ha visto más abierto al diálogo que lo que la oposición ha señalado.
3: Yo he visto en el Ejecutivo una voluntad de llegar a acuerdos y flexibilidad mucho más allá de la que siempre se le ha criticado al ministro Quirós.
0: La comisión logró aprobar los artículos de la reducción del impuesto corporativo, la reintegración tributaria, la exención del pago de contribuciones y el DFL2. El lunes están convocados nuevamente desde las 9 de la mañana para votar el resto de normas, incluida la invariabilidad tributaria.
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7: Ocho de la mañana con 22 minutos. Partidos de oposición buscan dar vuelta a la página y apuestan por la unidad del sector, superando la crisis interna que permita negociar con el gobierno en futuros proyectos que se tramiten en el Congreso. A pocas horas de las diferencias públicas que protagonizaron las senadoras del Partido Socialista, Paulina Vodanovic y Daniela Chicardini, que dejó entrever las grietas al interior de la tienda, la oposición busca alinear las fuerzas. A esto se sumó que los senadores del PPD, Ricardo Celis y Pedro Araya, confirmaron un entendimiento con el gobierno plasmado en una fotografía, lo que incomodó y abrió un flanco en el bloque opositor. En el afán por sortear esta turbulenta semana, los partidos del sector apuestan por la unidad y consensos de cara a la tramitación legislativa del proyecto de reconstrucción nacional del gobierno del presidente Kast. La diputada del Frente Amplio, Mila Schneider, admitió que se trató de una semana compleja, pero señaló que esperaba que las diferencias pudieran superarse y poder lograr obtener, conseguir una hoja de ruta en común. Sin embargo, el presidente del Partido Comunista, Lautaro Carmona, señaló que la unidad no es opción. Dijo que es una necesidad y admitió que dentro de un bloque pueden existir miradas distintas. Mientras el diputado del PPD, José Montalva, cuestionó el supuesto acuerdo suscrito entre algunos senadores de su tienda con el gobierno. A su juicio, eso genera desconfianza en la ciudadanía. El ministro de Hacienda, Jorge Quirós, anunció la tarde de ayer que el gobierno hará retiro de la indicación que buscaba rebajar al 22% el impuesto corporativo, lo que echó pie atrás el acuerdo con algunos senadores del PPD. Y ayer venció el plazo para inscribir las listas que van a competir en las elecciones internas del Frente Amplio en agosto, proceso que va a definir a la nueva directiva nacional de la colectividad y que tendrá dos candidaturas a la presidencia, la del actual timonel, Constanza Martínez, y la diputada Gael Guiomas. Durante las últimas semanas, las diferentes corrientes del Frente Amplio han sostenido

0: intensas conversaciones para conformar las listas que van a competir por la conducción del partido. A diferencia de la elección anterior, esta vez no habrá una lista única. Dos bloques habrá para buscar el respaldo de la militancia, aunque desde la colectividad aseguran que la diferencia van a estar más en los énfasis que en el proyecto político. La diputada Schneider sostuvo que espera que este proceso fortalezca al Frente Amplio, fomente el debate interno y permita una amplia participación de la militancia para seguir consolidando el proyecto político del partido.
1: La militancia del Frente Amplio tiene la vocación de robustecer nuestro proyecto político, de revisar y sacar lo mejor de nuestras ideas para ponerlas al servicio del país, para seguir trabajando por un Chile más justo.
0: En la misma línea, la diputada Lorena Frías afirmó que la campaña va a comenzar formalmente la próxima semana y estimó que no habrá diferencias profundas entre la lista, ya que ambas comparten las definiciones alcanzadas durante el reciente congreso ideológico de la actividad.
2: Es un partido que después de su fusión ha madurado y que por lo tanto no requiere de una mesa de consenso, sino que de generar buenas condiciones.
0: Este fin de semana debería quedar conformado el cuadro definitivo de la elección interna. La votación se va a realizar durante agosto y va a permitir elegir a la segunda directiva nacional de la colectividad, Frente Amplio, desde su conformación como partido único.
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0: Son las 8 de la mañana, 26 minutos. En el Partido Republicano plantearon ampliar una eventual coalición de gobierno e incorporar al Partido de la Gente, colectividad que ha sido clave para el avance de la agenda legislativa del Ejecutivo. En la tienda liderada por Franco Parisi tomaron distancia de esta propuesta mientras Chile Vamos respaldó la necesidad de construir una alianza amplia. El informe es de Francisca Cárez.
5: En medio de las dificultades del oficialismo para siquiera avanzar hacia una coalición entre Chile Vamos y Republicanos, la idea de ampliar todavía más el bloque comenzó a generar inquietud. La propuesta surgió en la tienda fundada por el presidente José Antonio Kast, en donde se planteó incorporar al Partido de la Gente a una gran alianza que también reúna a Chile Vamos y a los nacionales libertarios. El diputado republicano Diego Vergara, quien planteó la idea a título personal, aseguró que sería un sueño construir una coalición de esa magnitud y entregar mayor gobernabilidad al país.
6: A mí me encantaría una coalición grande, en lo que hoy día somos Chile Vamos y Republicanos, los libertarios. ¿Por qué no PDG? Porque PDG últimamente se ha portado muy bien con respecto a los lineamientos que nosotros tenemos como gobierno.
5: Pero la posibilidad de sumar al Partido de la Gente encontró rápidamente resistencia a la propia colectividad. En conversación con la radio, su líder Franco Parisi cerró la puerta a integrarse a una coalición durante el actual gobierno y aseguró que mantendrán una postura independiente respaldando las buenas ideas sin importar si vienen de la izquierda o la derecha. Una definición que también reforzó la diputada Sandra Parisi, quien aseguró que el compromiso del partido es con las personas y no con las coaliciones.
7: En el PDG seguiremos actuando con independencia y con sentido común, apoyando todas las iniciativas que sean buenas para Chile, sin importar de dónde venga.
5: La propuesta tampoco genera consenso entre los partidos incluidos en la fórmula. Los nacionales libertarios ven difícil construir una alianza política con Chile Vamos por las diferencias ideológicas y la forma en que ambas colectividades han votado en el Congreso. El diputado y jefe de la bancada, Cristóbal Urruti Coechea, señaló que las diferencias entre los partidos hacen muy difícil avanzar hacia una coalición de esa magnitud.
8: Es muy difícil, hay temas ideológicos que evidentemente nos separan. Ahora sí, dejar en claro que el Partido Nacional Libertario no es parte del gobierno, pero eso no significa que sea oposición, estamos para ayudarlo absolutamente en todo.
5: La idea de sumar al PDG, eso sí, tampoco corresponde a una definición formal del Partido Republicano. Hasta ahora solo ha sido planteada públicamente por Vergara, y en la interna de la colectividad reconocen que avanzar hacia una coalición de esa magnitud parece poco realista. Sin embargo, el tema será conversado en el Consejo General Ampliado que Republicanos realizará esta mañana con la presencia del presidente José Antonio Kast.
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9: El ministro Jorge Quirós defendió retirar la indicación que rebajaba el impuesto corporativo al 22% en la ley de reconstrucción luego que el PPD suspendiera el acuerdo con el gobierno.
10: Ambas partes entendimos una parte del acuerdo distinta, pero yo quise reafirmar en un signo de buena fe el entendimiento que ellos tenían.
11: Eso quiere decir que

0: El acuerdo no es lo que conversamos originalmente.
1: La senadora Daniela Chicardini evitó dar por superada la polémica con la presidenta del Partido Socialista, Paulina Bodanovic, intentando poner el foco en la discusión de la mega reforma.
2: Es una mala foto para el PPD, pero me alegra de que el Partido Socialista no haya estado en esa foto, porque nos hubiese pesado históricamente.
3: No le hace nada bien a la política estos enfrentamientos que han ocurrido en el Senado.
1: A los 94 años, murió el exministro e histórico militante de la Democracia Cristiana, además de bombero, Enrique Kraus.
4: Quisiera destacar el rol que él jugó en pacificar el país en un tiempo donde había terrorismo.
5: Se nos ha ido uno de los grandes de la democracia en Chile.
1: Fondo de 50 mil millones de pesos anunció el Ejecutivo para impulsar la creación de puestos de trabajo en Chile.
6: No estamos buscando responsables. Tenemos una situación concreta, grave, que nos afecta como nación y la idea es que todos trabajemos juntos. No es una preocupación, es una ocupación.
1: La oposición volvió a cuestionar al Servicio de Impuestos Internos, que ahora avanza en la regulación tributaria de los casinos de apuestas ilegales que operan en Chile.
7: Bueno, esa es otra pillería que hoy está empujando el ministro Quirós de querer cobrarle impuestos a negocios que son ilegales.
8: Impuestos Internos tiene toda la facultad de hacerlo.
1: Después de un intenso enfrentamiento judicial con Gendarmería, el exfrentista Mauricio Hernández Norambuena fue trasladado nuevamente al centro penitenciario de Rancagua.
9: Que derechamente esto responde a una decisión del gobierno del presidente Kast, expresada a través del ministro de Seguridad.
10: Son decisiones técnicas que se toman desde Gendarmería con una serie de antecedentes fundantes.
1: La Fiscalía no logró acreditar delitos en la causa penal por la fallida compra-venta de la casa del expresidente Salvador Allende y la causa fue cerrada por tribunales.
11: Y lamentablemente la decisión de no perseverar que tomó el fiscal Patricio Cooper se ha transformado en un mecanismo que deja a los querellantes con las manos atadas.
1: El juicio por la tragedia del avión Hércules C-130 de la FACH, siniestrado sobre el mar de Drake, quedó lista para el veredicto tras concluir los alegatos de clausura.
12: La Fiscalía espera por todo el trabajo realizado que sea un veredicto condenatorio en un trabajo institucional que viene desde el mismo año 2019 con diversos equipos.
1: Un 82,9% de las personas percibió un aumento de la delincuencia en el país durante el 2025 y el 7,9% de los hogares fue víctima de delitos violentos. Esto lo informó en la Encuesta Nacional Urbana de Caracterización de Seguridad Ciudadana.
13: Queremos ser francos y yo en lo personal quiero ser franco. Las buenas cifras no alcanzan si las familias siguen sintiendo miedo, siguen sintiendo temor, toda vez que la sensación de inseguridad continúa en niveles que nos preocupan.
1: La Policía de Investigaciones quedó a cargo de indagar las acusaciones por presuntos delitos de connotación sexual infantil en el Instituto Marista de O'Higgins de Rancagua.
14: Se procedió a la irrupción de 6 domicilios donde se incautó una variedad estimada de equipos electrónicos, además de evidencia documental.
1: Ante la advertencia del coordinador eléctrico por un posible déficit de abastecimiento, especialistas piden reforzar reservas hídricas, asegurar gas y combustible para evitar cortes de suministro.
15: Que eviten el racionamiento o la interrupción de suministro.
16: La escasez de lluvias en el mercado de la energía aumentan los costos.
17: Limitan la capacidad de usar la hidroelectricidad regulada.
1: Y en noticias del exterior, una coalición de fiscales demócratas demandó al gobierno de Donald Trump tras un nuevo intento de recortar subvenciones federales para programas de salud mental en las escuelas públicas. El presidente ucraniano Volodymyr Zelensky firmó un decreto que crea una fuerza militar de reacción rápida que presentó como un componente moderno de asalto para el Ejecutivo. Y en el deporte, Noruega ante Inglaterra y Argentina frente a Suiza definen hoy a los últimos dos clasificados para las semifinales de la Copa del Mundo de la FIFA.
18: Un partido muy, muy complicado. Vimos Suiza que a Colombia no se le hizo para nada fácil. Creo que tiene jugadores muy importantes.
1: La selección chilena de rugby enfrenta hoy a Hong Kong en la segunda fecha del National Cup en el Estadio Sausalito de Viña del Mar.
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1: Exactamente, faltan 25 minutos para las 9.
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5: La comuna de Santa Bárbara propuso al Ministerio de Seguridad Pública la reposición de un retén de carabineros y la refacción de la comisaría urbana de esta área precordillerana de la provincia del Biobío. Conocemos detalles en el informe de Mario Tapia.
6: Durante esta importante reunión en la capital se abordaron temas importantes y prioritarios como la necesidad de avanzar en la reposición del retén de carabineros de Villucura, un anhelo histórico de los vecinos y vecinas del territorio cordillerano, así como también señaló el crecimiento de la Cuarta Comisaría de Santa Bárbara, infraestructura fundamental para enfrentar los desafíos actuales en materia de seguridad pública.
7: Ayer reunido con el director general e inspector Rodrigo Espinosa Olea, director nacional de orden y seguridad de Carabineros de Chile, donde planteamos nuestro ánimo de seguir trabajando para la reconstrucción y reposición del retén de Villucura y la Cuarta Comisaría, donde ya la primera etapa del retén de Villucura estamos pasando los procesos. Hoy día asumimos el compromiso de llevar a cabo la mecánica de suelo para luego de ello ya concretar la postulación al financiamiento para tener la reposición que tanta falta hace.
6: En la reunión también se expuso la realidad territorial de Santa Bárbara, la extensa ruralidad de la comuna, las grandes distancias geográficas y la creciente demanda de servicios policiales, transmitiendo la necesidad imperiosa de dotar a los carabineros y carabineras de infraestructura moderna, digna y acorde a las necesidades de la comunidad.
5: Tanto vecinos del sector cuadrante Plaza Pinto y alrededores, preocupados por aumento de hechos delictivos en esta área urbana de Los Ángeles, hicieron algún tipo de planteamientos. Robos ocurridos en escuelas de lenguaje de calle Freire, un jardín infantil de calle Los Carrera, además de domicilios en calle Condell y O'Higgins, forman parte de la preocupación de vecinos de este sector, que pidieron mayor vigilancia policial para evitar este tipo de situaciones. La presidenta de la Junta Vecinal Plaza Pinto, Alejandra Huamanga, sostuvo que el aumento de hechos delictivos es una realidad, llamando a los vecinos a denunciar oportunamente cualquier movimiento sospechoso o inusual.
8: Como Junta de Vecinos Plaza Pinto y ante el aumento de robos en el sector, hacemos un llamado a los vecinos a denunciar estos hechos con el objeto de obtener mayor patrullaje por parte de carabineros.
5: Otro habitante del sector, calle Condell, que accedió a hablar pero pidió reserva de su nombre, señaló que nuevamente el barrio estaba complicado con la presencia de delincuentes a cualquier hora del día.
9: Porque lo que se necesita es más ronda policial en la noche, en el día. Porque aquí los robos expanden cada día. Uno se da camina una cuadra, roban, asaltan aquí en el sector de Condell, Los Carreras, Austerio Ramírez, Lynch. Entonces estamos plagados de la delincuencia y las autoridades. Esperamos que tomen carta en el asunto, porque si no, un día de esto va a pasar una desgracia mayor y recién van a tomarle el peso a lo que está sucediendo en este sector. La mayoría es adulto mayor que viven solo, entonces les da miedo hasta salir a comprar.
5: Se explicó además que en este cuadrante hay mucha gente del segmento adulto mayor y varios de ellos se han visto afectados por atracos en plena vía pública.
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1: El Liceo Bicentenario y Llano Blanco de Los Ángeles serán sometidos a una serie de reparaciones, lo anterior tras la aprobación de más

0: resaltó el trabajo del equipo de planificación en la elaboración de estos proyectos.
1: Muy contento, esto debo resaltar la iniciativa que se tomó de establecimiento, resaltar el equipo de planificación de proyectos de nuestro departamento de educación encabezado por Sergio Hermosilla, que son los que encargados de hacer todos estos proyectos y ver la necesidad de los establecimientos y después configurarla en estos. Tenemos dos proyectos, el Liceo Llano Blanco, 260 millones de pesos, y una batería de servicio higiénico para el Liceo Los Ángeles, de la 59, que da por 50 millones de pesos. Así que muy contento por esto y ya pronto para que vienen los procesos normales de tramitación y después que entreguen los dineros, que sea lo más rápido posible, ojalá.
0: Por su parte, el alcalde José Pérez Arriagada destacó la mejor calidad de vida para los estudiantes, sobre todo explicó en el Liceo de Llano Blanco, donde anunció que este año se impartirá la asignatura de inglés y donde además existe un porcentaje importante de estudiantes pehuenches.
2: Eso nos va a permitir que los estudiantes tengan una mejor atención en ese servicio tan importante como es Llano Blanco. No nos olvidemos que tenemos ahí además un 35% de gente del mundo pehuenche. Y además de eso, le vamos a hacer clases de inglés. Este año está comprobado y está aprobado, ¿no es cierto?, por Rotary Club Los Ángeles.
0: El jefe comunal enfatizó que en esta oportunidad se priorizaron algunos proyectos en desmedro de otros, principalmente porque llevan años esperando, como fue el caso del mini estadio para el Club Independiente de Paillihue.
2: La verdad de las cosas es que siempre hay muchos proyectos que se presentan en la comuna que van en distintas direcciones. Siempre tienes tú que dejar algunos para privilegiar otros. Eso se hizo en el caso, ¿no es cierto?, del Estadio Paillihue, que felizmente se aprobaron los recursos, son alrededor de 1.500 millones de pesos. Vamos a tener un lindo estadio para esa comunidad que es bastante grande, son cerca de 50.000, 55.000 habitantes. Así que muy contento la gente de ese sector y también Los Ángeles entero, porque otros clubes van a poder participar, ¿no es cierto?, en el sector Paillihue cada vez que tengan sus competencias.
0: En tanto, el gobernador regional del Biobío, Sergio Yacamán, destacó la importancia en la aprobación de estos recursos para proyectos que brindan mano de obra y ayudan a enfrentar la cesantía en la región, que recordemos es cercana al 10%.
3: Hay una propuesta de trabajo conjunto para hacerse cargo y nosotros desde que llegamos lo que hemos hecho es volcar los esfuerzos del gobierno regional a obras que sean fierro cemento para generar empleo, y ahora particularmente la conversación de mañana va a versar sobre iniciativas que van en esa misma línea. Nosotros estamos hablando de propuestas de subsidio de contratación a la manobra que se aplicaría en toda la región, y esa propuesta vamos a tener que someter la votación del Consejo Regional las próximas semanas, como también una propuesta asociada a la Subsecretaría de Desarrollo Regional en conjunto para la activación de proyectos de pequeños proyectos tipo FRIL en las 33 comunas de la región, y así inyección de recursos y naturalmente de generación de mano de obra.
0: En total fueron 5.000 millones de pesos los aprobados por el CORE para la región y poco más de 3.000 millones para la provincia de Biobío. Una inversión muy importante calificó el consejero regional por Biobío, Juan Carlos Medina, la adquisición de un mamógrafo móvil para Santa Bárbara y sus alrededores. Recordemos que el moderno vehículo fue posible gracias al financiamiento del gobierno regional y el convenio del municipio con el Servicio de Salud de Biobío y la Fundación Arturo López Pérez. El consejero regional y médico oncólogo valoró el aporte hecho para este mamógrafo móvil, ya que recordó que la prevención en el cáncer de mama es fundamental para evitar la muerte.
4: Justamente el cáncer de mama lidera la mortalidad hoy en día, le ganó la patología cardiovascular. ¿Cuándo mata el cáncer? ¿Cuándo está avanzado? Y un mamógrafo evita que llegue a lo avanzado. Pesquisar la enfermedad en su mínima expresión y cuando es curable. Así que un mamógrafo tiene validez en ese sentido. Muy importante el cáncer de mama dentro de la incidencia del cáncer en general. El cáncer de mama en la mujer es uno de los más frecuentes.
0: La inauguración del moderno mamógrafo para Santa Bárbara y los sectores cordilleranos de Biobío tuvo un costo de 500 millones de pesos aportados por el gobierno regional, y su inauguración está prevista para el próximo miércoles 15 de junio en el Centro Cívico Cultural a eso de las 11 de la mañana.
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2: La Policía de Investigaciones en Los Ángeles detuvo a 3 delincuentes reincidentes, 2 de ellos por el delito de robo con intimidación y otro por mantener sustancias ilícitas en su poder. Los detalles los conocemos con Maricel Venegas.
3: La Brigada Investigadora de Robos de la Policía de Investigaciones en Los Ángeles fue la responsable de detener a estos delincuentes involucrados en el delito de robo con intimidación en un local de comida rápida en donde ingresaron premunidos con armas de fuego, intimidando a la propietaria y sustrajeron dinero en efectivo y otras especies. Así lo confirmó el prefecto de la Policía de Investigaciones en Biobío, Juan Orellana, quien detalló quiénes fueron los 2 detenidos por el robo con intimidación.
4: Corresponde a 2 ciudadanos chilenos mayores de edad, 28 y 33 años, con algunos antecedentes, y posteriormente se les incauta en los domicilios evidencia que la que ustedes tienen acá, donde se incautan los elementos utilizados para cometer este ilícito. Con esto hoy día en la mañana se ponen a disposición de los juzgados de garantía para la audiencia correspondiente.
3: En tanto, el subcomisario de la Brigada de Robos Los Ángeles, Andrés Zúñiga, detalló la dinámica de los hechos.
5: Bueno, en cuanto a la comisión del delito, fueron 2 días, como bien lo señalé. Estos autores utilizaron ciertas vestimentas características, las cuales fueron analizadas y cotejadas para posteriormente, con las órdenes judiciales, poder incautarlas en los domicilios. Tenemos vestimentas tales como parcas, zapatillas, cuellos, gorros, pasamontañas y obviamente un arma de fuego que puede... es sujeta de pericia, así que puede estar adaptada o no, que fue utilizada para la comisión del delito.
3: El tercer detenido corresponde a un sujeto que se encontraba con uno de los imputados del delito antes mencionado y fue sorprendido con sustancias ilícitas mientras los detectives realizaban diligencias. El delegado presidencial provincial del Biobío, Juan Pablo Mellado, expresó que este trabajo obedece a una coordinación del Ministerio Público con las policías y que este tipo de operativos se continuarán realizando para atacar la concreción de los delitos y dar seguridad a la comunidad.
2: La escuela rural de Tucapel fue desmantelada por delincuentes que ingresaron a este recinto causando numerosos daños en su estructura. El hecho ha causado repudio y dolor en la comunidad educativa de esta comuna de la provincia. El suceso donde los delincuentes se llevaron computadores, proyectores, calefactores, entre varias especies, fue calificado como una verdadera tragedia por el director de la escuela, profesor Román Vergara.
6: Fuimos víctimas de un robo que nos perjudica tremendamente, sobre todo a nuestros niños. Se llevaron nuestra escuela, nuestras estufas, era nuestra calefacción diaria, con cañones, con todo. Las arrancaron de raíz y se las llevaron. También se llevaron nuestros computadores, 3 computadores HP, se llevaron nuestras impresoras, 2 impresoras, nuestro data, para poder, ¿cierto?, trabajar en nuestras clases.
2: Se informa además que este tipo de hechos que afectan a colegios rurales no es nuevo en Tucapel, ya que en otras oportunidades han afectado a otros establecimientos. En tanto, las investigaciones son llevadas a cabo por carabineros de Tucapel, informándose que al respecto se han efectuado varios operativos y acciones para ubicar a los autores de este delito, cuyo monto estimado alcanzaría a los 10 millones de pesos.
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7: Varias noticias económicas importantes. Primero, revisemos indicadores porque el precio de la moneda estadounidense, el dólar, bajó 3 pesos con 10 centavos el viernes. Se cotizó en 923 pesos con 30 centavos comprador, 923 pesos con 60 centavos vendedor. En la semana, el valor del dólar subió 2 pesos con 60 centavos. ¿Qué pasó con el precio del cobre? Fíjense que tuvo un aumento de un 0,39% ayer en la Bolsa de Metales de Londres. Terminó cerrando a $6.08 la libra. En la semana, el valor del cobre aumentó un 0,83%. Según la encuesta de expectativas económicas del Banco Central, los consultados proyectaron que el Producto Interno Bruto del país se expandiría solo un 1,3%.

0: 1% durante el año 2026, frente al 1,6 que se había estimado en la encuesta de junio. Para el 2027, en tanto, prevén un crecimiento del 2,7, levemente por sobre el 2,6 del sondeo anterior. Los analistas esperan que el IMASEC de junio registre una expansión de 1,2 y que el Banco Central mantenga la tasa de interés de este año de 4,5%. Les cuento además que en junio, según informó el Instituto Nacional de Estadísticas, el índice de costo del transporte presentó una disminución mensual de 3,5, acumulando 11,1% en lo que va del año. La variación del mes se explicó principalmente por el descenso del grupo de combustibles en un 8,0%. Y ayer la Bolsa de Comercio de Santiago cerró con ganancias. El índice selectivo IPSA subió un 0,29, mientras que el general IPA creció un 0,25. En Estados Unidos también hubo números azules. Wall Street, el Dow Jones ganó un 0,29, mientras que el Nasdaq lo hizo en un 0,28%. El precio del petróleo, esto es muy importante, Brent, que sirve de referencia para el mercado chileno, tuvo una disminución ayer de 0,38%, donde el barril cerró a $76.01, según las noticias que llegaron desde Londres, mientras que en Nueva York, donde se transa el petróleo WTI, disminuyó un 0,93% y se cotizó en $71.41 el barril. Con esto se acerca, para tener como punto de referencia, a los valores que teníamos previo a la incursión militar de Israel y luego la guerra entre Israel y Estados Unidos contra Irán. Se acerca a ese número. La UF para el día lunes es de 40.844 pesos con 79 centavos. Rápidamente, algunas visiones generales, siempre es importante. Brasil, fíjese que la inflación en Brasil, que es el gigante sudamericano en materia económica, se desaceleró en junio y acumuló un alza solo de 4,64% en los últimos 12 meses, frente al 4,72% que había registrado en el mes de mayo. Todo esto impulsado principalmente por el abaratamiento de los alimentos, dijo el Instituto Brasileño de Geografía y Estadística. Recuerden ustedes, muchos brasileños, si hay más plata allá, también llegan de vacaciones a Chile. Por eso es importante ver cómo está la economía brasileña. Las exportaciones en Perú crecieron 37% de enero a mayo de este año, con respecto al mismo periodo del año anterior. De hecho, al sumar 45.128 millones de dólares impulsadas por el alza en la venta de cobre, que llegó a 48%, del oro, 65%, que se explicaron por los altos precios internacionales, según ha informado el Ministerio de Comercio Exterior y Turismo.
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2: Un informe de la Contraloría concluyó que un funcionario de la Delegación Presidencial Provincial de Biobío habría incurrido en una serie de irregularidades relacionadas con el cumplimiento de su jornada laboral y el uso de licencias médicas, razón por la cual respaldó el sumario administrativo que ya estaba en curso con este funcionario. La fiscalización que inició la Contraloría tras una denuncia anónima estableció que el funcionario presentó problemas en el registro de asistencia por más de 60 días, entre falta de marcación de ingreso, salida o ambas, lo que impediría acreditar efectivamente su presencia en el trabajo. Además, en el mes de febrero del 2024, estuvo ausente durante 7 días hábiles consecutivos sin permiso o antecedentes que justificaran esas inasistencias. También este funcionario, según el informe, mantiene 36 días con atrasos equivalentes a casi 12 horas, diversas jornadas en las que se retiró antes de tiempo, sumando más de 50 horas no trabajadas. Se trata del asesor del delegado presidencial provincial de Biobío, Cristian Fuentes, quien indicó a la radio que esta denuncia a la Contraloría obedece a una persecución política y que él tiene una hoja de vida intachable como funcionario, por lo que confía que todo se aclare cuando termine el sumario administrativo.
3: Referente a este informe de Contraloría, decir que se origina desde una denuncia anónima de las mismas personas que me persiguieron políticamente estos últimos 2 años, 2024 y 2025. Una y otra vez insistieron en tratar de desvincularme de la delegación presidencial. Yo tengo actualmente calificaciones sobresalientes, tengo una hoja de vida intachable, y lo que hay hoy día es un sumario que está en indagatoria, donde muchas de las cosas que dice son inferencias, las cuales se busca que sean demostradas en este sumario.
2: Este funcionario también habría incumplido reposo médico, realización de

0: actividades privadas durante su jornada laboral, entre otras observaciones. La radio tuvo acceso al informe de la Contraloría y señala que estas conductas podrían incluso configurar causales de destitución previstas en el Estatuto Administrativo, pero esto debe resolverse tras la finalización del sumario que está en curso. El organismo contralor dispuso acciones tales como incorporar estos antecedentes al sumario administrativo, informar a FONASA sobre el eventual incumplimiento de las licencias médicas, determinar y recuperar eventuales pagos indebidos asociados a ausencias injustificadas y además solicitar a la Municipalidad de Negrete verificar si los servicios contratados fueron efectivamente ejecutados y adoptar medidas si corresponde.
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0: La ley de aula segura tras violenta riña al liceo de Mulchen y además se investigará responsabilidad de adultos. El director ejecutivo del Servicio Local de Educación Pública SEP Puelche, Héctor Autarola, confirmó que el establecimiento donde se registró una grave riña escolar esta semana aplicó el procedimiento de la ley aula segura en contra de dos estudiantes de enseñanza media. El hecho se dio a conocer esta semana tras la viralización de un video hecho llegar a la radio y también en redes sociales, el cual registra una violenta agresión en los pasillos del Liceo Miguel Ángel Cerda Leyva. En las imágenes se observa cómo dos alumnas atacan a una compañera con golpes de pies y puños ante la mirada de otros estudiantes que se limitaron a observar y grabar el incidente. Un elemento crítico del caso es la presunta presencia de adultos en el lugar mientras ocurría la agresión. Debido a esto, Otárola anunció que se instruyó un sumario administrativo para determinar las responsabilidades del personal que presenció el ataque y no intervino adecuadamente.
2: Situación que nos complica a todos y nos compromete a todos, y especialmente a quienes tenemos un rol formador. Nosotros, el aula segura es una facultad que tiene el liceo, el director, de poderla aplicar. Nosotros conversamos con la familia, la alumna el día de ayer estaba en reposo. Hemos solicitado la aplicación del aula segura, que permite apartar las alumnas agresoras, buscar formas de poder aplicar alguna sanción que esté de acuerdo a la normativa vigente. También hemos pedido un sumario para aclarar las responsabilidades que pudieran tener algunos adultos.
0: Las alumnas agresoras arriesgan severas sanciones contempladas en la normativa vigente, tales como la cancelación de la matrícula o la expulsión inmediata del establecimiento educacional.
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0: Borde de un estero en la comuna de Antuco y derrumbes menores en Alto Biobío dejan hasta ahora las precipitaciones en la provincia de Biobío. Vamos a conocer detalles en el informe de Esteban Sepúlveda.
4: Recordemos que la región del Biobío se mantiene con alerta temprana preventiva debido a precipitaciones y viento. De acuerdo al reporte entregado por el Ministerio de Obras Públicas, en Antuco hubo un desborde de un estero y en Alto Biobío se reportó el derrumbe menor en la cuesta Nitrao, que une Ralco con Butalelbún y que quedó habilitado la tarde de este viernes con apoyo de maquinaria pesada. Lo confirmó el Seremi de Obras Públicas, José Piña.
5: Queremos dar tranquilidad a la ciudadanía informando que nuestra maquinaria y personal ya han actuado de forma rápida ante los incidentes registrados. En la cuesta Nitrao de la ruta Q699, nuestro contrato global, a través de una cuadrilla de emergencia, trabajó de manera oportuna y en el lugar para despejar derrumbes menores y asegurar la transitabilidad.
4: En Antuco, la alcaldesa Sandra Bobadilla señaló que personal de emergencia municipal trabajó para ayudar a familias afectadas por el desborde del estero Quillayleo.
6: Bueno, sí, tenemos muy crecida de río, ya el Quillayleo, que todos los años ocasiona problemas, que hay inundaciones ahí, que hay desbordes y que también afectan a las familias que tenemos ahí en ese sector de Villa Peluca Interior.
4: El director regional de Senapred Biobío, Alejandro Sandoval, señaló que existe una permanente preocupación por comunas cordilleranas, especialmente Alto Biobío, por la vulnerabilidad de su red vial.
7: Bueno, siempre hay una preocupación, especialmente Alto Biobío, lo que respecta a su red vial, es una red bastante vulnerable a deslizamientos, a caída de rocas, cuando tenemos estos eventos en que los suelos se ven saturados, producto de la topografía también que tiene Alto Biobío, una comuna cordillerana.
4: Para las próximas horas se prevé la posibilidad de tormentas eléctricas en la zona cordillerana y, en el caso de las precipitaciones, debieran declinar para este fin de semana dar paso a cielos solamente cubiertos.
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8: Hoy en Los Ángeles, una gran presentación para los fanáticos de Silvio Rodríguez. Tributo al gran trovador en Quinta Neuca desde las 21 horas.

0: La entrada es liberada. La dirección, Caupolicán 161. Otro evento musical para los fanáticos de la música de todos los tiempos. Hoy en Enjoy Los Ángeles, Retro Jokers, con lo mejor de los 60 y 70. Recuerden que la entrada es gratis, presentando el ticket del casino. También hoy sábado en Los Ángeles, un gran homenaje internacional a Rafael. En Club La Casona se presentará Ignacio Jerez, con un repertorio inolvidable, repasando todos sus éxitos. 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
2: Estamos con cielo cubierto, nublado a esta hora en gran parte de la zona del Biobío. Tomamos como referencia a Los Ángeles y con algo de niebla también se observa acá en el área urbana, y suponemos que en la zona rural se acentúa aquello como es habitual en época de invierno. Bueno, se espera en definitiva para hoy un día parcialmente soleado. Esto quiere decir entre nubes y sol. Estamos con 6 grados, se espera una máxima de 13. Y a prepararse porque para mañana un programa muy similar, pero este cambio climático también se nota por acá en el sur en este invierno. Fíjese que se esperan extremas de 4 y podríamos rozar los 18 grados mañana por la tarde acá en Los Ángeles. El pronóstico para Angol, similar, pero quizás un poquito más bajas las temperaturas. Hoy día, un día mayormente soleado, están con 5 grados, se espera una máxima de 12. Y claro, para mañana una mínima de 7 y una máxima soleada prácticamente ahí en la zona de los confines con nada menos que 17 grados. Ya luego también, como cada mañana en Biobío, estaremos con las noticias del deporte. Son exactamente las 9 horas más 2 minutos.
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2: Como cada fin de semana, hay mucha información. Les contamos que hoy por la tercera A, Comunal Cabrero va a jugar desde las 5 de la tarde como visitante con Quintero Unido. También hoy por el campeonato de la tercera B, Nacimiento recibe desde las 12 horas a Municipal Paillaco. Este partido se va a jugar en la cancha Coinac. En Iberia están, por cierto, con la idea de quedarse mañana con los 3 puntos de cara al partido de este domingo, justamente como local frente a Arturo Fernández Vial. Este primer encuentro de la segunda rueda está programado a contar de las 4:30 mañana en el Estadio Angelino. Es como la revancha de esta temporada porque en la ida ganaron los del Vial allá en la zona penquista por 2-0. Por esta misma división de la tercera B, Laje Histórico visita este domingo desde las 3 de la tarde a la República Independiente de Hualqui. Y por la tercera A, Valle Curido va a recibir mañana desde las 5 de la tarde a Municipal Puente Alto. Ahí está la acción de lo que tiene que ver entonces con el campeonato de la tercera división. Vamos a revisar la programación para este fin de semana del campeonato de la ANFA Biobío Los Ángeles, que está ya en la undécima fecha, la número 11, donde Cruz Azul está libre. Y en definitiva, anoche no se jugaron los partidos que estaban agendados desde las 20:30 por la llovizna y la humedad que se percibía acá en nuestra zona. Llovizna y lluvia un poquito más intensa a ratos. Bueno, ¿cómo se juega hoy y mañana? En Cantarana 2, Balmaceda con los Carrera. En el recinto de Orompeyo, Orompeyo está haciendo de local frente a Ferroviarios. Villa Todos los Santos en su reducto local frente a Atlas. Magallanes también ahí en el sector sur es local frente a América. En cancha de América, Clara de Godoy con Vicuña Maquena. En cancha de Real Victoria, este club está recibiendo al Cañón. Atlas facilita su cancha para que allá juegue Villahermosa con Baquedano. En cancha de Municipal, el Cóndor con Luis Dávila. En cancha de Cruz Azul, que está libre, como decíamos, van a jugar John Kennedy y Basilio Muñoz. En Cantarrana 1, Colo Colito con Galvarino. Y en cancha de Maquena, el Bolsón con Estrella de Chile. Municipal e Independiente no tienen acción, digamos, por la situación de Independiente, que también está todavía ordenándose ahí para reanudar el campeonato

0: corto tiempo posible. ¿Ah? Recordemos que ahí hay toda una situación en que la Asociación de Árbitros no les va a arbitrar durante esta temporada. Fue la información a la que accedimos después de los incidentes con la serie senior. Pero la ANFA tiene otra entidad, otra agrupación de árbitros, y con esa se van a batir precisamente, entiendo, para cuando ya vuelva a jugar Independiente y obviamente sus respectivos rivales. Así que ahí hay un pequeño desfase en este campeonato. Bueno, y a propósito de la ANFA local y de los clubes, Villahermosa ha estado de aniversario durante esta semana, son 77 años, el quinto club más antiguo precisamente acá de la zona. Y recientemente estuvo de festejo de celebración Orompeyo también, con una buena cantidad de años acá en nuestra zona, y además fue el festejo de la celebración de cumpleaños y la entrega de unos premios que venían desfasados ahí de la reciente temporada del campeonato regional, donde Orompeyo ha logrado por primera vez en su historia ser campeón regional en la serie senior. Conversábamos allí en ese festejo y celebración con Giovanni Medina, su capitán, obviamente feliz, agradado, contento por ese tremendo logro de esta temporada.
1: Gratificante el apoyo y el cariño de la gente que nos viene a acompañar. Estuvimos hartos años buscando esta copa y gracias a Dios se nos dio como tal.
0: Mire qué bien, y bueno, todos estos años, este aniversario también que siempre conlleva algo especial, porque ustedes van a quedar en la historia tal cual como se decía acá en los discursos.
1: Sí, más allá del tema de quedar o no en la historia, lo importante es poder compartir con la gente que constantemente nos ha estado apoyando durante todos estos años, porque la mayoría llevamos tiempo en el club y la idea era siempre optar por una Copa de Campeones, y gracias a Dios hoy se nos dio.
0: Las palabras ahí de Giovanni Medina, uno de los artífices precisamente de ese tremendo logro junto al resto del equipo, pero él es, por cierto, el capitán. Y bueno, en Cochabamba, en Bolivia, se encuentra un team muy especial de artes marciales, precisamente del Trin Tregua. Tregua Team se denominan ellos, siguen marcando presencia y esta vez han llevado a una delegación de lujo a representar a Chile en el campeonato sudamericano USCA 1K1. Están por allá, de acuerdo a la programación que se tenía, ¿verdad? Ya están ahí con el pesaje y todo listo y dispuesto para la competencia propiamente tal, que es durante esta jornada. Estamos hablando de Reinaldo Torres, Alexis Contreras, Alexis Burgos, Carol Sangüesa también, de acá de Los Ángeles, y desde Negrete, Tomás Espinosa, del taller municipal. Y tenemos el audio precisamente de uno de los viajeros que nos contaba en la previa cómo se había preparado y más que nada también la agenda para esta temporada 2026.
2: Hola, soy Andrés, el Vikingo Silva, bicampeón nacional de kickboxing y representante de Tregua Team Chile Los Ángeles. Este 2026 será una de las temporadas más importantes de mi carrera deportiva, ya que tengo un calendario confirmado con competencias nacionales e internacionales. Comenzaré representando a Chile en el Campeonato Sudamericano de Kickboxing en Cochabamba, Bolivia, para luego competir en las ligas USCA 1 y WKC en distintas ciudades del país, además de una competencia internacional en Ecuador. Mi objetivo para esta temporada es disputar entre 16 a 26 combates y conquistar cinturones en tres categorías de peso diferentes: menos 80 kilos para competencias internacionales, menos 78 kilos en WKC y menos 75 kilos en USCA 1.
0: Vamos a estar a la expectativa entonces de lo que pase durante este fin de semana en una de las acciones más presentes, por cierto, de este Tregua Team, y la participación precisamente de quien estábamos escuchando recién ahí, Andrés Silva. Eso es hoy día en el Estadio Félix Capriles de Cochabamba, en Bolivia. Bueno, el mismo deportista agregaba algo más de lo que tiene para esta temporada.
2: Quiero agradecer especialmente a todas las personas y empresas que hacen posible este proyecto. A Espacio David por el apoyo en el gimnasio, imagen y difusión de mi carrera deportiva. A mi kinesiólogo, Jonathan Peña Suazo, por mantenerme en óptimas condiciones físicas. A mi preparador físico, Baltasar Mora, por ser parte fundamental de mi desarrollo deportivo. Y por supuesto, a mi equipo, Tregua Team, y a mi coach, Roberto González, quienes me acompañan día a día en este camino. Gracias a todos ellos, yo puedo seguir representando con orgullo a Chile, a la ciudad de Los Ángeles, y continuar persiguiendo el sueño de conquistar nuevos cinturones y llegar cada vez más lejos en el kickboxing. Muchas, pero muchísimas gracias.
0: Las palabras ahí de Andrés Silva, entonces, al mando de la delegación. Acotemos también, ha viajado ahí Roberto González como técnico junto al presidente de la organización Tregua Team, Ulises Gajardo. Así que durante el día estaremos pendientes y sobre todo el fin de semana, cómo les vaya por allá en Bolivia. Y atención, porque continúa el campeonato de la Liga de Fútbol Femenino acá de Los Ángeles. Tenemos a la vista la programación. Sin lluvia, con cierta humedad, pero recordemos que se juega en recinto de pasto sintético y hay un encuentro que se juega allá en la zona rural. Veámoslo al tiro. A las 4 en cancha de Alonso. Alonso femenino con Villa Hermosa en el polideportivo. Dos partidos. El primero a las 3, las Teachers con Las Vegas, y de fondo ahí mismo a las 4:30, Barón Rojo con Magallanes. Recordemos que se juega ahí en la cancha de pasto sintético. En Cantarrana 2, un solo partido a las 4:30. Tuzal con Encanto Fútbol. En Cantarrana 1, dos partidos. El primero a las 4:30. Villanas con Las Duquesas, y de fondo a las 6:00 p.m. Unión Los Ángeles con Dávila femenino. Parten con luz natural y terminan de noche. Y está pendiente el partido de Renacer con Barrio Unido. Siempre va quedando un encuentro ahí pendiente que se juega a principios de la semana siguiente. Y libre está el club Revelación. ¿Cómo está la tabla de posiciones hasta ahora, hasta la fecha número 12? Porque ahora se juega la número 13, obviamente. Están como líderes ahí Las Vegas y Dávila con 30 puntos, y con 25 en puestos secundarios por ahora Tuzal y Unión Los Ángeles. Ahí está el detalle entonces también de lo que tiene que ver con la Liga Femenina. Estuvimos anoche en el gimnasio militar para una nueva fecha doble de lo que es el campeonato Damas Todo Competidor. Recordemos que las mujeres están jugando la Copa Héroes de la Concepción, bueno, y digamos los varones también, pero las mujeres juegan expresamente los días viernes, como ayer, y donde jugaron Sinergia con Invencible. Invencible, que es un quinteto, un club, digamos, que viene de Yumbel. Tremendo esfuerzo que hacen ahí de manera particular, en sus vehículos, en sus camionetas, viajan acá para estar presentes. Bueno, y anoche la jornada partió con el encuentro de Andino y El Constructor, que estuvo bastante atractivo. Lo dio vuelta Andino y lo ganó en definitiva por 31-20. Conversábamos con una de las jugadoras del team El Constructor, con Paula Iturrieta, que en definitiva nos contaba ahí en el diálogo que ella es de la zona de Angol, pero está invitada cordialmente a participar esta vez con el team del Constructor, y feliz, contenta, agradada de poder estar con esa acción.
3: Súper entretenido, mucho, no sé, algo más dinámico, más rápido, como que al final nosotros venimos con el ámbito de que las chicas más jóvenes jueguen, así que estuvo muy entretenido y gracias por la invitación igual.
0: Mire qué bien, ¿está participando hace tiempo ya en el team del Constructor o no?
3: No, estoy hace muy poco con ella, yeah. Que yo participo en un equipo en Gol, pero las chicas me invitaron a jugar, así que feliz de jugar con ella en cualquier ocasión.
0: Bueno, pero ¿tú estás acá en Los Ángeles ahora o en Angol?
3: No, yo soy de Angol.
0: Ya. Sí. O sea, hace el esfuerzo de viajar,
3: sí,
0: y estar acá.
3: Sí, viajo y todo el tema.
0: ¿Y en Angol por quién jugabas allá?
3: Por Águilas de Nahuel Buta.
0: Saludos para esas Águilas de Nahuel Buta entonces, y la nota ahí con Paula Iturrieta, una de sus jugadoras, y que en este caso también está apoyando al team El Constructor. Acá no hay inconveniente, no podemos hablar de galleta, como se dice cuando se trae un refuerzo, a diferencia del fútbol acá. Le comentaba a Miguel Ángel Molina mientras veíamos los partidos, le decía, acá pueden venir jugadores sin mayor contratiempo. No, me decía, acá se trata de sumar, no de restar, así que no se complican, que pertenezcan a otro club y pueden estar acá reforzando, jugando por alguna de las instancias locales o de otro punto acá de la provincia. Bueno, ¿cómo se juega ya el próximo viernes? 17 a las 20 horas, Sinergia con El Constructor, y a las 21:10, Invencible con Andino. Eso en Damas Todo Competidor. Y los varones, lo próximo será el día, déjeme ver el calendario, claro, el miércoles 15 estarían jugando a las 20 horas El Constructor con Zoom, y en varones Todo Competidor a las 21:10 ese día Andino con Invencibles. A propósito del team El Constructor, saludos ahí para Gabriela Méndez, una de las socias ahí de esta empresa local, ¿verdad? Y jugadora también ahí del team El Constructor, así es que ahí en cancha también Gabriela. Y se viene, a propósito, no está ya, un campeonato super mamá, te contaba Miguel Ángel Molina, esto no ha salido en ninguna parte, pero van a tener ahí también ese torneo bien especial con cuatro quintetos, cuatro clubes que ya están inscritos, y a mediados del próximo mes de agosto se va a jugar ese campeonato de básquetbol super mamá. Y vamos a retomar la acción de las artes marciales, porque me estaba acordando, y aquí lo tengo a la vista también, un flyer que nos hacía llegar Cristian Oces, el dinámico alcalde ahí de Santa Bárbara, siempre muy inquieto de masificar sus actividades de distinta índole, y en este caso nos atañe lo que tiene que ver obviamente con el deporte. Hay un campeonato nacional abierto de karate Kyokushin que se va a desarrollar hoy con la inauguración, que está prevista a las 11 horas ahí en el centro de eventos municipal, y durante todo el resto del día obviamente van a estar las competiciones para estar a eso de las 5 con la premiación, las catas, ¿verdad? Y el comité también que forman parte de lo que está previsto para este evento, con la presencia ahí, como decíamos, de las

0: autoridades, ojalá para respaldar y motivar a los participantes y dar una buena impresión también a los visitantes, porque es un evento de carácter nacional, por lo tanto, ya debe haber movimiento en ese recinto, y todo bajo la supervisión también del sensei, el maestro René Alvear Zúñiga.
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0: Fin de semana entretenido, porque todavía queda acción con los cuartos de final, se van armando las parejas para semifinales del Mundial, ya luego iremos con aquello, pero también damos preponderancia a lo que tiene que ver con el balompié chileno, así que Felipe Espina, partimos con aquello.
2: En el fútbol local, Universidad Católica visita desde las 5:30 de la tarde a San Luis en Quillota, en el duelo más destacado de una nueva jornada de la sexta fecha de la Copa Chile. En otros deportes, la selección chilena de rugby enfrenta desde las 18 horas en el Estadio Sausalito a Hong Kong, China, en la segunda fecha de la ventana de la Nations Cup. El interior de los cóndores, Matías Garafulich, adelantó las claves del duelo.
3: Clave ese partido, el punto de encuentro y también el juego aéreo. Creo que ellos son un equipo que patea mucho, entonces eso hemos practicado en la semana y siento que estamos muy bien, nos ha preparado una muy buena semana, venimos de una buena victoria, así que el ánimo del equipo está arriba y nada, contento de seguir representando a Chile.
2: Luego de vencer a Rumania en la fecha pasada en el Estadio Nacional y enfrentar a Hong Kong, China hoy, el seleccionado chileno cerrará esta ventana de Nations Cup midiéndose ante Georgia el sábado 18 de julio en el Estadio La Portada de La Serena.
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2: Con gol a los 89 minutos del partido del volante del Arsenal de Inglaterra, Mikel Merino, la selección de fútbol de España derrotó por 2-1 a Bélgica y se clasificó a las semifinales de la Copa del Mundo de la FIFA. El DT del combinado hispano, Luis de la Fuente Castillo, valoró la victoria que lo instala en la fase de los cuatro mejores del planeta.
4: Es el carácter del equipo, la actitud que adoptamos siempre, que adopta este equipo en cualquier circunstancia y situación. Y vuelvo a reiterar mi orgullo de dirigir a un equipo tan comprometido, con esas ganas de crecer, con esas ganas de mejorar. Otra vez más, reiterar ese nivel en el Mundial y además lo difícil que es ganar, que lo pongamos en valor.
2: España se medirá en la primera semifinal del Mundial ante Francia el próximo martes desde las 3 de la tarde en el AT&T Stadium de Dallas. Hoy se completa la fase de los cuartos de final con dos partidos. Desde las 17 horas en Miami, Inglaterra se mide ante Noruega y a partir de las 9 de la noche en Kansas, Argentina enfrenta a Suiza. El entrenador del cuadro helvético, Murat Yakin, hizo referencia a cómo detener a Leo Messi.
5: Vaya pregunta sorprendente. Claramente existen varias soluciones y nosotros trataremos de hacerlo correctamente desde lo colectivo. Tenemos que intentarlo, mantener la presión sobre los pasadores de una selección que es la actual campeona del mundo. Te puedo decir muchas cosas, pero lo importante es lo que hagamos en el campo. Para eso tenemos nuestras soluciones.
2: Las selecciones que resulten ganadoras de estas llaves se medirán en la segunda semifinal el próximo miércoles desde las 3 de la tarde en Atlanta.
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0: Para este sábado se está invitando a reunión a los hortaliceros de la Comuna de Los Ángeles. Como siempre se reunirán, nos explicaban, luego a las 10 de la mañana en la ex escuela Santa Luisa. Se cita importante reunión a la directiva de los tres comités del sector Curamávida, Portal Alberto, Lomas y Valles de Curamávida, para el día martes 14 de julio a las 19 horas 7 de la noche en el domicilio del presidente de la Junta de Vecinos, Robinson Lizama. Continúan en nuestros estudios documentos a nombre de Tamara Solange, Riquelme Calabrano, Brian Andrés Rodríguez Gacitúa y también de Julio Eduardo Guerrero Valenzuela.

El siguiente es el obituario para hoy. Comunicamos una vez más el sensible fallecimiento de Elier Enoe Gallegos Enríquez, quien es velado en la parroquia San Francisco. Su funeral será hoy luego de una misa a las 10:30 horas, siendo sepultada en el cementerio Parque Santa María. Clara del Carmen Rebolledo, quien es velada en la parroquia Nuestra Señora del Perpetuo Socorro. Su funeral será hoy luego de una misa a las 13 horas, 1 de la tarde, siendo sepultada en el cementerio Parque Santa María. También agregar los fallecimientos de René Gutiérrez Gutiérrez, quien es velado en Hijuela, El Encino, sector El Aromo, y Víctor Riquelme Hernández, quien es velado en la parroquia Santiago Apóstol. Reiterar el fallecimiento de Víctor Riquelme Fernández.

0: Bueno, algo informábamos y comentábamos recién acerca del pronóstico, que increíblemente hoy día y sobre todo mañana se va a acentuar con algo de calor en horas de la tarde, 17, 18 grados por acá en la zona. Obviamente esto ha llamado la atención, hay una repercusión porque se había dado una alerta temprana preventiva acá en Biobío. Bueno, vamos a saber qué pasa con aquello, entiendo que hay cancelación, tiene detalles, ha estado recibiendo información Esteban Sepúlveda.
1: El Servicio Nacional de Prevención y Respuesta ante Desastres, SENAPRED, ha cancelado este aviso meteorológico debido al debilitamiento de las condiciones climáticas. Recordemos que estamos con una alerta temprana preventiva por precipitaciones y viento. Sin embargo, se ha cancelado esta alerta debido a que va a disminuir considerablemente la velocidad del viento, también las precipitaciones. Recordemos que ya el director de SENAPRED en Biobío lo había señalado y se había dado también la probabilidad de tormentas eléctricas, algo que finalmente no ocurrió, así que por lo tanto queda sin efecto esta alerta temprana preventiva que se había decretado para la zona a raíz de la lluvia, el viento y probables tormentas eléctricas. 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
0: Hay otra información a nivel provincial. La Asociación de Municipios Cordilleranos de Biobío repudió millonario robo que afectó a una escuela rural de la comuna de Tucapel. Tiene detalles Mario Tapia.
2: Durante esta mañana, el presidente de los alcaldes de la Asociación de Alcaldes de Municipios Cordilleranos, AMCORDI, de la provincia del Biobío, Pablo Rutia, alcalde de Quilaco, rechazó y repudió los hechos ocurridos en las últimas horas, donde desconocidos aún robaron gran cantidad de especies de una escuelita rural del sector de Tucapel, la escuela Las Lomas.

reportado informando a la radio. Urrutia señaló hace pocos minutos a la radio que esta es una situación que hace mucho daño a la comunidad escolar, a modestas familias de este sector que ven en la escuela precisamente la casa prácticamente de sus propios hijos y pupilos, que se alimentan, que se calefaccionan, que se guarecen del frío en este tipo de colegios que les da el albergue y también la educación. Una situación que aún sigue siendo investigada por carabineros en la provincia de Biobío, pero que aún no tiene resultados positivos, donde estos delincuentes se llevaron gran cantidad de especies con un monto millonario, dejando prácticamente desmantelada esta escuela. Urrutia señaló como que el presidente de Aoncordi, de municipios cordilleranos, que cuentan con toda la solidaridad de esta comuna de Tucapel, que fue afectada por este millonario robo. 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

0: Cuando usted se vino para la radio, ¿había niebla o no?
1: No, pero ahora da la impresión que sí. Le estoy consultando a mi DJ, en este caso, a Eduardo Vidal, que está ahí en los radiocontroles de la radio, precisamente porque él venía del sector sur de la ciudad. Y esta niebla, yo venía al sector norponiente y no había nada. Pero ahora acabo de mover la cortina y se nota bastante niebla ahí en la altura. Precisamente hay algunos árboles que circundan nuestros estudios acá en el Estudio Ramírez, así es que a transitar con cuidado, con precaución. Y además, parece que anoche no hubo esta condición o durante la madrugada. Me da la impresión que alguien tuvo algún percance automovilístico acá cerca de la radio. Se están realizando unos trabajos casi al llegar, cuando uno avanza desde el norte hacia el sur, obvio, porque hay Freire entre Condel y Eleuterio Ramírez. Ah, se está realizando una perforación ahí en uno de los bloques de la calzada, de la calle, digamos. Hay señalética, ¿verdad? Hay un montón ahí de cemento, de trabajo que quedaron a medio terminar, porque hay que continuarlo, ya me imagino, a principios de la próxima semana. Hay una señalética, una quedó un tanto desviada, mal traer, ¿verdad?

Posteriormente, hacia el sur, unos cuantos metros, habían partes de un parachoques, algo de vidrio también, seguramente un topón con la señalética, algo pasó, ¿verdad? Y eso que había señalética reflectante, fue reacomodada ahí, así es que a tomar la providencia del caso durante esta noche y madrugada, porque esa situación lo más seguro es que se mantenga así hasta principios de la próxima semana. No van a estar trabajando hoy día, ni menos mañana domingo, quienes están a cargo de esos trabajos, pero a transitar con precaución, con cuidado, y seguramente más de algún percance sufrió aquel automovilista porque quedó dos partes de estas, que son prácticamente plástico, del parachoque esparcido por acá, y había un derramo ahí de lo que tiene que ver con el cemento molido, que estaba mucho más adelante, que no tenía nada que hacer ahí, y que era producto seguramente del choque con esa estructura por estos trabajos señalizados, pero así todo, más de alguien sufrió un mal rato.

dieron ganas de bailar con esta música. Estaba bien dinámica, bien activa, ¿verdad? Y con un poquito de frío, de repente es conveniente moverse, tener alguna actividad. Y a propósito de actividades deportivas, artísticas, culturales, hay varias de las cuales vamos a seguir conversando luego también. Bueno, se levantó esta alerta temprana preventiva. Escuchábamos a nuestro departamento de prensa orientándonos en torno a aquello. Pero lo más probable es que a principio, a mediados de la próxima semana, vamos a estar muy atentos ahí a lo que determinen las autoridades y los organismos pertinentes, porque se está visorando bastante lluvia, bastante viento también, para mediados de la próxima semana. Le hacemos la salvedad de aquello para que se vaya preparando, a, sobre todo quienes viven ahí en la zona rural, en la zona cordillerana, donde habitualmente sufren mayormente la inclemencia de la época de invierno. Pero nosotros acá en la zona del valle no debemos bajar la guardia también. Ni le voy a decir la cantidad de agua, porque vamos a esperar que avance un poquito este fin de semana, donde no vamos a pasar zozobras, ya lo decíamos, con temperaturas inclusive que podrían rozar los 18 grados, como el día domingo. Mis amigos de La Rayuela por ahí estaban consultando ahí, preocupados, cómo iba a estar el tiempo el día domingo, si iba a llover o no, y le ratificábamos ahí en Bio Deportes que hay buenas condiciones, así es que para que se vayan programando, porque realmente dicen, viajo, no viajo, hay jugadores que vienen del campo a jugar a la ciudad, ¿verdad?, o hacen otra planificación, mañana no va a haber inconvenientes para lo que es una nueva fecha.

durante la mañana, después ya va a estar despertando con mayor fuerza a esa altura de la jornada. Y a propósito de la niebla, bruma, neblina, efectivamente había más temprano, pues un auditor nos acaba de corroborar, dice, yo me levanté a las 6 y había niebla en calle Balmaceda. Bueno, ahí y en otros sectores seguramente y pudo haber incidido aquello en ese choque que suponemos ocurrió acá con lo que relatábamos recién y que observamos ahí también bien temprano.

0: Con esta música, con esta canción me estaba acordando de la banda San Andrés, una banda famosa de Concepción que andaba por acá en los festivales. Estoy hablando de varias décadas atrás, ¿eh? 3-4 décadas fácilmente, ¿eh? Siempre era habitual verlos ahí en show o como la banda o la orquesta festival, así se decía en aquellos tiempos, ¿eh? Cuando había muchos festivales en la época de verano o durante el resto de la temporada. Recuerdo también, no que hayan estado allá, pero se me viene a la memoria también algún festival de invierno que se realizaba en Nacimiento. Como radio fuimos en alguna oportunidad a un liceo, un establecimiento también donde se realizaba ese tipo de actividad en plena época de invierno. El invierno que a veces resulta inclemente en cuanto al tiempo, ¿eh? Recién estábamos adelantándonos un poquito cómo viene la mano la próxima semana acá en la zona de Los Valles, acá en Los Ángeles en particular, y se acentúa esa preocupación a veces en la cordillera. Y de hecho Mario Tapia, nuestro compañero del departamento de prensa, ha estado en contacto ahí con las autoridades de Alto Biobío para ver cómo van a enfrentar precisamente lo que pareciera ser algo bastante fuerte en cuanto al viento y la lluvia.
1: En conversación de la radio con el alcalde Félix Vita, alcalde de Alto Biobío, señaló que no porque se haya cancelado la alerta temprana preventiva, que indica lluvias intensas para las próximas horas y la próxima semana en todo Alto Biobío y también en la provincia, es que no se hayan tomado las medidas necesarias. Señaló que se ha recorrido los sectores más apartados de la zona de Alto Biobío para garantizar que la gente y las comunidades estén abastecidas, tanto de alimentos para las personas como también para los animales, ante eventuales aislamientos o desconexiones que provoque el sistema frontal, que afectará de todas formas durante la próxima semana a varios sectores de la provincia del Biobío, especialmente cordilleranos y precordilleranos, según se ha indicado. Se ha informado por parte de la radio ya que se canceló la alerta temprana preventiva, pero de todas formas las precipitaciones igual se dejarían caer durante la próxima semana en varios puntos y por varios días en la provincia de Biobío.

0: Hay información policial que conocemos de inmediato con Esteban Sepúlveda.
1: Un ciudadano colombiano de 25 años fue detenido por su presunta participación en el delito de microtráfico de drogas en un procedimiento desarrollado en la comuna de Nacimiento, específicamente en el kilómetro 102 de la ruta que une esa comuna con Santa Juana. Carabineros informó que mientras efectuaban controles vehiculares preventivos, fiscalizaron un taxi básico en el cual se trasladaba esta persona en calidad de pasajero, instante en que Carabineros advirtió que este sujeto arrojó una bolsa nylon bajo el asiento del copiloto, motivo por el cual se efectuó un control de identidad. Al revisar el vehículo, los carabineros encontraron una bolsa transparente que contenía dos trozos de una sustancia similar a cocaína, la que posteriormente, y tras ser sometida a prueba de campo por personal de la CIP, arrojó positivo con un peso de 31 gramos 66 miligramos. El imputado se le incautó además 113 mil pesos en efectivo, dinero que presuntamente se habría obtenido a raíz de la venta de la droga. De acuerdo con los antecedentes reunidos, la droga era distribuida mediante la modalidad conocida como narco delivery, utilizando un taxi como medio de desplazamiento para concretar las entregas. El procedimiento se registró gracias también a las cámaras corporales del personal de carabineros y que sirven como evidencia en este caso para presentarlo ante la Fiscalía. Respecto al detenido de nacionalidad colombiana, este manifestó encontrarse en situación irregular migratoria en el país, por lo que además fue trasladado por personal especializado para verificar su identidad. El fiscal de turno dispuso que pase a control de detención en las próximas horas. 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
4: Tal como se lo informamos, carabineros de la Tercera Comisaría de Nacimiento detuvo durante las últimas horas a un ciudadano de nacionalidad colombiana de 25 años por su presunta participación en el delito de microtráfico de drogas en un procedimiento desarrollado en el kilómetro 102 de la ruta 156 que une Nacimiento con Santa Juana. Este procedimiento se originó durante controles vehiculares preventivos donde se fiscalizó un taxi básico donde viajaba esta persona en calidad de pasajero. En la fiscalización, los carabineros advirtieron que arrojó una bolsa transparente en el asiento del copiloto, por lo cual se efectuó el control respectivo y se le encontró entre sus ropas, además, una bolsa que contenía una

0: sustancia similar a cocaína, la que finalmente dio positivo con más de 31 gramos. Según los antecedentes reunidos, era distribuida mediante la modalidad conocida como narco delivery, utilizando un taxi como medio de desplazamiento para concretar las entregas. Esta persona, que además está en condición irregular en nuestro país, pasará a control de detención en las próximas horas. Y ya comenzó el Consejo General Ampliado del Partido Republicano. Francisca Cárez tiene más detalles.
1: Sí, ya ha comenzado acá en la sede del Partido Republicano en la comuna de Las Condes este Consejo General Ampliado de la colectividad, una instancia que reúne a parlamentarios, alcaldes, consejeros regionales, también dirigentes y representantes del Consejo Político de este partido. Una jornada que comenzó cerca de las 8:30 de la mañana y que se va a extender hasta aproximadamente las 2:30 de la tarde. Se espera que además cerca de las 11 de la mañana llegue hasta este lugar el presidente de la República, José Antonio Kast, quien participará por primera vez en este Consejo General desde que asumió como jefe de Estado. Si bien sabemos, congeló su militancia para poder llegar al Palacio de la Moneda, va a seguir dirigiéndose a las bases del partido como un líder, con una intervención que genera, por supuesto, alta expectación al interior de la colectividad. Son palabras entonces que se esperan que lleguen a eso de las 11 de la mañana acá en la sede del Partido Republicano. 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
0: En materia policial, detenidos fueron 4 integrantes del Tren de Aragua que están vinculados al secuestro y secuestro con homicidio en la capital. Tomamos contacto con la unidad móvil de Rodrigo Pino.
2: La Brigada de Investigaciones Policiales Especiales Antisecuestros de la PDI logró la captura de 4 ciudadanos venezolanos vinculados al Tren de Aragua, imputados de delitos de secuestro, secuestro con homicidio e inhumación ilegal. Se trata de una investigación en coordinación también con la Fiscalía Supraterritorial, que terminó con allanamientos en las comunas de Cerrillos y Estación Central. Estos 4 extranjeros están vinculados a diversos delitos, 2 de ellos quizás son más graves. Uno ocurrió en el mes de febrero, donde se produjo un secuestro con homicidio de una persona cuyo cuerpo fue encontrado en una vivienda en Estación Central, en la calle Santa Teresa. El segundo, en el año 2022, de un ciudadano colombiano que fue secuestrado en la región metropolitana. Estas 4 personas serían facciones de las denominadas bandas vinculadas a los mapaches y los piratas, que son facciones del Tren de Aragua. Existen pruebas por parte de la Policía de Investigaciones que los vinculan a estos hechos y también están ligados a otros ilícitos como son el tráfico de drogas y tráfico de personas con fines de comercio sexual. Estas 4 personas que van a exposición del Ministerio Público se le están vinculando también a otros ilícitos registrados en la capital. 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
0: Siempre en materia policial, carabineros de la sección OS-7 de El Loa incautó durante el semestre de este año 17 toneladas de drogas, vehículos, armas de fuego y detuvo a más de 150 traficantes. Detalle desde Bio Bio en Calama con Arturo Larraín.
3: Sorprendidos están los policías de la provincia de Loa al observar la gran cantidad de drogas que intenta ingresar a nuestro país, donde los traficantes utilizan especialmente los pasos no habilitados en el sector de la frontera y además en viviendas que han sido allanadas, especialmente en la ciudad de Calama. Los últimos datos entregados por la policía señalan que en lo que va transcurrido del presente año, vale decir, los primeros 6 meses, se incautaron 17 toneladas, 135 kilos de drogas, entre marihuana, pasta base de cocaína, ketamina, y también se señala que hubo más de 150 detenidos. Por ello se señala que la mayoría de estos corresponden a nacionalidad boliviana, peruana, venezolana, colombiana e incluso chilena. Por otra parte, se informa que se incautaron más de 5 vehículos, gran cantidad de armas de fuego y también más de 60 proyectiles. Los policías señalan que la venta de estos productos en el mercado ilegal alcanza aproximadamente a los 42 mil millones de pesos. En Calama, Bio Bio, la radio.
0: En tanto contenido está el incendio que afectó al centro de San Antonio. Se mantiene el trabajo de bomberos en el lugar y de ello nos cuenta Karim Aguirre.
4: Así es, vamos a actualizar información sobre este incendio de gran magnitud que afectó al centro de la comuna de San Antonio, específicamente en la avenida Pedro Montt. Bomberos ya han entregado un balance de este siniestro que afectó al menos a 6 locales comerciales que resultaron quemados en su totalidad, según indicaron desde bomberos de Cartagena, quienes también trabajaron en apoyo con bomberos de San Antonio para lograr controlar este siniestro. No hay personas lesionadas por esta emergencia, un siniestro que hasta ahora se mantiene contenido, pero aún no está controlado. Es una emergencia contenida que va a trabajar, de hecho, durante todo el día bomberos de San Antonio y

0: va a sumar apoyo también de bomberos de Cartagena para lograr controlar en su totalidad esta emergencia que dejó como resultado la quema de 6 locales comerciales en su totalidad. Trabajó carabineros y cerca de 60 bomberos en este siniestro que se mantiene por ahora contenido en el centro de San Antonio. En la región de Valparaíso, Bio Bio, la radio.
1: Se mantiene la niebla a esta hora en la provincia de Bio Bio y también en Valleco, donde hay 4 grados de temperatura. Son las 10 de la mañana y 7 minutos.
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0: día con la calidad del aire acá en Los Ángeles regular. No hay mayores restricciones, solamente seguir las recomendaciones generales para evitar un incremento de la contaminación. Si es que si usted tiene leña seca, es lo ideal, ¿verdad? Para que no contamine más y además utilice de buena manera su calefactor. Si está húmeda, mojada, obviamente está intentando prender agua, la verdad de las cosas. ¿Eh? Va a ser una pérdida de tiempo, va a perder su dinero, así que fíjese bien cuando siga comprando leña en el resto de esta temporada. Cuesta a veces encontrar leña que esté certificada o realmente seca, pero es lo que hay que hacer para no pasar sus obras y no contaminar nuestro entorno y estar con algún tipo de restricciones. Por ahora, nada de aquello porque estamos solo con una calidad regular, pero hay que cuidarse para no llegar a una situación extrema. Bueno, más temprano, ahí en Biobío Deporte, les contábamos acerca de un evento de artes marciales de karate, Kyun Kyokushin, que se va a estar desarrollando durante gran parte del día ahí en el recinto municipal que recuerda al alcalde René Correa Hermosilla, en Santa Bárbara. En ese gimnasio, ahí a la entrada de la comuna, se va a estar desarrollando aquello. Y Cristian Ose, su alcalde, precisamente nos ha enviado y nos está enviando ahí la invitación respectiva, no solamente a nosotros, sino al público en general, y que gusta de estas artes, de estas catas, en fin, van a andar muchos competidores. Es un evento de carácter nacional, así es que es un día de fiesta y por lo tanto hay que recibir a las visitas. Esto es más que deporte, tiene que ver también con la cultura, con los emprendedores, con la atención, con la gastronomía local y obviamente resaltando la miel. Así que, alcalde, lo escuchamos por acá.
1: Estimado amigo de Radio Bio Bio, quiero dar las gracias por todo el apoyo en las distintas actividades y problemas de nuestra comunidad. En el día de hoy quiero hacer una invitación muy, muy especial para que acompañemos a nuestros jóvenes deportistas en este Campeonato Nacional de Karate. Campeonato que es organizado por nuestro Dojo Santa Bárbara, nuestro sensei René Alvear y nosotros como municipio apoyando esta iniciativa que sin duda dará mucho, mucho, mucho desarrollo a las distintas actividades, en especial a esta deportiva que convoca desde las 10 y media, 11 de la mañana, a importantes competidores del nivel nacional que van a estar presentes en nuestra comuna de Santa Bárbara, en el gimnasio René Correa Hermosilla. Vamos a tener emprendedores, un campeonato durante todo el día, así que invitados todos y todas a participar en esta gran actividad, gran campeonato nacional de karate que está disponible desde las 11 de la mañana hasta las 17 horas. Así que todos invitados. Vamos a tener food truck, artesanía, apicultura y de todos los emprendedores que podamos hoy día tener en nuestro gimnasio. Así que no falten a esta gran actividad, sobre todo para nuestros jóvenes que hoy día quieran practicar o comenzar con practicar este gran deporte como es el karate. Un abrazo, que Dios les bendiga y Santa Bárbara les espera.

Ya, estábamos un poco locos ahí con el rock. Es así un poco la fuerza sonora también de esta instancia musical, de esta alternativa, digamos, ¿ah? Bueno, para despertar nuestros sentidos, sobre todo aquellos que estamos trabajando, que estamos laborando en este día en que el resto está descansando, sobre todo los estudiantes del San Gabriel, del San Rafael, del Padre Hurtado, de Damián de Molokai, ¿ah?, que nos enterábamos, salieron de vacaciones recién esta semanita. Así es que bien por ellos se van a escapar del aguacero que se nos viene ya la próxima semana. Nos enterábamos que en Angol hoy día hay una atención especial de los funcionarios municipales. Ha partido aquello a las 9 y se extiende hasta las 13 horas, 1 de la tarde. Qué bueno, ¿ah?, para la gente que habitualmente el resto de la semana no puede desplazarse, realizar algún trámite y tienen la tranquilidad de hacerlo hoy día en horario matinal. Van a estar ahí todos los departamentos, a excepción de Salud y Educación Municipal. El resto van a estar habilitados para trámites, pagos, agendar horas, entre otros, ¿ah? Así que puedes realizar tus trámites con mayor comodidad, como decíamos, ahí en el municipio de Angol. Justamente hoy ya partió esa atención temprano y se extiende hasta eso de la 1 de la tarde.

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1: Llegó tu hora, Billy Paredes.
2: Pero, ¿eso es lo que tú crees, Johnny Pinto?
3: El 11 de julio del año 2007 falleció quien estamos escuchando, el humorista y comediante Eduardo Thompson, que destacara entre las décadas de 1980 y 1990 cuando participó en distintos programas televisivos como Sábados Gigantes, con los personajes Pinto, Paredes y Angulo, que creó junto a Guillermo Brus y Gilberto Guzmán, donde interpretaba, por ejemplo, a un obrero de la construcción que tartamudeaba y llevaba puesto un casco con una mosca colgada de un hilo.
2: A propósito, siempre, yo cuando era niño, siempre estudiaba en un colegio muy malo. Siempre tan malo que no pasaban la lista.
1: ¿Qué pasaban?
2: Siempre pasaban la tonta.
3: Eduardo García Muñoz era su nombre. Había nacido en Santiago en octubre de 1942, aunque dio sus primeros pasos en la comedia en los locales nocturnos de Valparaíso. Allí, especialmente en el American Bar, comenzó a cultivar el humor absurdo con el que, de a poco, se fue abriendo paso hasta gozar de cierta fama.
4: Buenas tardes, señor.
3: De vuelta en Santiago, Eduardo Thompson destacó en el ambiente revestiril de la capital. Participó muchísimas veces tanto en el Bim Bam Boom como en el Picaresque, junto a otros comediantes como Daniel Vilches y Chicho Azúa. Durante la década de 1980, estuvo en varios sketches humorísticos en el programa de televisión Sábados Gigantes, de Canal 13. Allí nacieron personajes como el Tetera, el Compro Dólares y Paredes, uno de los miembros del trío Pinto, Paredes y Angulo, que ejecutaba, como decíamos, con Guillermo Brus y Gilberto Guzmán. Paredes se convirtió en uno de sus personajes más recordados por su tartamudez, esa mosca falsa que le colgaba del casco, tapándole el rostro. Se dice que Eduardo Thompson fue el creador de la frase "no estoy ni ahí", surgida durante una rutina con Guillermo Brus. Dicho término de la jerga chilena, que expresa rechazo o desinterés acerca de algo, sería popular en la década de 1990, inmortalizada posteriormente por el tenista Marcelo Ríos. En sus últimos años, Eduardo García Muñoz, Eduardo Thompson, fue humorista estable en el programa de Mega Morandé con Compañía, donde participó en sketch como La Escuelita, encarnando a Lalito. Ahora, por ese tiempo, sufrió varias complicaciones en su salud, debido a que tenía diabetes y problemas al hígado, por lo que debía realizarse diálisis de forma constante. En junio del año 2005, Eduardo Thompson sufrió un accidente en su casa, tras haberse quemado con agua caliente. Finalmente le amputaron los 5 dedos del pie derecho. El martes 10 de julio del año 2007, Eduardo fue a la Exposta Central de Santiago tras sentirse mal. Sin embargo, lo enviaron de vuelta a la casa, ya que no hubo nada que justificara su hospitalización. Más tarde, sí, las cosas se complicaron. Según relató su esposa, Angélica Arancibia, se descompensó. A las 11 de la noche ya tenía una arritmia. El corazón apenas le latía, estaba muy mal. Volvió a la Exposta Central y quedó entonces internado, en estado de gravedad, en la unidad de cuidados intensivos de la Posta Central, donde le colocaron un bypass externo. Sin embargo, y tras un día en estado grave, el humorista Eduardo Thompson murió ese 11 de julio del año 2007 de un paro cardiorrespiratorio. Su último deseo fue que todos quienes asistiesen a su funeral lo hicieran vestidos de blanco, que lo velaran en un escenario y que pusieran una pantalla de su sketch, porque no quería que la gente estuviera triste. Y en efecto, los restos de Eduardo Thompson fueron velados en el Teatro Novedades, con el ataúd en medio del escenario y atrás imágenes de sus actuaciones más recordadas. Y los asistentes llegaron, efectivamente, vestidos de blanco.
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se está desarrollando acá en la región, en distintas ciudades, y afortunadamente nos tomaron en cuenta esta vez, acá en Los Ángeles, la primera versión del PUS, que es un festival familiar de invierno, que conjuga la danza, el teatro, la sonoridad, digamos, con distintas agrupaciones de música principalmente, y esta vez nos tocó a nosotros el teatro. Esto es posible gracias al financiamiento del Fondo de Festivales y Encuentros Regionales Convocatoria 2026 y el apoyo del programa a organizaciones culturales, colaboradoras de larga trayectoria del Ministerio de las Culturas, las Artes y el Patrimonio, del que de repente uno suele escuchar, ver en la televisión, en los diarios o a través de la radio. Así que

parte de esa cultura, de ese arte también nos está llegando acá a Los Ángeles. Y vamos en concreto a cuándo o en qué momento es la presentación. Nos tocó teatro y esto va a ser hoy día en el auditorio de la Corporación Cultural Municipal de Los Ángeles. Se están preparando ahí durante estos días para recibir una propuesta teatral que promete tantas risas como reflexiones, dicen sobre todo los entendidos, ¿eh? Esto en el marco del festival que indicábamos recién, Festival Familiar de Invierno. Eso será hoy a las 19 horas, 7 de la noche. Se va a presentar la obra Oficina de Asuntos, un montaje de la compañía Daniel López, Daniel López Company, que transforma un espacio de trabajo común y corriente en el escenario perfecto para cuestionar nuestro tiempo. Por ahí va la onda más o menos, digamos, el tenor de esta obra que va a ser presentada hoy día y con acceso totalmente liberado, en un lugar céntrico, equidistante, a todo el mundo le queda cerca, digamos, el Centro Cultural Municipal queda frente a la Plaza de Armas, pero el acceso principal siempre es por calle Valdivia, ahí donde hay como la entrada de un estacionamiento, de verdad, ahí hay unos ventanales, ahí con toda confianza llegue, siempre hay guardia, usted pasa, avanza por la Galería de Arte y ahí se va a encontrar con el pequeño auditorio, que es bastante confortable, con buena temperatura. Lleve algo de abrigo nomás para que no se vaya a resfriar a la salida, porque de repente puede estar un poquito más caluroso y se va a encontrar con el frío afuera. Esto es gratuito, hoy día entonces a las 19 horas, esta obra Oficina de Asuntos.

¿Tomó desayuno ya o no? No hubo malaya hoy día. Ni pan rico, ni cafecito, ¿ah? Quedamos ahí entumecidos hoy día. Bueno, tenemos el sistema de calefacción, pero como siempre explicamos acá en el caso del locutorio, preferimos estar con la sensación ambiente nomás de la temperatura, que no está ni tan helado. Afuera sí se puso más helado que más temprano, curiosamente, ¿ah? Cuando salimos de la casa, 7:15, estaba normal, pero ahora con la niebla que todavía persiste, ¿verdad? Como que hace más frío afuera. Bueno, ¿por qué le consultaba esto del desayuno? Porque le están esperando allá en la feria.

de emprendedores de Cantarrana, con sus ricas tortillas, nos decía nuestro contacto ahí. Tortillas, empanada, de pino, de queso, de horno. Ah, ¿cómo le vendría una empanadita a esta hora? Una empanadita de queso con un cafecito, empanada de pino siempre agradable al paladar, o de horno, mejor todavía, más contundente ahí. El rico pan amasado, pajaritos que andan revoloteando por ahí, dulcecitos ricos, picarones también, verduras, frutas, plantas, harina.

le llama ahí una untadita de escabeche. Bueno, ahí nos agradecían estas amigas y amigos de esta feria, que queda ahí en el antejardín, o en el patio, digamos, de lo que es la sede también de la Junta de Vecinos Cantarrana. Ahí están los campos deportivos, está el asunto este de la mantención de el invernadero, digamos, acá de la Municipalidad de Los Ángeles, yendo hacia allá precisamente para divisar al tiro, ahí están las canchas, y un poquito más allá, hacia el sur, casi en una zona de curva, ahí está precisamente la sede, hay una copa de agua, si mal no recuerdo, por ahí también, punto de referencia para llegar, ¿eh? Así que ojalá que se dé una vueltecita ahí para colaborar también a estas emprendedoras y emprendedores. Ahí está nuestra amiga ratificando entonces que aquello se mantiene ahí y se quedan aproximadamente hasta las 14:30, 15 horas, 3 de la tarde.

¡Qué rico! Saludos para nuestras auditoras, para Esther, para Alejandra, estas hermanitas que están tomando desayuno con pancito amasado, con mantequilla rica y ya compartiendo también un cafecito. Me da la impresión, nos enviaron ahí ambas, pero por separado. Coincidentemente ahí nos whatsappearon estas amigas, Esther y Alejandra. Que lo pasen muy bien. Hay frutas, verduras allá en el sector poniente de la avenida Ricardo Vicuña, donde está la zona del carrusel, ¿verdad? La Laguna Esmeralda, está el barco con los productos del barco. Contaba Ángelo, su encargado ahí, que tiene Sierra de Mehuín, de por allá del sur, son las sierras. A 10.000 pesos la sierra gigante, grande, con las agallas ahí en su color que corresponde, para que usted pase ahí a buscarla para el horno, a la parrilla también queda rica, hay que tener paciencia y para hacerla, ¿verdad? Y preparar algo especial también.

cholgas son de Puerto Montt y las almejas de Coronel. Uno piensa realmente que todos los productos van y los traen de una sola parte. No, hay que ver la producción o cómo están también los amigos pescadores trayendo su producto. Así que ahí está el barco con todos estos productos marinos, las almejas, los choritos, las pescadas, las sierras, como le decía, algún tipo de mariscal ahí para servírselo en el transcurso de su transitar o paso por allí, y también algunas pancoritas de esas rojitas ricas también, que son siempre bien recibidas y apetitosas. Ahí están nuestros amigos emprendedores con las frutas y las verduras, sector poniente de la avenida Ricardo Vicuña, acá en Los Ángeles, a la pasadita, con buena zona de estacionamiento también, nos decía Ángelo, nuestro amigo ahí del barco. Y a propósito de gastronomía, hay invitaciones, pero las vamos a dejar para después de las 11 también, ¿eh? Hay invitaciones por allá de Alto Biobío, tienen una feria que ya es la próxima semana, así que de aquello vamos a seguir hablando luego acá en Biobío.

0: Hay información desde el ámbito hídrico, agrícola de nuestra zona. Hay detalles que nos va a dar a conocer de inmediato Mario Tapia.
1: A propósito de las condiciones climáticas, los anuncios de alertas, cancelaciones por intensas lluvias que van a afectar o que afectarían a la provincia de Biobío, Socavío, a través del gremio, precisamente su presidente, José Miguel Stenmayer, señaló

0: que es muy importante conocer de que aún en la zona hay déficit de precipitaciones y también de nieve, y eso preocupa bastante a la agricultura de cara a la primavera y al verano respecto al agua para el riego. Sin embargo, señaló Estermayer que es muy importante también valorar lo que se dijo en la última cuenta presidencial, en donde el gobierno manifestó la idea clara de construir definitivamente el embalse de Duqueco aquí en la provincia de Biobío para la capacitación de aguas lluvias y precisamente tener agua reservada para la temporada de verano y asegurar así el riego de los cultivos y de las siembras también del propio estación, de esta propia estación del año, que es el verano. 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
1: Espectacular el tiempo a esta hora, como suele ocurrir. Ah, está nublado acá y está despejado en Antuco, en la zona cordillerana. Inclusive nos envió Gloria, Glorita, una fiel auditora también y que tiene parientes por allá, como se dice por acá en el sur, en la alta cordillera, nos enviaba una fotografía realmente, como lo decía recién, espectacular, un sol maravilloso, una buena temperatura. Inclusive no están bajo cero allá en Antuco. No deja de ser curioso este cambio climático. Y nosotros por acá cubiertos. Suele suceder a veces, las pocas veces que uno va a la nieve, ¿verdad? De repente está lloviendo, hay más tiempo por acá y después ya el retén El Álamo, de los establecimientos que quedan para allá, como que comienza a abrirse, se despeja y uno llega en Tuco y está realmente espectacular, tal cual como acontece hoy día ya en la zona cordillerana. Saludos, afecto y cariño, reconocimiento también y nuestro ánimo ahí a todos los periodistas en este su día. En Chile hoy es precisamente el Día del Periodista. En Chile se celebra cada 11 de julio. Miramos el calendario y es hoy día la fecha que conmemora la fundación, claro, del Colegio de Periodistas de Chile, instituido oficialmente un día como hoy en el año 1956. No hace tanto, en 1956. Así que algunas auditoras, auditores se habían estado acordando y enviando también los saludos respectivos a nuestro departamento de prensa. Así es que los muchachos ahí están escuchando. Maricel hoy día está con su día libre, pero siempre atenta, uno está con las antenitas ahí. Así que para Maricel Venegas también nuestro afecto, nuestro saludo. Para Mario Tapia, que lo escuchábamos recién. Para Esteban Sepúlveda, que está muy abrigadito por ahí. Si le toca salir de repente de emergencia, ya está listo y dispuesto para aquello. Y para el resto de los periodistas que están, por cierto, en la sintonía. Colegas de otros medios, de otras radios, de otros medios de comunicación, en fin. A ustedes en general. En relaciones públicas también de las empresas, de diversas instituciones, hay periodistas en los establecimientos educacionales, también cuentan con este tipo de personal, así que para ellas, para ellos, nuestro afecto y saludo. No los nombro porque son muchos en realidad los conocidos que tenemos en estos más de 40 años trabajando en un medio de comunicación y 30 particularmente acá en Biobío. Así es que muchas gracias a nuestros auditores. Y yo estaba saludando a mi hijo, pues a mi primogénito, Carlos Patricio Alejandro Fuentes Pascal, que es periodista también, él trabaja allá en la zona de Temuco, ex alumno del Colegio Teresiano acá de Los Ángeles.

Vamos a seguir orientándole también sobre diversas actividades acá en la zona, algunas para más adelante y otras que se van a desarrollar hoy día mismo. Recordemos que hay una gala folclórica, ya le vamos a entregar detalles también, y eso está agendado para hoy, en horas de la tarde, en el Teatro Municipal Angelino.

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3: En la comuna de Tomé, la policía de investigaciones detuvo a un hombre tras intervenir un inmueble vinculado a la comercialización de droga. Tiene más detalles Verónica Valenzuela.
4: La policía de investigaciones se detuvo a un hombre de 33 años por infracción a la ley de drogas tras concretarse una orden de entrada y registro en la localidad de Dichato, esto en el marco de una investigación dirigida por la Fiscalía Local de Tomé, donde se intervino este inmueble vinculado a la comercialización de sustancias ilícitas en la localidad de Dichato. Tras ingresar a la policía de investigaciones, específicamente el equipo modelo territorial cero de la Brigada de Investigación Criminal, logra la detención de este imputado chileno de 33 años y además la incautación de 609 gramos de cannabis, droga que fue retirada de circulación. El procedimiento se desarrolló como parte del trabajo investigativo que se realiza para identificar focos de microtráfico en distintos barrios de la provincia de Concepción y por instrucción de la Fiscalía de Flagrancia, el detenido fue puesto a disposición del juzgado de garantía para su respectivo control de detención. 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
3: En materia política, el senador de la Democracia Cristiana, Iván Flores, reiteró su rechazo a la denominada mega reforma del gobierno, aunque destacó que varias de las medidas incluidas en la iniciativa cuentan con respaldo transversal. Los detalles con Sebastián Cornejo.
5: El senador de la Democracia Cristiana, Iván Flores, uno de los parlamentarios más críticos de la denominada mega reforma del gobierno y quien anteriormente acusó de vendidos a algunos senadores del PPD por respaldar acuerdos con el Ejecutivo, respaldó la decisión de la oposición de recurrir al Tribunal Constitucional para impugnar la ley miscelánea. El parlamentario sostuvo que el proyecto incorpora aspectos positivos como recursos para la reconstrucción de zonas afectadas por desastres, medidas para agilizar inversiones y mecanismos de relocalización frente a emergencias climáticas. Sin embargo, cuestionó que todas estas materias hayan sido agrupadas junto a la reforma tributaria impulsada por el Ejecutivo. Flores advirtió que la rebaja de impuestos podría afectar los ingresos fiscales sin garantías de una mayor inversión o crecimiento económico, por lo que insistió en su rechazo al proyecto. En esa línea, planteó que si el gobierno presenta por separado aquellas iniciativas que generan consenso, estas podrían ser aprobadas sin mayores dificultades por el Congreso, incluso con su apoyo. 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
3: Y tal como estaba previsto, el presidente de la República, José Antonio Kast, participa a esta hora del Consejo General del Partido Republicano. Tiene más detalles Francisca Cárez.
6: Si hasta ahora continúa desarrollándose este Consejo General ampliado acá en el Partido Republicano, en su sede en la comuna de Las Condes, hace tan solo unos minutos finalizó la exposición de la ministra de Desarrollo Social, María Jesús Wulff, y ya está terminando su presentación el ministro de Seguridad, Martín Arrau, recordemos ambos militantes de este Partido Republicano, ante los distintos dirigentes parlamentarios, alcaldes y también consejeros de esta colectividad, todo como una antesala a lo que va a ser en segundos la llegada del presidente de la República, José Antonio Kast. El mandatario encabezará por primera vez este Consejo General desde que asumió la presidencia de la República y se espera que entregue un discurso de entre 40 minutos y una hora dirigido a las bases del partido. Hasta ahora no está contemplado que el presidente responda a preguntas de la prensa, pero quienes sí lo van a hacer una vez finalizada esta actividad van a ser los dirigentes de esta colectividad, el presidente del Partido Republicano, por cierto, el senador Arturo Esquella, junto también a otros integrantes y parlamentarios del Partido Republicano. 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
3: 6 grados con 3 décimas la temperatura en Los Ángeles cuando continúa el cielo nublado y algo de niebla aún. Son las 11 de la mañana con 7 minutos.
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0: Buen día, Radio Bio Bio. Un cariñoso saludo a todos los periodistas de esta emisora, escuchada por muchos y muchas ciudadanas y también por la ayuda que nos prestan. Gracias, gracias. Un fuerte abrazo. Marcela.
1: La Comisión Regional de Riego analizó el escenario hídrico de la región y definió lineamientos para resguardar la actividad agrícola frente a la próxima temporada primavera-verano. Tiene los detalles precisamente Esteban Sepúlveda.
2: Con el objetivo de evaluar la situación hídrica regional y fortalecer las acciones para enfrentar los desafíos de la temporada agrícola, se desarrolló una nueva sesión de la Comisión Regional de Riego del Biobío, instancia que reunió autoridades, servicios públicos y representantes vinculados a la gestión del recurso hídrico. Durante la jornada se presentaron los avances del Plan Estratégico de Recursos Hídricos, la cartera de inversión y gestión de la Comisión Nacional de Riego, así como también la estructura, misión y alcance de la Junta de Vigilancia de la Cuenca del Biobío, junto con un análisis de la situación actual del lago Laja. El Seremi de Agricultura en Biobío, Francisco Lago, destacó la relevancia de la coordinación interinstitucional para anticipar escenarios y fortalecer la seguridad hídrica regional. Por su parte, el Seremi de Obras Públicas en Biobío, José Piña, enfatizó la importancia del monitoreo permanente de las condiciones hidrológicas que tiene la región. En tanto, el presidente de la Junta de Vigilancia de la Cuenca del Río Biobío, Juan Vallejos, apuntó que es una reunión que tiene mucho futuro, ya que la Comisión Regional de Riego tiene que ser, a su juicio, la instancia donde se aúnen los criterios de inversión en las obras más estratégicas de riego para la cuenca de la zona. 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
1: Hoy por la tercera A, Comunal Cabrero jugará desde las 5 de la tarde como visitante con Quintero Unido. También este sábado, por el campeonato de la tercera B, Nacimiento recibe desde las 12 horas a Municipal Paillaco. Este partido se jugará en la cancha Coinac. Y además, por esta misma categoría, Iberia jugará mañana desde las 16:30 horas como local frente al club Arturo Fernández Vial. Además, agregar que por esta misma división de la tercera B, el Aja Histórico visita este domingo desde las 3 de la tarde a República Independiente de Hualqui. Y además, por la tercera A, Mayeco Unido recibirá el domingo desde las 5 de la tarde a Municipal Puente Alto.
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1: Y ahora las noticias del Mundial las comenta a continuación Felipe Espina.
2: Con gol a los 89 minutos del partido del volante del Arsenal de Inglaterra, Mikel Merino, la selección de fútbol de España derrotó por 2-1 a Bélgica y se clasificó a las semifinales de la Copa del Mundo de la FIFA. España se medirá en la primera semifinal del Mundial ante Francia el próximo martes desde las 3 de la tarde en el AT&T Stadium de Dallas. Hoy se completa la fase de los cuartos de final con dos partidos. Desde las 17 horas en Miami, Inglaterra se mide ante Noruega y a partir de las 9 de la noche en Kansas, Argentina enfrenta a Suiza. Las selecciones que resulten ganadoras de estas llaves se medirán en la segunda semifinal el próximo miércoles desde las 3 de la tarde en Atlanta. En el fútbol local, Universidad Católica visita desde las 5:30 de la tarde a San Luis en Quillota en el duelo más destacado de una nueva jornada de la sexta fecha de la Copa Chile. En otros deportes, la selección chilena de rugby enfrenta desde las 18 horas en el Estadio Sausalito a Hong Kong, China, en la segunda fecha de la ventana de la Nations Cup. El interior de los cóndores, Matías Garafulich, adelantó las claves del duelo.
3: Clave ese partido, el punto de encuentro y también el juego aéreo. Creo que ellos son un equipo que patea mucho, entonces eso hemos practicado en la semana y siento que estamos muy bien. Nos ha preparado una muy buena semana, venimos de una buena victoria, así que el ánimo del equipo está arriba y nada, contento de seguir representando a Chile.
2: Luego de vencer a Rumania en la fecha pasada en el Estadio Nacional y enfrentar a Hong Kong, China hoy, el seleccionado chileno cerrará esta ventana de Nations Cup midiéndose ante Georgia el sábado 18 de julio en el estadio La Portada de La Serena.

Bueno, fíjese que también nos consultan respecto a este tipo de actividades. Más que actividades, un operativo de descachureos, donde hay auditores que también nos señalan dónde poder ir a dejar aquel colchón en desuso, aquel mueble que ya no tiene vuelta y que ya quieren deshacerse de aquello. Obviamente, acá en Los Ángeles se va a estar preparando para los días martes 14 y miércoles 15 de julio, entre las 8 y media a 17 horas 5 de la tarde, en el polideportivo de nuestra ciudad, un nuevo operativo de descachureos, donde se van a poder llevar muebles, camas, colchones, etcétera. Así que también resaltar esta actividad y además señalar que no se reciben ramas ni escombros, así que también hay que tener presente aquello y obviamente señalar este nuevo operativo, donde desde ya se hace la invitación a las vecinas y vecinos a sumarse a este nuevo operativo, como lo señalábamos recientemente, disponiendo también de aquellos enseres en desuso en el lugar y horarios que indiqué recientemente, que es martes 14 y miércoles 15 de julio entre las 8 y media a 17 horas 5 de la tarde en el polideportivo de nuestra ciudad, que es el horario que va a contemplar en ambas jornadas este operativo de descachureos en nuestra ciudad de Los Ángeles. Así que también resaltar aquello y obviamente esperemos que puedan participar ahí nuestros amigos que tengan en desuso quizás alguna cama, algún colchón, algún mueble. Bueno, está también esta opción en dos jornadas entre las 8 y media de la mañana y las 5 de la tarde en el polideportivo de nuestra ciudad de Los Ángeles. Así que también resaltamos aquello y obviamente continuamos avanzando y disfrutando de buena música en esta mañana de día sábado.

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Fíjense que me envían una imagen al WhatsApp de la radio relacionado con lo que es la neblina. Dice, así está la ruta Q61R, Los Ángeles-Santa Bárbara. Conducir con bastante precaución, obviamente, por la neblina que se ha estado percibiendo en distintos puntos de las distintas rutas de nuestra zona, tanto en Biobío como también en Malleco. Y también tomando como referencia lo que es la imagen que me hacen llegar al WhatsApp de la radio en lo que es la ruta Q61R, Los Ángeles-Santa Bárbara, la cual... se ve neblina, obviamente, así que a tener bastante precaución al conducir, la velocidad, obviamente, que hay que mantener en aquel caso, las luces, obviamente, y siempre estar atento a la situación del tránsito, tanto en las luces, obviamente, como la velocidad y la distancia, ya que obviamente se debe ser mucho mayor lo que es la distancia de seguridad que se debe tener en aquel lugar o en las distintas rutas debido a esta situación de neblina, para de alguna manera evitar algún choque por alcance, considerando que el pavimento suele también estar húmedo y resbaladizo, así que siempre a conducir con bastante precaución. Así que de esta forma, obviamente, continuamos avanzando y siempre muy atentos a lo que nos señalan nuestros auditores a través del WhatsApp de la radio, que siempre está con esa comunicación directa con ustedes, nuestros auditores. Y en esta mañana de día sábado, como siempre, continuamos avanzando y disfrutando de buena música para acompañar a cada uno de nuestros auditores y hacer más amena la jornada.

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2: Guillermo Feliú Cruz fue uno de los intelectuales chilenos más brillantes del siglo XX. Fue un historiador autodidacta, bibliófilo, académico y hombre público que había nacido en Talca el año 1900. A los 3 años, su familia se trasladó a Santiago y después de estudiar en un colegio particular, ingresó al Instituto Nacional. De allí fue expulsado el año 1818 por mala conducta, por lo que terminó sus humanidades en el Liceo de Aplicación. Desde el año 1916, Guillermo Feliú Cruz comenzó a colaborar en la revista de Historia y Geografía y 2 años después, sus artículos ya aparecían en El Mercurio, El Diario Ilustrado y en La Nación. Principalmente se trataba de estudios sobre la historia y la literatura americana. Fue también secretario de la Sociedad Chilena de Historia y Geografía. Desde el año 1921, Guillermo Feliú ocupó el cargo de conservador del Museo Histórico Nacional. Allí se dedicó a catalogar y clasificar las colecciones, creando la sección de estampas, formando un taller fotográfico y comenzando la formación del catálogo definitivo. Al abandonar su puesto, el año 1926, había dotado al museo con más de 9.700 objetos nuevos de gran valor histórico. En el año 1925, el gran historiador José Toribio Medina donó a la Biblioteca Nacional su notable y completísima Biblioteca Americana. En su nota de donación establecía explícitamente que el conservador de esta biblioteca tenía que ser Guillermo Feliú. Antes de hacerse cargo de esa función, Feliú había reorganizado la sección chilena y había formado parte de la comisión investigadora y reorganizadora de la Biblioteca Nacional. Guillermo Feliú Cruz fue también profesor de Historia de América del Instituto de Historia y Geografía de la Universidad de Chile e integró la sección chilena de Biblioteca.

0: En total, más de 100 libros y folletos sobre historia, crítica histórica y bibliografía. Además, era miembro de todas las instituciones y sociedades intelectuales de América. Guillermo Feliu Cruz murió finalmente en noviembre de 1973.
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Bueno, siempre lo señalamos, este mes de julio también trae consigo algunas actividades, sobre todo en lo que es Alto Biobío, donde se señala que en el gimnasio municipal de aquel lugar, de aquella comuna, se va a estar desarrollando lo que será una feria costumbrista de invierno, donde desde ya se hace la invitación a quienes deseen participar y disfrutar obviamente de las tradiciones, ¿no?, de aquella comuna. Y obviamente serán tres jornadas, 16, 17 y 18 de julio, desde las 10 de la mañana, unas actividades que se van a desarrollar precisamente en el gimnasio municipal de aquella comuna, desde las 10 de la mañana en adelante, que contarán con gastronomía local, música y también emprendedores locales que tendrán ahí sus stand para quienes participen y asistan a esta actividad, además de música para amenizar aquellas tres jornadas que van a comenzar desde las 10 de la mañana. Me refiero al 16, 17 y 18 de julio, ahí en el gimnasio municipal de Alto Biobío.

la comuna de Alto Biobío, que contará entonces con lo que será esta nueva versión de esta feria costumbrista de invierno en su edición 2026. Así que de ya queda hecha la invitación para quienes deseen participar, sobre todo nuestros amigos que nos escuchan en la comuna de Alto Biobío y sus alrededores, que ya contarán con esta actividad para los próximos días, donde se avisora entonces lo que es esta feria costumbrista de invierno, 16, 17 y 18 de julio en el gimnasio municipal, desde las 10 de la mañana, horario en que tiene previsto esta actividad para dar inicio. Así que también otro panorama, por así decirlo, para disfrutar acá en nuestra zona y que obviamente queremos compartir y resaltar con nuestros auditores.

Bueno, como siempre, continuamos avanzando y acompañando a cada uno de nuestros auditores en esta mañana, lo que va quedando esta mañana de día sábado, una mañana un tanto nublada, donde nos enviaban algunas imágenes de lo que señalábamos también recientemente. A ver, vamos a buscar acá nuevamente la imagen de la ruta Q61R Los Ángeles-Santa Bárbara, que se percibía, obviamente, hace algunos instantes atrás, lo que era neblina, donde, obviamente, hacemos ahí la alusión a conocer

0: con bastante precaución y sobre todo a quienes nos consultaban a través del WhatsApp de la radio sobre lo que era la calidad del aire para hoy, que es regular. Por ende, se recomienda el uso correcto, obviamente, de los equipos a leña, vale decir, las estufas, preferir leña seca, siempre se indica 25% menos de humedad y obviamente no utilizar leña húmeda. Así que también hacemos la alusión a aquello para quienes también nos consultaban sobre la calidad del aire para nuestra ciudad de Los Ángeles, que el día de hoy indica que es regular. Así que de esta forma también continuamos avanzando juntos y disfrutando también de buena música y también informaciones. Es así que Carabineros ha efectuado una serie de operativos para regular y sancionar venta clandestina de alcohol en varios puntos de la provincia de Biobío. Vamos a conocer los detalles de esta información junto a Mario Tapia.
1: Carabineros confirmó que durante el fin de semana seguirán los operativos tendientes a regular y también fiscalizar, controlar y sancionar la venta indiscriminada e ilícita de alcoholes en distintos puntos de la provincia de Biobío, especialmente en sectores rurales, donde se realizan eventos deportivos y donde se realizan eventos de venta clandestina de alcohol, que luego derivan en otras situaciones también delictivas, como agresiones y el consumo de otras sustancias también prohibidas. Se indicó que ya se han hecho varios decomisos en Quilleco, Tucapel, Santa Bárbara, y que estos seguirán también en la capital provincial de Los Ángeles con controles exhaustivos por parte de Carabineros. Biobío, la radio.

Bueno, queremos también aprovechar de saludar a quienes se suman a la sintonía de la radio, para quienes a lo mejor están trabajando a esta hora de lo que va quedando esta mañana, porque ya luego del mediodía ya estaríamos en la tarde. Así que también para quienes están trabajando siempre a esta hora, el saludo cordial para ustedes, quienes también nos escuchan a través de biobiochile.cl, que son obviamente auditores de Los Ángeles, que nos escuchan desde otros puntos de nuestro país. Así que también resaltamos aquello, y si es así el caso, aprovechamos también obviamente de saludar a usted, una auditora angelina que nos escuche de algún rincón

de nuestro país a través de biobiochile.cl. Aprovechamos, ¿no?, la instancia a esta hora de enviarle un saludo afectuoso en esta jornada de sábado. También para quienes están trabajando acá en nuestra zona, la ciudad de Los Ángeles y alrededores, a la locomoción colectiva, que también se deja acompañar de la programación de la radio en las distintas horas del día. Como siempre, la invitación para que siga junto a la radio, porque ya luego, cerquita del mediodía o al mediodía, vienen las noticias del informador, así que aún nos queda mucho más para compartir en esta presente jornada de sábado acá en la radio.

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1: Proponen adquirir estaciones de monitoreo de la calidad del aire en Angol. Detalles con Vladimir Sáez.
2: Presidente de la Comisión de Salud del Consejo Municipal, el concejal Nemer Silva, señaló que él espera que con recursos que llegan a la comuna del Royalty Minero se puedan comprar dos estaciones de monitoreo para medir la calidad del aire en nuestra comuna. Actualmente Angol no cuenta con estos instrumentos y se ve a la vista que la calidad del aire, sobre todo cuando hace frío en la ciudad, es bastante mala. Para poder trabajar un proyecto al menos a 3 años para hacer las mediciones y posteriormente trabajar en un plan de descontaminación. Nemer Silva señaló que él espera que pronto, a través de los recursos del Royalty Minero, se puedan comprar estos instrumentos para la comuna. En Angol, Bio Bio, la radio.
1: Este año podría comenzar a implementarse el traslado de salmón desde la región de los lagos hasta el Bio Bio, esto por vía férrea. Verónica Valenzuela tiene más detalles.
3: Claro, porque el Biobío apuesta por consolidarse como la principal vía para exportar el salmón proveniente desde el sur del país. Esto va a través de la implementación de un nuevo recorrido que se realizaría de manera regular desde Puerto Montt hacia los puertos de la Gran Concepción. Recordemos que durante el 2025 se realizó un piloto ferroviario bimodal con camiones y trenes que consideró el traslado de 5 contenedores de alimento para peces desde Coronel hasta Frutillar y el regreso de 15 contenedores refrigerados con salmón congelado desde la comuna de Puerto Montt hacia los puertos del Biobío. Tras esta evaluación positiva que se realizó desde parte de EFE y de los distintos actores que participaron, se está evaluando un tren regular que puede iniciar a fines de este año, apostando por 2 trenes semanales que se puedan mover entonces desde la región de los lagos hacia el Biobío. Desde el gobierno regional, el gobernador Sergio Yacaman mira esta propuesta como una oportunidad para generar más trabajo, esperando, dijo, que la industria de salmón pueda concretar el traslado de carga hacia los puertos del Biobío. En Concepción, Biobío, la radio.
1: Carabineros detuvo en Valparaíso a un hombre joven que portaba cocaína, pasta base y una pistola. Tiene los detalles Aníbal Rosales.
4: Así es, Carabineros detuvo a un joven de 21 años por infracción a la ley de drogas durante un procedimiento realizado en la avenida Ecuador en la comuna de Valparaíso. Según informó la institución, el hecho ocurrió mientras el personal policial de la 8ª Comisaría efectuaba un control de identidad en este sector. En ese momento, el sujeto habría intentado deshacerse de distintas dosis de clorhidrato de cocaína y pasta base, además de una pistola de aire comprimido, arrojándolas al suelo. Las especies fueron incautadas por los funcionarios policiales y por instrucción del Ministerio Público. El detenido quedó a disposición del tribunal para su respectivo control de identidad. Desde la región de Valparaíso, Bio Bio la radio.
1: Un sistema frontal que traería intensas precipitaciones para la región de Coquimbo se anuncia por parte de los servicios de meteorología para la próxima semana, ante lo cual ya trabaja los sistemas de emergencia en la región. Gonzalo Meri con más detalles.
5: Un sistema frontal que podría dejar por sobre los 100 milímetros de agua caída, fuertes vientos que podrían superar los 60 kilómetros por hora, tormentas eléctricas y nieve por sobre los 2 metros de altura, especialmente en cordillera, anuncian los diversos servicios meteorológicos para la región de Coquimbo a partir de la próxima semana. Según el informe del Centro de Estudios de Zonas Áridas CEASA, en su servicio meteorológico, este sistema frontal llegaría a partir del próximo miércoles, pero su intensidad mayor se alcanzaría entre el viernes y lunes de la semana siguiente, con precipitaciones que podrían dejar sobre los 100 milímetros de agua, que para la región es bastante, y por lo demás es muy bien recibida debido a la sequía que se prolonga ya por más de 15 años. Para esto, los servicios de emergencia comunales ya están trabajando para evitar que los daños afecten a las personas más vulnerables. En el caso de La Serena, las personas en situación de calle, y también garantizar el normal desplazamiento en las calles de los vehículos para la actividad diaria. En La Serena, Bio Bio, la radio.
1: Permanece el cielo nublado en Malleco. Su capital Angol tiene 10 grados con 2 décimas. Son las 12 del día con 7 minutos.
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Bueno, como siempre, acompañamos a cada uno de nuestros auditores que nos escuchan en cada uno de nuestros puntos de nuestra zona, tanto en Biobío como también en Malleco. Y también, obviamente, vamos comentando algunas actividades que se avisaron también para nuestra zona. Y me quiero detener en lo que es esta actividad que ya se avisora para los próximos días.

16 al 19 de julio lo que es la quinta versión de la Feria Costumbrista del Queso y la Miel 2026 en la vecina comuna de Negrete, donde también se están ya dando a conocer lo que serán, lo que es la programación de aquellas cuatro jornadas llenas de tradición, sabores y también emprendimientos de música en vivo y actividades para toda la familia. Del 16 al 19 de julio, el recinto municipal a un costado del Liceo Polivalente de la Frontera, esto obviamente haciendo la alusión a la comuna de Negrete, donde la entrada es completamente liberada para quienes deseen participar de una de estas jornadas de esta Feria Costumbrista del Queso y la Miel, 16, 17, 18 y 19 de julio, donde cada uno de estos días tendrá sus actividades. La primera es el jueves 16 de julio, donde está la inauguración de la feria, eso de las 6 de la tarde, y además durante aquella jornada van a estar ahí presentándose algunos grupos musicales para ir amenizando las horas de aquella tarde del próximo 16 de julio, jueves 16 de julio, y ya posteriormente el viernes 17 comenzarán también la apertura de los opuestos a las 12 horas en adelante, el sábado 18 también, y el domingo 19, que contarán también con algunos grupos que van a estar amenizando cada una de aquellas jornadas, que también vamos a ir comentando a medida que nos vayamos acercando a aquella fecha. Lo que sí, comentar la actividad como tal, que se viene para estos próximos días, del 16 al 19 de julio, en el recinto municipal a un costado del Liceo Polivalente La Frontera. La entrada es completamente liberada, entrada gratuita para quienes también deseen asistir y compartir en familia de una actividad distinta que se avizora para los próximos días. La quinta versión de la Feria Costumbrista del Queso y la Miel en su edición 2026, ahí en la vecina comuna de Negrete, donde también queremos resaltar a esta hora de la tarde aquella actividad.

0: Vamos a conocer informaciones del ámbito económico, nos informa Esteban Sepúlveda.
1: Cerca de 1.000 millones de pesos recibirá la provincia de Biobío para ejecutar proyectos locales de parte de la Subsecretaría de Desarrollo Regional y Administrativo Sudere, lo anterior en el marco de la Mesa Regional Más Empleo, que es presidida por el delegado presidencial regional Julio Natilla, donde la jefa de la Sudere en Biobío, Ana María Bello, anunció la adjudicación de 2.200 millones a 16 comunas de la región del Biobío. En este sentido, entre los proyectos a financiar se encuentran los de recuperación de espacios públicos, red de agua potable y alcantarillado, energización, revitalización de infraestructura patrimonial y plan de esterilización para la tenencia responsable de mascotas. En el caso de la provincia de Biobío, destacan los proyectos de construcción del alumbrado público peatonal para Cabrero por 336.500.000 pesos, la instalación de luminarias públicas en Negrete por más de 203 millones de pesos y el mejoramiento de la fachada de la calle Balmaceda en San Rosendo por 174 millones de pesos, entre varios otros proyectos. La jefa regional de la Subdere en Biobío, Ana María Bello, resaltó que la idea es poder generar empleos rápidos para poder de esa manera reactivar la economía. Es por eso que los recursos serán transferidos a las arcas municipales durante las próximas semanas, cuyo objetivo es ayudar a los alcaldes para que, ejecutándolos, entreguen un beneficio directo a la comunidad. Biobío, la radio.

Le quiero comentar que la comuna de Tucapel también trae consigo una actividad bastante interesante, que es la exposición de pintura en biblioteca de Huépil, donde se está haciendo desde ya la invitación a la comunidad a la inauguración de esta exposición de pintura llamada Ecos de la Tierra, de la artista Daniela Muñoz. Una muestra que busca, obviamente, acercar el arte, la creatividad y la expresión visual a vecinos, vecinas y también estudiantes de aquella comuna. Así que de ya queda hecha la invitación para quienes deseen participar de la inauguración de la exposición de pintura llamada Ecos de la Tierra, de la artista Daniela Muñoz. Y obviamente agregar que la actividad pretende generar un espacio de encuentro en torno a la cultura y el talento artístico. Los días son los martes, este martes 14 de julio a las 12 horas, y obviamente la artista es Daniela Muñoz. Así que queda hecha la invitación a todos, a todas, obviamente, a ser parte de esta importante instancia cultural que pone en valor de alguna manera el arte como herramienta, identidad, sensibilidad y conexión con nuestro territorio. Así que resaltamos esta actividad, Ecos de la Tierra, que es la exposición de pintura que se viene ya prontamente este martes 14 de julio desde las 12 horas en la comuna de Huépil, en la biblioteca de aquella comuna, donde se va a desarrollar próximamente esta actividad.

0: 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Ya volvemos con todas las noticias en Radiograma Mediodía, junto a Mundo, la Internet número uno del planeta, al alcance de todos.
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Continuamos como siempre avanzando juntos en esta tarde de sábado 11 de julio, acompañando a nuestros auditores que a esta hora se suman a la sintonía de la radio, y también comentarles una feria de emprendedores de Cantarrana que está obviamente en pleno desarrollo con sus ricas tortillas, empanadas de pino, queso y empanadas de horno, pan amasado, pajaritos, picarones, verduras, frutas, plantas, harina tostada, me indica acá nuestra auditora. Huevos, artesanía y también mucho más. Así que está entonces en pleno desarrollo, como lo indicaba nuestra auditora acá, hoy sábado, el funcionamiento de la Feria de Emprendedores de El Cantarrana, con los productos que comenté a continuación y recientemente, para quienes obviamente deseen poder disfrutar o dar una vueltecita por aquel lugar, obviamente pueden estar ahí y disfrutar de aquellos productos. De esta forma, como siempre, estamos resaltando las actividades que se van generando, sobre todo en esta jornada de sábado, y señalar además que se viene ya otra actividad que se lo voy a estar comentando ya dentro de un momento más, así que le hago la invitación para que siga junto a la compañía de la radio, porque aún nos queda mucho más para compartir en esta tarde de día sábado.

Bueno, le quiero indicar de esta actividad que se viene para la comuna de Antuco, que es un operativo de un retiro de cachureos en Antuco Urbano y Alto Antuco, donde se señala, por parte del Departamento de Aseo y Ornato y Medio Ambiente de aquella comuna, se señala a la comunidad la realización de este nuevo operativo de retiro de cachureos dirigido a las vecinas y vecinos del sector de Antuco Urbano y también Alto Antuco. Esto relacionado obviamente a la comuna de Antuco como tal, y además se indica que para ello se va a disponer de un contenedor que estará instalado desde el martes 21 de julio a un costado del estadio municipal de aquella comuna. Así que también resaltar esto. Se recuerda obviamente que se recibirán electrodomésticos dañados y computadores en desuso, colchones viejos y otros elementos voluminosos del hogar. No se reciben neumáticos, escombros, aceites ni baterías. Así que indicar obviamente lo que se va a estar retirando en aquel contenedor. Recordar nuevamente, se recibirán electrodomésticos dañados, computadores en desuso, colchones viejos y otros elementos voluminosos del hogar. No se reciben neumáticos, escombros, aceites ni baterías. Así que esto relacionado con lo que es este retiro de cachureos para Antuco Urbano y Alto Antuco. Esto es la vecina comuna. Y además señalar que desde el martes 21 de julio y durante una semana aproximadamente va a estar esta batea recibiendo aquello. Así que resaltamos obviamente esto y lo queremos compartir obviamente con nuestros auditores que nos escuchan en Antuco y sus alrededores a esta hora de la tarde, donde continuamos avanzando juntos y disfrutando de buena música acá en la radio.

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1: Agricultores de la provincia del Biobío apuestan a

provincia de Biobío. Cerca de 1.000 millones de pesos recibirá la provincia de Biobío por parte de la Subtere para reactivar la economía. Esta mañana, comunidades más apartadas de Alto Biobío preparan acciones por posibles emergencias ante varios días de lluvia anunciados para la zona. Más noticias ya vienen en el radiograma del mediodía.

Para las horas de esta tarde también hay una actividad que se avizora para las 19 horas y tiene relación con el teatro. Se señala que la Corporación Cultural Municipal de nuestra ciudad va a estar presentando la función Oficina de Asuntos. Es la obra de teatro que se va a exhibir durante las horas de esta tarde, como lo indicábamos, de la compañía Daniel López Company, parte de la programación del Festival Internacional de Teatro del Bío Bío, que se va a estar desarrollando este sábado 11 de julio, hoy sábado, a las 19 horas en el Auditorio del Centro Cultural de Los Ángeles. La entrada es completamente liberada para quienes deseen asistir y obviamente es una obra contemporánea que invita a reflexionar sobre las dinámicas de la burocracia y lo institucional desde el lenguaje teatral. Así que una obra muy interesante que se avizora para las horas de esta tarde de sábado a las 19 horas en el Auditorio del Centro Cultural de nuestra ciudad de Los Ángeles. La entrada es completamente

Le quiero comentar que se va a estar desarrollando lo que es un bingo familiar hoy sábado en Valdivia 534, acá en nuestra ciudad de Los Ángeles, a las 15 horas, donde van a haber algunos premios, binguitos y mucho más. Así que quienes deseen asistir, está también esta opción, este panorama en Valdivia 534, en nuestra ciudad de Los Ángeles, a las 15 horas 3 de la tarde, donde se señala que será el inicio de esta actividad, donde se va a desarrollar precisamente este bingo, que contará con varios premios, entre ellos un hervidor, un tostador, una lámpara y binguitos. Así que también resaltar esto que nos hacía llegar una auditora a través del WhatsApp de la radio. Continuamos como siempre avanzando juntos y disfrutando además de las actividades que se van generando en los distintos puntos de nuestra zona. Ya indicábamos una actividad relacionada con el teatro, quien también me consultaba el horario. Bueno, lo vamos a reiterar. Esta obra de teatro llamada Oficina de Asuntos se va a estar desarrollando hoy sábado 11 de julio, para quienes no alcanzaron a escuchar la fecha, a las 19 horas en el auditorio del Centro Cultural de nuestra ciudad. La entrada es completamente libre, así que dejamos ahí en claro para quienes tenían ahí la duda, la consulta respecto a esta obra de teatro que se va a estar desarrollando durante la tarde de este sábado acá en nuestra ciudad de Los Ángeles, desde las 19 horas 7 de la tarde en el auditorio del Centro Cultural de nuestra ciudad. La entrada es completamente liberada.

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2: 4 venezolanos, miembros del Tren de Aragua, fueron detenidos y formalizados por secuestro y secuestro con homicidio. 8 locales comerciales fueron consumidos por un incendio en el centro de San Antonio. La emergencia mantiene cortado el tránsito y las principales avenidas de la comuna. La Dirección Meteorológica de Chile advirtió lluvias intensas y bajas temperaturas en la zona centro-sur la próxima semana. El sistema frontal ingresará desde Aysén y avanzará a la región de Valparaíso con precipitaciones sobre los valores normales de julio en Santiago y superiores a 100 milímetros en el sur del país. A esta hora se está realizando el velorio del exministro Enrique Kraus, hasta donde ya han llegado los senadores Luciano Cruzcoque e Iván Moreira, además del diputado Jaime Mulet. Con la participación del presidente José Antonio Kast, el Partido Republicano realizó su primer Consejo General ampliado, cuyo foco estuvo puesto en la seguridad. Timonel del PDG, Franco Parisi, dio un portazo a sumarse a una posible gran coalición de gobierno, al mismo tiempo que crecen las tensiones internas en Chile Vamos. Tras la fuerte polémica interna entre senadoras socialistas, el socialismo democrático busca rearticularse, mientras en el resto de la oposición llamaron a continuar el trabajo conjunto. Tras la polémica por la rebaja al impuesto de primera categoría a las empresas, el Partido por la Democracia valoró la decisión de sus senadores de abstenerse.

0: acuerdo suscrito con el gobierno. El lanzamiento del modo empleo abrió un nuevo flanco con la CUT. La multisindical acusó al gobierno no convocar a los trabajadores a una mesa de diálogo y advierten que la reactivación laboral debe priorizar empleos de calidad y no solo aumentar las cifras de contratación. En noticias del exterior, el líder supremo de Irán prometió vengar la muerte de su padre y predecesor Ali Jamenei y dijo que los asesinos no morirán pacíficamente. Cuba restablece gradual y parcialmente la electricidad tras el nuevo colapso. Solo el 12% de La Habana tiene corriente. Ucrania atacó 21 buques de la flota fantasma rusa en el mar Azov. En el deporte, este sábado se definen los dos últimos clasificados a las semifinales del Mundial de Fútbol y los partidos Noruega-Inglaterra y Argentina-Suiza. Y con 4 duelos continúa esta jornada la Copa Chile, destacando la visita de Universidad Católica ante San Luis en Quillota.
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2: 1:04 PM.
0: ¿Cómo están? Muy buenas tardes. Los saludamos nuevamente y le damos la bienvenida a una nueva revisión de las noticias. Durante una hora largo y extenso vamos a estar revisando toda la contingencia nacional e internacional en esta nueva edición de Radiograma Mediodía, hoy sábado 11 de julio. Es harto lo que vamos a comentar. Por supuesto, desde ya agradecemos a todos quienes se conectan a esta hora de la tarde con nosotros a través de las 42 estaciones de Biobío la radio y también a quienes lo hacen a través de nuestro sitio web oficial. Les recordamos que tenemos abierto nuestro WhatsApp, el WhatsApp de Biobío la radio, para que usted nos haga llegar todas sus informaciones, audios, imágenes, videos. Cuéntenos qué es lo que está pasando en los distintos puntos de nuestro país al +569 9207888. A partir de ahora les entregamos información independiente. Lo anunciábamos en titulares, 4 venezolanos, miembros del Tren de Aragua, fueron detenidos y formalizados por secuestro y secuestro con homicidio. Vamos a tomar a esta hora contacto con nuestra unidad móvil en la capital. Rodrigo Pino, buenas tardes.
3: Y buenas tardes. Dos diligencias encargadas por parte de la Fiscalía ECO y desarrollada por parte de la Brigada de Investigaciones Policiales Especiales, la VIPE Antisecuestros de la Policía de Investigaciones, que terminó con la captura de estos 4 ciudadanos venezolanos irregulares en Chile, miembros del Tren de Aragua. Se trata de una investigación que está vinculando 2 ilícitos que está trabajando personal de la Policía de Investigaciones. Un secuestro ocurrido el año 2023 y un secuestro con homicidio del año 2025. Estos 4 integrantes son parte de 2 células del Tren de Aragua en nuestro país, denominadas los Cartier y también los Shelby. Estas denominaciones pertenecen a 2 facciones rearticuladas de otros 2 grupos que ya habían sido desbaratados por parte de personal de la Policía de Investigaciones. Nos referimos a los mapoches y a los mapaches, bien digo, y también a los piratas del tren. Estos imputados fueron detenidos en las últimas horas en allanamientos desarrollados de manera simultánea en comunas de Cerrillos y Estación Central. Estos detenidos están posicionados en al menos 2 delitos, los señalados de secuestro, en la que actuaron con total violencia y en especial en el caso que quedó al descubierto en febrero de este año, cuando en una casa ubicada en la calle Santa Teresa, esto es en la comuna de Estación Central, se encontró el cuerpo de un hombre enterrado en esta vivienda dentro de una maleta y todo esto cubierto por una densa capa de cemento. El fiscal ECO, Pablo Sabaj, quien quedó a cargo de esta investigación, se refirió a estos 2 casos por lo cual están siendo imputados estos 4 integrantes del Tren de Aragua.
4: Una persona comenzaron a mandarle a sus conocidos las fotos del secuestrado apuntado con armas de fuego, siendo golpeado, exigiendo entrega de dinero. Hubo un secuestro de una persona que se encontraba con otras celebrando en el sector de Bellavista. Cuando engañados lo llevaron hasta un domicilio, lo torturaron y finalmente le dieron muerte. Lo enterraron en una maleta y sobre él construyeron un radier.
3: Trabajo desarrollado por la VIP Antisecuestros de la PDI permitió posicionar con elementos de prueba estos cuatro imputados y los delitos ya descritos por el fiscal Pablo Zavaje. En el caso del año 2023 hubo un pago de 10 millones de pesos por la liberación de esta persona, un ciudadano colombiano, y por este delito se vincula a uno de estos formalizados, apodado el Miami, y que es parte de esta facción denominada Los Cartier. Los otros tres detenidos pertenecen al grupo Los Shelby, que enfrentaron los cargos por secuestro y también homicidio, donde atacaron con armas blancas hasta su muerte a esta víctima y finalmente la enterraron en el interior de esta vivienda en la comuna de Estación Central. El prefecto Hassel Barrientos, jefe de la VIP de secuestros, destacó el trabajo policial para impedir la reticulación de estos grupos y también apuntó a la peligrosidad de estos imputados ligados no solamente a secuestros y a secuestros con homicidio, sino también a un sinnúmero de otros delitos.
5: Personas que estaban vinculadas a estas facciones de manera muy activa, articulaban y dirigían operaciones delictuales tales como el tráfico de droga, trata de personas con fines de explotación sexual y también, en este caso, secuestros. Hay que entender que estas facciones ligadas o articuladas por el Tren de Aragua son organizaciones multidelito.
3: Sí, y es por eso que hay un trabajo aún en desarrollo por parte de la PDI para poder quizás posicionar a estos cuatro imputados ya formalizados en otros ilícitos, como señalaba el prefecto Barrientos, ligados al tráfico de drogas, también al tráfico de personas con fines de comercio sexual. Es una investigación que está aún en desarrollo por parte de la PDI. Por ahora, estos cuatro imputados fueron formalizados por los delitos de secuestro y secuestro con homicidio y quedaron en prisión preventiva por un plazo de 100 días de investigación. Bio Bio, la radio.
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2: 1:09 p.m.
0: A ver, y también lo anunciamos en titulares, en estos momentos y también hasta las 19 horas se va a estar desarrollando el velorio del exministro Enrique Kraus en el Excongreso Nacional en Santiago, hasta donde han llegado personeros de distintos sectores políticos. Entre ellos podemos mencionar a los senadores Luciano Cruzcoque e Iván Moreira, además de la senadora comunista Claudia Pascual. Ahora se está a la espera, por cierto, en los próximos instantes, porque recordemos que estuvo participando en horas de la mañana en el primer Consejo General del Partido Republicano, justamente el presidente de la República. Debiese llegar entonces en los próximos minutos a la sede del Excongreso Nacional en Santiago, donde se está velando al exministro Enrique Kraus. Está Josefa Chamaro en el lugar y nos va a contar todo lo que está pasando en estos momentos. Hola, Josefa.
6: Hola, Vanessa, muy buenas tardes, auditores. Efectivamente, nos encontramos en el ingreso del ex Congreso Nacional, específicamente por lo que es la entrada de la calle Catedral, esto en medio del velorio del ex ministro y político de la Democracia Cristiana, Enrique Kraus, lugar al que solo hace algunos momentos llegó acompañado de su esposa, el ex presidente Eduardo Frei. Cabe recordar que Kraus es un histórico militante de la Democracia Cristiana y que a juicio de gran parte de los presentes hoy aquí presentes, valga la redundancia, cumplió un rol esencial durante la transición a la democracia. Sinónimo de esto es la gran transversabilidad de asistencia a un acto como este. De hecho, hasta el momento han llegado parlamentarios oficialistas y de oposición, así como también personeros de los partidos políticos y ex integrantes de gobiernos pasados. Entre ellos se puede mencionar, por ejemplo, al diputado Jaime Mulet, a la senadora comunista Claudia Pascual y a la secretaria general de la misma tienda política, Bárbara Figueroa. Hace unos momentos también, justo antes de la llegada del expresidente Eduardo Frei, se hizo presente el exministro de Deporte, Jaime Pizarro. Por otro lado, también llegaron senadores, tal como mencionaba Vanessa, de derecha, Luciano Cruzcoque e Iván Moreira, quienes dentro de sus declaraciones hicieron especial hincapié en el legado que tuvo el exministro Kraus para el país, incluso vinculando este legado a la necesidad de que políticos hoy en día actúen con dicho nivel de capacidad de acuerdos. Ahora, tal como se mencionaba, estamos a la espera de la llegada del presidente José Antonio Kast y del ministro del Interior y vocero de gobierno Claudio Alvarado, además de otros integrantes del Ejecutivo que podrían llegar durante la tarde, entre ellos el ministro de Agricultura, Jaime Campos. Con todo, les vamos a estar informando durante el día cuando llegue el presidente José Antonio Kast. 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
3: Horas con 14 minutos y esta tarde el Tribunal de Garantía de Temuco resolverá las medidas cautelares de 38 personas detenidas vinculadas al Tren de Aragua en una investigación sobre tráfico de drogas y lavado de activos. Los detalles los tenemos con Esteban Arauz desde Radio Bio Bio en Temuco.
4: A partir de las 15 horas se encuentra fijada la audiencia en que la jueza Viviana García deberá definir las medidas cautelares de una organización que se encuentra bajo la lupa de la Fiscalía Supraterritorial por su vinculación al Tren de Aragua, que trasladaba droga desde el norte de nuestro país para distribuir en la región de la Araucanía. De los 38 detenidos figuran principalmente ciudadanos venezolanos, además de chilenos y un colombiano, uno de ellos coordinando los movimientos al interior de un penal en Santiago. El fiscal de alta complejidad, César Chíbar, indicó que ya se formalizaron a los imputados y que solo resta que el tribunal resuelva las cautelares.
5: Todavía resta por escuchar las alegaciones de otros colegas defensores y que posteriormente el tribunal tome la decisión respecto de las medidas solicitadas.
4: El alcalde de Temuco, Roberto Neira, valoró el trabajo desplegado por la Fiscalía y la Policía de Investigaciones, indicando que se saca de circulación a personas vinculadas a la organización transnacional.
6: Este operativo, para nosotros como ciudad de Temuco y como región de Araucanía, nos parece de manera óptima, y que saquemos de circulación a estos microtraficantes y también de crimen organizado mayor como el Tren de Aragua, de ciudades como Temuco y de la región de Araucanía.
4: Este procedimiento se realizó en la región de la Araucanía y la región metropolitana, sacando de circulación droga e incautando dinero en efectivo. En Temuco, Bio Bio, la radio.
3: Un incendio de gran magnitud consumió por completo 8 locales comerciales en el centro de la comuna de San Antonio. El trabajo del cuerpo de bomberos de diferentes compañías de la región de Valparaíso se vio dificultado por la falta de presión de agua de los grifos del eje comercial. Karim Aguirre tiene los detalles.
7: Fue a las 4 de la mañana cuando fue alertado el Cuerpo de Bomberos de San Antonio por un incendio de grandes dimensiones que afectaba un local comercial de calle Pedro Montt en pleno centro de la comuna Puerto. El siniestro se propagó rápidamente entre los locales comerciales aledaños, solicitando la concurrencia de diferentes compañías de bomberos de la provincia de San Antonio e incluso de Valparaíso y Melipilla para lograr contener las llamas en el lugar. En total trabajaron más de 250 voluntarios. Tras el avance del fuego, bomberos cifró en 8 los locales comerciales afectados, sin personas lesionadas con la evacuación voluntaria de un CITE aledaño al incendio. A esta hora la emergencia se encuentra contenida, pero ha desencadenado un amplio despliegue de bomberos para lograr controlar los puntos calientes que quedan en las diferentes estructuras, trabajo que ha llevado a suspender el tránsito en calle Pedro Montt entre Lauro Barros y Barros Luco. Junto con ello, el trabajo de los voluntarios se vio dificultado en primera parte por la baja presión de agua de los grifos del centro de San Antonio, que si bien se encontraban operativos, no contaban con la presión necesaria para el trabajo de bomberos, según señaló el propio comandante a cargo de la emergencia, Álvaro Ponce, quien también agregó que el trabajo en el centro de la ciudad se va a mantener por algunas horas, considerando la magnitud del siniestro que por ahora se encuentra contenido.
8: El incendio se nos propagó a 8 locales comerciales en el centro de San Antonio. Ya la emergencia no está controlada, está contenida, como dicen, ¿no es cierto? Y tenemos varias horas de trabajo hasta el momento aquí en el centro.
7: Quien se sumó a los cuestionamientos que revelaron el trabajo de la emergencia fue el alcalde de San Antonio, Omar Vera, quien aseguró que van a solicitar informaciones VAL por la baja presión de agua en el centro, y a ello sumó la necesidad de bomberos de la comuna de una máquina con escalera telescópica para el trabajo en altura, ya que se debió solicitar la de Valparaíso, complicando los tiempos de trabajo del equipo de emergencias.
9: Falta de presión de agua en los grifos es una situación que tendremos que ver con Esval qué es lo que está ocurriendo para que pueda, ¿no es cierto?, corregir, mejorar esta situación. Quedó demostrado la necesidad de que el Cuerpo Bombero de San Antonio cuente con equipamiento mayor que permita justamente atender

0: Estos incendios estructurales de altura, como es un carro telescópico.
1: Desde el municipio también lamentaron la afectación para los trabajadores de los 8 locales comerciales, informando que desde ya se va a realizar un catastro de los locatarios afectados para trabajar con Cercotec y Corfo, con el fin de buscar financiamiento para la reconstrucción del eje comercial. Además, van a solicitar la presencia de la Escuela de Ingenieros Militares en ayuda de remoción de escombros y limpieza de los locales afectados. En la región de Valparaíso, Bio Bio, la radio.
2: La Fiscalía de Tarapacá, en audiencia reservada, decidió no perseverar la investigación contra dos exfuncionarios de la FACH en el denominado caso Narcoaviadores. Cristian Núñez, desde Radio Bio Bio Iquique, nos cuenta más.
3: Prácticamente al cumplirse un año desde que se destapó el caso de los narcoaviadores, funcionarios de la Fuerza Aérea de Chile que trasladaban drogas en aviones de la FACH desde Iquique a Santiago, la Fiscalía este viernes comunicó su decisión de no perseverar en la investigación contra un mecánico de cancha y una jefa de cabina, ambos exfuncionarios de la FACH imputados en el caso bullado caso de los narcoaviadores que involucraba justamente a funcionarios de la Fuerza Aérea de Chile. La determinación fue informada durante una audiencia reservada realizada ayer viernes. En la instancia no se solicitó de inmediato el sobreseimiento definitivo al mecánico, lo que tendrá que hacer su defensa durante los próximos días. Deberá realizarse una nueva audiencia de cierre definitivo en el caso de él para finalmente terminar y cerrar esta causa. En tanto, en el caso de María Fernanda Rebolledo, otra involucrada, su sobreseimiento fue determinado por el Tribunal de Garantía la jornada de este viernes. La ex jefa de cabina de la FACH, imputada también en el caso. La decisión judicial se da tras la petición de la defensa, quien pasó su solicitud los peritajes claves realizados por la Policía de Investigaciones. Según el informe de la PDI, la ex funcionaria no mantenía vínculos con la organización criminal que intentó embarcar maletas con ketamina en un vuelo institucional desde Iquique hacia la región metropolitana, argumento que fue finalmente acogido por el tribunal. Hay tres funcionarios ahora que siguen imputados en este caso, que se mantienen en total reserva por parte de la Fiscalía. En Iquique, Bio Bio, la radio.
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2: La dirección meteorológica advirtió lluvias intensas y bajas temperaturas en la zona centro-sur. Asimismo, el sistema frontal ingresará desde Aysén y avanzará hasta la región de Valparaíso durante la semana y se prevén precipitaciones sobre los valores normales de julio en Santiago y acumulados superiores a 100 milímetros en el sur del país. Para conocer más detalles, los conocemos de la mano de Dominga Hernández.
5: Buenas tardes. Efectivamente, durante este fin de semana, la región metropolitana se mantiene bajo condiciones de bajas temperaturas, con mínimas cercanas a los 3 grados y máximas que no superan los 13 grados. En paralelo, se registran episodios de nubosidad variable y débiles, precipitaciones en sectores surponientes de Santiago, lo que refleja la persistencia de un invierno marcado por la inestabilidad atmosférica. A partir del martes se espera el ingreso de un sistema frontal que comenzará en la región de Aysén y avanzará hacia el norte, alcanzando la región de Valparaíso durante la noche del miércoles. Según la dirección meteorológica, este evento se prolongará por al menos 4 días y podría extenderse hasta sectores del sur de Atacama. Hacia el fin de semana, todo esto, por supuesto, configurando uno de los episodios más intensos de la temporada. En ese contexto, las precipitaciones podrían superar los valores normales para julio en Santiago, que alcanzan los 50,4 milímetros. En tanto, en los ríos y los lagos se esperan precipitaciones acumuladas de entre 80 y 120 milímetros, mientras que la precordillera de la Araucanía, los montos oscilarán entre 45 y 85 milímetros. Además, se anticipan ráfagas de viento de hasta 70 kilómetros por hora en Ñuble y Biobío, lo que obliga a extremar las medidas de prevención. Desde la Dirección Meteorológica, Arnaldo Zúñiga entregó detalles sobre la magnitud de las lluvias que se esperan en la zona central durante los próximos días.
6: Pero el sistema frontal inicialmente comienza a afectar las regiones más al sur, desde Aysén prácticamente hasta la Araucanía, hacia el día martes, miércoles, y ya el miércoles hacia la noche está llegando ya mucho más al norte, o sea, estamos alcanzando incluso acá la región de Valparaíso.
5: En ese sentido, el especialista agregó

0: isotermas cero se mantendrá alta entre 2.600 y 3.200 metros, lo que implica lluvias líquidas en sectores cordilleranos donde normalmente cae nieve. Esta condición aumenta el riesgo de aluviones y crecidas repentinas en quebradas y ríos, por lo que se recomienda a la población mantenerse informada y seguir las indicaciones de las autoridades. Por su parte, la Seremi de Medio Ambiente de la Región Metropolitana, Gonzalo Cruces, subrayó la importancia de anticiparse a los efectos del frío extremo e incitó a preferir sistemas de ventilación más limpios.
1: Cuando llega el sistema frontal, aumentan los vientos, mejora la ventilación y la lluvia también ayuda a remover parte del material particulado presente en el aire. Después de las precipitaciones, suelen bajar las temperaturas y aumenta el uso de calefacción. Por eso es importante siempre preferir sistemas más limpios, como los calefactores eléctricos, a gas o parafina.
0: Finalmente, se indicó que los montos de agua podrían variar según la evolución de los modelos, pero existe una alta probabilidad de que las precipitaciones acumuladas en la zona centro-sur superen los promedios históricos. Por ello, se prevé la emisión de avisos meteorológicos en las próximas horas, especialmente para las regiones de Ñuble, Biobío y la Araucanía, donde el viento y la lluvia podrían generar interrupciones en el suministro eléctrico y afectaciones en caminos rurales.
2: Bueno, y con respecto a esto mismo, un sistema frontal que traería intensas precipitaciones para la región de Coquimbo, anuncian a los servicios de meteorología para la próxima semana, ante lo cual ya trabajan los sistemas de emergencia de esa región. Nos informa Gonzalo Meri de Radio Bio Bio en La Serena.
3: Un sistema frontal que podría dejar por sobre los 100 milímetros de agua caída, fuertes vientos que podrían superar los 60 kilómetros por hora, tormentas eléctricas y nieve por sobre los 2 metros de altura, especialmente en cordillera, anuncian los diversos servicios meteorológicos para la región de Coquimbo a partir de la próxima semana. Según el informe del Centro de Estudios de Zonas Áridas, CEASA, en su servicio meteorológico, este sistema frontal llegaría a partir del próximo miércoles, pero su intensidad mayor se alcanzaría entre el viernes y lunes de la semana siguiente, con precipitaciones que podrían dejar sobre los 100 milímetros de agua, que para la región es bastante, y por lo demás es muy bien recibida debido a la sequía que se prolonga ya por más de 15 años. Para esto, los servicios de emergencia comunales ya están trabajando para evitar que los daños afecten a las personas más vulnerables, en el caso de La Serena, las personas en situación de calle, y también garantizar el normal desplazamiento en las calles de los vehículos para la actividad diaria. En La Serena, Bio Bio, la radio.
2: Horas con 26 minutos. Agricultores de la provincia del Biobío apuestan a la pronta construcción del embalse Duqueco ante incertidumbre de tener futuros años normales pluviométricos. De hecho, a esta altura del año, en la zona agrícola del Biobío hay déficit de lluvia y nieve. Nos informa Mario Tapia de Radio Biobío Los Ángeles.
4: Ante la situación climática que se vive en el invierno, donde al menos en la provincia de Biobío aún carece del nivel de lluvias y nieves suficientes para asegurar riego de primavera y verano, Soca Bio valoró el interés del gobierno manifestado en la cuenta pública pasada de construir el embalse captador de aguas en Duqueco, cerca de Los Ángeles, como lo manifestó el presidente del gremio agrícola de Los Ángeles, José Miguel Estenmayer.
5: Si nos están dando las cosas año por año, con mayor razón es útil y necesario el que tengamos más embalse, así que estamos también contentos de que el gobierno haya tomado como importante dentro de la programación de embalse nuestra propuesta del embalse Duqueco. Y el Duqueco es un embalse ultra necesario en estos momentos en que estamos viviendo todas estas condiciones climáticas tan complejas, en que no hay ninguna regularidad año por año y lo único que daría cierta estabilidad o regularidad serían justamente los embalses para poder acumular estas aguas que durante invierno se nos vienen por las quebradas, por los ríos.
4: En relación a la situación climática actual y los anuncios cancelados de alerta temprana preventiva por intensas lluvias, sostuvo que es preocupante mayor aún la falta de nieve en la cordillera, porque esto genera incertidumbre para el riego del verano. Asimismo, preocupa en la agricultura que las grandes lluvias lleguen en primavera, donde provocarían daños a siembras ya avanzadas hacia la cosecha. En Los Ángeles, Bio Bio, la radio.
2: La Autoridad Marítima de Rapa Nui mantendrá la coordinación con organismos de emergencia luego del sistema frontal que provocó daños en viviendas y ráfagas que superaron los 90 kilómetros por hora en la isla. El aviso de mal tiempo terminó durante

0: durante la madrugada de este sábado, pero continúan a las restricciones debido a la aproximación de un nuevo frente durante la próxima semana. Los detalles son de Aníbal Rosales desde Radio Bio Bio en Valparaíso.
1: La isla de Rapa Nui mantiene medidas preventivas en el borde costero y coordinación entre los organismos de emergencia tras el sistema frontal que afectó el territorio entre el viernes 10 y la madrugada de este sábado 11 de julio. El evento dejó entre 10 y 12 viviendas afectadas, árboles y 3 postes caídos, además de un corte de suministro eléctrico, según informó el gobernador marítimo de Angaroa, el capitán de fragata Miguel Bravo. Durante el evento se registraron vientos de hasta 47 nudos, equivalentes a cerca de 92 kilómetros por hora, donde algunas ráfagas superaron los 100 kilómetros por hora y constituyeron el principal impacto del frente. El comandante Miguel Bravo explicó que ante esto, los pescadores retiraron anticipadamente sus embarcaciones hacia tierra y que también se trabajó con los centros de buceo y organismos vinculados al turismo. La autoridad destacó la necesidad de reforzar la difusión debido a que Rapa Nui recibe alrededor de 3.500 personas de población flotante cada semana.
2: Caía árboles y caía de 3 postes, nada más. Por lo que informó la municipalidad, tenían catastrados alrededor de día 12 viviendas.
3: El evento en la próxima semana es de mucho menor intensidad que este, pero las medidas mantenemos siempre nosotros las mismas. Trabajamos en forma coordinada con la delegación a través de los comités de emergencia o COGRI. Restringimos las actividades marítimas en el borde costero.
1: Respecto de los próximos días, la meteoróloga Pamela Hernández indicó a la radio que durante este sábado continuará la inestabilidad con nubosidad y la posibilidad de algunas precipitaciones débiles hasta la noche o la madrugada del domingo, para donde se espera una nubosidad parcial y temperaturas máximas cercanas a los 20 a 21 grados.
4: Si bien las condiciones más adversas producto del paso del sistema frontal ya han pasado, lo que se espera es que este sábado todavía quede algo de inestabilidad asociada con el paso de algunas nubes que puedan dejar algunas gotas. Esta inestabilidad podría durar hasta la noche este sábado, incluso hasta la madrugada del domingo.
1: La autoridad marítima y los especialistas consultados coincidieron en que el próximo sistema frontal previsto para el martes 14 y el miércoles 15 de julio será menos intenso que el registrado esta semana. Antes de la llegada del sistema frontal, la delegación presidencial convocó al Comité para la Gestión de Riesgo de Desastres. En lo inmediato, consultados por la radio, la municipalidad de Rapa Nui no ha entregado una respuesta sobre las afectaciones ni las medidas adoptadas tras el temporal. Desde la región de Valparaíso, Bio Bio la radio.
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0: Bien, revisamos información política porque con un llamado a la disciplina, la unidad y la responsabilidad, el presidente José Antonio Kast encabezó el primer Consejo General Ampliado del Partido Republicano desde que llegó a La Moneda. El mandatario pidió confianza en las decisiones del gobierno, defendió el trabajo realizado durante sus primeros 112 días y llamó a la colectividad a consolidarse como el principal sustento político del Ejecutivo. Los detalles se los tiene Francisca Cárez. Francisca, buenas tardes.
6: Muy buenas tardes. Efectivamente, volvió a la casa que fundó, pero esta vez como presidente de la República. Y recordemos que con una militancia que ya no existe. Estamos hablando, por supuesto, del presidente José Antonio Kast, quien encabezó este sábado el primer Consejo General Ampliado del Partido Republicano, partido que fundó desde ya su llegada al Palacio de la Moneda, una instancia que reunió a cerca de 200 militantes, entre ellos parlamentarios, alcaldes, consejeros regionales y autoridades de gobierno. Por ejemplo, esta jornada comenzó con exposiciones de la ministra de Desarrollo Social, María Jesús Wolf, y del ministro de Seguridad Pública, Martín Arrau, quienes expusieron el trabajo realizado por sus carteras y cómo han también buscado plasmar desde el Ejecutivo los principales lineamientos de la colectividad, con un fuerte énfasis en lo que es el orden, la seguridad y también el combate a la violencia. Pero todas las miradas, sin duda, que estaban puestas en lo que sería el discurso del mandatario y hacer de el mediodía, se los contamos de manera oportuna acá en la radio, el presidente Kast subió a este escenario en un gesto que no pasó inadvertido porque optó por utilizar el podio del Partido Republicano, no el de la presidencia. Dio entonces sus primeras palabras que vamos a pasar a escuchar en este momento.
7: Si política hay tensión, y va a haber tensión. El punto es como nosotros.

0: nosotros manejamos esa tensión. Si otro está tenso, bueno, pongámosle armonía, pongámosle paz, pero no generemos más tensión, porque hay veces que uno ve su parte del proyecto, pero no ve el proyecto general.
1: Ustedes lo escuchaban, un mensaje directo entonces a bajar las tensiones en la derecha, un mensaje clave en semanas que han sido particularmente intensas para el oficialismo, donde el mismo presidente Kast en varias oportunidades le ha dicho a sus militantes del Partido Republicano que no ahonden en las discusiones con, por ejemplo, Chile Vamos, que han sido con quienes más se han cruzado durante el último tiempo. Pero más allá de esas palabras, también el presidente estuvo antecedido por quien es el timonel de esta colectividad, el senador Arturo Esquella, quien también planteó que esta instancia es clave para poder entregarle a todos los militantes el lineamiento claro de lo que va a ser el gobierno durante estos 4 años y cómo el Partido Republicano va a estar presente en cómo se ejecuta. Pasemos a escuchar las declaraciones del presidente del Partido Republicano, Arturo Esquella.
2: Un aniversario como el que celebramos hoy es un buen momento para revisar lo que hemos logrado construir y la manera en que debemos enfrentar los desafíos que tenemos hacia el futuro.
1: El consejo también sirvió para reafirmar el respaldo del partido al gobierno y delinear los desafíos que van a ser en los próximos meses, en los que el presidente Kast también busca generar su identidad propia, pero también donde republicanos han dicho que tienen un sello claro, que es que su presidente llegó al Palacio de la Moneda. Al respecto se refirió el secretario general del Partido Republicano, Vicente Bruna.
3: De que este es su partido, el partido del presidente, y vamos a trabajar con él y vamos a colaborar con su gobierno en todo lo que podamos hacer, porque este gobierno tiene la difícil misión de sacar el país adelante. Los chilenos no aguantan más y por eso nuestro compromiso es irrestricto con este gobierno.
1: Ahí entonces las declaraciones de las principales figuras del Partido Republicano en lo que ha sido este primer Consejo General ampliado acá en la sede, en la comuna de Las Condes, una cita que es importante porque también se desarrolla apenas unos días después de la reunión que sostuvo el presidente Kast con la directiva y los parlamentarios republicanos en Cerro Castillo, y también en medio de las expectativas de la militancia por el cumplimiento de una de las principales promesas del gobierno, que son los indultos a uniformados condenados por hechos ocurridos durante el estallido social, algo que sabemos que no existe un anuncio como tal del presidente Kast y que también ha generado bastante molestia en la interna, pero que por ahora al menos ha mantenido alineado a sus militantes y con un mensaje claro a todos ellos, que es a bajar las tensiones. Es parte de lo que pudimos reportear el día de hoy acá en el Partido Republicano. Vane.
4: Gracias, Francisca.
1: Buenas tardes.
4: Franco Parisi volvió a dar un portazo a la posibilidad de que el Partido de la Gente se sume al oficialismo, en medio de los intentos del gobierno por ampliar sus respaldos políticos. Esto mientras las tensiones al interior del bloque oficialista continúan y desde la UDI surgen voces que incluso cuestionan la continuidad de Chile Vamos como coalición. Los detalles se los tiene Sebastián Cornejo. Sebastián, buenas tardes.
5: Hola, muy buenas tardes. Sí, la tensión al interior del oficialismo continúa aumentando. Esto luego de que desde el Partido Republicano surgiera la propuesta, según lo que remarcó el diputado Vergara, ya conocimos lo que mencionó los últimos días, esta propuesta que buscaba sumar un nuevo actor en el bloque oficialista, pero que volvió a ser descartado por esta parte apelada, que sería el Partido de la Gente. El presidente de la colectividad, Franco Parisi, volvió a negar esta mañana la posibilidad de que el partido se incorpore al oficialismo, argumentando que actualmente el sector no cuenta con la cohesión necesaria para formar parte de un conglomerado. El líder del PDG sostuvo que hoy el oficialismo se encuentra completamente dividido, mencionando las diferencias internas entre Chile Vamos, republicanos y otros sectores de la derecha, como también así libertarios, y frente a eso afirmó que su partido seguirá construyendo un proyecto propio, ubicado en el centro político y alejado de los extremos. Además, aseguró que la colectividad ya también trabaja en sus próximas definiciones electorales, adelantando que lo más probable es que el partido compita de manera independiente, aunque aclaró que la decisión final deberá ser adoptada por el Consejo General del Partido de la Gente.
6: El oficialismo no existe, está completamente dividido, pelea interna entre UDI, Renovación Nacional, los republicanos, etc. Nosotros estamos construyendo un partido político de la gente, en el centro, no en los extremos, y por lo tanto vemos difícil ser parte de algún conglomerado. De hecho, ya estamos trabajando en nuestras listas de concejales, alcaldes, gobernadores.
5: Bueno, y también en medio de este escenario, desde el Partido Nacional Libertario también abordaron la propuesta de sumar al PDG al oficialismo. También recordemos que Chile Vamos, la semana pasada, el senador Cruzcoque invitó a Libertarios a sumarse también al oficialismo, una opción que desde Libertarios rechazaron y que ahora Republicanos plantee sumar al Partido de la Gente desde la colectividad. Libertarios cuestionaron la estrategia del Ejecutivo. La diputada libertaria Paulina Muñoz criticó el intento de ampliar los respaldos del gobierno y calificó la idea como una señal de improvisación. A su juicio, pareciera que el objetivo principal es asegurar votos en el Congreso más que construir una alianza basada en condiciones políticas.
7: Me parece que estar haciendo estas invitaciones como vuelo de pájaro es una muy mala señal que puede dar el gobierno. Más que otra cosa, pareciera que se quisieran asegurar los votos. Y dar esas señales creo que no es positivo.
5: Y en el Partido Republicano reconocen la existencia de estas tensiones dentro del oficialismo por la serie de dichos cruzados entre representantes de Chile Vamos y otros partidos de derecha que conocimos durante las últimas semanas. Sin embargo, reforzaron la idea que es una discusión que no es del interés de las personas, y así lo mencionó esta mañana el diputado José Carlos Mesa.
8: En política, tensión siempre va a haber. Lo importante es qué hacemos con esa tensión y cómo la manejamos. Salir de estos rankings de cuál es el partido más leal o menos leal, cuál es el partido que tiene más cargo o menos cargo, esas son discusiones políticas que a los chilenos no le hacen ningún sentido. Lo que sí le hace sentido a los chilenos es qué es lo que vamos a hacer en materia de seguridad.
5: Y si bien en los partidos de Chile Vamos han valorado el proceso de reorganización impulsado por el presidente José Antonio Kast, con reuniones semanales entre jefes de partido y autoridades de gobierno para mejorar la coordinación, desde el gremialismo han surgido voces que incluso cuestionan la continuidad de la coalición de Chile Vamos. La diputada de la UDI, Constanza Uve, planteó que su partido debe recuperar una identidad propia afuera de Chile Vamos y cuestionó a esta entidad que siga presentándose como un bloque unido, asegurando que a su juicio la coalición ya dejó de existir y que la UDI ha tenido que asumir costos por mantenerse dentro de ella.
9: Pero hoy día no tiene ninguna instancia de coordinación. La UDRN y Evópoli no tienen una instancia de coordinación particular, y la verdad es que hoy día tampoco se condice con un gobierno como el de José Antonio Kast. La verdad es que Chile Vamos no es que tenga una crisis, sino que directamente Chile Vamos no existe.
5: Ya siguiendo el análisis dentro de Chile Vamos, en la directiva de Renovación Nacional marcaron distancia de los cuestionamientos surgidos desde la UDI, las palabras de la diputada Uve, y defendieron la continuidad de Chile Vamos como proyecto y espacio político. Además, de dicha tienda mencionaron que la coalición es fundamental para darle sostenibilidad al gobierno del presidente José Antonio Kast, destacando la experiencia de sus dirigentes y el rol que han cumplido en administraciones anteriores.
10: Gracias, Sebastián.
4: Bueno, y la investigación penal por la fallida compra-venta de la casa del expresidente Salvador Allende llegó este viernes a su fin. El séptimo juzgado de garantía de Santiago acogió la decisión del Ministerio Público de no perseverar en la causa luego de concluir que las diligencias realizadas durante casi un año no permitieron acreditar la existencia de un delito ni la participación de una persona determinada. La indagatoria se inició en enero del 2025 tras las denuncias por el intento del Estado de adquirir el inmueble para convertirlo en un museo. Durante la investigación se realizaron decenas de diligencias, entre ellas la toma de declaraciones, el análisis de documentación y otras actuaciones solicitadas tanto por las defensas como los querellantes. Sin embargo, la Fiscalía estimó que los antecedentes reunidos no permitían sostener una persecución penal. Así lo comunicó el fiscal Ricardo Soto, de la Unidad de Análisis Criminal y Alta Complejidad de la Fiscalía Regional de Coquimbo.
11: Si bien existen informes de Contraloría que dan cuenta de situaciones que pudiesen haber contenido irregularidades de ese tipo, desde el punto de vista penal, y aquello no ha sido acreditado durante esta causa.
4: La decisión fue respaldada por las defensas de los investigados. El abogado Diego Sporman, representante de Marcia Tambuti y Genaro Cuadros, sostuvo que la investigación fue extensa y exhaustiva y que el tribunal coincidió en que no existían antecedentes que justificaran prolongar la causa.
12: Lo que pasa es que habían diligencias que fueron posteriores al cierre de la investigación, por tanto eran inadmisibles, y luego habían diligencias que eran del todo imprecisas e innecesarias. Esta investigación tomó la declaración de más de 53 personas, oficio, esta fue una investigación lata, exhaustiva, empalagosa, y el resultado de esta investigación es la no existencia de delito.
4: Durante la audiencia, además, el tribunal rechazó la solicitud de los querellantes para reabrir la investigación y realizar nuevas diligencias, al estimar que estas

0: fueron presentadas fuera de plazo y carecían de la precisión necesaria. El abogado Raimundo Palamara sostuvo que este mecanismo deja a los querellantes sin herramientas para impulsar una acusación particular y advirtió que la investigación terminó sin un pronunciamiento judicial sobre el fondo de los hechos.
1: Y lamentablemente la decisión de no perseverar que tomó el fiscal Patricio Cooper se ha transformado en un mecanismo que deja a los

0: los imputados.
1: Con ello quedó firme el cierre de la causa iniciada por la frustrada compraventa del inmueble del expresidente Salvador Allende.
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0: Tras la polémica por la rebaja al impuesto de primera categoría a las empresas, el partido por la democracia valoró la decisión de sus senadores de abstenerse al acuerdo suscrito con el gobierno a puertas de la votación del plan de reconstrucción nacional. Los detalles con nuestro periodista Fernando Ríos. Buenas tardes.
1: Bien detalladas con anterioridad para dar un poco de contexto de esta problemática que tiene que enfrentar el Ejecutivo, es que la atención en el Congreso se ha concentrado en un solo tema que ya mencionabas, que es la mega reforma. Y es que luego de que el ministro de Hacienda, Jorge Quirós, anunciase una rebaja adicional al impuesto a las empresas a un 22%, los senadores del Partido por la Democracia decidieron bajarse del acuerdo suscrito con el Ejecutivo. Dichos votos serían claves para que el plan de reconstrucción nacional sea aprobado en la Cámara Alta. Y frente a esta postura, el Ejecutivo dio marcha atrás y volvió a establecer la cifra que mencionabas del 23%, tal como se había acordado de manera inicial. Sin embargo, esta acción jugó en contra del oficialismo a puertas de una semana fundamental para el futuro del proyecto, puesto que el PPD valoró la postura de sus representantes en la Cámara Alta de bajarse del acuerdo por la invariabilidad tributaria. Así lo señaló su presidente, el diputado Raúl Soto.
2: Valoramos la decisión de los senadores de nuestra bancada de desahuciar y bajarse de este acuerdo con el gobierno por la invariabilidad tributaria. Reiteramos nuestra posición institucional como partido, que es contraria a la mega reforma del gobierno.
1: Por el otro lado, en el oficialismo afirmaron que el Ejecutivo hizo lo correcto al corregir las indicaciones de la propuesta, con el propósito de restablecer, ¿no es cierto?, el acuerdo que podría tener un rol crucial, bien digo, en la votación definitoria. Así declaró el vicepresidente del Senado, el UDI, Iván Moreira.
3: Lo importante de esto es que se haya retirado esa indicación para generar las confianzas. Y no me cabe la menor duda que así como el gobierno va a cumplir su acuerdo, lo va a cumplir el PPD.
1: Desde el ámbito económico, algunos defienden que la cifra se mantenga el 22% que desató la polémica. Felipe Berger, economista y académico de la Universidad Adolfo Ibáñez, señaló que el gobierno comete un error al retroceder en una medida que podría ser atractiva para futuras inversiones.
4: Aunque parezca marginal, hay un efecto importante que tiene que ver, insisto, con el atractivo de este tipo de proyectos. Entonces, es una mala señal, digamos, las medidas que está tomando, ¿cierto?, el ministro Quirós de desistir de esa rebaja.
1: Cabe destacar que el proyecto será sometido a votación hasta total despacho el próximo martes, miércoles, bien digo, 15 de julio, en su último trámite tras enfrentar las comisiones de Medio Ambiente, Trabajo y Hacienda. En tanto, el Ejecutivo buscará la manera de reponer el pacto con el tiempo en contra.
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0: Revisamos índices económicos. El precio del dólar bajó 3 pesos con 10 centavos el viernes, al cotizarse a 923 pesos con 30 centavos comprador y 923 pesos con 60 centavos vendedor. En la semana, el valor del dólar subió 2 pesos con 60 centavos. En cuanto al precio del cobre, este subió un 0,39% el viernes en la bolsa de metales de Londres, al transarse en $6.08 la libra, y en la semana el valor del cobre aumentó 0.83%.

0: 4%. Según la encuesta de expectativas económicas del Banco Central, los consultados proyectaron que el Producto Interno Bruto del país se expandirá solo un 1,3% en 2026, frente al 1,6% estimado en la encuesta de junio. Para 2027, en tanto, prevén un crecimiento de un 12,7%, levemente por sobre el 12,6 del sondeo anterior. Los analistas esperan que el IMASEC de junio registre una expansión de 1,2% y que el Banco Central mantenga la tasa de interés de este año en un 4,5%. Revisamos la Bolsa de Comercio de Santiago, que cerró con ganancias el viernes. El índice selectivo IPSA subió un 0,29%, mientras el general IGPA creció un 0,25%. El precio del petróleo Brent bajó un 0,38% el viernes en Londres, donde el barril cerró a $76.01. En Nueva York, el valor del petróleo WTI disminuyó un 0,93% al cotizarse a $71.41 el barril.
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0: Horas con 51 minutos. Este año podría comenzar a implementarse el traslado de salmón desde la región de Los Lagos hasta el Biobío por vía férrea. De concretarse la propuesta, serían alrededor de 100 contenedores de la industria salmonera los que se trasladarían en el recorrido bimodal. Luego del piloto realizado durante el 2025, donde se transportaron 15 contenedores refrigerados con salmón congelado por vía férrea desde Puerto Montt hacia el Gran Concepción, este año podría comenzar a ejecutarse el traslado del recurso de manera regular. La operación realizada el año pasado tuvo una evaluación positiva y de ahí la propuesta presentada para tener 2 trenes semanales desde la región de Los Lagos hacia el Biobío, tal como lo mencionó Alejandro Merelo, gerente general de logística DF.
4: Fue bastante importante y bien valorado por la empresa salmonera, por la empresa porteadora, la empresa operadora logístico, por el puerto. San Vicente lo evaluó muy bien y está interesado en que sigan llegando sus cargas a su terminal. Y por lo tanto, hoy día nos encontramos evaluando un tren regular que ojalá se pueda iniciar a finales de este año. Lo que estamos apuntando y es lo que estamos trabajando es ojalá tener 2 trenes semanales de contenedores de la industria del salmón que se muevan desde Frutillar a la región del Biobío.
0: Desde el gobierno regional miran esta propuesta como una oportunidad para la generación de empleo. El gobernador del Biobío, Sergio Yacaman, dijo que la alternativa permitirá consolidar a la región como exportadora.
5: La alternativa de traer el salmón de Frutillar nos permite primero consolidarnos como una alternativa en la región del Biobío para la exportación del salmón y así evitar que el salmón salga por otras regiones, que es más costo para la empresa, pero también son oportunidades de empleo para nuestra región. Y lo que está haciendo EFE con esta propuesta modalidad de carga desde Frutillar es una alternativa muy valiosa que se piloteó el año pasado y que tenemos la convicción y esperanza de que este año 2026 se consolide como una oferta concreta, permanente.
0: De concretarse la propuesta, serían alrededor de 100 contenedores de la industria salmonera los que se trasladarían semanalmente en el recorrido bimodal en camiones y trenes desde Los Lagos hacia los puertos de la región del Biobío. Las exportaciones de productos lácteos chilenos alcanzaron un récord histórico de $324.2 millones durante el 2025, impulsadas por una mayor demanda en mercados como México, Estados Unidos y Brasil. Lo anterior fue confirmado por el Centro de Información Láctea, instancia sectorial que opera desde Osorno. Los detalles desde Radio Bio Bio en esa ciudad, con Eduardo Palacios.
6: Los envíos nacionales llegaron a 40 destinos y tuvieron como principales productos exportados la leche en polvo.

0: quesos y leche condensada. México retomó el primer lugar de los mercados de destino tras registrar un aumento de un 59% en el valor de las compras, impulsado principalmente por las importaciones de queso Gouda. Estados Unidos se mantiene en la segunda posición con un crecimiento del 6%, mientras que Brasil aumentó en 130% sus adquisiciones de productos lácteos chilenos, esto debido a una mayor demanda de leche entera en polvo. Para el presidente de la Asociación de Exportadores de Productos Lácteos, Exportlac, Guillermo Iturrieta, las cifras son positivas, pero plantean un desafío: aumentar el valor agregado a las exportaciones y reducir la dependencia de commodities como la leche en polvo, además de avanzar en la apertura de mercados asiáticos y fortalecer el comercio con países vecinos.
1: Parte del crecimiento de los últimos 2 años está explicado mucho por la leche en polvo, un commodity al que hay que asumir el precio internacional sin mucha posibilidad de manejar la rentabilidad. Pero si fuera por el lado del queso, preparados alimenticios infantiles, leche condensada, claro, las noticias serían distintas porque el aumento de volumen vendría acompañado también de un aumento de rentabilidad general para la cadena. Se vienen también las aperturas sanitarias en sectores del Asia y en seguir aprovechando la mirada acá a los países limítrofes, porque por el lado del Mercosur, por ejemplo, nosotros hacemos muy poco negocio.
0: El Centro de Información Láctea también identificó nuevos mercados para la oferta nacional, entre ellos figuran el Líbano para la leche en polvo, Túnez, Australia, Hong Kong y Marruecos para mantequilla, además de Bangladesh y Egipto para preparados alimenticios infantiles. En Osorno, Bio Bio, la radio.
2: Casi 2 toneladas de productos de mar decomisó la Autoridad Sanitaria de los Lagos en Calbuco. La nota es de Cristian Valdebenito, desde Radio Bio Bio en Puerto Montt.
3: Fueron 1,8 toneladas de diversos productos de la zona encontradas en una fiscalización de carabineros, los que más tarde, con apoyo de la Autoridad Sanitaria, especificaron una carga de merluzas del sur con grío dorado, jaibas y reinetas. En conversación con la radio, la Seremi de Salud de Los Lagos, Evelyn Brintrup, sentenció que el camión en que las trasladaban no contaba con un sistema de refrigeración, lo que había generado que la carga ya estaba en mal estado y, por tanto, no era apta para el consumo humano.
4: No existe trazabilidad y la verificación del producto en mal estado. Por lo tanto, se verificó que no existe refrigeración de los productos, por lo tanto no se mantiene la cadena fría y ese es un riesgo significativo de peligro para el consumo humano.
3: Los productos decomisados fueron trasladados a rellenos sanitarios para su destrucción. En Puerto Montt, Bio Bio, la radio.
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2: La pugna entre las senadoras Paulina Bodanovich y Daniela Sicardini volvió a tensionar el Partido Socialista. En medio del debate por la mega reforma y una serie de acusaciones de negociación con el gobierno que fueron descartadas por la directiva. Ahora este conflicto abre dudas sobre el rol del socialismo democrático y su impacto en la unidad de la oposición, sobre todo considerando la visión de ciertos personeros de las mismas. Los detalles con Josefa Chiamaro. Josefa, buenas tardes.
7: Buenas tardes. Durante esta semana, tal comentaban, una nueva pugna volvió a poner al Partido Socialista en el centro del debate. Esto luego de la fuerte disputa protagonizada por la senadora Paulina Bodanovich y Daniela Sicardini en medio de la Cámara Alta. En concreto, las diferencias, y como ya se supo con anterioridad, surgieron a raíz del debate por la mega reforma, cuando Sicardini acusó a Bodanovich y al jefe del Comité de Senadores Socialistas, Juan Luis Castro, de negociar junto al gobierno una fórmula sobre la invariabilidad. tributaria. Frente a dichas acusaciones,

0: acusaciones, bien digo, la timonel del PS fue enfática en señalar que eran completamente falsas y desproporcionadas, y que el socialismo democrático ha sido uno de los sectores de la oposición que más puente de diálogo han tendido con el Ejecutivo, lo que hoy vuelve a tensionar su posición dentro del bloque. Por lo mismo, el foco ahora está puesto en cuál será el rol que adoptará este sector en el proceso legislativo y cómo esta disputa interna podría afectar la capacidad de articulación de la oposición en su conjunto. De hecho, durante la jornada, el diputado socialista Daniel Manucheri abordó la controversia señalando que prefiere una disputa pública antes que un acuerdo secreto. Cabe recordar que las confianzas ya han sido cuestionadas en la interna desde distintos sectores, precisamente, por ejemplo, desde el Frente Amplio y el mismo Partido Comunista, donde existen dudas respecto de las formas que está tomando el socialismo democrático. En este contexto, desde el Partido por la Democracia, el diputado Jaime Araya sostuvo que para superar estos roces es necesario enfocarse en las necesidades de la ciudadanía y no en beneficios políticos individuales.
1: Pero lo fundamental es que tengamos claridad y que tengamos un horizonte común, una pelea común, y si queremos que la gente vuelva a caminar junto a nosotros, tenemos que dar ejemplo de que las diferencias políticas no pueden transformarse y pueden evidenciar lo peor del ser humano.
0: En tanto, la diputada socialista Carolina Cucumides defendió el rol de una oposición unida, más allá de las diferencias que puedan tener, y además realizó un llamado directo al ministro de Hacienda, Jorge Quirós.
2: Hacemos un llamado al ministro Quirós a que detenga esta forma de no conversar con la oposición, de no llegar a acuerdos amplios, de no pirquinear votos, porque la verdad lo que él está llevando a cabo es una reforma tan trascendental que le va a hacer un daño profundo a las familias de Chile.
0: Mientras tanto, el senador comunista Daniel Núñez dijo que la oposición ha votado en conjunto cuando se necesita poner oposición al el gobierno.
3: En democracia uno puede ganar y también puede perder, pero tiene que estar informado. Y nosotros, junto con Paulina, junto con los otros senadores allí presentes, defendimos ese derecho, votamos por supuesto alineados, unidos como oposición, y quiero destacar ese elemento.
0: Ahora, el punto principal está en el rol que asumirá el socialismo democrático dentro de la oposición. Esto en medio de las tensiones internas que les comentábamos y en cómo esta posición podría incidir o no en la capacidad de articular acuerdos en el Congreso.
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6: Se adelantarán pagos al consorcio Puente Chacao, confirmaron desde el Ministerio de Obras Públicas, para la mega obra que ya cuenta con un 68% de avance. Además, el subsecretario Nicolás Balmaceda viajará a Corea del Sur para revisar las construcciones que posteriormente serán trasladadas a Chile. Los detalles los tiene Damaris Zubiabri desde Radio Bio Bio en Puerto Montt.
7: En su visita a Puerto Montt, el subsecretario de Obras Públicas, Nicolás Balmaceda, valoró el avance conforme los plazos programados que ha tenido el puente sobre el canal de Chacao los últimos meses. En esa línea, dijo que ante la solicitud del consorcio Puente Chacao para adelantar pagos de la obra, dado que necesitaban el dinero porque prontamente iniciarán con el cableado y la instalación de las plataformas, la autoridad del MOP confirmó que se accedió a dicho requerimiento. Sin embargo, consultado por los plazos y el monto que se adelantará, el subsecretario Balmaceda no entregó detalles.
8: Estamos con un 68% de avance en la obra física, ya se está terminando la construcción en altura, y lo que queda ahora durante los próximos 2 años es el suministro de los elementos principales. Pueden dar anticipos de hasta un 50% de los contratos, y eso está dentro de lo que ellos están solicitando. No les sabría decir el calendario exacto de respecto de los flujos, pero es algo que está siendo trabajado por la Dirección General de Obras Públicas.
7: Además, informó que en las próximas 2 semanas viajará a Corea del Sur para revisar el avance que hay en torno a los tableros que sostendrán la pavimentación de la estructura. En Puerto Montt, Bio Bio, la radio.
6: El Ejecutivo puso en marcha el modo empleo para enfrentar el desempleo, pero desde la Central Unitaria de Trabajadores cuestionan no haber sido convocados a una instancia formal de diálogo y advirtieron que la recuperación del empleo debe considerar también la calidad de los puestos de trabajo. Además, mientras el gobierno y la UDI impulsan agendas paralelas para reactivar el mercado laboral, la CUT evalúa los pasos a seguir. Valentina Obreque tiene los detalles.

0: Y con una tasa de desempleo que llegó al 9,4%, el gobierno decidió poner la reactivación laboral en el centro de su agenda y activó el denominado modo empleo, una estrategia que busca coordinar a distintos ministerios y a los gobiernos regionales para acelerar la creación de puestos de trabajo. La mesa interministerial es liderada por el viceministro de Economía, Daniel Mas, junto a los titulares Judith Marín y Tomás Rau, con foco en agilizar proyectos regionales y fortalecer el empleo femenino ante una desocupación que llega al 10,5%. Con ello también desplegar un paquete inicial de 50.000 millones de pesos entre subsidios, recursos y para municipios y programas Cercotec. Asimismo, la ofensiva del Ejecutivo ya abrió un nuevo debate político y sindical, todo luego de que desde los gremios cuestionaran que las organizaciones de trabajadores no hayan sido convocadas a una instancia formal de diálogo. El vicepresidente de formación de la Central Unitaria de Trabajadores, Luis Yaulén, aseguró que el énfasis no debe estar solo en aumentar las cifras de contratación.
1: No sirve que se vayan generando puestos de trabajo con empleos precarios. O sea, nos enteramos de las medidas que el gobierno busca implementar o que le sugieren comisiones de expertos a través de la prensa. Nosotros no hemos sido convocados formalmente por el gobierno para conversar en diálogos tripartitos.
0: En el Partido Comunista, en tanto, sostuvieron que el gobierno debe abrir espacios de conversación antes de impulsar medidas, rechazando que la responsabilidad de la crisis recaiga sobre los trabajadores. Asimismo, el diputado de este partido e integrante de la Comisión de Trabajo, Luis Cuello, explicó que el sector está evaluando una agenda propia y analizando los próximos pasos frente a la estrategia del Ejecutivo.
2: Nosotros también estamos evaluando propuestas como la que he mencionado respecto de un plan nacional de recuperación de la infraestructura de las escuelas públicas y la salud primaria. En segundo lugar, también hay que decir que lo que el gobierno está haciendo al mismo tiempo es responsabilizar a los trabajadores.
0: En paralelo, la UDI decidió levantar su propia mesa denominada Más Trabajo para Chile Ahora, integrada por exministros parlamentarios y expertos, buscando elaborar propuestas para reactivar el empleo, poniendo en el acento en fortalecer la inversión y las obras públicas. Asimismo, desde la colectividad aseguraron que el propósito no es competir con el Ejecutivo, sino complementar su trabajo. Así lo sostuvo el diputado e integrante de la Comisión de Trabajo, Mario Olavarría.
3: Ante esta realidad, la UDI quiere hacer un diagnóstico y plantear medidas seguramente al gobierno para que las implemente. Ha planteado que el gobierno también esté tomando medidas, como por ejemplo estas mesas de trabajo.
0: Así, con distintas mesas funcionando en paralelo y sin una instancia tripartita que reúna al gobierno, trabajadores y empleadores, el principal desafío será determinar si estas iniciativas terminarán convergiendo en una agenda común o si cada sector avanzará con propuestas en medio de una de las mayores preocupaciones económicas del país.
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5: La Fiscalía de Tarapacá, en audiencia reservada, decidió no perseverar en la investigación contra dos exfuncionarios de la FAS en el denominado caso narcoaviadores. Con un llamado a la disciplina, la unidad y la responsabilidad del presidente José Antonio Kast encabezó el primer Consejo General Ampliado del Partido Republicano desde que llegó a La Moneda. Este año podría comenzar a implementarse el traslado de salmones desde la región de Los Lagos hasta el Biobío por vía férrea. Casi 2 toneladas de productos de mar decomisó la Autoridad Sanitaria de Los Lagos en Calbuco. Y se adelantarán pagos del consorcio Puente Chacao, confirmaron desde el Ministerio de Obras Públicas, para la mega obra que ya cuenta con un 68% de avance. Además, el subsecretario Nicolás Balmaceda viajará a Corea del Sur para revisar las construcciones que posteriormente serán trasladadas a Chile. Exactamente 14 horas con 8 minutos.
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8: La Corte de Apelaciones de Concepción rechazó la apelación.

0: de una apoderada y confirmó la cancelación de la matrícula a un estudiante que realizó amenazas de tiroteo en un liceo de Yumbel en abril de este año.
1: El hecho ocurrió el día 16 de ese mes, cuando se detectó en el baño de varones del Liceo Bicentenario Padre Luis Alberto Saldes Irarrázaval un rayado con la frase "Mañana tiroteo, no vengan", hecho que por su contenido generó alarma en la comunidad educativa y obligó al establecimiento a activar sus protocolos de convivencia escolar.
0: Tras comprobarse la participación del menor en estas amenazas, el liceo decidió cancelar la matrícula para el próximo año, lo que provocó que la apoderada presentara un recurso de apelación ante el Tribunal de Alzada Menquista.
1: Tras conocidos los antecedentes, la Corte de Apelaciones de Concepción indicó que la gravedad objetiva del mensaje no puede ser minimizada, pues una amenaza de tiroteo al interior de un recinto escolar, aun cuando eventualmente no se materialice, afecta a la tranquilidad, seguridad, integridad psíquica y normal funcionamiento de estudiantes, docentes, asistentes de la educación y demás integrantes de la comunidad escolar.
0: Lo ratificó el presidente de la Corte, el ministro Pablo Zavala, quien integró la tercera sala y descartó actuar ilegal o arbitrario del establecimiento educacional al aplicar la cancelación de la matrícula al estudiante.
2: Como señalaba, esta Corte estimó que la actitud o el comportamiento del establecimiento recurrido se ajustaba a la ley, a los reglamentos. Esa falta o esa conducta estaba sancionada como conductas gravísimas dentro del reglamento interno del establecimiento. Por lo tanto, la actividad o la acción del colegio en cuanto a no renovar la matrícula para el año 2027 al alumno se ajustaba a la ley y tampoco era arbitrario.
1: El fallo añade que el establecimiento comunicó a la apoderada la activación del protocolo de convivencia, informó la existencia de una investigación por los hechos ocurridos, decretó suspensión cautelar por el periodo correspondiente, recabó antecedentes, recibió declaraciones, permitió la formulación de descargos, resolvió la aplicación de la medida, recibió igualmente la reconsideración o apelación deducida por la apoderada, consultó al Consejo de Profesores y finalmente ratificó la decisión de cancelar la matrícula para el año escolar 2027.
0: El municipio de Mulchen lamentó una riña escolar ocurrida durante esta semana y anunció refuerzos de rondas de seguridad de los exteriores de los establecimientos educacionales. No obstante, que ya como organismo corporativo no regula ni dirige, recordemos, la educación desde enero pasado.
1: Luego de transcurridos algunos días de la violenta riña registrada entre dos alumnas al interior del Liceo Miguel Ángel Cerda Leyva, el alcalde subrogante de Mulchen, Néstor Rosas, manifestó la profunda preocupación de la administración comunal ante este tipo de hechos de violencia que afecta a la convivencia escolar de la comuna.
3: Sabemos que la manera real como se solucionan las cosas son conversando. Creo que esto no solamente es un llamado de atención para los niños, por supuesto, sino también para las familias muchas veces, y también para las instituciones correspondientes. Además, está decir, por supuesto, que a partir del 1 de enero del presente año, la educación no está a cargo de la municipalidad, pero de todas maneras la preocupación por los mulcheninos siempre está presente. Y a raíz de eso, el compromiso que adquirió la municipalidad con respecto a la seguridad de los recintos educacionales.
0: Recalcó el docente que a partir del 1 de enero del presente año, la educación no está a cargo de la municipalidad, pero de todas maneras la preocupación siempre está presente, dijo la autoridad.
1: Frente a este escenario, el municipio recalcó que van a fortalecer las rondas preventivas de seguridad que se efectúan por parte del equipo municipal bajo el programa A Clase Seguro para proteger los perímetros de los establecimientos educativos a través de patrullajes preventivos de manera constante, resguardando el ingreso y salida de las comunidades escolares, una medida que ha logrado reducir los hechos de violencia escolar en los alrededores de los recintos de educación.
0: A través de la municipalidad, las autoridades locales en Mulchen ya se han puesto en contacto directo con la familia afectada para brindarles el apoyo respectivo.
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0: Agricultores de la provincia de BioBio apuestan a la pronta construcción del embalse de Duqueco ante la incertidumbre de tener futuros

0: años pluviométricos normales.
1: De hecho, a esta altura del año, en la zona agrícola de Biobío hay déficit, o sea, falta de lluvias y también de nieve.
0: Ante la situación climática que se vive en este invierno, donde al menos en la provincia de Biobío aún carece del nivel de lluvias y nieve suficientes para asegurar riego en la temporada primavera-verano, es que la Sociedad Agrícola de Biobío, Socavío, valoró el interés del gobierno manifestado en la cuenta pública pasada del presidente de la República de construir un embalse captador de aguas en Duqueco, cerca de Los Ángeles, como lo manifestó el presidente del gremio agrícola, José Miguel Stigmayer.
2: Así como se están dando las cosas año por año, con mayor razón es útil y necesario el que tengamos más embalse, así que estamos también contentos de que el gobierno haya tomado como importante dentro de la programación de embalse nuestra propuesta del embalse Duqueco. Y el Duqueco es un embalse ultra necesario en estos momentos en que estamos viviendo todas estas condiciones climáticas tan complejas, en que no hay ninguna regularidad año por año y lo único que daría cierta estabilidad o regularidad serían justamente los embalses para poder acumular estas aguas que durante invierno se nos vienen por las quebradas, por los ríos.
1: En relación a la situación climática actual y los anuncios cancelados de alerta temprana preventiva por intensas lluvias, sostuvo que es preocupante, mayor aún, la falta de nieve en la cordillera, porque esto genera incertidumbre para el riego de verano. Igualmente preocupa en la agricultura que las grandes lluvias pueden llegar en primavera, donde provocarían daños a siembras ya avanzadas hacia la cosecha.
0: La Comisión Regional de Riego en Biobío analizó el escenario hídrico de la región y definió lineamientos para resguardar la actividad agrícola frente a la próxima temporada primavera-verano.
1: Lo anterior con el objetivo de evaluar la situación hídrica regional y fortalecer las acciones para enfrentar los desafíos de la temporada agrícola.
0: En esta nueva sesión de la Comisión Regional de Riego en Biobío, instancia que reunió autoridades, servicios públicos y representantes vinculados a la gestión del recurso hídrico, se presentaron los avances del Plan Estratégico de Recursos Hídricos, la cartera de inversión y gestión de la Comisión Nacional de Riego, así como también la estructura, misión y alcance de la Junta de Vigilancia de la Cuenca del Biobío, junto con un análisis de la situación actual del Lago Lájar.
1: El seremi de Agricultura, Francisco Lagos, destacó la importancia de la coordinación interinstitucional para anticipar escenarios y fortalecer la seguridad hídrica regional.
3: Esta Comisión Regional de Riego fue una instancia muy provechosa, con los principales actores, actores relevantes del sector hídrico de la región del Biobío, donde se tocaron distintos temas, como el plan estratégico que está realizando la Dirección General de Aguas, todos los aportes de la Comisión Nacional de Riego y también una presentación de la Junta de Vigilancia. Así es que estamos reforzando uno de los pilares del Ministerio de Agricultura, que es la seguridad hídrica.
0: Por su parte, el seremi de Obras Públicas, José Piña, enfatizó la importancia del monitoreo permanente de las condiciones hidrológicas de la región.
4: Hoy, gracias a la invitación del seremi de Agricultura, se constituyó nuevamente la Mesa Regional de Riego, una mesa que busca analizar cómo administramos los recursos hídricos para así fomentar el riego y la agricultura. Fue una instancia bastante extensa, bastante importante, en la cual distintos actores pudimos conversar sobre los elementos importantes y las planificaciones futuras para poder continuar con un trabajo que ayude a todo el sector agropecuario de la región.
1: En tanto, el presidente de la Junta de Vecinos y de Vigilancia de la Cuenca del Río Biobío, Juan Vallejos, destacó que fue una reunión que tiene mucho futuro.
5: Muy contento, creo que es una reunión que tiene mucho futuro. La Comisión Regional de Riego me parece a mí que tiene que ser la instancia donde se aúnen los criterios de inversión en las obras estratégicas de riego para la cuenca. Por lo tanto, la participación que hubo hoy día con todos los servicios dependientes de tanto el Ministerio de Obras Públicas como el Ministerio de Agricultura me parece que es esencial para que la región tenga una adecuada coordinación y que las inversiones tengan realmente un futuro y se puedan materializar.
0: La Comisión Regional de Riego en Biobío continuará desarrollando un trabajo coordinado entre servicios públicos, organizaciones de usuarios de agua y actores del sector agrícola con el propósito de fortalecer la gestión hídrica y contribuir al desarrollo sostenible de la actividad productiva en la zona.
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1: Cerca de 1.000 millones de pesos recibirá la provincia de Bio Bio para ejecutar proyectos locales por parte de la Subsecretaría de Desarrollo Regional y Administrativo, más conocida como la SUBDERE.
2: Lo anterior en el marco de la Mesa Regional Más Empleo, que es presidida por el delegado presidencial regional, Julio Anativia, donde la jefa de la SUBDERE en Bio Bio, Ana María Abello, anunció la adjudicación de 2.200 millones a 16 comunas de la región del Bio Bio.
1: En este sentido, entre los proyectos a financiar se encuentran los de recuperación de espacios públicos, red de agua potable y alcantarillado, energización, revitalización de infraestructura patrimonial y plan de esterilización para la tenencia responsable de mascotas.
2: En el caso de la provincia de Bio Bio, destacan los proyectos de construcción de alumbrado público peatonal para Cabrero por 336.500.000 pesos, la instalación de luminarias públicas en Negrete por más de 203 millones de pesos y el mejoramiento de la fachada de la calle Balmaceda en San Rosendo por 174 millones de pesos, entre varios otros.
1: La jefa regional del SUBDERE en Bio Bio, Ana María Abello, resaltó que la idea es poder generar empleos rápidos para la reactivación de la economía.
3: Bueno, esta inyección de recursos viene a generar empleos rápidos de construcción, dado que esto lo generan directamente los municipios a través de licitaciones públicas y donde también se va a establecer un criterio de contratación local.
2: Los recursos serán transferidos a las arcas municipales durante las próximas semanas, cuyo objetivo es ayudar a los alcaldes para que, ejecutándolos, entreguen un beneficio directo a la comunidad.
1: Desde el Consejo Municipal de Angol se propuso utilizar recursos del Royalty Minero para adquirir estaciones de monitoreo de la calidad del aire.
2: Vamos a conocer los detalles con Vladimir Sáez.
4: El presidente de la Comisión de Salud del Consejo Municipal, el concejal Nemer Silva, señaló que él espera que con recursos que llegan a la comuna del Royalty Minero se puedan comprar dos estaciones de monitoreo para medir la calidad del aire en nuestra comuna. Actualmente Angol no cuenta con estos instrumentos y se ve a la vista que la calidad del aire, sobre todo cuando hace frío en la ciudad, es bastante mala. Para poder trabajar un proyecto al menos a 3 años para hacer las mediciones y posteriormente trabajar en un plan de descontaminación.
5: Para poder llevar a cabo lo que son los resultados se necesita una medición de 3 años. Son 3 años que se tiene que estar monitoreando y recién ahí poder llevar a cabo cierto algunas medidas de mitigación y poder instaurar cierto de alguna manera qué es lo que se va a pretende hacer para poder disminuir calidad del aire que está empeorando día a día en nuestra comuna y hoy día está afectando no solamente a los adultos mayores, sino a todos los habitantes de nuestra comuna. Por lo tanto, es relevante esto para ir pensando, ¿cierto?, a futuro en un proyecto, ¿cierto?, así como lo hizo Temuco, así como hay otras ciudades, pero esto yo lo esperaba ver en este primera y segunda cuota.
4: Nemer Silva señaló que él espera que pronto, a través de los recursos del Royalty Minero, se puedan comprar estos instrumentos para la comuna. 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
1: Comunidades más apartadas de Alto Bio Bio preparan acciones por posibles emergencias ante varios días de lluvia anunciados para esa zona.
2: El alcalde Félix Vita señaló que los sectores cordilleranos más apartados de esta comuna están preparados para recibir los anuncios de altas precipitaciones para los próximos días, pese a la cancelación de la alerta temprana preventiva de la próxima semana.
1: El edil señaló que sectores de comunidades como Butalelbún, Trapatrapa, Queuque y otros han sido recorridas y chequeadas para asegurar el abastecimiento tanto de personas y animales, calculados en varios días en caso de alguna desconexión o bien aislamiento por posibles cortes de caminos.
6: Nosotros estamos preparados para enfrentar esta situación, las postas están abastecidas. Yo lo que le puedo comentar, recién terminamos el consejo y no hay información con respecto a la gente aislada, ni tampoco tenemos información con respecto a la nueva zona. Es lo que más estamos atentos de que estamos en pleno invierno y nos preocupa que no haya nieve.
2: Además, sostuvo la autoridad comunal que tanto maquinaria municipal como de vialidad estarán dispuestas de manera cercana para abordar emergencias viales que se pudieran producir.
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0: Carabineros ha seguido efectuando una serie de operativos para regular y sancionar venta clandestina de alcohol en varios puntos de la provincia de Biobío, incluida, por cierto, la capital provincial, que es Los Ángeles.
1: Una serie de operativos para controlar la venta clandestina desatada de bebidas alcohólicas ha dejado importantes decomisos en la provincia de Biobío, acciones que se indicó continuarán durante todo este fin de semana.
0: Carabineros de sectores rurales de Guilleco, Tucapel, Santa Bárbara, entre otros, han efectuado una serie de operativos donde se ha detectado la venta de alcohol de manera ilícita.
1: Lo anterior, de acuerdo al Plan Nacional de Seguridad, seguirá en la provincia de Biobío y en Los Ángeles. Se programan varios operativos durante el fin de semana, especialmente en algunas actividades deportivas rurales donde se vende alcohol sin ningún tipo de autorización.
0: Carabineros sostuvo que la venta indiscriminada e ilícita de alcohol generalmente está asociada a otros delitos como agresión y consumo de sustancias prohibidas.
1: Dichos operativos también se extenderán en distintos sectores de Los Ángeles, donde ya se registran sanciones cursadas por este ilícito.
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0: 13 grados la temperatura a esta hora en Los Ángeles. Para muchos incrédulos, ahí está el pronóstico, ¿eh? Era impensado temprano y durante gran parte de la mañana con abundante nubosidad. Parcialmente soleado el resto de la tarde, esto es nubes y sol, llegaremos a una máxima de 14. Y a prepararse para mañana, un día similar, pero la tendencia se indica sería despejarse más temprano. Extremas de 4 y 17 grados.
1: Lo mismo que en Angol, que a esta hora también está mucho más despejado el cielo. En este caso hay una temperatura de 13 grados, que es la máxima prevista para hoy, y para mañana se espera un día muy similar al de hoy, con extremas, de hecho un poco más altas, podríamos decir, ya que la mínima se estima que podría llegar a los 7 grados y la máxima bordear los 18 grados. Muchas gracias por haberse informado con nosotros. La invitación es para que siga con la radio. Ahora viene Bio Bio Deportes.
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0: Efectivamente, ya estamos con las informaciones que tienen que ver, partiendo como cada día también, con el ámbito local, y de hecho vamos a revisar de inmediato cómo va a continuar la programación de la undécima fecha, fecha número 11, digámoslo, del campeonato local de la ANFA Bio Bio Los Ángeles, donde Cruz Azul es el club que está libre durante estos días. Así se va a jugar entonces, ya se reanuda la programación, o a esta hora se está jugando la serie Dorados, ellos parten a las 13:50. A la serie Dorado, después Super Senior a las 3:05, a las 4:30 la Senior. Hay algunos encuentros de la serie de honor que quedaron agendados para hoy día y otros que se van a reprogramar más adelante, porque anoche en definitiva no se jugaron los 5 partidos que se suponía debían desarrollarse, pero por prevención en el ámbito de la salud, no estaba lloviendo tan fuerte, pero fueron así todos suspendidos. Divisé por ahí un timbre de suspendidos los partidos de las 20:30 de ayer. Y ya mañana, como siempre, a la serie reserva a las 9:30, la tercera infantil a las 11:15 y el último partido de la segunda infantil a las 12:30. Ahora ahí está el recordatorio para quienes a lo mejor tienen algún conocido cercano y quieren verlo en tal o cual serie o categoría que corresponda. Veamos cómo se juega en definitiva. En Cantarrana 2, Balmaceda con Luz Carrera, en el recinto de Orompeyo. Orompeyo está haciendo de local frente a Ferroviarios, en cancha de Villa Todos los Santos. Ellos están sirviendo a Atras, ahí están recibiendo al equipo del norte. En cancha de Magallanes, ellos son locales frente a América. En cancha de América, Clara de Godoy con Vicuña Maquena. En cancha de Real Victoria, Real Victoria con El Cañón. En cancha de Atlas, Villahermosa con Baquedano. En cancha de Municipal, El Cóndor con Luis Dávila. En cancha de Cruz Azul, John Kennedy con Basilio Muñoz. En Cantarrana 1, Colo Colito con Galvarino. Y en cancha de Maquena, El Bolsón con Estrella

0: de Chile. Quienes juegan en la serie de honor, déjeme ver ahí, siempre es un partido atractivo aquello. En honor juegan hoy, agrandamos los numeritos porque sería muy pequeñito, a las 20 horas, hoy día entonces, en Cantarrana 2, Balmaceda con Los Carrera, a las 18:30 horas en honor, en cancha de Magallanes, Magallanes con América. Esos son los partidos entonces que están ahí pendientes en la programación original para este día sábado, pendiente porque no jugaron ayer, sino que lo hacen de acuerdo a cómo venía la programación hoy en horas de la tarde y noche. Van a tener acción también ya dentro de un rato, de hecho deben estar llegando a la cancha o vistiéndose las chicas ahí de los primeros partidos de la fecha número 13 de la Liga del Fútbol Femenino acá de Los Ángeles, que ya tiene asegurado 20 palitos, 20 millones de subvención municipal para el desarrollo de sus competencias de aquí a fin de año. De hecho están jugando un campeonato que es largo, termina por allá por el mes de octubre, noviembre y con playoff también, así que a eso aspiran ahí los clubes a estar en la parte alta para estar en la instancia final. Se juega en definitiva hoy primer partido a las 3 de la tarde y ya luego en el polideportivo, las Teachers con Las Vegas, de fondo ahí mismo a las 4:30, Barón Rojo con Magallanes, en cancha de Alonso, el único partido ahí en la zona rural, a las 4 de la tarde, Alonso Femenino recibe a Villahermosa, a las 4:30 en Cantarrana 2, un solo partido, Tuzal con Encanto Fútbol, en Cantarrana 1 a las 4:30, Villanas con Las Duquesas y de fondo en ese recinto, Unión Los Ángeles con Dávila Femenino y el partido de Renacer con Barrio Unido quedó postergado para más adelante, digamos a principios de la próxima semana, pareciera que se va a poder jugar y libre estará el Club Revelación durante esta fecha. Y todavía, a pesar del paso de los días, quedan ecos de lo que fue el festejo, la celebración de un nuevo aniversario del Club de Fútbol Orompeyo y también la entrega de estímulos, galvanos, reconocimientos, ¿verdad?, de palabra y también de algún testimonio ahí en perecedero para tenerlo en casa, en algún lugar destacado o en la vitrina ahí de su lugar de trabajo. Bueno, vamos a escuchar a Giovanni Medina, el capitán de la serie senior, que son los campeones actuales de la serie precisamente a nivel regional, y nos manifestaba su agrado y, bueno, el fruto del esfuerzo que se venía haciendo por años y como la cuarta fue la vencida esta vez para Orompeyo, siendo el primer título obtenido a nivel regional.
1: Gratificante el apoyo y el cariño de la gente que nos viene a acompañar. Tuvimos hartos años buscando esta copa y gracias a Dios se nos dio como tal.
0: Mire qué bien, y bueno, todos estos años, este aniversario también que siempre conlleva algo especial, porque ustedes van a quedar en la historia tal cual como se decía acá en los discursos.
1: Sí, más allá del tema de quedar o no en la historia, lo importante es poder compartir con la gente que constantemente nos ha estado apoyando durante todos estos años, porque la mayoría llevamos tiempo en el club y la idea era siempre optar por una Copa de Campeones y gracias a Dios hoy se nos dio.
0: Las palabras ahí de Giovanni Medina, el capitán, y muy querido, por cierto, ahí en el Club Orompeyo, que comandó precisamente a esta camada de jugadores que se quedaron con el primer título regional que tiene precisamente el Club Orompeyo. Que sueña en un par de años más ser campeón regional también con Super Senior. Así que ahí a prepararse para aquello, decía su presidente durante aquel festejo y celebración. Y tenemos exponentes de las artes marciales que andan en otras tierras participando, representando a Los Ángeles, a Chile y al Treguatín, por allá en Cochabamba, en Bolivia. Uno de ellos se presenta precisamente y nos cuenta de aquello y en realidad el itinerario que tiene para el resto de esta temporada.
2: Hola, soy Andrés, el Vikingo Silva, bicampeón nacional de kickboxing y representante de Treguatín Chile, Los Ángeles. Este 2026 será una de las temporadas más importantes de mi carrera deportiva, ya que tengo un calendario confirmado con competencias nacionales e internacionales. Comenzaré representando a Chile en el Campeonato Sudamericano de Kickboxing en Cochabamba, Bolivia, para luego competir en las ligas USCA 1 y WKC en distintas ciudades del país, además de una competencia internacional en Ecuador. Mi objetivo para esta temporada es disputar entre 16 a 26 combates y conquistar cinturones en tres categorías de peso diferentes: menos 80 kilos para competencias internacionales, menos 78 kilos en WKC y menos 75 kilos en USCA 1.
0: Ahí estaban las palabras del Vikingo Silva, hasta tiene voz de rudo así. Conversábamos con un amigo, me decía, escuché a Andrés en la radio. Sí, efectivamente lo estábamos destacando porque nos contaba los apoyos que tiene de su gente más cercana y también de algunos auspiciadores en el ámbito netamente comercial, y el mismo deportista lo quería destacar a través de la radio.
2: Quiero agradecer especialmente a todas las personas y empresas que hacen posible este proyecto, a Espacio David por el apoyo en el gimnasio.

0: espacio, imagen y difusión de mi carrera deportiva. A mi kinesiólogo, Jonathan Peña Suazo, por mantenerme en óptimas condiciones físicas. A mi preparador físico, Baltasar Mora, por ser parte fundamental de mi desarrollo deportivo. Y por supuesto, a mi equipo, Tregua Team, y a mi coach, Roberto González, quienes me acompañan día a día en este camino. Gracias a todos ellos, yo puedo seguir representando con orgullo a Chile, a la ciudad de Los Ángeles, y continuar persiguiendo el sueño de conquistar nuevos cinturones y llegar cada vez más lejos en el kickboxing. Muchas, pero muchísimas gracias.
1: Vamos a estar pendiente del Tregua Team, que anda por allá por Cochabamba, entonces participando de una presentación en campeonato internacional que está en pleno desarrollo. Y anoche estuvimos acompañando ahí a las chicas, a las jugadoras del campeonato, la Copa Héroes de la Concepción, tanto en damas como en varones, pero las damas juegan los días viernes, los varones el día miércoles. Y anoche ahí se jugó el encuentro de Andino, que lo ganó frente al Constructor por 31-20. Y de fondo fue el partido de Sinergia con Invencibles, estas chicas que vienen de la zona de Yumbere. Los próximos días también tenemos notas con ellas, con las chicas de Andino. Pero anoche en particular conversamos con Paula Iturrieta. Ella es jugadora del representante del team El Constructor, aunque es jugadora también que milita en otro club allá en Angol. Feliz, contenta con esta invitación que se le formuló para estar en acción con el baloncesto angelino.
2: Súper entretenido, mucho, no sé, algo más dinámico, más rápido, como que al final nosotros venimos con el ámbito de que las chicas más jóvenes jueguen, así que estuvo muy entretenido y gracias por la invitación igual.
1: Mire qué bien, ¿está participando hace tiempo ya en el team del Constructor o no?
2: No, estoy hace muy poco con ella, que yo participo en un equipo en Angol, pero las chicas me invitaron a jugar, así que feliz de jugar con ella en cualquier ocasión.
1: Bueno, pero ¿tú estás acá en Los Ángeles ahora o en Angol?
2: No, yo soy de Angol.
1: Ya. Sí. O sea, hace el esfuerzo de viajar,
2: sí,
1: y estar acá.
2: Sí, viajo y todo el tema.
1: ¿Y en Angol por quién jugabas allá?
2: Por Águilas de Nahuel Buta.
1: Saludos entonces para las chicas Águilas de Nahuel Buta y una de sus integrantes por estos lados, Paula Iturrieta. Claro, son campeonatos más cortos que duran un mes. Hay cuatro clubes siempre participando de aquello durante esa treintena, ¿verdad? Y hay algunos que están a la espera. Entonces, el que termina cuarto sale y entra el que estaba ahí aguardando poder participar del campeonato. Así que es entretenido. Esa fórmula la ideó para esta temporada Miguel Ángel Molina Grés. Y los varones están jugando los días miércoles todo competidor. Las damas el día viernes y más 35 varones por ahí los días lunes van a jugar. Y a mediados del próximo mes de agosto hay un campeonato de baloncesto denominado Super Mamás.
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1: Con algunas informaciones, el fútbol chileno, por ahí parte de la audiencia un tanto confundida con esto de la Copa Chile, la Liga de Primera, en fin, nos orienta y nos cuenta qué está pasando ahí precisamente Felipe Espina.
4: En el fútbol local, Universidad Católica visita desde las 5:30 de la tarde a San Luis en Quillota, en el duelo más destacado de una nueva jornada de la sexta fecha de la Copa Chile. En otros deportes, la selección chilena de rugby enfrenta desde las 18 horas en el Estadio Sausalito a Hong Kong, China, en la segunda fecha de la ventana de la Nations Cup. El interior de los cóndores, Matías Garafulich, adelantó las claves del duelo.
5: Clave ese partido, el punto de encuentro y también el juego aéreo. Creo que ellos son un equipo que patea mucho, entonces eso hemos practicado en la semana y siento que estamos muy bien, nos ha preparado una muy buena semana, venimos de una buena victoria, así que el ánimo del equipo está arriba y nada, contento de seguir representando a Chile.
4: Luego de vencer a Rumania en la fecha pasada en el Estadio Nacional y enfrentar a Hong Kong, China hoy, el seleccionado chileno cerrará esta ventana de Nations Cup midiéndose ante Georgia el sábado 18 de julio en el Estadio La Portada de La Serena.
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4: Con gol a los 89 minutos del partido del volante del Arsenal de Inglaterra, Mikel Merino, la selección de fútbol de España derrotó por 2-1 a Bélgica y se clasificó a las semifinales de la Copa del Mundo de la FIFA. El DT del combinado hispano, Luis de la Fuente Castillo, valoró la victoria que lo instala en la fase de los cuatro mejores del planeta.
6: Es el carácter del equipo, la actitud que adoptamos siempre, que adopta este equipo en cualquier circunstancia y situación. Y vuelvo a reiterar mi orgullo de dirigir a un equipo tan comprometido, con esas ganas de crecer, con esas ganas de mejorar. Otra vez más, reiterar ese nivel en el Mundial y además lo difícil que es ganar, que lo pongamos en valor.
4: España se medirá en la primera semifinal del Mundial ante Francia el próximo martes desde las 3 de la tarde en el AT&T Stadium de Dallas. Hoy se completa la fase de los cuartos de final con dos partidos. Desde las 17 horas en Miami, Inglaterra se mide ante

0: de Noruega y a partir de las 9 de la noche en Kansas, Argentina enfrenta a Suiza. El entrenador del cuadro helvético Murat Yakin hizo referencia a cómo detener a Leo Messi.
1: Vaya pregunta sorprendente. Claramente existen varias soluciones y nosotros trataremos de hacerlo correctamente desde lo colectivo. Tenemos que intentarlo. Mantener la presión sobre los pasadores de una selección que es la actual campeona del mundo. Te puedo decir muchas cosas, pero lo importante es lo que hagamos en el campo. Para eso tenemos nuestras soluciones.
0: Las selecciones que resulten ganadoras de estas llaves se medirán en la segunda semifinal el próximo miércoles desde las 3 de la tarde en Atlanta.
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5: Continúan en nuestros estudios documentos a nombre de Benjamín Antonio Cheuque Tapia, Joaquín Eduard Paz Sandoval y también de María Chacón López.

El siguiente es el obituario para este fin de semana. Comunicamos el sensible fallecimiento de Magdalena Elizabeth Yáñez García, quien está siendo velada en la parroquia San Francisco. Su funeral será este domingo, luego de una misa a las 9:30 horas, siendo sepultada en el cementerio general. René Gutiérrez Gutiérrez, quien es velado en Hijuela, El Encino, sector El Aromo. Su funeral será el domingo a las 14 horas 2 de la tarde, siendo sepultado en el cementerio de Pedregal. Manuel Antonio Luarte Muñoz, quien es velado en el huerto 72 Santa Fe. Su funeral será el domingo a las 11:30 horas, siendo sepultado en el cementerio de Santa Fe. José Iván Flores Alarcón, quien es velado en sitio 4, camino La Isla, Santa Luisa. Su funeral será el domingo a las 13 horas 1 de la tarde, siendo sepultado en el cementerio general. También agregar el fallecimiento de María Verónica de Fátima Cerda Escobar, quien está siendo velada en la parroquia Sagrada Familia. Y agregar finalmente el sensible fallecimiento de José Víctor Terán Reyes, quien está siendo velado en la parroquia del Divino Salvador, ubicada en Aníbal Pinto 415 Nacimiento. Su funeral se efectuará este domingo a las 14 horas 2 de la tarde en el Parque del Sur, camino a María Dolores, acá en Los Ángeles.

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1: La vida es tan caprichosa que a veces te da oportunidades y otras no. Esta es la historia de un joven Franco De Vita que vivía en Italia en los años 80. Conoció a una bella mujer y comenzó a conquistarla. Ese juego de la seducción que tan bien le caía a quien luego sería estrella mundial. Pero las cosas se complicaron porque De Vita comenzó a enamorarse y, tomando en cuenta sus ansias de volar a Estados Unidos, decidió alejarse de esa mujer. Aunque ella lo buscaba y lo buscaba, él simplemente tomó la decisión de cerrar la puerta y volar. Pasaron los años y Franco De Vita jamás se olvidó de esa mujer. Para ser específicos, 10 años después, Franco De Vita, una tarde solo en su hotel, decidió que ya era tiempo de volver, porque no podía renunciar a ese amor. Sin embargo, apenas llegó al pequeño pueblo italiano, encontró que aquella mujer había rehecho su vida, que en pocos días se iba a casar y que la historia definitivamente se terminaba. Con esa inspiración, De Vita escribió una de las canciones más hermosas de este cantautor venezolano. Tiempo después, su amigo Ricky Martin tomó esta canción y la hizo suya, interpretándola con el alma desgarrada. Vuelve, que sin ti la vida se me va. El tiempo había pasado, Franco había perdido la oportunidad y Ricky Martin estrenaba uno de sus grandes éxitos. Vuelve, de Franco De Vita, cantado por Ricky Martin en esta cápsula musical.

Para muchos, hora de sobremesa, de algo calentito, una agüita, unas galletitas, alguna conversa, algún diálogo, y otros recién veremos con el almuerzo, ¿eh? De manera distendida. Ahí en fin de semana también conviene relajarse un poquito y no andar con el apuro, la premura del resto de la semana con los días hábiles. Para ustedes, nuestro saludo.

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4: Carabineros de la subcomisaría de Quillón, en la región de Ñuble, detuvo a un hombre de 20 años acusado de participar de un robo a una vivienda en el sector rural de Coyanco, mientras otros tres involucrados lograron escapar y son intensamente buscados. Los detalles con Guillermo Escárez.
5: El procedimiento ocurrió cerca de las 21 horas de ayer cuando personal policial que realizaba patrullaje preventivo sorprendió a cuatro individuos saliendo de un inmueble sin moradores. Al ver a carabineros, los sujetos huyeron en un automóvil. A pocos metros, uno de los ocupantes descendió del vehículo e intentó escapar a pie, pero fue alcanzado y detenido. Durante el procedimiento se recuperó una motosierra y otras especies avaluadas en 500 mil pesos, las que fueron devueltas a su propietario. Horas más tarde, el vehículo utilizado para darse a la fuga fue encontrado abandonado en un camino rural. Aunque no tenían cargo por robo, la fiscalía ordenó incautar el vehículo para realizar los peritajes. El avalúo total de las especies sustraídas alcanza 3 millones de pesos, mientras continúan las diligencias para detener a los otros tres implicados. En la región de Ñuble, Bío Bío, la radio.
4: La Oficina de Bienes Nacionales de Valparaíso informó que su repartición provincial en Rapa Nui fue afectada por el sistema frontal. Los detalles los entrega Aníbal Rosales.
6: Tras el sistema frontal que afectó a la isla de Rapa Nui, la Oficina Provincial de Bienes Nacionales en Rapa Nui mantendrá atención telemática durante este lunes, luego de quedar sin suministro eléctrico a causa de este sistema frontal que afectó

0: a este territorio insular. La Secretaría Regional Ministerial de Bienes Nacionales de Valparaíso informó que se realizan gestiones para restablecer la electricidad y normalizar el funcionamiento de las dependencias. Mientras se mantiene esta situación, los funcionarios trabajarán de forma remota y estarán disponibles los canales de consulta para asegurar la continuidad de la atención a la comunidad. El organismo agregó también que los trabajadores y sus familias se encuentran en buen estado de salud, sin daños en sus viviendas. Desde la región de Valparaíso, Bio Bio la radio.
1: Y hace solo instantes, los expresidentes del país rindieron una guardia de honor al histórico militante de la Democracia Cristiana, Enrique Kraus. Los detalles los conocemos con Josefa Chiamaro.
2: Efectivamente, hace tan solo algunos minutos se retiraron del ex Congreso Nacional distintas autoridades y ex autoridades de gobierno. Cabe recordar que hoy en este lugar se está llevando a cabo el velorio del ex ministro y político de la Democracia Cristiana, Enrique Kraus. Al respecto, podemos mencionar que el presidente José Antonio Kast, junto al ministro del Interior y vocero de gobierno, Claudio Alvarado, rindieron guardia junto a los ex presidentes Gabriel Boric y Eduardo Frei en su conjunto. Con todo, a la salida del lugar, el expresidente Boric fue despedido con aplausos por las personas asistentes al velorio. No obstante, el que antes fue mandatario no entregó mayores declaraciones. Así, y en diferencia, el presidente Kast y el ministro Alvarado, junto al expresidente Frei, rescataron el gran legado político de Enrique Kraus. Desde el ex Congreso Nacional, Bio Bio, la radio.
1: El cielo está más despejado a esta hora en Angol, donde hay 11 grados con 7 décimas. Son las 3 de la tarde y 6 minutos.
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continuamos juntos en esta jornada de día sábado, fin de semana, y también avisorando lo que se viene, no solamente de manera inmediata, como es fácil de suponer, hoy día o mañana, sino también ya para la próxima semana. Vamos a ver si esto se mantiene en pie o no, con las condiciones climáticas que se están anunciando, tanto en Biobío como en la zona de Malleco. Claro, porque hay una invitación a lo que es un evento allá en la Alta Cordillera, en Ralco. Hay una muestra costumbrista, precisamente, que está agendada para estos días 16, 17, 18, precisamente allá en Ralco. Vamos a estar entregando algunos detallitos, precisamente, de esa actividad, para ver si se mantiene firme aquello, ¿no?, conforme como vaya avanzando la próxima semana y las condiciones también del tiempo por allá en la cordillera.

10 de la mañana. Gastronomía local, como se observa acá en el flyer, ¿verdad? Música y emprendedores locales. Para cada día hay una programación bien meticulosa y al detalle. El día 16 está Puchu Pigirren Cayopén, Danza de Nuestra Tierra, nos decían. Pasión y Latido del Biobío, con cuecas y tonadas para la gente que llegue, ¿verdad? Van a estar también actuando los Diablitos del Sur, con su tradicional cumbia ranchera, para bailar, para pasar el frío ahí en la Alta Cordillera. Y de manera simultánea, por ahí cerca también, hay un cuadrangular masculino a partir de las 10 de la mañana. El día 17 hay Canto de Mujer, con boleros inolvidables de ayer y de hoy. Estará Felipe Purrán, con canto desde la raíz pehuenche. Estará Fuerza Brava, una música tropical ranchera, con Nehuen de Cordillera. Y hay un torneo de tejo de rayuela también desde las 3 de la tarde, el día viernes 17. Para el 18 están las danzas chilenas y latinoamericanas con Bafcor. Estará Armando Queupil junto al mate y al fogón. Y los Flores de Rucalhue, música tropical ranchera de gran trayectoria, por cierto. Y ese día 18 hay un cuadrangular de fútbol femenino a partir de las 10 de la mañana. Habrá también juegos infantiles, es lo que nos indicaba precisamente ahí una de las personas encargadas de la oficina de turismo, Carolina Salazar. Ella se comunicó hoy día a media mañana con nosotros y nos hacía llegar estos antecedentes precisamente para formular la respectiva invitación a mediados de la próxima semana.

Hola amigo de Bio Bio La Radio. Muy buenas tardes. Sabes que quiero hacer un... Francamente es una denuncia en realidad. Es respecto a los parquímetros de la ciudad. A ver, en primer lugar, los muchachos se están retirando tipo 2:20, los funcionarios que cobran el parquímetro. Entonces, ¿qué pasa? Que

0: uno se estacionó a las, póngale usted a las 1:30 y se va a las 2:25, ya no puede pagar. No puede pagar. Entonces, después cobran, pero cobran un tiempo que excede este, digamos, lo que uno estuvo estacionado, porque aquí también hay otra controversia, que no se sabe hasta qué hora es el cobro, porque fíjese usted que los letreros que indican esto tienen hasta las 16 horas, hasta las 4 de la tarde. Y entonces esto no se está transparentando, porque uno está pagando un tiempo que no utilizó. ¿Y por qué no lo puede pagar? Porque no están las personas para poder hacerlo. Entonces, como le digo, después se cobra posteriormente, pero no es el tiempo que uno realmente utilizó. Entonces aquí son dos cosas. Una, que no han cambiado la señalética que indica hasta qué hora es el cobro del día sábado. Dice hasta las 16 horas. Y si fuese así, hay muchas personas que están pagando más de lo que debieran pagar por el tiempo estacionado. No sé si se entiende mi denuncia en realidad. Entonces hay un desorden, para decirlo con todas sus palabras, porque los funcionarios se retiran antes del tiempo, y toda la persona que no logró pagar paga el tiempo completo. Eso es el tema, así que sería bueno averiguar cómo está funcionando este sistema. Muy buenas tardes.
1: Muy buenas tardes. Como aproximadamente a las 13:30 horas de hoy día sábado, pasó un camión por calle Lautaro y en la intersección con Manuel Gunter cortó un cable de una empresa de telefónica e internet. Se llamó a Seguridad Ciudadana, pero lamentablemente no contesta. Bueno, como es un cable de telefonía, no trabajan con corriente, así que no es peligroso para un niño chico. Pero sí, esto igual no deja de ser, porque los cables están colgando, como digo yo, desde Manuel Gunter, desde Caupolicán hasta Prat. Fue un camión que pasó. Pero eso no es culpa de los camiones. Es culpa de las empresas telefónicas, que todos los días están tirando cables y no son capaces de colocarle amarras plásticas para que estos cables no cedan justamente en las intersecciones donde pasan los camiones y los pasan a cortar.

0: Hay información policial que conocemos de inmediato con Mario Tapia.
1: Un violento robo se confirmó, afectó en las últimas horas a un trabajador forestal en la ruta del sector Curaco, en Coyipulli, esta es la provincia de Malleco. Se indicó que un trabajador de una sociedad forestal ubicada en el sector de Coyipulli fue víctima de un violento asalto en la ruta 49, sector Curaco. Delincuentes encapuchados, señala la información, y armados, intercedieron la camioneta en la que se desplazaba. Lo encañonaron, le robaron el vehículo y posteriormente lo dejaron abandonado en un sector despoblado. Carabineros y la PDI realizan diligencias para dar con los responsables de este violento hecho. El trabajador fue liberado y se encuentra fuera de peligro. 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
0: Continuamos avanzando en esta jornada en que ya hay también algunos resultados del campeonato de la tercera B, ahí donde milita Iberia. Este Iberia que va a jugar recién mañana y lo hace a las 4:30 acá en el municipal, nada menos que frente a Arturo Fernández Vial. O sea, asegurado una barra visitante ahí, a lo menos hay 300 cupos y que con toda seguridad los van a llenar ahí. Va a haber movimiento como pocas veces por el sector de calle Colo Colo, ahí donde hay un pequeño puente, ¿verdad?, para pasar el canal que cruza esa zona de la ciudad para acceder de manera inmediata a esa galería, a esa parte que siempre ha sido la del lado norponiente, exclusivamente para las barras visitantes, ¿eh? Ahí está entonces el datito sobre el partido de Iberia, que es la revancha de la primera rueda donde Fernández Vial le ganó a Iberia por 2-0, así que está atractivo el encuentro de mañana. Y ya hoy día, por esta misma categoría, Nacimiento le ganó por 4-1 a Municipal Paiyaco. Está quedando lo que tiene que ver con el partido del Aje Histórico, que va a visitar a la República Independiente de Hualqui, encuentro que se juega mañana por allá en la zona penquista a partir de las 15:03 de la tarde.

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4: Hola, buenas tardes. Para los automovilistas, estoy aquí en Ricardo Vicuña con Lord Cochran y hay un accidente, hay un bus que aparentemente chocó con alguien, así que se está haciendo un taco aquí, Ricardo Vicuña con Lord Cochran, para que tengan cuidado quienes pasan por aquí. Eso, gracias. Y no fue de baja magnitud el accidente, porque hay un Jeep Toyota ahí que recibió un golpe bastante fuerte por la parte posterior.
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0: Ahora sí, corrijo nuevamente, es Avenida Vicuña Mackenna con Lord Cochrane. Ahí está el accidente entre un bus y un Jeep Toyota en toda la intersección. Así que hay una pista, la del lado izquierdo, yendo hacia Avenida Los Carreras, que está cortada y ya hay presencia de carabineros.
1: Hola, amigo de la Radio Bio Bio, buenas tardes. Mira, yo quiero manifestarle una inquietud. Hoy en la mañana fui a un negocio en la calle Tucapel, que no es propiamente un negocio que venden productos de semilla, es otro negocio, un poco más acá hacia la calle Almagro. Pregunté por el kilo de nueces, me dijeron que costaba 12.900 pesos. Bueno, yo le dije, quiero medio kilo. Y ahí, cuando fui a la caja a pagar, me dijo la persona, son 9.000 pesos. Entonces le dije, pero si yo sumo 9.000 más 9.000 son 18 y me están diciendo que el kilo de nueces vale 12.900. No, me dijo, es que esa es la promoción, de lo contrario el medio kilo vale 9.000. No sé si estamos mal o está bien o es libre competencia, pero creo que es una estafa para el consumidor, porque, no sé, pienso que como corresponde la mitad del precio son 7.000 pesos, 8.000 pesos, pero no lo que ellos me estaban cobrando. Ese es mi comentario, pero bueno, nada que hacer, pues estamos en un país en donde todo es libre de cobrar lo que sea. Gracias, chao.
2: Gracias, Adriana, por su testimonio también. Sí, suele suceder, pero en este tipo de productos o bien otros de mayor valor no nos habíamos percatado. De manera doméstica, a veces sí, con el cilantro, por ejemplo, en el sector de La Vega, no en los puestos establecidos, sino que de repente en los triciclos, por aquí por allá, ¿verdad? Dos cilantros es 1.000 pesos. Ah, pero yo necesito uno. Ah, ya vale 700. Ya, dice uno, y se va, claro, o sea, es como que le tiran el anzuelo ahí para que pique y después al momento de los cubos igual le suben, porque lo lógico ahí en el caso puntual y de ejemplo de los cilantros sería 500 pesos, pero no 700, y unos 200 pesitos lo sienten estos tiempos, así que se busca otra promoción. Pero suele suceder aquello y le pasó a esta auditora precisamente con las nueces, un producto bastante apetecido, sobre todo en estas fechas.

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Nos contaban que hoy los voluntarios de la Quinta Compañía de Bomberos de Angol están en distintos puntos ahí realizando la tradicional campaña del tarro. ¿Se acuerda que por acá también se realizaba aquella por parte de bomberos en este caso? Cada aporte, sin importar su monto, ayuda a seguir equipándonos, dicen ellos a través de sus redes sociales, estoy leyendo acá, capacitándonos y respondiendo cuando la comunidad más nos necesita. Apoya a la Quinta Compañía de Bomberos de Angol, tu colaboración hace la diferencia. Están entonces distribuidos por aquí y por allá, en algunos lugares estratégicos. Bueno, hoy día los bancos no están operativos, sino que cuando es un día hábil, es lo ideal, ahí se supone que van personas que pueden estar con la mejor disposición para colaborar, ¿verdad? Pero me imagino que están ahí en las inmediaciones de los supermercados, de las grandes tiendas, ahora que tienen tienda nueva con Falabella también por allá en Angol, ahí en su calle principal, y otros puntos estratégicos de mayor movimiento ahí en la zona de los confines. Ojalá que le vaya bien a nuestros compañeros chicos buenos ahí, los bomberos de la Quinta Compañía, justamente allá en Angol.

con esta buena música también damos cobertura a las actividades. Teníamos pendiente aquello, se nos comienza a pasar el rato y no lo habíamos mencionado. Está la gala folclórica del Ballet Folclórico de la Alta Frontera, que es de acá de Los Ángeles. Van a presentar Retablo de Chile, un encuentro de identidad y tradición regional. Esto va a ser en el Teatro Municipal, hoy, como bien decíamos, a las 6:30. Hay una adhesión de 3,000 pesos para poder ingresar, porque ellos tienen que pagar por concepto de utilizar el Teatro Municipal. Así es que obviamente hay que colaborar ahí para que puedan solventar aquello y seguir con su arte. No van a estar solamente ellos y ellas, porque es una agrupación de damas y varones, la del ballet, pero también han invitado para este evento, ¿verdad?, a SIAM, que es un taller de recreación corporal acá de Los Ángeles, la agrupación de danza latinoamericana Adala de Nacimiento. Va a estar el conjunto folclórico Tierra Angelina y Millantué, otra agrupación de prestigio también acá de Los Ángeles. Ahí tiene una actividad entonces que está por comenzar dentro de un rato a las 6:30, buen horario en pleno centro ahí en las cómodas instalaciones del Teatro Municipal Angelino.

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Estamos con buen tiempo hoy y mañana, programa muy similar para quienes tienen actividades al aire libre. Los pueden ir ratificando porque para mañana hay un pronóstico muy similar al de hoy y tal vez inclusive con un poquito más de temperatura, más cálida, porque hoy día, déjenme ver con qué temperatura estamos en este instante acá en Los Ángeles, con 14 y que era la máxima prevista. Pero para mañana se habla de 16 y podrían ser 18 grados acá en Biobío. En la zona de Malleco, un gradito menos. 15, 16, por ahí podría haber, ¿eh? 16, 17, por ahí va a estar fluctuando un tanto la temperatura. Pero hay que prepararse para la próxima semana y sobre todo las personas que están ahí con un dejo de incertidumbre. No es que seamos cargantes con esto del tiempo, que llueve, que no llueve, sino que hay que orientar también a nuestros auditores y sobre todo en el ámbito religioso, católico, cristiano, con esta veneración de la Santa Patrona de Chile, la Virgen del Carmen, y que nos beneficia no solamente en lo espiritual, ¿verdad?, para los creyentes, sino que también para toda la comunidad con el feriado del próximo día jueves, que va a implicar que haya un interferiado con el día santo y el día viernes, y que en definitiva sea una semanita más corta. Bueno, hay comunidades religiosas que están ahí con ese dejo de incertidumbre, porque no saben si van a poder hacer alguna procesión, actividades tradicionales, así que vamos a esperar que transcurran los días y a principio de semana también dar cobertura a esa planificación que se tiene. Bueno, lo que se pueda realizar bajo techo, los templos, obviamente no tiene mayores inconvenientes, y se mantiene todo eso a firme.

Poco falta ya para la hora 16, 4 de la tarde. Estamos aguardando también la llegada de las noticias del informador. Por ahora le cuento que hoy día y mañana estamos con una calidad regular del aire. No hay restricciones, solamente la recomendación general para evitar incremento de contaminación. Y eso pasa principalmente por usar, si es que tiene ese tipo de factores, leña que esté realmente seca o con un 20-tanto% de humedad. Alguien nos ha dicho por ahí, pero ¿y cómo voy a saber cuánta humedad tiene? Parece que es un 23-25%. Bueno, a ojo, a tacto nomás, se puede verificar aquello. Hay algunos elementos, pero yo creo que son pocas las personas que lo van a comprar como para pinchar, ponerlo ahí en la astilla y saber cuánta humedad tiene. Pero la recomendación general es que esté principalmente seca.

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5: Un joven murió atropellado por un camión de carga tras un accidente de tránsito en la ruta Los Libertadores. Tiene los detalles Aníbal Rosales.
6: Un joven identificado como Emilio Beiza Araya falleció tras ser atropellado por un camión de transporte internacional en la ruta Los Libertadores en la comuna de Calle Larga, en la región de Valparaíso. El hecho ocurrió durante la jornada del viernes 10 de julio, luego de que la camioneta que conducía terminara semivolcada tras impactar levemente un cierre perimetral en el cruce de San Vicente. De acuerdo con los antecedentes preliminares, el joven logró salir por sus propios medios del vehículo y posteriormente cruzó la autopista. Por causas que deberán ser establecidas mediante la investigación, fue alcanzado por el camión de carga y falleció en el lugar. La víctima era capitán del equipo sub-16 del Trasandino de los Andes, donde el club confirmó su muerte y expresó sus condolencias, destacándolo como un joven responsable, buen compañero y líder de su categoría. Desde la región de Valparaíso, Bio Bio la radio.
5: El diputado republicano Benjamín Moreno defendió la gestión de la ministra de Salud tras la polémica por las listas de espera oncológicas. Tenemos más detalles con Valentina Obrecken.
7: El diputado del Partido Republicano, Benjamín Moreno, respaldó la gestión de la ministra de Salud, May Tomalí, luego de la controversia generada por las declaraciones de la diputada Marcela Hernando sobre la reducción de las listas de espera oncológica y la forma en que se contabilizaban los casos cerrados. El parlamentario sostuvo que la disminución de listas de espera corresponde al trabajo realizado por el Ministerio de Salud para agilizar la atención de pacientes con cáncer. En ese sentido, afirmó que el hecho de que la normativa contemple el cierre de casos por distintas causales, entre ellas el fallecimiento de un paciente, no desvirtúa los avances alcanzados por la cartera ni el trabajo desarrollado para reducir los tiempos de espera. Asimismo, Moreno señaló que la prioridad debe estar en reconocer los resultados obtenidos en materia de atención oncológica, destacando que, según su visión, miles de personas han podido acceder oportunamente a sus tratamientos y salir de la incertidumbre de permanecer en una lista de espera. Asimismo, hizo un llamado a abordar este debate con mayor responsabilidad, evitando desinformar a la ciudadanía y valorando las políticas que han permitido mejorar la respuesta del sistema de salud frente a enfermedades de alta complejidad.
5: La Corte de Apelaciones de Concepción rechazó la apelación de una apoderada y confirmó

0: Confirmó la cancelación de la matrícula a un alumno que realizó amenazas de tiroteo en un liceo de Yumbel. El hecho ocurrió el 16 de abril de este año, cuando se detectó en el baño de varones del Liceo Bicentenario Padre Luis Alberto Saldes Irarrázaval de Yumbel, un rayado con la frase "Mañana tiroteo, no vengan". Hecho que por su contenido generó alarma en la comunidad educativa y obligó al establecimiento a activar sus protocolos de convivencia escolar. Tras comprobarse la participación del menor en estas amenazas, el liceo decidió cancelar la matrícula para el próximo año, lo que provocó que la apoderada presentara un recurso de apelación ante el Tribunal de Alzada Penquista. 13 grados la temperatura en Los Ángeles cuando son ya las 4 de la tarde y 5 minutos.
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Desde la comuna de Santa Juana están invitando a la fiesta del camarón. Estoy viendo el flyer ahí. Y en rojo está cocido ese camarón ya. Claro está, ¿eh? Este 25 y 26 de julio, ya el último fin de semana de este mes, precisamente será aquello, ahí en el gimnasio al frente de la Plaza de Armas de Santa Juana. Entonces se va a estar desarrollando esa famosa fiesta del camarón. Ah, sí, el otro día, cuando estuvo de cumpleaños la agrupación Guasos del Biobío, se acuerda que tuvimos a uno de sus integrantes acá al aire y le consultábamos alguna de sus actividades más próximas y se acordaron justamente que iban a tener actuación allá en la fiesta del camarón y se va acercando aquel evento el día 25 y 26 de este mes, ahí en el gimnasio entonces para servirse todo lo rico de este producto que va a ser el camarón estrella, el camarón más grande. Seguramente lo van a buscar, ¿eh? Ahí hacen una competencia previa a la preparación misma y la gente sale ahí por Las Vegas, por aquí, por allá, buscando los camarones con la mano o con las maquinitas tradicionales, o estas que son a lo mejor un tanto más modernas, o las tradicionales que son las que extraen precisamente ahí de la humedad, del agua, del barro, a estos apetecidos productos como es el camarón de tierra, de hecho así se le conoce, ¿eh? Habrá música en vivo, comida típica, no solamente lo vinculado estrechamente con el camarón, sino me imagino que otro tipo de preparaciones, cocinería en general, artesanía, productos agrícolas, chocolatería también y comida al paso. Por lo tanto, hay que ir bien preparado para esta gran fiesta del camarón, una nueva versión de ella entonces, Camarones de Tierra de Nuestra Vega, acotan acá en el flyer precisamente de promoción de esa actividad casi para fin de mes.

0: Consultas comerciales, reportar de repente si estás sin energía, suele suceder sobre todo en esta época. Bueno, obtener también tu boleta antes que llegue el papel propiamente a la casa o a tu departamento. 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Se está confirmando una información que hay un encuentro nacional de brigadas autónomas y que se va a desarrollar acá en la zona de Los Ángeles. Está indagando y nos va a comentar de inmediato respecto a aquello ahí, Mario Tapia.
1: Importantes conclusiones para su permanencia en Chile en ayuda de combate de incendios forestales. Se va a realizar en la comuna de Los Ángeles el segundo encuentro de brigadas autónomas que tendrá lugar el 28, 29 y 30 de agosto. Este encuentro tiene como principal objetivo fortalecer los vínculos entre las distintas brigadas, compartir experiencias y también intercambiar conocimientos y continuar construyendo una red de trabajo, según su hijo, colaborativo, entre quienes día a día aportan a la protección de sus comunidades con el apoyo a distintas compañías de bomberos y a CONAF en los incendios forestales que dejan grandes pérdidas en la temporada de estos en el sur del país y también en la zona central. Se indicó además que en el encuentro realizado en Coyihuay, que fue el primero de esta categoría, la temática estará enfocada en el aprendizaje e intercambio de experiencias y el fortalecimiento de las capacidades de cada organización.
0: Y en el ámbito local también hay información que ha pasado en definitiva con este accidente que nos reportaba y nos alertaba un auditor. Esteban Sepúlveda está ahí precisamente en Vicuña Maquena.
2: Sí, en Vicuña Maquena con Lord Cochrane, aquí justo frente al ex cárcel, donde colisionaron violentamente un bus de recorrido que va desde Pirquén con Los Ángeles con la parte trasera de un Jeep color oscuro, y donde estamos consultando si hay alguna persona lesionada. Hay un radio patrulla, el tránsito está solamente habilitada la pista de Vicuña Maquena por el costado, en este caso sur, ya porque el bus permanece en el costado de la calzada norte, en toda la esquina donde hay una especie de multicancha, mientras que el vehículo sin estado, que es un Toyota, ya, nos dicen por acá que hay lesionados leves. Sí, ya, lesionados leves, solamente nos dicen por acá que hay a raíz de este accidente de tránsito. Esto también tendría relación con la situación de un peatón. Nos dicen por acá que aparentemente el freno del Jeep en este caso fue porque venía cruzando un peatón, y ahí también hacer el llamado a los peatones. Hay muchos peatones que lamentablemente, hay que decirlo, son muy imprudentes porque llegan y cruzan, no esperan a que el vehículo se detenga, entonces obviamente los conductores deben frenar y se producen este tipo de accidentes. No sabemos obviamente si este fue el caso, pero al menos lo que acá una persona se acercó a decirnos es que el vehículo frenó porque venía cruzando un peatón. Ya está Carabineros en el lugar, el bus también tiene daños evidentes en su parte delantera, en la parte trasera, solamente lesiones leves. El tránsito no está suspendido, pero sí dejaré en claro que solamente está habilitada la pista que viene desde Nacimiento de Los Ángeles, la pista del costado sur, así que transitar mucho tráfico a esta hora en la ciudad de Los Ángeles. Desde Vicuña Maquena con Lord Cochrane, Bio Bio, la radio.
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a disminuir entonces la velocidad quienes vienen ahí ingresando a Los Ángeles por el sector sur poniente de acá frente a la Alianza. Continúa siendo la Alianza un punto de referencia ahí, hay que hacerlo con precaución, con cuidado, porque avanzando algunas cuadras hacia Manuel Rodríguez, hacia la cárcel, ahí donde hay una multicancha, precisamente ahí está detenido el bus, como nos indicaba Esteban Sepúlveda recién desde el lugar, y el Jeep está un poco más adelante, bastante destruida su parte posterior. Ah, es como cuando uno le pega un vaso de estos plásticos, no plástico, pero de otro material, que queda así arrugado, así quedó la parte posterior porque el bus se estrelló contra aquello, producto aparentemente de que alguien cruzó en esa zona, hubo que frenar de manera sorpresiva, abruptamente también, ¿verdad? Y se originó este accidente con algún tipo de personas contundidas, como nos reportaba Esteban, desde el lugar. Así que hay que ir desacelerando allí, porque siempre llegan con mucha velocidad a la intersección precisamente de Manuel Rodríguez con Vicuña Mackenna. 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

Si no se había enterado, le contamos que hay nuevamente un operativo de descachureos, operativo en el que usted tiene que poner todo, ¿verdad? Tiene que trasladar ahí los elementos que le están estorbando en casa, en la bodega, en el garage, en el patio, en el antejardín, en alguna pieza del cachureo, en fin, puede ganar espacio ahí deshaciéndose de aquello. Y bueno, ahí está la opción de esta batea gigante que se instala ahí en el Polideportivo de Los Ángeles. Por eso se llama operativo de descachureo, muebles, camas, colchones, etcétera. Este martes 14 y miércoles 15, entonces, desde las 8 y media y hasta las 5 de la tarde. Que bueno, en las últimas jornadas se ha extendido un poco porque antes era solamente hasta las 14 horas, 2 de la tarde, pero ahora es hasta las 5. No se reciben, por si acaso, ramas ni escombros. No está de más mencionar aquello, puede aparecer algún auditor o residente de por acá con ese tipo de elementos que no se están recibiendo, por cierto, ramas ni escombros, pero sí el resto de cachureos, como se le llama a este tipo de cosas, muebles, en fin, artefactos, elementos que uno piensa que los va a recuperar y al final lo único que hacen es estorbar.

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Pero hay un llamado ahí a nuestros auditores, algún conductor, algún transeúnte que haya encontrado una mochila con elementos de un deportista en su interior. No nos explicaron, a pesar de la consulta, qué contenía esa mochila, pero eran elementos deportivos. Nos decía un conductor de la locomoción colectiva acá de Los Ángeles que lamentablemente extravió, como el personaje aquel, sin querer, queriendo la verdad de las cosas, echaron esta mochila en la parte posterior del vehículo, del colectivo, ¿verdad? Y en el transitar desde el centro, digamos, la avenida Ricardo Vicuña, como a las 3 de la tarde, hacia el sector norponiente, hacia Villa Los Profesores, al momento de descender, el muchacho, el joven, el dueño de la mochila, se encontraron con la sorpresa de que no estaba, que se había abierto el maletero, como se le llama. Seguramente no se abrió tanto hasta arriba como suele suceder, sino que un poco, pero con el espacio y el movimiento suficiente como para que cayera la mochila y no se percatara ni el conductor ni alguna otra persona. Una situación muy lamentable, nos decía el conductor, y sobre todo lo acongojado que estaba el deportista ahí. Más encima, como suelen suceder las cosas, había ido a comprar la implementación para su disciplina, para su deporte, y le ocurre este tremendo percance, así es que prácticamente con lágrimas ahí en los ojos por esta situación que le afectó a él y que el conductor estaba intentando ahí sobrellevar, y por lo mismo atinó a comunicarse con la radio para intentar en una de esas aceptar que una persona de buen corazón, de buena voluntad, me decía ahí vía WhatsApp, haya encontrado esta mochila, ¿verdad?, con los elementos tan importantes y comprados recientemente por este deportista. Un buen muchacho, una buena persona, me decía, hacía hincapié en aquello. No se trata de estigmatizar, pero cuando me indicaba que llegaron hasta el sector de la Villa Los Profesores, me decía, se notaba un joven con buenas intenciones en cuanto a su desarrollo personal, deportivo, y lamentablemente nos pasó esto. Uno no conduce pensando que va a pasar esto, o en fin, son circunstancias, y ahí iba a haber la fórmula de remediar aquello, pero igual hacía el llamado para ver si alguien podía dar luces qué pasó en definitiva, si es que acertó a encontrar y tiene en su poder esta mochila.

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1: Llegó tu hora, Billy Paredes.
2: Pero eso es lo que tú crees, lo de Johnny Pinto.
3: El 11 de julio del año 2007 falleció quien estamos escuchando, el humorista y comediante Eduardo Thompson, que destacara entre las décadas de 1980 y 1990 cuando participó en distintos programas televisivos como Sábados Gigantes, con los personajes Pinto, Paredes y Angulo, que creó junto a Guillermo Bruce y Gilberto Guzmán, donde interpretaba, por ejemplo, a un obrero de la construcción que tartamudeaba y llevaba puesto un casco con una mosca colgada de un hilo.
2: A propósito, ¿quién? Yo cuando era niño, estudiaba en un colegio muy malo. Tan malo que no pasaba en la lista.
1: ¿Qué pasaba?
2: Pasaba en la tonta.
3: Eduardo García Muñoz era su nombre. Había nacido en Santiago en octubre de 1942, aunque dio sus primeros pasos en la comedia en los locales nocturnos de Valparaíso. Allí, especialmente en el American Bar, comenzó a cultivar el humor absurdo con el que, de a poco, se fue abriendo paso hasta gozar de cierta fama.
4: Buenas tardes, señor.
3: De vuelta en Santiago, Eduardo Thompson destacó en el ambiente revestiril de la capital. Participó muchísimas veces tanto en el Bim Bam Boom como en el Picaresque, junto a otros comediantes como Daniel Vilches y Chicho Azúa. Durante la década de 1980, estuvo en varios sketches humorísticos en el programa de televisión Sábados Gigantes, de Canal 13. Allí nacieron personajes como el Tetera, el Compro Dólares y Paredes, uno de los miembros del trío Pinto, Paredes y Angulo, que ejecutaba, como decíamos, con Guillermo Bruce y Gilberto Guzmán. Paredes se convirtió en uno de sus personajes más recordados por su tartamudez, esa mosca falsa que le colgaba del casco, tapándole el rostro. Se dice que Eduardo Thompson fue el creador de la frase «No estoy ni ahí», surgida durante una rutina con Guillermo Bruce. Dicho término de la jerga chilena, que expresa rechazo o desinterés acerca de algo, sería popular en la década de 1990, inmortalizada posteriormente por el tenista Marcelo Ríos. En sus últimos años, Eduardo García Muñoz, Eduardo Thompson, fue humorista estable en el programa de Mega, Morandé con compañía, donde participó en sketch como La Escuelita, encarnando a Lalito. Ahora, por ese tiempo, sufrió varias complicaciones en su salud, debido a que tenía diabetes y problemas al hígado, por lo que debía realizarse diálisis de forma constante. En junio del año 2005, Eduardo Thompson sufrió un accidente en su casa, tras haberse quemado con agua caliente. Finalmente le amputaron los 5 dedos del pie derecho. El martes 10 de julio del año 2007, Eduardo fue a la exposta central de Santiago tras sentirse mal. Sin embargo, lo enviaron de vuelta a la casa, ya que no hubo nada que justificara su hospitalización. Más tarde, sí, las cosas se complicaron. Según relató su esposa, Angélica Arancibia, se descompensó. A las 11 de la noche ya tenía una arritmia. El corazón apenas le latía, estaba muy mal. Volvió a la exposta central y quedó entonces internado, en estado de gravedad, en la unidad de cuidados intensivos de la posta central, donde le colocaron un bypass externo. Sin embargo, y tras un día en estado grave, el humorista Eduardo Thompson murió ese 11 de julio del año 2007 de un paro cardiorrespiratorio. Su último deseo fue que todos quienes asistiesen a su funeral lo hicieran vestidos de blanco, que lo velaran en un escenario y que pusieran una pantalla de sus

0: porque no quería que la gente estuviera triste. Y en efecto, los restos de Eduardo Thompson fueron velados en el Teatro Novedades, con el ataúd en medio del escenario y atrás, imágenes de sus actuaciones más recordadas. Y los asistentes llegaron, efectivamente, vestidos de blanco.
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Recordando que hay un evento artístico de teatro, nos vemos beneficiados como angelinos y la gente de la provincia en general con este evento que es a nivel regional y que está también con la posibilidad de allegar la cultura, el arte, la música, el teatro, la danza, ¿verdad? Estas manifestaciones a distintas comunas y afortunadamente esta vez fuimos tomados en cuenta. Así es que ese evento se va a desarrollar hoy día a las 19 horas en el pequeño auditorio de la Corporación Cultural Municipal de Los Ángeles, ahí en calle Valdivia, digamos frente a la plaza, es el ingreso principal, pero se accede, lo doméstico es por al ladito, por calle Valdivia, por eso damos las dos direcciones, pero ya todo el mundo sabe dónde está el centro cultural, con muchos ventanales, ahí se ingresa y se llega al pequeño auditorio, ¿verdad? Pero que es bastante confortable, con buena temperatura. Bueno, ¿qué se va a presentar allí? La obra Oficina de Asuntos, un montaje de Daniel López Company, que transforma un espacio de trabajo común y corriente, claro, como este podría ser también un lugar común y corriente de trabajo, lo transforman en el escenario perfecto para cuestionar nuestro tiempo. Así que si no tenía panorama y ya está tomando once, prepárese, abríguese un poquito, se pone fresca después la tarde y la noche para este evento que es con acceso, por cierto, totalmente gratuito. Luego a las 19 horas en el auditorio, reiteramos, de la Corporación Cultural Municipal acá de Los Ángeles.

0: Καλησπέρα σας. Gracias.
1: Ojalá que les haya ido bien a los emprendedores, damas y varones de la Feria de Cantarrana. Recordemos que ahí también, en el patio de lo que es la sede de Cantarrana, de la sede de la Junta Vecinal, también están cada día sábado con un sinfín de productos. No, no son tantos, pero una buena variedad. Algunos para servirse de inmediato, algunas preparaciones que realizan ahí las damas y están con la venta de aquello, ropa reciclada también, plantas, en fin. Hay varias cosillas ahí interesantes que están llamando la atención y que pueden transformar a esta Feria de Cantarrana también en un punto de encuentro los fines de semana. Hoy día estaba un poco inhóspito el ambiente ahí, había niebla que nos acompañó hasta bastante tarde, la temperatura había descendido, pero ellas igual estaban, ellas y ellos, ¿verdad?, con sus productos ahí como lo hacen cada día sábado. Esto es justito ahí después de los recintos deportivos, las canchas que usted las va a divisar de inmediato, ahí en una zona de curva, ahí está la sede de la Junta de Vecinos, la va a divisar porque en el patio, digamos que como es zona de campo, zona rural, ya ahí a esa altura de la periferia angelina, es bastante espacio y ahí se arma el pasillo, los puestos, los stands con cada uno de los múltiples productos que nos ofrecen también estos amigos de Cantarrana.

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5: En los próximos minutos se entregarán las cautelares de 38 imputados vinculados al Tren de Aragua en una investigación por tráfico de drogas y lavado de activos, precisamente en la región de la Araucanía. Entendemos que ya comenzó la audiencia, Esteban Alaus.
6: Sí, ya comenzó la audiencia en el juzgado de garantía de Temuco, en que la magistrada Viviana García, durante los próximos instantes,

0: antes va a entregar las medidas cautelares respecto de 38 personas que se encuentran en calidad de imputadas por el Ministerio Público por diferentes delitos de asociación criminal, principalmente tráfico de drogas y también lavado de activos en una organización que estaría vinculada a la banda internacional Tren de Aragua. Es por ello que, de acuerdo a los primeros dichos de la magistrada, se ha podido establecer, en base también a los antecedentes que ha entregado el Ministerio Público, que hay antecedentes suficientes para acreditar dichos delitos, y es por ello que se espera en los próximos instantes se informen finalmente las medidas cautelares respecto de las 38 personas que se encuentran en calidad de imputadas. En Temuco, Bío Bío, La Radio.
1: El transporte rural de la región de Valparaíso sigue esperando nuevos recorridos por retrasos administrativos. Tiene más detalles Aníbal Rosales.
2: Más de 19 comunas de la región de Valparaíso siguen esperando nuevos recorridos de transporte rural subsidiado tras el retraso de un convenio aprobado en julio de 2025 por más de 3.000 millones de pesos. Esta iniciativa contempla 33 servicios para mejorar la conectividad en sectores de Quillota, San Felipe y Petorca, donde hoy existen recorridos insuficientes o no regulados. En esto, la consejera regional Gisela Ahumada explicó que el acuerdo debió formularse como convenio de mandato, retrasando la tramitación. Además, la revisión de contra La Loría podría postergar el inicio de los servicios hasta octubre o noviembre. El delegado presidencial regional, Manuel Millones, pidió agilizar el proyecto y ofició al ministro de Transportes. La Sermi de Transportes de Valparaíso, de momento, no se ha referido al caso. Desde la región de Valparaíso, Bío Bío, La Radio.
1: En el plano netamente político, el diputado socialista Daniel Manucheri afirmó que la tramitación de la ley miscelánea del gobierno es una maniobra oscura del Ejecutivo. Nos entrega los detalles Josefa Chiamaro.
3: El parlamentario socialista fue enfático en que la mega reforma es una situación de magnitud gigante que exige la máxima unidad posible por parte de las fuerzas progresistas. Al respecto, el diputado indicó que comenzará la votación decisiva de la reforma de CAF, la cual, a su juicio, son privilegios amarrados para el 1% más rico a costa del 99% del resto de la población, argumentando que la ley de los superricos, tal y como la denomina el diputado Manucheri, le pertenece al presidente José Antonio Kast y al ministro de Hacienda Jorge Quirós, siendo enfático en que se ha tramitado, bien digo, entre mentiras, maniobras oscuras y falta de transparencia. Con todo, el diputado hizo un llamado a que toda la energía deba estar en defender a la gente, cuidar la democracia y en la estructuración de una alternativa que ponga el bienestar social nuevamente en el centro, destacando que este es el momento en el que la oposición debe demostrar unidad.
1: Estamos con nubosidad parcial en la provincia de Malleco. En Renaico hay 11 grados con una décima. Son las 5 de la tarde y 4 minutos.
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sigue la compañía en esta tarde de sábado de la radio, como siempre, saludando a quienes se suman a esta hora de la tarde a la sintonía de la radio, también para quienes han estado desde muy temprano acompañándose en las distintas horas del día de la programación y la compañía que les brinda la radio siempre a nuestros auditores. Para quienes también nos escuchan a través de biobiochile.cl, vean nuestro saludo afectuoso, y además para quienes están, ya lo indicábamos, trabajando, desarrollando algún turno a esta hora. En esta jornada de sábado siempre está la compañía de la radio, de antemano le enviamos ese saludo afectuoso, cariñoso a nuestros auditores que nos escuchan en cada rincón de nuestra zona, tanto en Biobío como también en Malleco. Vamos a estar también comentando algunas actividades que se vienen para los próximos días de este mes de julio. Se avisaron también varias actividades en los distintos puntos de nuestra zona que también vamos a estar resaltando, compartiendo con ustedes, nuestros auditores, y también obviamente vamos a estar disfrutando de buena música para hacer más amena la tarde de este sábado. Muy importante también, a propósito de panorama, si estás planeando ir a la nieve este fin de semana a la zona de Curacautín, llegue temprano. La subida a la Reserva Nacional Malalcahuello está habilitada desde las 8 de la mañana, no lo olvide. De esta forma continuamos obviamente disfrutando de buena música en esta tarde de sábado en la radio.

dice que me adjuntan una imagen muy bonita de Antuco, así es. Me dice acá nuestra auditora, hola, ¿cómo está usted y colegas por ahí? Mire cómo está la comuna de Antuco a esta hora de la tarde y me adjunta una imagen increíble con nieve, parte de el volcán, la cordillera, ¿cierto? De parte de nuestra auditora que a esta hora está en sintonía de la radio. Mi comuna natal, dice, es maravillosa, gracias a Dios por tanto privilegio, me dice acá nuestra auditora, que se llama Glorita, dice, para los amigos de Bio Bio, la radio de Chile. Muchas gracias también a nuestra auditora por estar en sintonía y por adjuntarnos también estas imágenes, o esta imagen en este caso bastante bonita, de la comuna de Antuco con un sol radiante a esta hora de la tarde. Así que le agradecemos también a nuestra auditora Gloria, que está en sintonía de la radio a esta hora de la tarde, también a muchos de nuestros auditores que nos sintonizan desde aquella bonita comuna, hermosa comuna como lo es Antuco. Y a propósito de Antuco, le quiero comentar que también hay un operativo de retiro de cachureos en Antuco Urbano y Alto Antuco, así es. Un operativo de retiro de cachureos que está dirigido a las vecinas y vecinos de estos lugares, y para ello, fíjese que se va a disponer, o se dispondrá, de un contenedor que estará instalado desde el martes 21 de julio, se señala acá, a un costado del estadio municipal de aquella comuna. Así que para que lo tenga presente y obviamente quiera quizás deshacerse de algún electrodoméstico dañado, un computador puede ser, un colchón viejo u otros elementos voluminosos del hogar, obviamente está allí la instancia para que pueda llevar estos elementos en desuso. Reiteramos nuevamente, se va a estar instalando un contenedor desde el martes 21 de julio a un costado del estadio municipal de la comuna de Antuco, para que pueda llevar sus electrodomésticos dañados, computadores en desuso, colchones viejos y otros elementos voluminosos del hogar. Sin agregar que no se reciben neumáticos, escombros, aceites ni baterías, para que lo tenga presente. Así que también a propósito de las imágenes y el saludo que nos enviaba nuestra auditora Gloria desde Antuco, aprovechamos también de resaltar esta actividad, este operativo de descachureos que se va a estar desarrollando en la comuna de Antuco. Estamos nuevamente en el costado ahí del estadio municipal de aquella comuna, estará entonces este operativo de retiro de cachureos en aquella vecina comuna que también queremos resaltar a esta hora de la tarde, donde continuamos avanzando juntos y disfrutando de buena música y haciendo más amena la tarde del sábado.

Bueno, se nos quedaba también el saludo a la locomoción colectiva, que también a esta hora de la tarde está trabajando, está recorriendo los distintos puntos de nuestra ciudad, en este caso también a quienes trabajan en la locomoción colectiva de las distintas comunas de nuestra zona, tanto en Biobío como también en Malleco. Vaya nuestro saludo afectuoso para ustedes, que se acompañan de la programación de la radio durante las distintas horas de el día, no tan solo en la jornada del sábado, sino que también durante la semana. Así que aprovechamos, estrechamos ese saludo cordial para quienes trabajan en la locomoción colectiva, ya sea en Los Ángeles, en Mulchen, en Nacimiento, en Angol, donde también tenemos muchos auditores que nos escuchan desde allá, en Coyipulli, en Laja, para todos los rincones de nuestra zona. Vaya nuestro saludo afectuoso a esta hora de la tarde. Fíjese que a propósito de actividades que ya mencionábamos, se viene una mateada poética, literaria y folclórica en la Biblioteca Municipal de Huépil, en este caso. Así que saludos también para la comuna de Tucapel, auditores también que a esta hora desde allí nos sintonizan a esta hora de la tarde. Y agregar que se señala que la Biblioteca Pública de Huépil, en este caso, está haciendo la invitación a participar a la comunidad en la mateada poética, literaria y folclórica. Fíjese que es una actividad que busca promover el encuentro cultural, la participación ciudadana y el valor de nuestras expresiones artísticas a través de la poesía, la literatura y el folclore. Fíjese que será una jornada muy especial donde se va a poder compartir, escuchar, emocionarse y disfrutar del talento de destacados exponentes culturales en un ambiente cercano y comunitario. Esto se está agendando para el próximo miércoles 22 de julio, desde las 15 horas 13 de la tarde en la Biblioteca Pública de Huépil, donde

van a participar, por mencionar algunos, José Raúl Muñoz, que es poeta, Felipe Figueroa, que también es poeta, y también Leo Castro, que es folclorista. Así que desde ya queda hecha la invitación para las vecinas y vecinos, estudiantes, personas mayores, agrupaciones y amantes de la cultura, a sumarse a lo que será aquella hermosa actividad que de alguna manera va a fortalecer la vida comunitaria, abriendo espacios para la palabra, la música y también las tradiciones de aquella vecina comuna, como lo es la vecina comuna de Tucapel, en este caso, que ya está preparando para el próximo miércoles 22 de julio, desde las 3 de la tarde, en la Biblioteca Pública de Webville, lo que será esta mateada poética, literaria y folclórica en aquella comuna.

estar ahí los apicultores formalizados, llegando a la segunda versión de esta feria apícola, que se ha convertido en la más importante de la zona centro-sur, y donde se señala que están las inscripciones abiertas. Los cupos, eso sí, son limitados para participar de esta actividad, la API Expo Santa Bárbara 2026, y obviamente será una gran oportunidad única para fortalecer la comercialización de los productos, en este caso para los productores, generar también vínculos comerciales y hacer crecer su emprendimiento apícola en este caso. Esto se va a desarrollar en la comuna de Santa Bárbara. Pronto vamos a estar también entregando mayor información al respecto. Así que ya se avisará aquello, de la cual también vamos a estar entregando más información a medida que nos vayamos acercando a aquella fecha. De antemano, a propósito de la miel, recordar que esto también trae bastantes beneficios para nuestra salud. Uno de ellos, por ejemplo, está el alivio de la tos y la garganta irritada. Fíjese que la miel de abeja actúa como un lubricante natural que reduce la picazón y la mucosa en las vías respiratorias altas. Además, es un potente cicatrizante cutáneo, se señala. Además, fíjese que aplicada de forma tópica, o sea, sobre la piel, ayuda a curar quemaduras leves, heridas y llagas gracias a sus efectos antimicrobianos. Así es. Y además, en base a la digestión, fíjese que la mejora, protege el revestimiento gástrico, reduce la acidez y disminuye la inflamación en el tracto digestivo. Así que también sirve, tiene múltiples beneficios para nuestra salud. Así que también resaltar aquello, la importancia de la miel de abeja. Y además, fíjese que es una fuente de energía rápida. Fíjese que sus azúcares naturales absorben con facilidad, por lo que es ideal para deportistas o para iniciar el día, entre otros beneficios que también se pueden resaltar de la miel de abeja. Todo esto haciendo alusión, obviamente, a lo que es ya esta API Expo Santa Bárbara 2026, que se viene entonces este gran encuentro de la apicultura, innovación, turismo y obviamente el desarrollo productivo del centro sur de nuestro país para los próximos días. Así que ya pronto vamos a tener más novedades al respecto, así que desde ya queremos resaltar esta actividad.

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¿Ha escuchado hablar de las bodas de oro? Fíjese que estas bodas de oro cuentan con beneficios. Así es, el bono bodas de oro es un beneficio económico, fíjese que al que se puede acceder si la pareja demuestra 50 años de matrimonio y cumple con los requisitos establecidos por la ley. ¿De qué se trata esto? Lo vamos a conocer a continuación en esta nota que está en nuestra sección Bio Bio Contigo de nuestro portal biobiochile.cl. Y fíjese que precisamente las bodas de oro cuentan con un bono que se entrega si la pareja demuestra 50 años de matrimonio y cumple con los siguientes requisitos que se establece debido a la ley que se genera de esto. Fíjese que el valor del bono es de 463.166 y se entrega en una sola vez en partes iguales para cada cónyuge vivo. Fíjese que debe y se debe obviamente solicitarse en pareja. Pero las bodas de oro, ¿quiénes pueden acceder al beneficio? Fíjese que se señala a continuación lo siguiente: que no se encuentren separados o divorciados, o sea, término de matrimonio o cualquier causa legal. También se agrega que se encuentren en el registro social de hogares y pertenezcan al 80% más vulnerable de la población. Además, que convivan en el mismo hogar o acrediten residencia en hogares de larga estadía, uno o ambos, reconocidos por la autoridad correspondiente. Y además, que acrediten residencia en el territorio nacional por un periodo de 4 años, o dentro de los últimos 4 años inmediatamente anteriores a la fecha de presentación de la solicitud. Y por otro lado, si la persona enviudó, tendrá derecho también al bono en los siguientes casos: si habiendo cumplido 50 años de matrimonio el cónyuge fallece después de esa fecha, puede optar también por su parte del bono siempre que el fallecimiento se produzca dentro del año de plazo que indique la ley para solicitar el beneficio. Y además se señala, habiendo presentado también la solicitud y verificando el cumplimiento de los requisitos, el cónyuge fallece durante la tramitación del beneficio, una vez que se conceda el monto correspondiente formará parte de tu herencia, señala acá. Y cabe señalar también que una vez que se cumplen los 50 años de aniversario de estas famosas bodas de oro, fíjese que la pareja tiene plazo de 1 año para realizar este trámite. ¿Cómo se solicita el bono? Muy importante. Se puede solicitar a través de una videoatención en Chile Atiende o acudiendo de manera presencial a cualquiera de las sucursales de Chile Atiende más cercana. Así que si está también en esta posibilidad, ya cercana a lo que serán estas bodas de oro, puede también optar a este beneficio que se entrega en dinero, demostrando obviamente 50 años de matrimonio y obviamente los requisitos que señalábamos recientemente. ¿Quiere conocer un poquito más acerca de este beneficio? Está precisamente en nuestro portal biobiochile.cl, en nuestra sección BioBio Contigo, y esta nota tiene el título siguiente: bono bodas de oro, ¿cómo solicitar el beneficio que entrega más de 400.000 pesos y cuáles son los requisitos? Y efectivamente, todos los detalles en biobiochile.cl.

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2: Francisco García Huidobro fue el fundador de su apellido en Chile, instalando la primera casa de monedas que tuvo nuestro país. Había nacido Francisco García Huidobro en Quecedo, una comarca ubicada en la provincia de Burgos, en España, el año 1697. Desde joven se dedicó a un tipo de comercio que en esa época, claro, en esa época era muy honorable. ¿Cuál? El comercio de esclavos. Se radicó con este comercio Francisco García Huidobro en Buenos Aires. Y después pasó a Chile, donde se casó.

casó con Francisca Javiera Bryan de Morandais, cuyo apellido se castellanizó después, transformándose en Morandé. Claro, era un apellido francés, Morandé, Morandé. Consta, por ejemplo, que el 17 de noviembre de 1736, el escribano de Santiago, Juan Bautista de Borda, autorizaba la siguiente escritura, textual: "Yo, don Francisco García

0: hechos reales. Texto que habla de la venta de esclavos negros, en nuestro país. La última venta que hizo Francisco García Huidobro fue la de un lote de 4 piezas, como entonces se llamaban, 3 varones y una hembra, comprados por un tal Antonio de Bossi Solís en julio de 1737. En total, Francisco García Huidobro vendió en Santiago 55 negros, 34 hombres y 21 mujeres y remitió a Concepción 2 negras que le habían sido encargadas especialmente. El resto de esclavos que no pudo negociar en Chile los despachó y vendió en el Virreinato del Perú. García Huidobro solicitó en 1741 al rey de España permiso para instalar una fábrica de monedas y así solucionar el problema circulante que se producía cuando desde Perú se atrasaba el envío de monedas. Se comprometía en esta petición a costear la instalación de la fábrica, dotarla de herramientas, pagar operarios y comprar los metales para la acuñación, solicitando a cambio el cargo de tesorero perpetuo y el usufructo perpetuo de las utilidades. En octubre del año 1743, el rey acogió esta proposición y se creó la Casa de Moneda de Chile. La fábrica, que estaba en la esquina de las calles Huérfanos y Morandé, entregó las primeras monedas en septiembre de 1749, acuñadas en oro, con un valor de media onza y con el busto de Fernando VI. El año 1770, el rey Carlos III incorporó la Casa de Moneda al patrimonio de la corona y así puso fin a los privilegios que le habían sido otorgados a García Huidobro. Francisco García Huidobro murió en octubre de 1773, pero antes, en 1755, había sido agraciado con el título nobiliario de Marqués de Casa Real. Claro, por él había pagado 20.000 pesos.
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tarde de sábado, donde la compañía de la radio siempre está para nuestros auditores. Comentarles también a quienes nos escuchan en la comuna de Nacimiento que se viene una actividad llamada El Mundo es un Barrio, donde la música, el arte y el talento local se van a tomar la multicancha Las Pozas 5, en lo que será una jornada llena de buena energía, donde obviamente esta actividad contará con varias actividades que se van a estar desarrollando en aquella fecha, este próximo 18 de julio, que es la fecha donde se señala que se va a realizar esta actividad desde las 15 horas 3 de la tarde, que contará obviamente con música en vivo, micrófono abierto, batallas de freestyle, pintacaritas, taller de dibujo, y obviamente todo esto desde las 15 horas 3 de la tarde de lo que será este próximo sábado 18 de julio en adelante. El lugar, lo reiteramos, la multicancha Las Pozas 5, donde desde ya se hace la invitación para poder disfrutar con la familia, con los amigos, vivir obviamente una tarde distinta, llena de expresión, el arte urbano que también va a estar presente en aquella actividad y obviamente la participación comunitaria. Así que desde ya queda hecha la invitación para quienes residen en la comuna de Nacimiento para que puedan participar de esta actividad llamada El Mundo es un Barrio, que se va a estar desarrollando en la multicancha Las Pozas 5, en una jornada llena de energía que ya indicamos va a contar con micrófono abierto, batallas de freestyle, pintacaritas, taller de dibujo y obviamente música en vivo que va a amenizar la jornada del próximo sábado 18 de julio desde las 3 de la tarde. Así que saludos cordiales para quienes nos escuchan en la vecina comuna de Nacimiento. Y también, a propósito de panoramas, si estás planeando ir a la nieve este fin de semana a la zona de Curacautín, evite las estafas por internet y reserve solo en lugares autorizados. Ingrese ahora mismo a www.mcuracautin.cl.

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5: El senador por el Maule, Cristian Vial, manifestó su preocupación por el fallo del Tribunal Constitucional respecto al proyecto de escuelas protegidas. Conocemos los detalles con Dominga Hernández.
6: El dictamen del Tribunal Constitucional se resolvió tras un empate de 5 votos contra 5, definido únicamente con el voto dirimente de su presidenta. La resolución se refiere al proyecto de escuelas protegidas, iniciativa que busca establecer mayores garantías de seguridad en los establecimientos educacionales y regular medidas de protección frente a hechos de violencia en el entorno escolar. La estrecha votación generó debate sobre la legitimidad y el alcance de la decisión. En ese contexto, el senador Vial advirtió que el fallo deja de lado la viabilidad técnica y el sentido común, imponiendo a su juicio una visión ideológica por una mínima diferencia. Además, recalcó que la medida podría ser instrumentalizada para validar sesgos ideológicos, lo que genera inquietud en el debate sobre educación y seguridad escolar. Con todo, el pronunciamiento del Tribunal Constitucional abre un nuevo capítulo en la discusión sobre el proyecto de escuelas protegidas, que continúa dividiendo opiniones en el ámbito político y educativo. 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
5: Dos homicidios en 2 semanas genera alarmas en el municipio de Chiguayantes, desde el cual hacen un llamado al gobierno para aumentar la dotación policial en la comuna. El segundo homicidio en 2 semanas y portonazos en la comuna de Chiguayante han generado preocupación en el municipio. En ese sentido, Daniel Carrillo, director de Seguridad Ciudadana de la Municipalidad de Chiguayante, afirmó que han solicitado al Ejecutivo aumentar la dotación policial en la comuna. El director agregó.

0: que pese a los hechos que han atemorizado a la comuna, continuarán cumpliendo el rol preventivo en materia de seguridad. La autoridad manifestó asimismo que se han presentado peticiones de esta naturaleza tanto a la administración previa como a la actual. El gobierno informó este viernes en la noche que la situación derivada del sistema frontal que afectó a la zona centro-sur del país evoluciona favorablemente, permitiendo avanzar desde la fase de respuesta a la etapa de recuperación, manteniendo un monitoreo permanente en las zonas donde aún existen alertas preventivas. El subsecretario del Interior, Máximo Pavés, dio por normalizado el escenario tras el trabajo conjunto entre el Ministerio de Obras Públicas, las delegaciones presidenciales, SENAPRED, los municipios, las Fuerzas Armadas y Bomberos. La región de Los Ríos presenta este escenario con normalidad. Comilla, la totalidad de los caminos se encuentra despejada y transitable. Asimismo, las calles de la comuna de Corral, especialmente en calle Chacabuco, ya se encuentran despejadas, lo que ha sido posible gracias a la mejora de las condiciones meteorológicas y al intenso trabajo desplegado en terreno por los distintos equipos de emergencia, señaló la autoridad. 12 grados, la temperatura que se percibe a esta hora en la comuna de Laja, cuando son exactamente las 18 horas y 3 minutos.
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Saludos a esta hora de la tarde para quienes nos escuchan en la comuna de Yumbel. Quiero comentar que, bueno, este mes de julio se llena de arte, cultura y talento en aquella comuna, ya que durante este mes en la Casa de la Cultura, en Yumbelina, se va a estar abriendo sus puertas precisamente para recibir espectáculos gratuitos de danza, teatro, música y expresiones latinoamericanas. De esta manera se va acercando o se acercan las artes a toda la comunidad, y donde desde ya se hace la invitación a disfrutar de una programación pensada para todas las edades. Fíjese que van a haber presentaciones que buscan inspirar e emocionar, obviamente. Esto es la Casa de la Cultura de Yumbel, donde se van a estar revisando las siguientes fechas que vamos a comentar a continuación. Fíjese que ya se avisora para lo que será este 27 de julio a las 11:30 de la mañana el concierto de cuarteto de cuerdas en la Casa de la Cultura de Yumbel, y posteriormente el 31 de julio ya queda la última actividad, que será la presentación de la agrupación de danzas latinoamericana Adala de Nacimiento, que se va a estar presentando, tal como lo indicábamos en un principio, en la Casa de la Cultura de Yumbel el 31 de julio a las 20 horas. Así que quedan dos actividades pendientes para realizarse, una de ellas el 27 de julio a las 11:30 de la mañana, este concierto de cuarteto de cuerdas en la Casa de la Cultura de Yumbel, y posteriormente el 31 de julio a las 20 horas, ya lo indicábamos, la agrupación de danzas latinoamericana Adala de Nacimiento se va a estar presentando a las 20 horas del próximo 31 de julio. Así que también quedan estas dos actividades pendientes ahí en la vecina comuna de Yumbel, donde obviamente en este mes se estuvieron desarrollando dos actividades anteriormente, el 8 y el 9 de julio, las cuales obviamente ya se desarrollaron, y quedan precisamente pendientes estas dos, el 27 de julio y también el 31 de julio, actividades que ya describíamos recientemente. Así que saludos obviamente para quienes nos escuchan en la comuna de Yumbel, donde ya se está preparando otra actividad de la cual ya le vamos a estar comentando a medida que vayamos avanzando en aquellos días, que es muy característica también de Yumbel, así que también vamos a señalarlo dentro de algunos días más. Así que saludos obviamente para quienes nos escuchan en Yumbel y sus alrededores. Muy importante, si está planeando ir a las nieves este fin de semana a la zona de Curacautín, llegue temprano. La subida a la Reserva Nacional Madalquehueyo está habilitada desde las 8 de la mañana.

Continuamos avanzando juntos en esta tarde de invierno, esta tarde de día sábado 11 de julio, como siempre, acompañando a cada uno de nuestros auditores que a esta hora se están sumando a la sintonía de la radio, también para quienes han estado desde muy temprano acompañándose siempre de la programación de la radio. Fíjese que obviamente estamos en temporada de invierno, donde se han estado percibiendo algo de precipitaciones durante estos días atrás, y también señalar que se señala de antemano que se van a estar recibiendo algo de precipitaciones durante la semana que viene. Así que, en base a aquello, señalar que de qué manera nos podemos resguardar ante un sistema frontal en nuestra región. Obviamente, señalar, mantener limpio los techos, canaletas, desagües, asegurar las techumbres para evitar también transitar por zonas de riesgo, y además estar siempre muy alertas a las páginas oficiales como SENAPRED y la Dirección Meteorológica de Chile para tomar alguna decisión informada. Y además se señala, por ejemplo, como recomendaciones esenciales, la preparación también de nuestro hogar y el resguardo durante un evento como lo es estos sistemas frontales que en invierno siempre van llegando a nuestra zona. Por ejemplo, la mantención preventiva, despejar las hojas y basura de canaletas, techos y los sumideros de aguas lluvias más cercanos a nuestro domicilio para evitar anegamientos. También está el famoso kit de emergencia, donde se prepara obviamente una mochila con agua, alimentos no perecibles, ropa de abrigo, un botiquín, una radio a pilas y una linterna. Y con la tecnología se deben mantener todos los dispositivos celulares cargados, y si es posible considerar también una batería externa ante cortes de suministro eléctrico. Además, el refuerzo exterior, retirar o asegurar maceteros, muebles de terraza o objetos colgantes que puedan ser levantados durante los fuertes vientos. Está también el autocuidado en las zonas de riesgos, obviamente, donde hay que alejarse, por ejemplo, de ríos, esteros, cauces, quebradas y zonas bajas propensas a inundaciones o desbordes. Y ante los vientos fuertes, mantenerse lejos del tendido eléctrico, letreros publicitarios y árboles grandes. Y una tormenta eléctrica, evitar los espacios abiertos como canchas o playas y no resguardarse bajo estructuras metálicas. Y para quienes residen quizás en un borde costero, si las alertas incluyen advertencia de nubes convectivas, evitar obviamente acercarse a la costa por la posibilidad de formación de trombas marinas. Sí, tener además una conducción segura ante los desplazamientos, evitar salir de casa si las lluvias o vientos son muy intensos o menos que sea estrictamente necesario. Así es, tener bastante cuidado en aquello, y obviamente en carretera o en la ruta, la visibilidad y la velocidad, donde se señala encender las luces, bajar la velocidad, mantener también mayor distancia de seguridad y verificar el buen estado de las plumillas de los parabrisas. Y ante inundaciones, nunca intentes cruzar calles, pasos bajo nivel o caminos inundados con el vehículo. Así que son algo

recomendaciones, tips para tener siempre en cuenta, en consideración, ante los famosos sistemas frontales que en invierno siempre están llegando a nuestra zona, a nuestro sur, y donde siempre hay que tener consideración en aquello, sobre todo en el kit de emergencia, donde hay que tener a mano una mochila con agua, alimentos no perecibles, ropa de abrigo, botiquín, una radio pilas y una linterna, ya que siempre cuando hay temporales se corta el suministro eléctrico, y de esta manera la electricidad prácticamente lo es todo, porque no se puede escuchar radio porque se corta la luz. Por ende, está la famosa radio pilas, que ayuda también de mucho para alguna información importante, y estar también muy atentos a las informaciones que se van generando ante una situación de emergencia o sistema frontal. Así que son algunos tips que queremos también comentar, resaltar a esta hora de la tarde y compartir con nuestros auditores.

Bueno, agradecemos también a nuestros auditores que están, como siempre, en contacto con nosotros a través del WhatsApp de la radio. Me indica acá un auditor, me dice, precaución conductores, dice, neblina espesa, camino Antuco, sector El Álamo, así que tener bastante precaución los conductores que transitan.

por aquel lugar o que van a pasar por aquel lugar al sector El Álamo, esto camino en Tuco, debido a esta situación de neblina espesa que nos señala acá nuestro auditor que nos comenta esta situación acá en la radio a esta hora de la tarde. Así que como siempre hacemos alusión a conducir con bastante precaución, sobre todo en neblina espesa, en este caso en el sector Camino Antuco, sector El Álamo, donde nos indica acá nuestro auditor. Así que saludos cordiales para quienes nos van sintonizando a través de la radio de su vehículo. Como siempre le deseamos un excelente viaje, sea cual sea el lugar donde usted se dirige, sea su destino. A esta hora de la tarde también comentarles a nuestros auditores acá en nuestra ciudad de Los Ángeles que se viene lo que es este operativo de descachureos, donde también nos consultan vía interna a través del WhatsApp de la radio sobre este tipo de actividades. ¿Cuándo se desarrolla otro operativo de descachureos? Y precisamente se señala que el martes 14 y miércoles 15 de julio, entre las 8 y media de la mañana y 17 horas 5 de la tarde, en el polideportivo de nuestra ciudad se va a estar desarrollando otro operativo de descachureos. Así que desde ya queda hecha la invitación para las vecinas y vecinos de nuestra ciudad a sumarse a este nuevo operativo, disponiendo obviamente sus enseres en desuso en el lugar y horarios indicados recientemente, que es el polideportivo de nuestra ciudad de Los Ángeles, el martes 14 y miércoles 15 de julio, entre las 8 y media de la mañana y las 17 horas 5 de la tarde, donde podrá deshacerse, por ejemplo, de aquel mueble en desuso que ya no tenga vuelta, alguna cama que esté en mal estado, colchones, etcétera. Y además, muy importante resaltar, no se reciben ramas ni escombros, así que también para que lo tenga presente y quiera obviamente llevar algún elemento a este operativo de descachureos, ya sea un mueble, una cama, un colchón, lo señalábamos ahí al polideportivo, entre la jornada del martes 14 y miércoles 15 de julio. Está también aquella opción y obviamente resaltar que no se reciben ramas ni escombros, para que también lo tenga presente. Así que de esta forma también vamos compartiendo informaciones, datitos también con nuestros auditores a esta hora de la tarde, donde como siempre continuamos avanzando juntos y disfrutando de buena música en esta tarde de sábado.

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tarde, siempre acompañando a cada uno de nuestros auditores, y también comentarles que hay teatro en nuestra ciudad de Los Ángeles la jornada de hoy, sábado por la tarde, a las 19 horas en adelante, en el auditorio del Centro Cultural de nuestra ciudad de Los Ángeles, con entrada completamente liberada, donde se está haciendo la invitación a poder disfrutar de la obra teatral Oficina de Asuntos, de la compañía Daniel López Company, parte obviamente de la programación del Festival Internacional de Teatro del Bío Bío, que también va a estar haciendo la presentación de esta obra acá en nuestra ciudad de Los Ángeles, Oficina de Asuntos, hoy sábado 11 de julio a las 19 horas 7 de la tarde. Recuerde el lugar, Auditorio del Centro Cultural de Los Ángeles, la entrada es completamente liberada, así que para quienes gustan del teatro, está también esta opción, este panorama, por así decirlo, para disfrutar obviamente de algo distinto junto a algún amigo, algún familiar, en las horas de esta tarde de sábado, donde como siempre estamos ahí entregando informaciones, datitos, para utilizar obviamente estas actividades como panorama para poder disfrutar obviamente con la familia, con los amigos. O sea, también le quiero comentar de lo que será otra actividad del ámbito cultural que se va a desarrollar precisamente en lo que es Alto Bío Bío, así que saludos cordiales para quienes nos escuchen en Alto Bío Bío, sus alrededores, a esta hora de la tarde. Se viene también lo que será esta feria costumbrista de invierno, por la cual también nos consultaban, que se va a desarrollar precisamente en el gimnasio municipal de aquella comuna, los días 16, 17 y 18 de julio, desde las 10 de la mañana, con gastronomía local, música, emprendedores locales, obviamente, que van a estar con sus stand en el gimnasio municipal de Alto Bío Bío, así que también es otro panorama que se avizora, que contará obviamente con gastronomía local, música y emprendedores en 13 jornadas, 16, 17 y 18 de julio, desde las 10 de la mañana. Así que para quienes nos escuchan ahí en Alto Bío Bío, vaya nuestro saludo cordial a esta hora de la tarde, como siempre, para quienes nos escuchan a través de biobiochile.cl. Vaya también nuestro saludo afectuoso a esta hora de la tarde, donde como siempre continuamos acompañando con buena música a nuestros auditores.

también comentarles algo que me llega al WhatsApp de la radio, un mensaje que voy a compartir a continuación con nuestros auditores, que es muy lamentable por lo demás, y es lo siguiente que me señala un auditor. Dice: hola, buenas tardes, Bío. Quisiera dar cuenta de un hecho que le pasó a mi ex suegro ayer en el banco. Dice: retiró todo su sueldo de su jubilación y unos tipos lo siguieron. Eran 6 en total, y en los alrededores de La Vega lo asaltaron, le robaron todo el dinero, dice, muy violentos, le mostraron armas. Él no quiso denunciar, dice, porque es un adulto mayor del campo y piensa que no saca nada, dice. Y los tipos andaban todos bien vestidos, de terno y corbata, y eso es lo más llamativo, dice, para que por favor sus auditores adultos mayores se tengan mucho cuidado a la salida de los bancos, porque están siguiendo, dice. Se visten bien para despistar, dice. Y obviamente le hicimos la consulta si era acá en Los Ángeles y si se hizo obviamente la denuncia correspondiente a Carabineros ante una situación como esta. Y me señala que esto fue en Los Ángeles, cerca de La Vega, y no se hizo la denuncia a Carabineros. Lo ideal es que lo haga, así que, pero más allá de aquello, es la precaución, como siempre, a tener bastante cuidado, sobre todo en el banco, a la salida del banco, como lo señala acá nuestro auditor, ante esta lamentable situación que le sucedió a su ex suegro la jornada de ayer, de acuerdo a lo que nos indica. Y también, sobre todo los adultos mayores, a ir al banco acompañados, siempre a estar atentos a aquellas situaciones que siempre suceden, lamentablemente. Y en este caso, lo más llamativo, que también nos señala, o me da curiosidad, por así decirlo, que los sujetos estaban vestidos de terno y corbata, de acuerdo a lo que nos señala acá este auditor. Así que siempre a tener la precaución, sobre todo al hacer algún tipo de trámite bancario, y a no dejar solo a los adultos mayores, que siempre están expuestos a este tipo de situaciones lamentables, como la que nos escribía y que leía y compartía recientemente con ustedes nuestros auditores. Así que muchas gracias, como siempre, a este auditor por darnos a conocer esta situación, que también sirve para tener bastante precaución con nuestros auditores adultos mayores, tal como lo indicaba en su mensaje, a tener bastante cuidado en, sobre todo en el banco, ¿eh? Sobre todo con esta situación ya con terno y corbata, que llama mucho la atención por lo demás. Así que, como siempre, una vez más, gracias a nuestros auditores por señalarnos este tipo de situación y que nos señalan o nos enseñan a siempre estar precavidos, porque ya a estas alturas ya no se sabe en quién confiar.

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1: La Corte de Apelaciones de Concepción rechazó la apelación de una apoderada y confirmó la cancelación de la matrícula de un alumno que realizó amenazas de tiroteo en un liceo de Yumbel en abril de este año. Un trabajador forestal denunció ante la policía que fue asaltado en Collipulli. Cerca de 1.000 millones de pesos recibirá la provincia de Biobío por parte de la Subdere para reactivar la economía. Agricultores de la provincia de Biobío apuestan a la pronta construcción del embalse Duqueco ante incertidumbre de tener futuros años normales pluviométricos. Este y más noticias ya vienen en el radiograma de la radio.

Le quiero comentar de algo bastante importante, que es el cuidado de nuestros teléfonos celulares. Así es, ¿de qué manera? Ante alguna situación de robo. ¿Conoce el famoso IMEI? Fíjese que cada teléfono celular cuenta con un IMEI. Quizás nunca hayas leído o escuchado sobre esta sigla, pero sí podría ser muy útil para bloquearlo en caso de robo o extravío, o para desbloquearlo si consigues recuperar tu teléfono ante una eventual pérdida o robo de este. Fíjese que la sigla corresponde al internacional Mobile Equipment Identity, y se trata de un código que pertenece únicamente a tu dispositivo móvil. Es decir, ningún otro teléfono en el mundo tiene esa misma configuración de 15 números. Así que si alguien roba tu teléfono y llamas a la compañía para que te den una solución, puedes pedir que bloqueen el IMEI, y con ello evitarás que cualquier persona pueda usar tu smartphone, de manera que no podrá hacer nada, ni siquiera recibir llamadas, enviar mensajes o usar aplicaciones, se explica en el medio Chataka. Fíjese que el pasado miércoles, a través de la compañía de la campaña, teléfono robado, teléfono bloqueado, la Subsecretaría de Telecomunicaciones, Subtel, incluyó el bloqueo de IMEI y SIM como consejo clave a seguir al momento de sufrir el extravío o hurto. Fíjese que el bloqueo del IMEI impide que el dispositivo móvil pueda utilizar redes móviles, mientras que el bloqueo del chip evita que terceros hagan uso del número telefónico. Ambas acciones son clave para frenar la circulación de equipos o móviles robados en el mercado informal e impedir estafas de suplantación de identidad, como la toma de control de cuentas, el phishing y el SIM swapping, aseguran. Pero está también la pregunta que viene ahora, que es el cómo saber el email de mi teléfono. Fíjese que existen dos alternativas para conocerlo. Según se indica en algunas marcas de celulares, el código aparece al ingreso de la caja del dispositivo, pero si ya se extravió esta caja, se puede hacer de la siguiente manera. En la función para llamar, se debe marcar asterisco gato 06 gato e instantáneamente aparecerá el email correspondiente a tu smartphone. Si tu celular tiene capacidad para dos SIM, entonces te mostrará dos códigos. Además, se ve a la sección ajustes o configuración de tu dispositivo. Si tienes Android, te puedes dirigir a acerca de teléfono o informaciones de teléfono, y según como aparezca nombrado, allí también se verá el email. Y en iPhone tienes también que ir al mismo menú de opciones, pero encontrarás también el dato general e información. Y también obviamente se señala cómo llamar en caso del robo de tu celular, que es obviamente la compañía, y pedir obviamente el bloqueo de email de tu teléfono para evitar que otras personas puedan acceder a sus funciones de red, de acuerdo a lo que indicaba la Subtel. Así que información también bastante importante que queremos compartir con nuestros auditores, relacionada con otra situación bastante particular, como lo es el robo de los teléfonos celulares. Y obviamente se entregan estos datos que usted puede encontrar en nuestro portal biobiochile.cl, en nuestra sección contigo, de cómo ingresar o conocer el email de tu teléfono, bloquear el chip y más. Todo esto, recuerda, en nuestro portal biobiochile.cl, en nuestra sección BioBio Contigo, qué es el email de tu teléfono y por qué deberías conocerlo antes.

de sufrir un robo. Está precisamente todo el detalle en biobiochile.cl y compartimos obviamente este dato, este datito, esta información, para que cuando te roben tu teléfono, ya el ladrón no pueda hacer nada más con tu celular y obviamente pueda dejar de circular o se pueda hacer esta venta ilícita al momento de robar un celular. Así que también un dato importante que queremos compartir contigo a esta hora de la tarde acá en la radio.

Bueno, como siempre estamos siempre acompañando a cada uno de nuestros auditores y obviamente estamos señalando algunas actividades que se avisoran para este mes o en este mes de julio, 18 y 19 de julio, en el sector de Misque y Yumbel. Algo adelantábamos. ¿De qué se trata aquello? Ya al mencionar Misque, relacionado obviamente con la comuna de Yumbel, está ya lo que será una nueva versión de lo que es la fiesta del Chancho 2026, que se está preparando precisamente para el 18 y 19 de julio. Así que si se está pensando en disfrutar de aquello, desde ya se están armando esta actividad, así que ya prontamente vamos a tener más detalles respecto a lo que es este gran evento que se prepara para la vecina comuna de Yumbel.

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1: Cuatro imputados vinculados al Tren de Aragua quedaron en prisión preventiva por secuestros y un homicidio en Estación Central. Mientras que en Temuco, 27 integrantes de la misma organización criminal quedaron en prisión preventiva tras una investigación por tráfico de drogas y lavado de activos. 8 locales comerciales fueron consumidos por un incendio en el centro de San Antonio que obligó a evacuar 25 personas de forma preventiva. La Dirección Meteorológica advirtió de un sistema frontal que dejará lluvias intensas y bajas temperaturas en la zona centro-sur durante la próxima semana. José Antonio Kast y el expresidente Eduardo Frei rindieron homenaje al exministro Enrique Kraus durante su velorio y destacaron su legado político y humano. El Partido Republicano realizó su Consejo General y fijó sus prioridades: seguridad, familia y un Estado al servicio de las personas. En la instancia, el presidente Kast pidió confianza a los republicanos y llamó a construir acuerdos amplios con sectores del centro político para concretar sus cambios. El timonel del PPD, Raúl Soto, valoró que los senadores de su partido se restaran del acuerdo por la mega reforma y acusó al ministro Jorge Quirós de actuar de mala fe. La expresidenta Michelle Bachelet se reunió con el canciller de Bahrein en medio de su despliegue internacional por la ONU. El lanzamiento del Modo Empleo, una de las campañas del gobierno para promover el acceso al trabajo, abrió un nuevo flanco con la CUT, el cual criticó la falta de diálogo con los trabajadores y exigió priorizar empleos de calidad. En materia internacional, a 4.333 aumentó la cifra de fallecidos por el doble terremoto que afectó a Venezuela. 7 muertos dejaron los ataques rusos en Ucrania, que tuvieron como objetivos las ciudades de Sumy, Odessa y Kiev.
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2: ¿Cómo están ustedes? Muy buenas tardes y bienvenidos a una nueva edición de Radiograma a través de la radio, esto en su edición vespertina. Sean todos bienvenidos a una nueva entrega informativa. Bueno, y comenzamos con, por supuesto, lo que ha marcado la jornada en materia policial y dice relación con esta formalización que se ha llevado a cabo aparte de los miembros del tren de Aragua, porque el juzgado de garantía de Temuco decretó la prisión preventiva para 27 personas vinculadas a la organización Tren de Aragua en medio de una investigación por asociación criminal, tráfico de drogas y lavado de activos. Todos los detalles con Esteban Arauz desde Radio Bio Bio en Temuco.
3: En la audiencia, la jueza Viviana García indicó que existen antecedentes contundentes para acreditar los delitos de esta organización que operaba desde mayo del 2025, transportando droga desde la región metropolitana para ser vendida en pequeñas cantidades en Temuco y alrededores, todo coordinado por un ciudadano venezolano desde el penal Santiago 1. Se trata de una organización que tenía 2 mandos medios y 6 imputados tenían contacto con ellos y recibían pagos, mientras que otros 8 imputados se dedicaban a vender droga. El fiscal de alta complejidad de la Araucanía, César Chíbar, indicó que solicitaron prisión preventiva respecto de 34 personas, sin embargo, se decretó la cautelar para 27 de ellas. Asimismo, existió una apelación que deberá ser resuelta por el Tribunal de Alzada.
4: El Tribunal, en virtud de los argumentos expuestos en esta extensa audiencia, decretó la prisión preventiva para 27 personas. Respecto de las otras 7 personas, decretó el arresto domiciliario parcial y a una de ellas un arresto domiciliario total. El Ministerio Público dedujo inmediatamente apelación verbal para que la Ilustrísima Corte de Apelaciones de Temuco revoque en concreto y decrete la prisión preventiva respecto de las otras 7 personas.
3: Respecto de las 6 mujeres imputadas en la causa, en 3 de los casos se decretó arresto domiciliario total, mientras que al resto, arresto domiciliario parcial, además de arraigo nacional y prohibición de comunicarse con los coimputados. Ante ello, el defensor penal público, Patricio Salinas, indicó que el tribunal accedió a estas cautelares menos gravosas para resguardar a sus hijos menores.
5: Atendido a la calidad de mujer de las personas imputadas y también a que ellas tienen un domicilio conocido e igualmente están al cuidado de hijos menores. Esto tiene especial relevancia, atento a la situación de algunas personas que el padre iba a quedar privado de libertad, entonces por supuesto había que velar también por el interés superior de los niños.
3: Finalmente se fijó un plazo de 6 meses para el cierre de la investigación mientras la indagatoria continúa. 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
2: En prisión preventiva quedaron 4 ciudadanos venezolanos miembros del Tren de Aragua. Estos fueron formalizados por diversos delitos registrados entre 2023 y 2025. Vamos a conocer más detalles con Jorge Villegas. Jorge, buenas tardes.
6: ¿Cómo están? Muy buenas tardes. Claro, todo esto comienza tras diversos delitos que, como tú bien lo mencionabas, se registraron entre 2023 y 2025, lo que naturalmente inició una indagatoria por parte de la Brigada Investigadora de Investigaciones Especiales, de parte de la Policía de Investigaciones, para finalmente establecer todos estos delitos y también dar con los responsables, quienes ya fueron formalizados, ¿no?, durante esta jornada en el Centro de Justicia acá en la región metropolitana. Estas 4 personas son todas de nacionalidad venezolana. Cabe señalar también que se mantienen de manera irregular en nuestro país y durante esta jornada el Ministerio Público los formalizó por los delitos de secuestro, secuestro con homicidio y también por inhumación ilegal. Todos estos delitos, como bien lo mencionábamos, correspondientes a este tramo de tiempo entre 2023 y 2024. Estos imputados, la totalidad de ellos pertenecen a distintas células del Tren de Aragua que, a medida que se han ido desarticulando, han surgido nuevas facciones, ¿no? Como por ejemplo los mapaches y también los piratas del tren. Uno de estos delitos, y el más reciente, ¿no?, que se registra por parte de estas personas y que también fueron formalizadas durante esta jornada, tienen que ver con un secuestro que se realizó durante octubre del año pasado en contra de un ciudadano venezolano también,